0: Guárdalas en medio de tu corazón, porque son vida a los que la hallan y medicina a todo su cuerpo. Sobre toda cosa guardada, guarda tu corazón. Entonces, dice la palabra de Dios que guardemos en nuestro corazón, ¿qué? La palabra, ¿no? Uh-huh. Y es importante, fíjate que, ¿ya saludas a Antonina?
1: ¿Eh? Ah, saludas, mami. Pam, amor. Ya.
0: ¿Pam, amor o...? Ok, bueno. Y bueno, pues fíjate que cuando ando en la calle, en el vehículo, fíjate que Paquito me sorprende porque pone el Google Maps. Y bueno, pues al único que le obedece es al Google Maps. Si el Google Maps dice aquí, es aquí. O sea, y yo creo que Antonino hubiera pagado millonadas por tener la voz de Google Maps para que Paquito lo hiciera. ¿No? Inclusive lo pone Paquito cuando va a ¿cómo se llama? Cuando va a un lugar, consulta. O sea, no sale a ningún lugar si no pone la dirección en Google Maps. Y en lo que diga Google Maps es lo
2: eso
0: que
2: se hace.
0: Exacto. Entonces,
1: bueno, salvo cuando me pide cuota, ¿verdad? Porque yo soy 100% libre.
0: Bueno, pero finalmente sí.
2: Le hace caso.
0: Le hace caso. Entonces, ajá, tú le haces caso a la palabra de Dios.
1: Sí.
0: ¿Sí? ¿Le crees?
2: Igual que a Google Maps.
0: Sí, como Google Maps. O eres incrédulo en algunas cosas.
1: En algunas cosas.
0: O sea, porque a Google Maps lo obedeces, o sea, como el militar.
1: Pero es que soy ya estoy
0: obediencia
1: como,
0: sí, absoluta.
1: Sí, así como a mi jefe, ya sabe, las órdenes no se discuten, se cumplen.
0: Exacto, punto. Pero Google, bueno, pero a Google Maps lo obedeces, al jefe no lo obedeces, ni a Antonina le obedeces, ni a Pam no lo obedeces.
1: Sí, sí, sea, sí, sí.
0: Bueno, podemos poner
2: ¿para qué? Es el momento del bullying.
0: Antonina, que nos mande un mensaje al Facebook o a
1: Pam de Marco, para que veas que sí
0: obedeces.
1: Sí, obedezco, yo soy un ferviente obediente de todo lo que se me indica.
0: Bueno, ojalá. A ver, entonces, pero aquí el tema es la palabra de Dios. La palabra de Dios, hay un término que se denomina rema. La rema es cuando la palabra de Dios, el Espíritu de Dios, te provoca algo en ti, ¿no? Uh-huh. Y le crees, ¿no?
1: Así es.
0: Dice la palabra de Dios en el Evangelio según San Juan, capítulo 1, versículo 1 al 5.
1: Dice lo siguiente, hermano. En el principio era el Verbo, y el Verbo era con Dios, y el Verbo era Dios. Este era el principio con Dios. Todas las cosas por él fueron hechas, y sin él nada ha sido hecho. Fue
0: nada de lo que,
1: de lo que ha sido hecho, fue hecho. En él está la vida. La vida era la luz de los hombres. La luz en las tinieblas resplandece y las tinieblas no prevalecieron contra ella.
0: Lo bueno es que lo ensayó.
1: Ajá, lo bueno.
2: Él lo escogió.
0: Sí, sí, sí. Para los que el chiste local, pero Paco dijo, yo quiero leer este versículo. Bueno, pues, qué bueno, hermano, me da gusto. Pero bueno, oye, a ver, el verbo, ¿no? ¿Nos podrías dar una clase de la primera? ¿Qué significa verbo? Porque dice, en el principio era el verbo. Y el verbo era con Dios y el verbo era Dios. ¿Qué significa
1: en español? Ahora sí me agarraste en curva.
2: Pues era cuando te enseñaban los enunciados que debías de tener un sujeto, un predicado y un verbo.
1: ¿Y quieres ser
2: el
1: verbo?
2: El sujeto era la persona, el verbo era lo que hacía la persona y el predicado era lo demás.
1: Entonces me sorprendió.
0: El verbo era la acción, ¿no? Y entonces aquí sí la palabra, gramaticalmente hablando, el verbo es acción. Entonces, si el verbo era Dios y Jesús, porque Jesús es el verbo, ¿no? Es la acción de Dios en tu vida, ¿no? Lo que dice Jesús es el rema de la palabra del Señor por medio del Espíritu, en donde ahí es donde tu corazón tiene que creerlo, recibirlo, abrazarlo, porque dice abrázalo, ¿no? Y cree. Así como tú no cuestionas, ¿por qué no cuestionas a Google Maps?
1: Porque es una aplicación vía satelital que se actualiza en segundos.
0: Oh, cabrón.
1: Y me lleva por las mejores rutas. Y me llega por las mejores rutas para hacer 6 puntos en distintos estados.
0: Ok, pero a ver, pero tú lo obedeces porque crees que es un sistema probado.
2: Así es. Porque confías ciegamente
0: en un beneficio que te va a llevar al lugar a donde tú quieres ir.
1: Así es.
0: ¿No? Ok. Ahora vamos a pasar a la Biblia. Ajá. Jesús te dice la palabra para llevarte al reino de los cielos. Entonces, aquí es el verbo, es la acción. Y obviamente, tú has leído alguna palabra de Dios donde te da ese rema el Espíritu y lo haces, o no has sentido eso. Porque el punto es que el verbo te dice, o sea, la palabra te lo está diciendo, la acción te lo está diciendo, pero tu espíritu es lo que lo tiene que recibir, lo tienes que abrazar y dar ese paso de fe para creer lo que Dios te está diciendo por medio de su palabra. ¿Sí me explico? Entonces, estamos diciendo, en el principio era el verbo, uh-huh. El verbo era con Dios y el verbo era Dios. O sea, estamos hablando de Jesús, la palabra. Dijo Jesús, yo no vengo a hablar por mí mismo, sino vengo a hablar de lo que el Padre me ha dicho que hable. Entonces, todo lo que dijo Jesús es lo que dijo el Padre, uh-huh. Así lo dice la Biblia. Entonces, cuando Jesús habla, cuando Jesús da una instrucción, tú tienes que abrazarla en tu corazón y que sea rema. Entonces tú tienes que orar y decir, Señor, que tu palabra sea rema en mi vida, en mi espíritu, para poder emprender lo que tengo que hacer. Fíjate, ahí te va, te voy a poner ejemplos. Uh-huh. Mateo capítulo 8, versículo 5 al 13. Reivindícate, Paquito, y lee.
1: Sí, créame, créame, créame.
0: Dale, por favor, porque créame. Habla de un centurión y a ti te gustan los romanos.
2: Ah, okay. Tú puedes.
0: El papel de abajo.
1: Ah, ok. Entrando Jesús en Capernaum, vino a él un centurión rogándole y diciéndole, Señor, mi criado está postrado en casa, paralítico, gravemente atormentado. Y Jesús le dijo, yo iré y le sanaré. Respondió el centurión y dijo, Señor, no soy digno de que entres bajo mi techo, solamente di la palabra y mi criado sanará.
0: O sea, imagínate, el centurión era un soldado romano, ¿no? Se acercó a Jesús para rogar por su criado, por su siervo, ¿no? Y le está diciendo, está enfermo, ¿no? Y dice, yo le sanaré e iré. Uh-huh. Jesús dispuso su corazón para ir a sanar. Y le dijo el centurión, mi casa no es digna de que tú entres, Señor. Pero basta una palabra tuya para que él sane. ¿Tú has orado así, Paquito? Donde le has puesto la circunstancia a Dios y le has dicho, Señor, hoy estoy así. Pero basta una palabra tuya, Señor, para que todo cambie.
1: Híjole, es que ahí nos meteremos con cosas tormentosas que todavía tengo aquí dentro de mi pechito.
0: Pero lo que voy a decir es eso. O sea, lo expones, sí. Y dice, basta una sola palabra tuya para que mi criado sane. Entonces, ¿cómo? El verbo, ¿no? Uh-huh. Dice, la palabra, basta esa palabra para que seas transformado, para que seas sanado, basta una palabra para que seas restaurado, basta una palabra para que tengas provisión, basta una palabra para que sea cambiada tu estilo de vida.
1: Tu vida, todo.
0: Entonces, aquí tú crees en la palabra, le das el valor de la palabra, entiendes, equivalente a lo de Google Maps, que, uh-huh, que reconoces, realmente crees que lo que Dios te dice, no mires, no peques, no pienses, no señales, no te ensucies, no andes en esos pasos.
1: Es que yo decía, ¿dónde me, cómo me rasco?
2: ¿Dónde me oculto?
1: ¿Me oculto bajo de la mesa?
0: Sí, vamos aquí. Sí. Entonces, imagínate, imagínate qué tanto creía el centurión el poder que tenía Jesús.
1: ¿Qué me dijo?
0: Lo que representaba Jesús.
1: No necesito decir nada más.
0: Que le dijo, no soy digno.
1: Pero
0: una palabra tuya y sanada. Y luego dice, fíjate. Porque también yo soy hombre bajo autoridad y tengo bajo mis órdenes soldados y digo a este ve y va y al otro ven y viene y a mi siervo hace esto y lo hace. Al oírlo Jesús se maravilló y dijo a los que le seguían, de cierto os digo que ni aún en Israel he hallado tanta fe y os digo que vendrán muchos de oriente y de occidente y se sentarán con Abraham, Isaac y Jacob en el reino de los cielos, mas los hijos del reino serán echados a las tinieblas de afuera, allí será el lloro y el crujir de dientes. Entonces Jesús dijo al centurión, ve y como creíste, te sea hecho. Ve, y porque creíste,
1: en mí ya es hecho.
0: Entonces, imagínate, aquí te está dando la fórmula, Paquito, de cómo ir al cuarto de oración, cómo estar en intimidad con Dios y cómo debes de exponer. Dice, no he hallado tanta fe. O sea, que cree, o sea, en lo que era Jesús, en la palabra. Dice, basta una palabra tuya para que sea transformado. Imagínate, basta una palabra tuya para que el mar se abra. Basta una palabra tuya para que lo que se hace, lo que es imposible se haga posible.
1: Así es.
0: ¿Pero oramos así?
1: No.
0: ¿Tenemos le creemos, o sea, le crees como el Google Maps o cuestionas?
1: Cuestiono.
0: Y cuando cuestionas, sigues en la obra de la carne, sí. Sigues pecando. Entonces, la obra de la carne y el pecado es obstáculo para que tú creas. No puedes creer genuinamente si sigues haciendo la obra de la carne. Tienes que pedirle al Espíritu Santo que te redarguya, te convence de juicio, justicia y pecado para que dejes de hacer lo malo. Y dice, a los cielos y a la tierra los he llamado como testigos para que escojas entre la vida y la muerte. Te recomiendo que escojas la vida.
1: Amén. Okay. Ya hizo rema en mí.
2: Ya.
0: Vámonos.
1: Todo bien, acabamos. Ay, por gracias. Hoy.
0: No puede ser posible con ustedes. Pero bueno, mira, ahí te va otro ejemplo.
1: A ver.
0: Dice en Lucas capítulo 5, versículo 1 al 6. Lucas capítulo 5, versículo 1 al 6. Échale, creo.
2: Aconteció que estando Jesús junto al lago de Genezaret, el gentío se agolpaba sobre él para oír la palabra de Dios. Y vio dos barcas que estaban cerca de la orilla del lago, y los pescadores, habiendo descendido de ellas, lavaban sus redes. Y entrando en una de aquellas barcas, la cual era de Simón, le rogó que la apartase de tierra un poco, y sentándose, enseñaba desde la barca a la multitud. Cuando terminó de hablar, dijo a Simón: «Boga mar adentro, y echad vuestras redes para pescar». Respondiendo Simón, le dijo: «Maestro, toda la noche hemos estado trabajando y nada hemos pescado, mas en tu palabra echaré la red». Y habiéndolo hecho, encerraron gran cantidad de peces y su red se rompía.
0: ¿En qué creyó Pedro? En la palabra de Jesús. Dice la palabra de Dios que habían pescado toda la noche, y habían salido a pescar y no pescaron ni un pez, ¿no? Y entonces predica Jesús, ¿no? Y le dice: «Boga mar adentro y echa la red», ¿no? Y dice: «Hemos estado toda la noche, mas en tu palabra echaré la red». O sea, nos está diciendo que ¿en qué creo? En Jesús, en la palabra de Jesús, ¿no? Y lo que hace en mí, ese es el rema. Porque está diciendo: en tu palabra la he hecho. En tu palabra, la palabra definiendo: tú estás conmigo, daré el paso. Tú me sostienes, tú me sanas, tú me guías, tú me levantas, tú me das fuerzas, tú me das sabiduría, tú me das discernimiento, tú me muestras lo oculto, tú estás a mi lado, tú estás alrededor mío, tú me cuidas, tú me proteges.
1: Tú todo. Sí. Sí. Vamos a englobarlo. Él es todo.
0: ¿Y le crees como a Google Maps?
1: Sí.
0: ¿Qué pasó, Paquita?
1: No, es que a veces flaqueo, sí. como todo.
0: O sea,
1: hombre,
0: primero,
1: como
0: todo hombre, pero, pues, sí. Todo, pero, pues,
2: sí.
0: Entonces,
2: ¿sí o no? Todo, bueno, para sí, todo, pero no.
0: No,
2: pero...
0: Okay. O sea, okay. Imagínate, es que el tema es el valor de la palabra. Dice: en el principio era el verbo, ¿no? El verbo era con Dios y el verbo era Dios. O sea, la palabra está diciendo que es Dios. La palabra es lo que crees, que te sostiene, que te cuida, que te guarda, y eso es lo que te hace caminar. ¿Cómo sales a tu día a día? Creyendo en la palabra, te levantas, oras, lees la palabra, escudriñas la palabra, alabas, y entonces le dices: Señor, encomiendo mi día, y en tu palabra daré pasos de fe en este día, creyendo que tú cuidas y guardas de mi alma. O simplemente sales y dices: un día más. Y no lo buscas, no lo escudriñas, no le alabas, pero quieres que te vaya bien. Pero quieres que todo salga a tu entorno, que todo esté bien, que no tengas problemas. Pero realmente caminas conforme a la palabra, creyendo en la palabra que Dios te dio en la mañana. ¿Qué pasó?
2: No, o también hay mucha gente que prefiere creer en otras cosas, ¿no? O sea, por ejemplo, una cosa muy chiquita, una pulserita roja que para la mala suerte o cosas así, o semillas, o sea, prefieren creer en otras cosas sin sentido que creer en lo que, o sea, en la promesa, en lo que estás leyendo.
0: Entonces, pero aquí es, realmente, ¿cómo sales de tu día? ¿Buscas la palabra? ¿Buscas su presencia? ¿Sales de tu casa con una palabra que te dio el rema el Señor del día para decir, sí, venceré, sí, tendré la victoria sobre ese problema?
2: Salgo sin desayunar, tarde.
1: No, es que qué fuerte mensaje. Sí, uno
0: es todo.
1: Uno simplemente sale. Porque tiene que salir, si no se le hace tarde.
0: Pero te levantas temprano.
1: Sí.
0: Escudriña, tú te levantas temprano, pero abres la Biblia, la escudriñas,
1: no.
0: Tienes comunión con Él y dices, Señor, dame esa palabra, dame ese rema tuya, Señor, para que este día sea en victoria. Dame sabiduría, dame inteligencia, dame discernimiento, quítame la confusión, disipa las tinieblas, Señor, que pueda ver tu verdad, que pueda sentir tu amor, que pueda sentir tu misericordia, Señor, que en este trámite que voy a hacer, que no sé cómo resolverlo, tú tienes el control, lo suelto. Lo has dicho, porque me has comentado que has soltado las cosas, uh-huh. ¿No? ¿Pero lo buscas todos los días?
1: No.
0: Y entonces, sí, fíjate. Dice, amarás a Dios sobre todas las cosas. Si con Él no tienes una relación, con los demás, ¿tus relaciones serán genuinas?
1: No.
2: No, gracias.
0: ¿Por qué?
1: Porque así dice la palabra.
0: ¿Cómo? No, gracias. O sea, ¿cómo, Paquito? No, o sea...
1: Me estoy confundiendo mucho.
0: No, o sea, sí vemos aquí porque dice, amarás a Dios sobre todas las cosas. Tu primer relación que debe de estar bien...
1: Es con Dios.
0: Es con Dios. Si no está bien...
1: Estamos mal.
0: En tu entorno. Y entonces todo tu entorno...
1: Está mal.
2: Falla.
0: El punto es, ¿qué tengo que hacer? Tengo que regresar a mi primer amor, tengo que avivar esa relación para que mi entorno esté bien. Y entonces, fíjate, ¿por qué te digo esto, Paquito?
1: Ajá.
0: Porque al final, lo que ves difícil, lo que ves imposible, lo que ves un Goliat, cuando la palabra de Dios hace rema en tu espíritu,
1: sale.
0: Te entrega en tus manos la cabeza de ese Goliat.
1: Así es. Ya lo he experimentado.
0: Y entonces, ¿por qué los proyectos que traes los ves lejano?
1: Porque soy hombre.
0: No, eso no está cuestionado. O sea, eso no lo cuestionamos.
1: O sea, no. Es perfección solo Dios, ¿no? Pero yo como hombre fallo. O sea, a veces salgo y... Y hay veces digo, ni siquiera sé para qué salí. Mejor me hubiera quedado en mi casa. Uh-huh. Porque sí, o sea, no me paro pensando en Dios, leyendo la palabra, no lo hago. Y es cuando tengo días pesados.
0: Pero aquí el tema, este poquito es, ¿cuánto tiempo más va a pasar? ¿Cuántos años más va a pasar para que realmente puedas vivir la gloria del Señor? Porque has tenido experiencias. Ajá. Uh-huh. Pero, ¿quieres experiencias o quieres una relación con Dios?
1: No, una relación. Ya me cansé de las experiencias. Que luego me da la vida.
0: Pero,
1: sí, ya.
0: ¿Te estás esforzando en eso o qué te hace falta? ¿Qué le dirías a esa persona que se encuentra en una situación como tú, pero que hoy le dices, ya, hasta aquí, hay que cambiar? Hay que estar, hay que creer, hay que tener esa fe como el centurión. Que fue a buscarlo porque creía que él podía resolver el problema. ¿Qué le dirías, Paquito?
1: Lee la palabra.
0: ¿Ok?
1: Y aférrate a ella.
0: ¿Ok?
1: Ah, sí. Pones palabras.
0: Ok. Lee la palabra.
1: Y aférrate.
2: Okay. Aférrate a ella.
0: Sí, pero te quitó. Okay. Vamos al otro ejemplo, por si no te quedó claro, Paquito.
1: Ajá, pero ya no le toca a Ica. A mí ya suéltame, porque me haces daño.
0: Evangelio según San Mateo, capítulo 14, versículo 25. Por favor, Paquito.
1: Mas a la cuarta vigilia de la noche, Jesús vino a ellos andando sobre el mar, y los discípulos viéndole andar sobre el mar, se turbaron diciendo, un fantasma, y dieron voces de miedo. Pero enseguida Jesús les habló diciendo, tened ánimo, soy yo, no temáis. Entonces le respondió Pedro y dijo, Señor, si eres tú, manda que yo vaya a ti sobre las aguas. Y él dijo, ven. Y diciendo Pedro y descendiendo Pedro de la barca, andaba sobre las aguas para ir a Jesús. Pero al ver el fuerte viento tuvo miedo y comenzó a hundirse. Dio voces diciendo, Señor, sálvame. Al momento Jesús extendió la mano hacia él y le dijo: hombre de poca fe, ¿por qué dudaste?
0: Okay. Con lo que hemos platicado,

0: A ver, a los dos, señor, ministralos. ¿Cuál es el rema de lo que acaban de leer? ¿Cuál es el rema? ¿Cuál es el verbo? ¿Cuál es la acción? Para Pedro.
1: Pues que creyó en la voz de Jesús, ¿no?
0: ¿Pero cuál? O sea, ¿cuál es la palabra?
1: ¿La palabra?
0: Sí. O sea, porque estamos hablando de la palabra, del rema, ¿no? Y lo leyó. ¿Cuál es el rema? Para que podamos entenderlo gráficamente.
2: Donde dice hombre de poca fe.
0: No, Paquito.
2: Sí, ¿cómo no?
0: La acción, el verbo.
1: ¿Caminar?
0: No.
1: ¿Ir?
0: Ven.
1: Ah.
0: Jesús le dijo...
2: Pues es ir.
0: Ven. No. Le dijo ven. Y creyó, descendió y caminó.
2: Ajá, pero tuvo miedo.
1: No, pero en el momento no tuvo miedo.
0: Y cuando le dijo la palabra ven, hizo rema. Descendió y caminó.
2: Así es.
0: Ese es el ejemplo gráfico de que te hace rema la palabra del Señor. Que te dice, ven, lo crees, lo abrazas, desciendes y caminas. Uh-huh. Entonces, ¿por qué te angustias? Si Dios te da la palabra, yo estoy contigo. Yo peleo por ti. La victoria es dada. He vencido al mundo. ¿Por qué te angustias? ¿Por qué te afliges? ¿Crees? ¿O eres incrédulo?
2: Eso es para el siguiente, porque va a continuar esto, porque ya no tenemos que ir, pastor, pero este es un buen tema, yo creo que lo podemos continuar.
0: Pero, ¿sí estamos?
2: Sí, sí estamos.
0: Ok, imagínate, ya te di un contexto, uh-huh. ¿No? Ya te establecí cómo es el rema, cómo se hace el rema con el espíritu, ¿no? Ahora imagínate cuando tú lees este versículo, dice... enseñándoles que guarden todas las cosas que os he mandado. Y he aquí, yo estoy con vosotros todos los días hasta el fin del mundo.
2: Amén.
0: Eso lo dijo Jesús. Ese es el rema. Él está conmigo hasta el fin del mundo. Si está conmigo hasta el fin del mundo, ¿por qué no tienes comunión con Él en la mañana, en la tarde, en la noche, en la madrugada, en tus sueños? ¿Realmente creemos en el verbo y en la palabra? ¿O necesitamos regresar al primer amor? Para que entonces lo que tú lees, lo vivas. Para que entonces lo que tú lees, lo vivas y lo creas con tu corazón y tu corazón toque la gloria del Señor.
2: Amén.
0: ¿Listo? Pues dicho lo anterior, Dios me los bendice, cuídense mucho y que tengan una excelente tarde.

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8: Señor, Dios está en medio de nosotros, amén. Y la iglesia dice:
18: Santo, Santo, Santo.
8: Y sigue diciendo:
18: La tierra está llena de su gloria.
8: Hasta que venga.

0: Y amigo, el apóstol Joel Sánchez de Comunidad Cristiana Filadelfia. Esta tarde te damos la más cordial bienvenida aquí a tu programa Buenas Noticias. El día de hoy, jueves, tenemos la bendición, hoy jueves 13 de agosto, de tener nuestro culto a las 7 de la noche. Nuestra dirección, Misterios 576, Colonia Industrial, muy cerca de Plaza Tepeyac, en la alcaldía Gustavo Amadero, aquí en la Ciudad de México. El día de hoy te estamos esperando con toda tu familia en el nombre de Jesús. Y ya que estamos comenzando con las invitaciones, queremos invitarte para que vengas con nosotros este próximo domingo. Ahí en nuestra transmisión de Facebook se va a poner también el póster de los domingos, los horarios que tenemos los días domingos. Queremos invitarte para que tú vengas a cualquiera de nuestros 5 cultos. Sabes que no es una casualidad que tú estés escuchando Ondas de Vida 1440 esta tarde y anoche, una tarde lluviosa también. Qué bendición que podamos estar juntos aquí en la programación de Ondas de Vida 1440, en tu programa Buenas Noticias. Este domingo, vuelvo a recordarte que tenemos culto a las 9 de la mañana, a las 11 de la mañana, a la 1:30 de la tarde y a las 5 de la tarde y 7 de la noche. Así que queremos invitarte para que tú, por favor, vengas con toda tu familia. Gracias ahí en cabina por apoyarme a poner también los pósters que les envié ahí también a través del WhatsApp. Muchas gracias por su atención allá en cabina al ingeniero de sonido. Bueno, 9 de la mañana, 11 de la mañana, 1:30 de la tarde, 5 de la tarde, 7 de la noche, son nuestros cultos este próximo domingo. Queremos invitarte para que vengas. Sabes que si tú quieres estar todo un día en la presencia del Señor, aquí lo puedes hacer en Comunidad Cristiana Filadelfia. Desde que comienza el día, todo el día tienes aquí clases de discipulado, cultos, también tienes servicio de comedor en el desayuno, comida con precios muy accesibles. También, pues, por supuesto, tenemos la librería donde tú puedes comprar tus Biblias, también algún artículo que quieras regalar, también con algún motivo, con algún versículo de la palabra. Tenemos atención a niños, cuneros, por la tarde a las 7 de la noche tenemos la reunión de jóvenes. Queremos invitarles para que todos nuestros jóvenes y adolescentes puedan también venir aquí a Comunidad Cristiana Filadelfia a las 7 de la noche. El día de hoy quiero recordarles que la Facultad Evangélica de Teología va aproximadamente en 2 semanas o 3 a comenzar nuevamente un nuevo periodo de clases. ¿Saben qué importante es que podamos prepararnos también en la palabra de nuestro Dios? Yo quiero animar, invitar a todos aquellos que están también interesados en crecer en el Señor y que tienen un llamado también, porque tal vez tú tienes un llamado a ser pastor y dices, ¿dónde me puedo preparar? Bueno, aquí en la Facultad Evangélica de Teología, una institución de más de 43 años formando ministerios. Así que queremos invitarte para que tú vengas de manera presencial de 8 de la mañana a 1 de la tarde y en línea por internet los días lunes de 6 de la tarde a 10 de la noche. También, bueno, también estamos agradecidos con Dios por el respaldo del pueblo del Señor. 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Así que todos los que están escuchando el programa de Buenas Noticias el día de hoy, si tú quieres que nosotros te apoyemos a anunciar los horarios de tu congregación, también tu emprendimiento, tu negocio, tu oficio, aquí estamos para ayudarte en el nombre de Cristo Jesús. Así que lo único que tienes que hacer es mandarme un postercito como lo que acabas de ver, y de esta manera nosotros también lo podemos presentar aquí en Facebook de Ondas de Vida 1440, y por supuesto todos nuestros amigos y hermanos que nos escuchan en la radio convencional, a través de la radio inteligente y de las redes sociales. Que el Señor me los bendiga en grande manera. Ustedes están escuchando que es tiempo de apoyarnos entre todo el pueblo de Dios, así que lo vamos a seguir haciendo en el nombre de Cristo Jesús. Y bueno, la palabra de nuestro Dios nos invita a ser personas con una determinación y también con una búsqueda de Dios. Fíjese que en Apocalipsis la palabra de nuestro Dios dice, porque no eres ni frío ni caliente, entonces eres tibio y yo te vomitaré de mi boca. Alguien dice, wow, qué expresión tan fuerte tiene la palabra de Dios. Sí, ¿sabe? El Señor quiere que nosotros podamos ser personas que tengamos una decisión en nuestro corazón, gente con certeza, gente con convicción, gente radical que también diga, voy a seguir a Jesús. No hay una postura intermedia en las escrituras, sino solamente es o me acerco a Jesús, y entre más yo me acerco a Jesús, me alejo del mundo, o me enfrío y me alejo de Jesús. ¿Sabes? Que en estos días he estado pensando cómo fue la salida de Moisés de Egipto. Él creció ahí en el conjunto al faraón, él creció con todas las costumbres egipcias, por supuesto fue capacitado, todo eso le ayudó cuando él, Dios lo levantó en el liderazgo para sacar al pueblo de Dios de Egipto. Sin embargo, quiero que tú y yo ubiquemos el momento cuando él sale huyendo de Egipto porque había matado a un egipcio que también, pues por supuesto, había maltratado a los hebreos. ¿Sabes que él salió huyendo? Y él no salió más que siendo un egipcio, vestido como egipcio, tenía brazalete seguramente como egipcio, todo su lenguaje era como egipcio. Entonces, por supuesto, que cuando llegó a Madián, lo que vieron fue a un egipcio. No vieron a un siervo de Dios, a un hijo de Dios. Y así sucede cuando nosotros aceptamos a Jesucristo en nuestro corazón. El primer momento donde uno acepta al Señor es ese momento donde todavía en nuestras vidas sigue habiendo costumbres, hábitos, lenguaje como egipcios. Sin embargo, porque Egipto representa el mundo. Y alguien puede decir, bueno, es que, oiga, usted me está diciendo que yo debo de dejar mis hábitos pasados. Bueno, si esos hábitos no honran al Señor, claro que sí. Porque cuando nosotros nos acercamos a Dios, nos alejamos más del mundo. Por eso hemos estado haciendo aquí en el programa durante esta semana esta comparación que hace el Evangelio de Juan, porque dice capítulo 15, versículo 5, yo soy la vid, vosotros los pámpanos, el que permanece en mí y yo en él, este lleva mucho fruto, porque separados de mí nada podéis hacer. Ya comentábamos en programas anteriores que la palabra nos compara con la sal. La sal, pues por supuesto que es para sazonar, para dar sabor, y eso es lo que dice Mateo 5:13. Dice que si la sal pierde su sabor, pues ya no sirve para nada. Entonces, si yo estoy lejos del Señor, yo pierdo ese sabor. También veíamos el ejemplo de la casa sobre la arena. Comentamos precisamente cómo es que la vida en Cristo también puede ser una vida tan endeble cuando yo no tengo un fundamento en las Escrituras. Pero entre más yo me acerco a Dios, entre más yo tengo la necesidad de congregarme, de leer la palabra, de escuchar su palabra, yo puedo ser comparado con una casa que tiene un fundamento sólido, y por eso la Biblia dice que es una casa que tiene un fundamento sobre la roca y en el río y no cae. Pero también, ¿qué es lo que sucede cuando yo estoy cerca del Señor? Bueno, aquí mismo en el Evangelio de Juan capítulo 15 dice la palabra de nuestro Dios, versículo 5, el que permanece en mí y yo en él, este lleva mucho fruto, porque separado de mí nada podéis hacer. Qué impactante, porque el Hijo de Dios, el cristiano, debe de dar o debemos de dar fruto. Debemos de crecer. La Biblia nos dice, fruto es la señal de permanecer en el Señor. Eso es lo que la palabra nos está diciendo. Y no solamente dar ahí cualquier fruto, sino dice mucho fruto. Y ese fruto, la Biblia dice que también la característica es que va a permanecer. Por eso es importante que nosotros podamos ver lo que dice aquí en las Escrituras. Dice, permaneced en mí, yo en vosotros, como el pámpano no puede llevar fruto por sí mismo, si no permanece en la vid, así tampoco vosotros, si no permanecéis en mí. Pero en el versículo 2 dice, todo pámpano que en mí no lleva fruto, lo quitará. Y todo aquel que lleva fruto, fíjate lo que dice la Biblia, lo limpiará para que lleve más fruto. Esto quiere decir que Dios también nos está llevando a esa santificación de vida, y Él está trayendo un tiempo de victoria y de bendición. Todo aquel que lleva fruto lo limpiará para que lleve más fruto. ¿Cuál es el propósito de Dios al permitirnos también pasar situaciones que nos mueven en el corazón? Bueno, el propósito de Dios siempre va a ser que tú y yo podamos acercarnos a Él. En lugar de que nos alejemos, en lugar de que nos enojemos con Cristo, en lugar de decir, bueno, Dios, ¿por qué lo estás haciendo? Tenemos que decirle, Dios, también tú me estás enseñando algo. Tú me estás limpiando. Tú me estás levantando, porque el propósito que tú tienes, Señor, es que yo lleve mucho fruto. Por eso, el día de hoy, acuérdate, entre más cerca estoy del Señor, Egipto sale de mi vida. Los hábitos y costumbres que teníamos en el mundo se van. ¿Sabes que es importante que tú y yo podamos decir, Señor, yo quiero estar, Señor, en ti, en tu palabra, y quiero permanecer, Señor, en tu voluntad perfecta? Así que esta tarde quiero orar por todos aquellos que dicen, yo quiero estar cerca de Jesús, yo quiero llevar mucho fruto. Quiero invitarte para que tú y yo podamos decirle esta tarde, Padre, en el nombre de Cristo Jesús, queremos agradecerte la oportunidad de poder conocerte. Nosotros no queremos, Señor, llevar el evangelio a un nivel de religión, de cumplimiento, no. Queremos, Señor, hacer tu voluntad y que tú, Señor, te manifiestes en nuestra vida, en nuestro corazón. Gracias por cada hermano, cada hermana, cada amigo, amiga que está en sintonía el día de hoy. Señor, recibimos tu palabra y te pedimos que la hagas fructificar en nuestros corazones. En el nombre de Cristo Jesús, Señor, sana a los enfermos, levanta al caído, reprende la opresión que el diablo quisiera poner en la vida. Señor, gracias, porque tú has sido bueno y eres fiel. En el nombre de Cristo Jesús, amén y amén. Esta tarde le mando un gran abrazo a Madaí, que está también en sintonía, al pastor Jaime. Qué bendición, pastor, poder contar contigo, y la pastora Tere, por supuesto, les mandamos un gran abrazo, y también a la profesora Maribel Castro, allá hasta Cadena, San Luis Potosí, que está siempre al pendiente del programa de Buenas Noticias, al igual que tú. Sabemos que aunque no reportes sintonía esta tarde, tú estás ahí, y para nosotros es un privilegio llevar esta buena noticia hasta donde tú te encuentras. Y recuerda, la buena noticia de esta tarde es que si yo me acerco a Jesús, llevaré mucho fruto. Estamos llegando al final de tu programa. ¡Buenas noticias! Se despide de ti tu hermano y amigo, el apóstol Joel Sánchez. Y te recuerdo que a las 10 de la noche tenemos oración a través de nuestras páginas de Facebook y YouTube, Comunidad Cristiana Filadelfia Internacional. Queremos invitarte para que te unas a la oración, y a las 5 de la mañana la pastora Brent espera en la oración matutina a través de nuestras redes sociales, Comunidad Cristiana Filadelfia Internacional. Que el Señor te bendiga. Gracia y paz.
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7: Hola, ¿cómo está? Les saluda Alejandra Cruz y esta es la información que tiene que conocer. La presidenta Sheinbaum exhortó a la ciudadanía a completar el registro de sus líneas telefónicas antes de que concluya el plazo establecido, destacando que la medida busca reducir los delitos de fraude y extorsión que afectan a miles de personas en el país. El gobierno lanzó Juventudes por el Clima CDMX, una plataforma para fortalecer el liderazgo, la innovación y la participación de las juventudes en la acción climática y convertir sus ideas en soluciones para sus comunidades. La iniciativa es implementada por la SEDEMA, el INJUVE y la Coordinación General de Asuntos Internacionales. La presidenta anunció que sostendrá una reunión con la dirigencia de la sección 22 de la Coordinadora Nacional de Trabajadores de la Educación en Palacio Nacional. Esto después de un acuerdo alcanzado durante su reciente visita al estado de Oaxaca.
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13: Hola, muy buenas noches. Bienvenidos a su programa Extensiones. No es. Tenemos esta noche un programa muy especial de música. Música que alegra el alma. Música que alegra el corazón. Así que prepárense en esa hora de escuchar alabanzas a nuestro Señor y Dios. Así que, pues, si usted está preparando la cena, yo creo que va usted a gozarse en la presencia del Señor, disfrutando pues de esos preparativos. Si usted está pues llegando a casa, bienvenido, porque pues sí es difícil transitar en la Ciudad de México. Así que tome un tiempo, relájese, escuche esta hora. Es música que alegra el alma, alegra el corazón, aquí en Conexión Divina, Conexión Celestial. Así que le invitamos que me llame al 5529-5151-90. 5529-5151-90. Bueno, pues vamos con música. Ahí está Alex en los controles. Adelante.

Y aquí seguimos, queridos amigos, con esta noche. Pues ya es Noches de Refugio. Recuerde que estamos en bloques aquí en Ondas de Vida 1440, dándole la mejor de las atenciones, organizándonos aquí en Ondas de Vida 1440, este equipo que de verdad estamos pensando en ustedes. ¿Por qué estamos pensando en ustedes? Porque el Señor pone en nuestro corazón hacer de esta radio una radio que usted se sienta contento, se sienta bien, agradable, y usted pueda ir a donde vaya, en su trabajo, en la calle, en la escuela, ahí con su familia, y usted pueda decir: yo escucho la radio 1440, es una estación mía, es mía. Ajá, que usted la sienta como propia, para cuando usted la presente, de verdad se sienta muy contento, y que la gente que la escuche y que la vea, pues pueda decir: pues yo quiero escuchar también la 1440, a ver dónde es, cómo le hago, y usted pueda compartirnos. Y sabe, cuando usted lo haga y cuando la gente escuche la 1440, cuando la gente se conecte ahí en las redes sociales, a través del Facebook, en Ondas de Vida 1440, o descargue la aplicación, o le diga a sus bocinas inteligentes, que ya es bien fácil, solo dictarle con la voz que sintonice Ondas de Vida 1440, mire, escuchen el mensaje de salvación, el mensaje de vida. Qué precioso equipo haríamos, amados amigos, amados sembradores, amada gente de fe, que usted compartiera que hay una estación de radio suya, propia, de verdad, y que eso, usted diga: enciéndala, escúchala, amigo, amiga, si usted le dice familiar, compañero, jefe, usted a quien le quiera decir, puedan sintonizar, y cuando escuchen, pueda saber esa persona que Cristo le ama, que el Señor nuestro Dios ha preparado un tiempo especial para esa persona que nos escucha, que puede ser usted justo en este momento que nos está escuchando por primera vez. Bienvenido, un abrazo, que Dios le bendiga. Sí vale la pena vivir, de verdad, sí vale la pena vivir aún en esta gran nación mexicana. Yo no sé cuál sea el contexto de su vida. Yo no sé qué es lo que esté pasando en esta tarde o en estos días. Lo que sí sé es que hay un Salvador. Lo que sí sé es que sí hay solución. Lo que sí sé es que sí hay sanidad y sí hay libertad en Jesucristo. El libertador, el sanador, el que restaura todas las cosas. Él dice en la palabra que Jesucristo es el que vino a reconciliarnos con el Padre. Y si nos reconcilia con el Creador del cielo y de la tierra, ¿qué no hará para reconciliarnos con la gente que nos rodea? Vamos con más música. Ahí está mi querido Ale. Vamos.

0: Y así de rápido estamos llegando a la media hora, la primera parte de este su programa Conexión Divina, Conexión Celestial. Música que alegra el alma, que alegra el corazón. Bueno, pues ahí está su teléfono a su disposición, 5529-515190. Le digo su teléfono porque siéntalo como suyo. Que su servidor y amigo Pastor Víctor Manuel Contreras está en la multilínea del WhatsApp 5911071440. Bueno, pues volvemos en unos minutos con más música. Adelante, Alex. Gracias.
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4: Así es, volvemos aquí con ustedes después de estos cortes. Y bueno, con información interesante, aquí estamos en Conexión Divina, Conexión Celestial, música que agrada el alma, música que agrada el corazón. Y bueno, recordándole y animándole, ¿verdad?, que tenemos una cita el próximo 27, ¿sí?, 27 de diciembre. Fíjese que falta todavía, en cierta forma, mucho tiempo, pero usted sabe que el tiempo pasa rápido. El día 27 de diciembre, a las 4 de la tarde, está ya lista, se está programando ya, pero por fe ya está lista, porque está trabajando ya la gente arduamente para recibirnos allá en Ixtapas y Guatanejo. Así que prepárese. 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Así que este cierre de año va a ser con todo ahí en Marcha para Jesús, Ixtapas y Guatanejo. Y fíjese, después de exaltar grandemente el nombre de Jesús, con ese escenario, con ese fondo de playa y el sol poniéndose ya para que venga al venir ya después la noche, colores bellos en el firmamento anunciando la gloria de Dios, fíjese, ¿verdad? Vamos a tener tiempos de playa, tiempo de sol y playa, exacto, y pues hay ricos alimentos, además de diferentes presupuestos. Así que prepárese. 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Bueno, pues vamos con más música. Ahí está Alex en los controles.
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Así es, queridos amigos, pues continuamos en esa conexión divina, conexión celestial. Música que alegra el alma, que alegra el corazón. Y bueno, quiero que me ayude en algo, querido amigo que me escucha, amiga que me escuchas. Quiero que me ayudes. Yo le voy a pedir un gran favor, así como de amigos que somos. Y mire, tenemos espacios para su pastor, su líder, alguien que quiera predicar, porque todos tienen algo que hablar, algo que compartir. Y mira, Ondas de Vida 1440, la estación de la gente de fe, estamos volviendo a llenar esos espacios. No queremos que haya espacios donde pues se deje de hablar la palabra. Hay música, es cierto, es muy, muy lindo, pero queremos, hay mucha gente ahí, usted que nos puede estar escuchando y usted que conoce y sabe de un siervo, de un pastor, queremos, o de alguien, ¿verdad?, que ministra en la palabra de Dios, vengan y pues ocupen un espacio aquí en Ondas de Vida y prediquen el Evangelio de Jesucristo. Compartan lo que Dios, las grandes cosas que Dios ha hecho en sus vidas. 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Vamos mientras con más música que alegra el alma, que alegra el corazón.

Y estamos terminando aquí en esta conexión divina, conexión celestial. Música que alegra el alma, que alegra el corazón. Le esperamos más tarde, ya casi para la medianoche. Ahí vamos a estar con más música que alegre su alma, que alegre su corazón. Pero yo creo que su espíritu va a ser edificado, su alma va a ser también transformada y su cuerpo va a recibir sanidad en el nombre de Jesús. Porque, ¿sabe? Viene una sección de palabra de parte de Dios. Viene Gracia Salvadora en unos minutos a cargo de la Iglesia Bautista de la Gracia. Así que le esperamos en unos minutitos. No se vaya, solo un corte. Y continuamos con Gracia Salvadora. Ya, pues, ya. Así que le esperamos en unos minutitos. No se vaya, solo un corte. Y continuamos con Gracia Salvadora. Ya, pues.

0: Invasores, pues directamente desde allá de pues Mérida, Yucatán. Y bueno, ayer fue nuestro querido pastor Héctor Cisneros allá en Jalisco, pero hoy sí es allá en Mérida, Yucatán. Así que viene mucho, mucho más para usted. Que Dios le bendiga. Gracias por esta conexión divina, conexión celestial. Gracias, Alex. Adelante.
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2: Bienvenidos a su programa. 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
2: Desde los tiempos antiguos, la providencia ha usado muchas y distintas maneras para llevar a los hombres a Cristo. Una página de un buen libro que fue utilizada para envolver una compra del mercado fue el medio usado para convertir a un predicador en Gales. La lectura de un buen libro a menudo ha sido el medio para atraer a personas a Cristo. En ocasiones, los predicadores, estimulados por un motivo u otro, han cambiado su sermón a última hora, y algunos de sus oyentes han sido traídos al conocimiento del Salvador. Algunos carceleros han sido convertidos por medio de las palabras de hombres buenos encarcelados, como por ejemplo, el carcelero de Filipos en los tiempos de Pablo, en Hechos 16, capítulo 25 al 31. Hombres malvados han asistido a escuchar a un predicador con el fin de burlarse y causar problemas. Pero Dios intervino convenciéndoles de sus pecados y conduciéndolos a buscar el perdón. Conocí a un joven que vino a Inglaterra en un barco procedente de los Estados Unidos. El joven trató de suicidarse y estaba muy cerca de morir. Lo vi en la mañana, después de su intento de quitarse la vida, y le hablé de la necesidad de arrepentirse y creer en Cristo para recibir la vida eterna. El joven invocó a Dios, pidiéndole que obrara este cambio en su alma. Me fui sin la esperanza de volver a verlo en este mundo, pero lo encontré aún vivo por la tarde. Me dijo que el Señor le había ayudado a arrepentirse de sus pecados, pero que algo le mantenía todavía inquieto. Me preguntó si sería eficaz la sangre de Cristo para él, puesto que al intentar suicidarse, había derramado su propia sangre. Le contesté que Cristo derramó su sangre aún por algunos de los que con manos inicuas derramaron la sangre de Cristo, algo peor de lo que él había hecho. Entonces me dijo: iré a Cristo para que haga conmigo lo que quiera. La siguiente mañana, ante la sorpresa de todos, estuvo bastante mejor y más tarde se recuperó completamente. Por fin regresó a los Estados Unidos y un amigo me escribió que Dios había realizado una obra grande en él. ¡Cuán extraños son los caminos de la providencia al guiar a los hombres a Cristo! Tal como la providencia ordena exactamente los eventos cuando despierta las almas, así también esta obra continúa hasta que las almas son completamente salvadas. Yo recuerdo la historia de un hombre que fue convertido de su mala manera de vivir y de sus malas compañías. Pero pasado algún tiempo, fue tentado a regresar al camino del mal. La providencia le condujo a ver su condición, trayendo a su mente el Proverbio 1, del versículo 24 al 26. Estaba muy inquieto pensando que su pecado no podría ser perdonado. Pero Dios le enseñó en la Escritura, en Lucas 17, 4. Y esto le produjo una paz firme en su mente y en su corazón. Había una buena mujer que sentía que Dios le había dejado. Poco después, se encontró en un estado de desesperación tan profunda que rehusaba todo consuelo. Un día, un ministro del Evangelio fue a verla. Ella tomó un vaso de la mesa y dijo: estoy tan segura de ser condenada, como es seguro que este vaso se quebrará al dejarlo caer. Ella arrojó el vaso hacia el suelo con toda fuerza, pero ante la sorpresa de ambos, el vaso no se quebró. El ministro le mostró que esto era la obra de la providencia, y desde ese entonces su estado mental se mejoró grandemente. Ahora, ¿está usted tan agradecido como debería de estarlo por esto? El favor más grande de todos es darse cuenta de su nuevo nacimiento. Hay muchas clases de misericordias dadas a los hombres por la mano de la providencia, pero ninguna como esta. Piense cómo la providencia tenía un propósito para su bienestar eterno cuando usted ni siquiera lo entendía. Los pensamientos de Dios no son los nuestros, pero como el cielo es más alto que la tierra, así sus caminos son más altos que los nuestros, y sus pensamientos más altos que los nuestros. Lo dice Isaías 55 en el versículo 8 y 9. Zaqueo no tenía ninguna idea de lo que le pasaría cuando subió al árbol para ver pasar a Cristo por el camino. Cuán cariñoso fue el propósito que Cristo tenía para él. Cristo fue a la casa de Zaqueo, convirtiéndose no solo en su invitado, sino también en su Salvador. En Lucas 19, del versículo 2 al 10. ¿Cuán poco pensó usted en el propósito de la providencia cuando usted acudió por una razón u otra a escuchar la predicación de la palabra de Dios? Esto le trajo a usted el mensaje de la salvación. Muchas cosas buenas llegan a los hombres por mano de la providencia, pero no hay nada que se compare con este bien espiritual, el nuevo nacimiento. Este bien especial procede del amor especial de Dios y es concedido solo a los escogidos de Dios. Lo dice 1 de Tesalonicenses 1, en el versículo 4 y 5. Así la salvación fue hecha absolutamente segura. Mientras que usted ve hacia atrás al tiempo cuando fue escogido por Dios antes de la fundación del mundo, también puede ver hacia adelante, cuando su salvación será completa. Este bien espiritual es eterno. Todavía quedará aún cuando Padre, Madre, familia, posesiones, salud y la misma vida se haya ido. La providencia obra en nuestra vocación en esta vida. La providencia tiene su mirada puesta tanto en nuestro bienestar en este mundo como en el mundo por venir. Vivir en la flojera no es vivir honestamente, como la Escritura claramente dice en 1 de Tesalonicenses 4, versículo 11 y 12. No es una misericordia pequeña poseer un trabajo honesto y lícito. En ocasiones, Dios llama a hombres para su servicio mientras que están laborando en su vocación ordinaria. Amós y David eran pastores cuando Dios le hizo a uno profeta y al otro rey. En Amós 7, versículo 14 y 15, y Salmos 78, 70 y versículo 71. Pedro y Andrés eran pescadores cuando Cristo les llamó para ser pescadores de hombres. Lo leemos en Mateo 4, versículo 18 y 19. Algunas personas se quejan de que su trabajo es demasiado difícil y que les quita mucho tiempo. Yo contesto que la sabiduría de la providencia vio de antemano que este sería el empleo más adecuado y correcto en el cual usted pudiera servir a Dios. Si tuviera más descanso y tranquilidad, podría tener más tentaciones y quizás su salud no sería tan buena. Eclesiastés 5:12 nos dice: dulce es el sueño del trabajador, coma mucho, coma poco, pero al rico no le dejará dormir la abundancia. Si tiene deseos espirituales, usted puede disfrutar de la presencia de Dios aún en su trabajo y tendrá un tiempo libre durante el día cuando pueda orar y pensar en su palabra. Si usted es creyente, Dios le ha prometido que nunca le dejará. Lo dice Hebreos 13:5. La providencia de Dios ha ordenado aquella posición en este mundo que es lo mejor para su bien eterno. Se nos manda estar contentos con lo que tenemos, aunque pueda ser que no tengamos más que la ropa y la comida necesaria. Lo dice 1 de Timoteo 6:8. El mandamiento dado a Adán en Génesis 3:19 es también para nosotros hoy en día. Debemos trabajar con todas nuestras fuerzas en cualquier cosa que hagamos. Debemos tener cuidado de no descuidar nuestra relación con Dios por el deseo de enriquecernos. Primera de Timoteo 6:9 lo dice: porque los que quieran enriquecerse caen en tentación y lazo, y en muchas codicias necias y dañosas. Es Dios quien da el poder para obtener las riquezas. Deuteronomio 8:18 lo dice: no acepte ningún trabajo sobre el cual no pueda orar y pedir la bendición de Dios. También lo podemos leer en Salmos 37, versículo 4 y 5. Esté satisfecho con la posición y el trabajo en los cuales la providencia le ha colocado. La providencia es más sabia que usted y ha planeado todas las cosas para su bienestar eterno. Usted puede estar seguro de ello. La providencia en nuestra vida familiar. La providencia desempeña un papel especial en encontrar a nuestra pareja y posteriormente en concedernos hijos. Esto se ve claramente en el caso de Abraham buscando una esposa para Isaac, en Génesis 24. En el don del niño Samuel concedido a Ana, en 1 Samuel 1:20. En el nacimiento de Juan el Bautista, hijo de Zacarías y Elizabeth, en Lucas 1, versículo 13 y 14. Hay mucho de la providencia que se manifiesta al proveernos una pareja adecuada, resultando en un matrimonio tranquilo y feliz. Esto es especialmente destacado cuando uno de los dos es el medio para traer el bienestar espiritual y eterno al otro. Nos dice 1 Corintios 7:16. Porque, ¿qué sabes tú, oh mujer, si quizás harás salvo a tu marido? ¿O qué sabes tú, oh marido, si quizás harás salva a tu mujer? Cuando la pareja es creyente, ¿cuán maravillosa fue la providencia que los condujo a una relación tan cercana, el uno con el otro en la tierra, y a la esperanza de la salvación eterna en el cielo? Gran número de hombres y mujeres no pueden disfrutar de estas buenas cosas. Si estas bendiciones le han sido concedidas a usted, no deje de agradecer a Dios y de vivir una vida que le alabe a Él. El Señor espera recibir la alabanza cuando usted tenga confort. Pronto la muerte desintegrará la familia. Entonces, viva de tal manera que el día de la separación sea dulce. Beneficios providenciales para nuestras familias. Usted sabe de las promesas de Dios para con su pueblo. Los leoncillos necesitan y tienen hambre, pero los que buscan a Jehová no tendrán falta de ningún bien. Lo dice Salmos 34:10. Y seguramente ha dado alimento a los que le temen, para siempre se acordará de su pacto. También lo dice Salmos 111:5. Y Lamentaciones 3:23 nos dice: las misericordias de Dios nuevas son cada mañana. Grande es tu fidelidad. Jacob le llamó el Dios que me mantiene desde que yo soy hasta este día, en Génesis 48:15. Le pido que se fije en el camino de la providencia para con usted desde el primer día hasta ahora, para que pueda ver cuán bueno ha sido Dios para usted. A veces Dios bendice secretamente un poco y hace que sea suficiente para nosotros y nuestras familias. Así ocurrió con Elías el profeta, en 1 Reyes 17, del versículo 8 al 16. Muchas otras personas en tiempos más recientes han encontrado que Dios les manda dinero y comida justo cuando más lo necesitan. La sabiduría de la providencia se manifiesta al suplir nuestras verdaderas necesidades y no otorgándonos cada cosa que deseamos. Filipenses 4:19 nos dice: mi Dios, pues, suplirá todo lo que os falta. La sabiduría de la providencia se ve también por la forma en la que estas necesidades son suplidas. No se nos dan al instante todas las cosas que necesitamos. Tenemos que orar y creer a fin de que la bondad de Dios sea manifiesta más claramente cuando estas necesidades son suplidas. Déjeme pedirle nuevamente que no se olvide del cuidado y la ternura de la providencia, las cuales usted ha experimentado en tantas y distintas maneras. No desconfíe en la providencia para el futuro. Esto es lo que los hijos de Israel hicieron. Ellos dijeron, en Salmo 78:20, «He aquí, ha herido la peña, y brotaron aguas, y torrentes inundaron la tierra. ¿Podrá dar también pan? ¿Dispondrá carne para su pueblo?» ¿Cuánta incredulidad, aún después de haber visto el poder de Dios obrando a favor de ellos en tantas maravillosas maneras? Entonces, esté contento con la posición en la cual la providencia le ha colocado. Y si sobrevienen problemas, ore a Dios en su tiempo de necesidad, y Él no lo olvidará. En Isaías 41:17 y Filipenses 4:6 nos lo recuerda. Las aves del cielo no saben dónde encontrarán su próximo alimento, pero Dios provee para ellas. Lo dice Mateo 6:26. Recuerde su relación con Cristo y sus promesas para usted, y estará satisfecho con lo que tiene. La providencia nos guarda del mal. La providencia nos guarda de los feroces ataques que Satanás hace a nuestras almas. Dios ha prometido que dará también juntamente con la tentación la salida para que podáis soportar. Lo dice 1 Corintios 10:13. En un mundo de pecado, la providencia de Dios detiene el mal de la pecaminosa naturaleza humana a fin de que no se desborde como una enorme inundación. Cuando los hombres de Sodoma estaban llenos de malos deseos afuera de la casa de Lot, fueron repentinamente cegados e impedidos por la providencia, en Génesis 19:11. Abigail fue movida a salir para recibir a David, justo a tiempo para detenerle de matar a su esposo Nabal y a sus hombres, en 1 Samuel 25:34. Cuando el rey bueno Josafat quería hacer amistad con el rey malo Ocosías, Dios le detuvo de hacerlo destruyendo sus naves, en 2 de Crónicas 20, versículo 35 al 37. Piense seriamente por un momento. Su naturaleza pecaminosa le ha arrastrado hacia el pecado, y sin embargo, la providencia le ha guardado de caer. Como el apóstol lo dice en Santiago 1:14, cada uno es tentado cuando de su propia concupiscencia es atraído y seducido. Se encontraron a sí mismos como plumas en el viento de la tentación. Igual como el salmista, casi se deslizaron sus pies, por poco resbalaron sus pasos, en Salmos 73:2. ¿Cuán triste habría sido si el Señor no le hubiera rescatado tan misericordiosamente de tantas tentaciones? Le digo que son innumerables las misericordias de Dios que usted ha experimentado en tales actos de su providencia. Entonces, sea agradecido. Y no piense que el hecho de haber escapado del pecado ha sido por accidente, ni tampoco debido a su propia sabiduría y vigilancia. Judas 21 nos dice, «Conservaos en el amor de Dios». Y Proverbios 4:23 dice, «Sobre toda cosa guardada, guarda tu corazón». La providencia nos guarda de la enfermedad y el peligro. Hay muchos peligros rondándonos en este mundo. En 2 de Corintios 11, versículo 23 al 27, el apóstol Pablo nos dice cuántas veces estuvo en peligro y cercano a la muerte. La providencia nos mantiene vivos, aunque a menudo estemos enfermos. El ojo es una pequeña parte del cuerpo, pero hay muchas enfermedades que lo pueden afectar. No obstante, el Creador nos ha dado varias defensas naturales, incluyendo el párpado para protegerlo. David oró en Salmos 17:8. Guárdame como la niña de tus ojos. Muchas personas que viajan en alta mar han visto las obras maravillosas de la providencia. El salmista habló de ellas en el Salmo 107, versículo 23 al 30. Aquellos que han pasado muchos años como marineros han estado en medio de grandes peligros y cercanos a la eternidad todos los días. Tienen motivos para alabar al Señor por su bondad y sus maravillosas obras para con los hombres. La historia nos da innumerables ejemplos de vidas preservadas por la misericordia de Dios. Y creo que la mayoría de nosotros podríamos hablar de tales providencias en nuestra propia experiencia. Considere lo que usted debe a la providencia por haberle protegido hasta el día de hoy. Piense en cómo todas las partes de su cuerpo han sido cariñosamente protegidas de los daños, aun cuando fueron usados antes de su conversión para cumplir propósitos pecaminosos. ¿Cuán grandes ha sido la misericordia y la paciencia divina para con ustedes? ¿Por qué ha obrado la providencia este tierno cuidado hacia usted? Con el fin de que usted usara su cuerpo en el servicio de Dios. Si usted es un creyente, su cuerpo es una parte de lo que Cristo compró. Actualmente está bajo el cuidado de los ángeles y participará de la gloria y de la felicidad del mundo venidero. Lo podemos ver en 1 Corintios 6:20, en Hebreos 1:14 y Filipenses 3:21. Por lo tanto, ¿cuán razonable es que nuestros cuerpos sean usados y aún gozosamente desgastados en el servicio de Dios? La providencia de Dios nos ayuda a ser más santos. Se le dijo al pueblo de Dios que ellos deberían estar muertos al pecado, pero vivos para Dios en Cristo Jesús, en Romanos 6:11. El Espíritu Santo, quien vive en nosotros, nos ha dado el deseo de mortificar el pecado en nuestros cuerpos, y nos ayuda para hacerlo. La sabiduría de Dios por medio de la providencia obra con el Espíritu para producir el mismo efecto. Pablo se quejaba de la ley del pecado que está en mis miembros, en Romanos 7:23. Y cada creyente descubre tristemente que cada día es así. Pero el Espíritu en el creyente resiste estas tendencias pecaminosas desde dentro, y la providencia obstaculiza nuestro camino por fuera para guardarnos del pecado. Lo podemos leer en Oseas 2:6 y 2 Corintios 12:7. A menudo, Dios deja que caigamos en problemas tales como la enfermedad o alguna otra cosa, a fin de que veamos y sintamos el poder del pecado que mora en nosotros y seamos traídos nuevamente a Él. El salmista dijo en Salmos 119:67: antes que fuera yo afligido, descarriado andaba, mas ahora guardo tu palabra. Algunas veces, los afectos del pueblo de Dios son puestos en las cosas buenas de este mundo. El corazón de Ezequías fue puesto en sus tesoros y después de mostrarlos orgullosamente a los hombres de Babilonia, el profeta Isaías le dijo que pronto se perderían, en Isaías 39.

0: 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También nuestros corazones pecaminosos nos dan grandes esperanzas de felicidad y contentamiento en las cosas de este mundo. Igual como Job, decimos, en mi nido moriré, y como arena multiplicaré mis días. En Job 29:18. ¿Cuán pronto tales esperanzas llegan a su fin repentinamente por la acción de la providencia divina? Los mejores hombres dependen de las cosas que les son dadas para su confort en lugar de depender de Dios mismo. Así los hijos de Israel dependieron de Egipto, pero Dios hizo que Egipto les fallara y los hiriera. En Ezequiel 29, versículo 6 al 8. A veces Dios permite que un miembro querido de nuestra familia muera. En esta manera, Dios vuelve el amor de nuestros corazones para que descansen solamente en Él. Entonces, para concluir este capítulo, les pido que consideren con asombro los sorprendentes tratos de Dios para con nosotros. Mis pensamientos sobre este punto son resumidos por David en el Salmo 144:3, que dice: Oh Jehová, ¿qué es el hombre para que en él pienses, o el hijo del hombre para que lo estimes? Salomón pensó de la grandeza de Dios y dijo: Los cielos y los cielos de los cielos no pueden contenerlo. En 2 de Crónicas 2:6. El profeta Isaías declaró que las naciones le son como la gota de agua que cae en el cubo, como menudo polvo en las balanzas le son estimadas, como nada son todas las naciones delante de él. Lo podemos leer en Isaías 40, versículo 15 y 17. Cada hombre es tan pecaminoso y tan indigno, aún en su mejor condición, que su vida es un show vano y sus años son como nada ante los ojos de Dios. Cuán maravilloso es que este gran Dios piense en nosotros y obre a favor de nosotros en todas sus providencias. Gracias por sintonizar nuevamente su programa, Gracia Salvadora. 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

esta gran oportunidad, por esta gran actividad que se puede uno desempeñar con plena libertad. Así que, y bueno, pues gracias a Dios, pues son temas que no van contra situaciones que afecten o dañen la conducta humana. Al contrario, si algo ocurre con la administración de la palabra de Dios, es sanidades, restauraciones, ¿verdad? En tanto físicas como a nivel del alma y, por supuesto, espirituales. Así que damos gracias a Dios. Esto es obra de Dios, que tengamos una estación de radio aquí en la Ciudad de México, para todo México y más allá de sus fronteras. Tengamos este lugar para predicar las buenas nuevas de salvación. De verdad, gracias a Dios. Y creo que es oportuno alabarle, adorarle, exaltarle al Señor por tener esa oportunidad. Y que usted tenga también la plena libertad, querido amigo, la confianza, tenga usted también, sienta tener esa oportunidad. Y que usted tenga también la plena libertad, querido amigo, la confianza, tenga usted también, sienta

tradicionalista en las costumbres, ¿verdad? Y ciertas prácticas que sabemos que no agradan a Dios, bueno, como la hechicería, pues sí, eso lo puedo decir. Entonces, cuando yo llegué envuelto en alegría, de verdad, en gozo, y sentí algo diferente en mi corazón, y yo les decía a la familia, ¿no?, que he encontrado el sentido de mi vida, que al fin puedo ver con claridad y al fin puedo tener esperanza y me siento libre, como que algo pesado se me fue de los hombros. Y yo compartía eso ahí con la familia y como que se me quedaban viendo como bicho raro, como diciendo, ¿y ahora este qué tiene? Se me hace que se fue a tomar otra vez, ¿no? Y ya viene con ideas vanguardistas que nada tiene que ver, ¿no? Y bueno, al ver que yo me iba cada domingo pues a la congregación, a la iglesia, y me iba y iba con mi Biblia en mi mano y regresaba con mi Biblia y llegaba feliz en los días domingo, ¿verdad?, que vamos a la iglesia, y me decían, pues ¿a dónde estás yendo tú?, ¿no? No, pues que estoy en la iglesia. Ah, es un templo que abrieron apenas. Sí, pues no es casualidad que a unas cuadras se haya abierto una iglesia cristiana, y pues ahí me invitaron y yo estoy yendo, y es una bendición. Estoy aprendiendo mucho y siento un cambio en mi vida. Tengo paz, algo que no tenía. Y me decían, pero si a ti no te ha faltado nada, todo te lo hemos dado, me decían mis papás, ¿no? Me decían, pues todo lo has tenido, tienes una carrera, ¿qué te hace falta? ¿Por qué te sientes así?, ¿no? Y pues, eso, la verdad es que sucedían cosas, pues, feas, ¿no?, en la familia, ¿no? Había alcoholismo, había infidelidad, pues había hechicería, había pues la religión tradicional, etcétera, cosas, costumbres ancestrales, etcétera. Y pues por supuesto que yo, como iba aprendiendo las Sagradas Escrituras, entendía que eso no era bueno, ¿verdad?, no era el plan de Dios. Entonces, pues, híjole, pues yo llegaba con alegría y con gozo en mi corazón. Y yo llegué a decir ahí, cuando llegaba a mi casa, que es ahora su casa, de todos ustedes, llegaba con alegría y con gozo en mi corazón. Y yo llegué a decir ahí cuando llegaba a mi casa, que es ahora su casa, de todos ustedes.

Kate Cornejo. Kate, que Dios te bendiga grandemente. Bendiciones también para ti. Bendiciones. Esther Yacante. Bendecida noche, pastor. Juanito Cornejo. Claro que sí, este lindo matrimonio de Juanito y Kate, allá en Torre Fuerte, Iztapalapa. Y un saludo por ahí, ya de pasadita, a mis queridos pastores Euclides y Ana María Martínez. Un abrazo. Los quiero mucho, de verdad. Son unos pastores con un amor. Y si usted está buscando una iglesia, si no está congregándose, ahí en Torre Fuerte, Iztapalapa, está muy cerca del metro Atlalilco, sobre Calzada Ermita, Iztapalapa. Está muy, muy accesible el transporte ahí. Ana María Berenguer. Gracias, Ana María. Dios te bendice. Hablando de Ana María, mira que está Ana María Berenguer. Y aquí está también Erika Beatriz Reyes. Saludos. Que Dios te bendiga, Erika. Lo vas a lograr, ¿verdad? Porque cuando nos proponemos a hacer algo por prosperar, por lograr retos, lograr metas, si lo proponemos y sobre todo lo ponemos en las manos de Dios, y más aún si es algo que puso en el corazón, Dios lo puso en nuestro corazón, por supuesto que lo vamos a lograr. En el área del cuidado de la salud, en el cuidado de nuestra alma, en el cuidado espiritual. Y por algo el Señor nos dice que cuidemos la salvación. Y cuando dice que cuidemos la salvación, es que sigamos instruyéndonos, edificándonos, capacitando, que seamos pues obedientes, entendidos de su palabra, y que siempre y anhelemos siempre esa comunión con el Espíritu Santo, porque por medio del Espíritu Santo nos viene esa revelación y ese conocimiento de nuestro Señor y Dios Jesucristo. Así que, Erika, saludos y bendiciones. Esther Yacante, amén, amén. Gracias, Esthercita, que Dios te bendiga. Angie, buen día, bendiciones. Gracias, gracias, Angie. Laura Angélica, gloria a Dios, bendita locura en Cristo. En verdad, sí, ¿verdad? Y dice la palabra, ¿verdad? Bendita locura de la predicación. Qué cosa, ¿no? Híjole, qué ondas. Marta Rivero nos está viendo. Martita, Dios te bendiga. Erika Martínez Solid, desde Tlaquepaque, Jalisco. Erika Martínez Solid, buenas noches, bendiciones. Adriana León, bendecida noche y saludos, bendiciones, pastor Víctor. Bendiciones, Adrianita, que Dios te bendiga grandemente. Y pues los saludamos desde aquí, desde las instalaciones de Ondas de Vida 1440, Montecitos, número 59, en la colonia Nápoles. Bueno, híjole, pues yo estoy con el tema de las ataduras y ya estoy ahorita por otro lado, ¿verdad, queridos amigos? Pero era importante hacer esto, que usted sepa que tiene una estación cristiana que le respalda cuando usted le comparte a la gente, y que usted se apoye con nosotros, que usted se sienta respaldada por nosotros y por todos los siervos que predican aquí en Ondas de Vida 1440, porque mire qué bendición, porque son diferentes ministerios, ¿verdad? Pero sabe, somos el mismo cuerpo de Cristo. Todos los que predican aquí en Ondas de Vida 1440 tenemos un común, que es predicar a Jesucristo. Tenemos un deseo y un anhelo, es que usted conozca, es que usted se salve, es que usted sea edificado y que usted reciba las promesas de Dios en el nombre de Jesús, que usted reciba sanidad, que usted sea libre, que usted disfrute de la salvación de Jesús, viendo a su familia restaurada, ver salir a sus hijos de las drogas, del alcohol, en el nombre de Jesús. Lo oramos, lo pedimos. Ese es el deseo, el común de todos, que todos sean edificados, que toda familia de Ondas de Vida 1440. Pero bueno, rápidamente, como decíamos, hay algo que nos detiene, ¿verdad? Hay algo que nos impide cuando empezamos a andar en el camino de Dios. Vamos caminando, ya llevamos un tramo, todos diferente distancia, por llamarla así, pero de repente llega el jalón, ¡pum!, y sentimos que ya no avanzamos, hasta tropezamos en el camino, cuando ya estamos incluso en el camino de Dios. Entonces es ahí donde decimos, pues, ¿qué está pasando? Si yo ya estoy en Cristo, si yo ya leo la palabra, si yo ya estoy orando, ¿por qué?

vuelvo a caer? ¿Por qué sigo teniendo estos pensamientos? ¿Por qué no puedo amar a mi prójimo? ¿Por qué me vuelven a salir las palabras que yo ya no quiero hablar, que yo ya no quiero decir? ¿Por qué? Y empezamos a decir y a angustiarnos, a desesperarnos, y hasta a veces viene frustración. No, queridos amigos, que no la haya. No dejemos que eso sobrevenga a nuestras vidas, ¿verdad? Porque algo sucede, y algo cierto es que hay ataduras. Ya le decía yo ayer que Lázaro resucitó. Jesús le dijo: Lázaro, sal fuera. Así como una vez dijo: Víctor, sal fuera. Y así lo hice, pero sale uno atado. Y me muestran las bendiciones que están escritas en la palabra de Dios. Y yo digo: ¿y por qué no las puedo tomar? ¿Por qué no las puedo poseer? ¿Por qué no las puedo vivir? Porque estoy atado de las manos. ¿Y por qué no puedo ver y tener esa visión de las cosas que tú quieres en mi vida? Pues porque tengo el sudario todavía y la venda en los ojos. Y bueno, así estaba Lázaro, ¿verdad? Así estaba Lázaro cuando salió. Pero mira, yo nada más te quiero dejar con este versículo y mañana continuamos, porque mira, ya se nos viene el tiempo. Ahí en Juan capítulo, estamos hablando en Juan capítulo 11, en el versículo 28, perdón, en el versículo 17, y ahí vamos a hablar de la resurrección, perdón, 38. ¿Verdad? Estamos hablando de la resurrección de Cristo. Cuando en el 39, para ya adelantarle, dijo Jesús, quitad. No, quiero que notes, en el 38, Jesús, profundamente conmovido otra vez, vino al sepulcro. Era una cueva y tenía una piedra puesta encima. Nada más vamos a ver esto en 2 minutos. Dice, estaba profundamente conmovido otra vez. El Señor Jesús, cuando habla palabra de conmovido, pues habla de una fuerte emoción en su corazón, pero no una emoción así como que de alegría, pues había fallecido su mejor amigo, pero también estaba conmovido por toda la gente que estaba rodeando, pues ahí el sepulcro donde había sido sepultado Lázaro. El Señor Jesús estaba a la vez con mucha, como decimos, con emociones encontradas, ¿verdad? Porque estaba viendo el dolor de la gente, el sufrimiento, pero también el Señor ya había discipulado a la gente, ya les había hablado de la resurrección, ¿verdad? Y de alguna manera el Señor Jesús decía: pero ¿por qué están así? ¿Pero por qué están con esa falta de esperanza? ¿Pero por qué están desesperados? ¿Por qué hay ese dolor y esa angustia en sus corazones? Había todas esas situaciones en el corazón de Jesús, pero algo también había en el corazón de Jesús, que algo glorioso iba a ocurrir en la vida de Lázaro. Así como el Señor Jesús está en su corazón, allá, ahí sentado en el trono, ahí a la derecha del Padre, está también, ¿sabe?, esperando por muchos que aún no han llegado a sus pies. Ahí está nuestro Señor Jesús, está también, ¿sabe?, esperando por muchos que aún no han llegado a sus pies. Ahí está nuestro Señor Jesús.

andábamos en una cueva, ¿verdad? Estábamos ahí sepultados, muertos en vida, porque no estaba vivo, porque no estaba vivificado nuestro espíritu. Y dice que tenía, y no nada más eso, y dice, y tenía una piedra puesta encima, ¿verdad? A veces en la vida, antes de conocer a Jesús, ¿cómo nos sentíamos? ¿Cómo se sentía usted, querido amigo? Puesta encima, ¿verdad? A veces en la vida, antes de conocer a Jesús, ¿cómo nos sentíamos? ¿Cómo se sentía usted, querido amigo?

0: encima de uno. Esa es la condición cuando uno anda sin Cristo, cuando uno anda muerto, ¿verdad? Cuando no hay espíritu de vida, no hay un espíritu vivificado. Bueno, ahí le vamos a dejar. Lo vamos a dejar ahí a Lázaro en la cueva. Y demos gracias a Dios porque de ahí nos sacó el Señor. Nos sacó de las tinieblas para ahora estar en su luz admirable. Y vamos a ver ese proceso el día de mañana, aquí en Noches de Unción. Yo le invito a que se quede al siguiente programa con nuestro querido apóstol Elías Peñalosa en el programa Salvación y Vida. ¡Qué bendición el apóstol, de verdad! Y después nos vamos hasta Mérida. Ahora sí, el día de ayer yo ya los estaba llevando a Mérida, pero era Jalisco. Ahora sí los llevo hasta Mérida. Allá van a llegar nuestros micrófonos con los pastores, mis pastores amados Domínguez. Luis Domínguez y su esposa, la pastora. Bueno, hasta allá, a la Torre Fuerte Mérida. Bueno, pues muchas gracias por su sintonía y a las 11:30... Conexión Divina, Conexión Celestial, música que alegra el alma, que alegra el corazón. Antes, a las 11, el pastor Eder. Ahí, de verdad, tenemos mucho más para ustedes en esta linda noche de jueves, casi viernes. Y bueno, recuérdense que nos vemos este domingo a las 10:30, ahí en Torre Fuerte, Tecama, con el pastor Javier en el Salón del Bosque. Ahora sí, gracias, Alex. Dios le bendiga, amados amigos sembradores.
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Vamos a orar, Padre, que hoy tu palabra, Señor Dios, sea tocando los corazones, las vidas, bajo el pacto eterno de tu sangre preciosa, por tu espíritu y tu palabra, Señor mi Dios, gracias. Te rogamos que tú te manifiestes en el nombre de Jesús, en la revelación de tu Santo Espíritu, trayendo, Padre, bendición y fruto, Padre. Ayúdame a predicar conforme a tu corazón, a tu voluntad, a la medida que tu Santo Espíritu quiera hablar, Señor. Desde ya te pedimos perdón por nuestros pecados. Señor, perdónanos y límpianos en la sangre preciosa de tu Hijo Cristo. Que hablar, Señor. Desde ya te pedimos perdón por nuestros pecados. Señor, perdónanos y límpianos en la sangre preciosa de tu Hijo Cristo. Que

visita, Dios viene, Dios hace muchas cosas a través de cada fiesta. Y es necesario que nosotros podamos, a la luz de la Biblia, distinguir lo que dice la Biblia. Porque más adelante le voy a dar una predicación del eclipse que ya viene. Ya les he hablado de las señales, hermanos. Yo a veces tengo mucho, pues lo voy a decir con confianza, batallo mucho con los hermanos. A veces me escriben unas cosas que ahí se las encargo. Porque no creen en el asunto de las constelaciones, ¿verdad? En las constelaciones de Job capítulo 38, Génesis 1:14, que nos habla la escritura que Dios puso el sol y la luna como señales. Y mucha gente nada más se centra en lo que es el día y la noche, nada más, que porque de día sale el sol y de noche sale la luna, y ya nos quedamos nada más con eso. Pero no solamente es eso, sino que las constelaciones y los cielos anuncian ¿qué cosa? La gloria de Dios. Mis diáconos favoritos me están escuchando hasta allá atrás, ¿verdad? Gracias por su atención, gracias. Entonces, basado en ese punto, yo quiero enseñar lo que va a haber en el hilo, la imagen de lo que venimos predicando. Hace 8 días yo les hablé también del efecto pandemia y pospandemia, los efectos que trajo, cómo la gente comenzó ya a cambiar. Y también les recuerdo un poquito y les anuncié cómo muchos youtubers surgieron de la nada y comenzaron a predicar iglesias, ¿verdad? Donde no es necesario que vayas a una congregación, no es necesario que vayas a un recinto, a un lugar. Tú puedes tener tu iglesia desde tu casa, porque cuando están 2 o 3 congregados en mi nombre, yo estoy en medio. Y lo agarraron como una forma, efecto pospandemia. Y yo les decía que de la pandemia empezó la cuenta regresiva. Si ¿Sí se acuerdan que les anuncié? Les estoy recordando tantito lo de hace 8 días para retomar lo de Israel que les había prometido, porque vamos en una secuencia. Y yo espero que todos los lunes ya volvimos a retomar el tiempo de la palabra de Dios, la escatología. Y de hoy en 8 días vamos a ver la señal de Betula. La Betula representa una virgen, donde en las constelaciones le voy a hablar por qué el sol y la luna, el eclipse que pasa, ¿verdad? Va a estar la luna en medio, demarcando algo, porque marca algo oscuro en la tierra, ¿verdad? Un eclipse en cierta parte, lo que viene siendo Chile, y lo que viene siendo esta parte de Argentina. Y ahí hace un año, el año pasado, en el mes de, me parece que fue el 24 de abril del 2023, Dios por ahí marcó también otro eclipse. Le voy a dar esta parte la semana que viene, pero quiero que estemos atentos para que vayamos llevando la secuencia de los eventos y por qué se encuentra en el brazo derecho de la constelación de Betula, anunciándonos algo el Señor, precisamente el sol, la luna, un eclipse. Esto tiene que ver porque va a ser el eclipse solar el 2 de octubre, el eclipse lunar parcial de 18 de septiembre. Ambos eclipses serán visibles en América. Se lo voy a dejar para que tengamos ese recordatorio y usted sepa que las señales que Dios nos está dando son señales ya del tiempo final. Y que la iglesia de Jesucristo tenemos que estarnos limpiando, consagrando y preparando. Siempre ha sido una de las predicaciones que el Señor Dios ha establecido aquí en su casa, que Dios ha hablado, ¿verdad?, a través de nosotros, que va a haber un arrebatamiento, un rapto, donde personas, ¿verdad?, por ahí vamos a hacer una mesa redonda, porque me inventaron una pregunta muy fuerte y la estoy estudiando, porque me dijeron, ¿la transformación de las personas va a ser aquí en la tierra o va a ser en el aire? Hay un fenómeno ahí tremendo. Porque Elías, amado hermano, subió vivo. Enoc también subió vivo. Y que y nosotros para poder... Salud. Para poder ser elevados a donde Dios nos quiere llevar, a su presencia. Amados hermanos, vamos a ser levantados con este cuerpo y seremos transformados arriba o aquí en la tierra. Porque cuando vemos películas, vemos que cae la ropa, ¿no? Y que la persona se va. Pero es una pregunta muy, muy fuerte Porque cuando vemos películas, vemos que cae la ropa, ¿no? Y que la persona se va. Pero es una pregunta muy, muy fuerte que me... Que...

en el nombre de Jesucristo, y que nos estemos preparando, sobre todo consagrando, porque el Señor viene pronto por su iglesia. Yo quiero que siempre la iglesia estemos con ese sentir, ¿verdad? Con eso de que nosotros estemos atentos, hermanos amados, de que nos vamos a ir con el Señor, porque imagínense, el no irse, amado, a iglesia va a ser algo muy, muy triste. Una persona tenga la oportunidad de prepararse y no lo hizo, amado hermano, porque solamente va después. Si me da tiempo ahorita, voy a enseñarle como lo marqué hace 8 días, y lo he marcado también varias predicaciones que puede buscar usted, ya están en YouTube algunas, y también en verdad aquí en las redes sociales, en nuestra página de Face, búsquenlas, también ahí estamos marcando cuáles son los que están cantando Apocalipsis capítulo 5, esto es importantísimo, porque hay una multitud grande que cantaban un cántico nuevo. ¿Cuántos se acuerdan de esa multitud? En Apocalipsis capítulo 5 están diciendo el Cordero que fue inmolado. Ahí hay un grupo grande, es que es muy importantísimo, y hay otro grupo que está cantando en Apocalipsis capítulo 7, y hay otros que están en el capítulo 6 que ya están allá en el cielo, que le están diciendo al Señor, están abajo del, ¿cómo le puedo llamar?, del altar, del templo del Señor, y le están gritando: Señor, ¿hasta cuándo no venga nuestra sangre de los que moran de la tierra? Porque ellos todavía se acuerdan, tienen memoria de la gente que fueron mártires, que los mataron. Le quiero decir una cosa, amados hermanos, la iglesia de Jesucristo, por eso Dios se le llama tiempo de gracia. Cuando se acaba la dispensación, también me hicieron una pregunta, y me preguntaron, me dijeron: bueno, si ustedes creen, porque me avientan unas bien capciosas, si ustedes son de los que creen que van a salir antes de la tribulación y la gran tribulación, díganme ustedes quiénes son los que van a estar predicando el evangelio de Jesucristo en este tiempo. Buena pregunta, como diciendo, va a haber personas que van a predicar el evangelio de Cristo, y tienen que ser personas. Pero ahí podemos contestarle lo que dice el apóstol Pablo. Ahorita lo voy a enseñar con versículos claros que se encuentran en Filipenses capítulo 1 y en el libro de los Hechos capítulo 20, donde dice que el evangelio del apóstol Pablo y el que predicamos nosotros es un evangelio de gracia. Diga conmigo: gracia. Y cuando la iglesia es sacada, se acaba el tiempo de gracia. Ya no hay evangélicos que van a estar predicando, a alguien que me entienda lo que estoy diciendo. Pero mire, vamos calentando el motor para que usted también me ayude con su amén, pero así, no así como con sueño, hermano. Despierte tantito, por favor, porque sí se transmite un poquito el sueño. Cuando alguien viene muy pesado así, ay Señor, sí, sí lo transmite. Cuando alguien comienza a bostezar, no se fija que por ética el otro también le hace, y ya están los dos ahí bosteceando, hermano, a su nombre. Y encontramos que los dos grupos que se encuentran son dos grupos diferentes que están cantando, son cánticos nuevos, pero son cantos diferentes, son nuevos y son diferentes. Los que se encuentran en la multitud de Apocalipsis capítulo 5, que están abajo del altar, son mártires. Pero ¿será que fueron cristianos evangélicos como nosotros? ¿Quiénes van a predicar en la gran tribulación? Si nosotros regresamos a Génesis capítulo 6, nos vamos a encontrar que también Dios, cuando Agar se encuentra que verdad estaba muriendo el niño Ismael, que Dios le abrió los ojos y vio un manantial de agua que brotó, Dios le dio también a una promesa. Dios le dio también una promesa, porque acuérdese que aunque están en guerra, pero son parientes, son hermanos, Jacob y Esaú, Ismael y Esaú, y Abraham e Isaac, Isaac e Ismael son parientes. Y ahí, cuando Dios le da una promesa también, ¿a quiénes son? Es a los árabes. A estas personas que Dios les da la oportunidad, posiblemente en la gran tribulación, posiblemente los 144,000, y no me lo va a creer lo que le voy a decir, lo voy a sostener con la Biblia. Va a haber ángeles de Dios que van a estar anunciando el evangelio de Cristo. Así que, ¿cómo van a venir? No lo sabemos. Si vengan en forma corporal, ángeles de Dios que van a estar anunciando el evangelio de Cristo. Así que, ¿cómo van a venir? No lo sabemos. Si vengan en forma corporal, quilla, leche, todas las cosas, y le declara a Dios lo que venía a hacer con la ciudad de Sodoma y de Gomorra. Y ahí viene la famosa intercesión de Abraham por Sodoma y por Gomorra. Vemos que, ¿verdad?, los ángeles del Señor y las teofanías del Señor Jesucristo,

una forma angelical, corporal, humana, humana angelical, Dios hombre, hombre Dios, vino a la tierra. La Biblia dice que ellos, a diferencia de los que vinieron con Lot, ¿verdad? No se encontraba la esposa de Lot. Lot estaba en la puerta de Sodoma y de Gomorra. No le dieron de comer nada. El que se puso a preparar las tortillas, la comida, fue Lot. Porque las mujeres no sabemos dónde estaban. A lo mejor estaban en el salón de belleza. No sabemos si era media moderna. Pero por eso volteó atrás, ¿verdad? La mujer de Lot, ¿cuántos se acuerdan de esa parte de la estatua de la mujer de Lot? ¿Por qué volteó atrás y se convirtió en estatua de sal? Porque ahí estaba su corazón. La Biblia dice que donde está tu tesoro, ahí está tu corazón. Donde está tu corazón, está tu tesoro. Y ella se dejaba de todos los, le estaba disfrutando. Mire que de vez en cuando Dios permite que no nos acomodemos tanto aquí a la tierra. Yo sé que el que tiene oído para oír, oiga. Y siempre, si usted es un hijo o una hija de Dios, Dios nos va a dejar una aflicción, algo como el apóstol Pablo, un aguijón, una pequeña de estar orando constantemente. ¿Por qué? Porque nuestra ciudadanía no está en la tierra, sino en los cielos, de donde esperamos al Señor Jesucristo, el cual convertirá el cuerpo de humillación en un cuerpo glorificado, como la gloria suya. ¿Cómo lo va a hacer? Con el poder con el cual hace que el planeta Tierra esté dando vueltas. Ah, le traigo un dato bien tremendo. Ya no son 24 horas, son 16 horas las que estamos viviendo ahorita. Por eso los días serán acortados. Denle un aplauso al Rey de la Gloria y vamos a seguir. Entonces, cuando hablamos de guerras, rumores de guerras, Mateo 24, apúntenlo, porque usted ahorita todas esas dos capítulos, son tres, Mateo 24, Lucas capítulo 21 y Marcos capítulo 13, esos tres, escúchenlo. Muchos me dicen, oiga, ¿y por qué Juan, el evangelio de Juan, no habló de la escatología? Ah, porque Dios le tenía algo preparado para Juan. ¿Cuántos están aquí conmigo? Porque Juan escribe el Apocalipsis. Es el escatólogo por excelencia. ¿Está aquí conmigo? Ahora, vamos a ver las noticias. Comenzamos porque dice la Biblia, guerra, rumores de guerras. Y tú, mire, nada más le voy a leer una parte bíblica en Lucas capítulo 21, versículo 25 en adelante. Vaya conmigo rapidísimo. Quiero darle esta parte para ponerla como fundamento. Y sigamos recordando, le recordé, ¿verdad? De los ángeles caídos también, que acuérdese, parte para ponerla como fundamento. Y sigamos recordando, le recordé, ¿verdad? De los ángeles caídos también, que acuérdese.

La manifestación de ángeles caídos. Estamos preparando también algunos misterios que vamos a ir predicando de la palabra de Dios, de esos ángeles que cayeron en Génesis capítulo 6 y también de esa guerra que hubo. Porque mucha gente cuando ve el capítulo 10 del libro de Lucas, cuando dice, ¿verdad?, que fue arrojado Satanás, yo vi caer del cielo a Satanás como un rayo, solamente, ¿verdad?, se refieren a la parte cuando Dios lo arrojó, pero esto también tiene que ver otra parte. En la parte bíblica, cuando Dios en Apocalipsis capítulo 12, el arcángel Miguel, previo a lo que hemos predicado nosotros, que hay una guerra y que hemos mencionado que algunos científicos han escuchado acerca de esos de ruidos de guerra, las trompetas que se escuchan, todo esto lo hemos mencionado porque le daba yo una información de científicos que dijeron que no querían revelar, que tenían prohibido los ruidos, las cosas que vieron a través de ese telescopio y los oídos que los ruidos que escucharon. Y a través de eso nosotros, ¿verdad?, comprendemos de la batalla que menciona la Biblia en el pasaje de Apocalipsis capítulo 12. Hubo una batalla previo al arrebatamiento, ellos caen y nosotros subimos. Diga conmigo, de Apocalipsis capítulo 12, hubo una batalla previo al arrebatamiento, ellos caen y nosotros subimos. Diga conmigo.

Ahí vamos a ver qué es milenianismo, posmilenianismo. Ahorita traigo todo esto aquí. Les pido a Dios que me dé tiempo y que usted esté atento en el nombre del Señor Jesucristo. ¿Estamos todos de acuerdo? Porque hay muchas posmilenianismo. Ahorita traigo todo esto aquí. Les pido a Dios que me dé tiempo y que usted esté atento en el nombre del Señor Jesucristo. ¿Estamos todos de acuerdo? Porque hay muchas posmilenianismo.

epístolas muy capciosas donde mucha gente nos dice acerca de, otros pues ponen cosas muy groseras, ¿no? Y la verdad no caemos con ellos, los bendecimos en el nombre de Jesucristo, pero te das cuenta cuando tienen la intención de ser como tipo ofensivos. Y cuando realmente quiere una persona, tiene una duda sincera, ¿verdad? Y con mucho gusto, si el Señor nos permite, estar contestando ese tipo. Entonces, sabemos que el Evangelio es de gracia y que tiene un tiempo. Se llama dispensación de la gracia. ¿Cómo vamos a ser sacados? Cuando la iglesia suba, en ese momento se acaba el tiempo de gracia. Y comienza, ¿verdad?, los últimos días de la historia con la tribulación, amados hermanos. Y la gran tribulación. Esto es importantísimo decirlo. Porque cuando la iglesia de Jesucristo sube, ahí se termina el tiempo de gracia. ¿Cuántos están aquí conmigo? Y ya lo que sigue son solamente las personas que se quedaron. Ahí sí, esas personas posiblemente les toque el cántico que van a... Ya lo que sigue son solamente las personas que se quedaron. Ahí sí, esas personas posiblemente les toque el cántico que van a...

0: El segundo canto que se encuentra es de los que están saliendo en la tribulación, en la gran tribulación. Es algo, son dos cantos diferentes, hermano. Uno dice, ¿quiénes son esta grande multitud? Muchedumbre de muchos pueblos. Están cantando otro cántico. Y ahí se encuentran también los que están abajo del altar de Apocalipsis capítulo 6. Cuando están los cuatro jinetes del Apocalipsis, ya están los sellos, hermano, abriéndose. Ya está la gran tribulación, el anticristo haciendo sus promesas, rompiendo el pacto, persiguiendo a los cristianos terriblemente. Hermano, yo he tenido liberaciones donde el mismo enemigo lo sabe. La iglesia de Jesucristo, tenemos la revelación del Espíritu de la palabra. El diablo hay cosas que sabe. Por ejemplo, Satanás no sabía cuando Jesucristo iba a nacer. No sabía tampoco. Y cuando lo intuyó, que se dio cuenta, lo mandó matar a todos estos, a estas personas. Pero antes no sabía cómo, de qué manera y en qué tiempo. Dos, Satanás no sabe el tiempo que la iglesia va a ser sacada. Por eso ahorita está con todo. ¿Cuántos alaban a Dios? Solo entiende a la medida que él está viendo, porque la multiforme sabiduría de Dios le es dada a conocer a los principados y a las potestades por medio de la iglesia, porque Satanás no tiene el Espíritu Santo que revela todas las cosas. ¿Quién me está entendiendo?
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4: Ondas de Vida 1440, mire que aquí los estamos escuchando, la hora de complacencia, el Señor Todopoderoso los cubre con su manto y esa sabiduría para que nos sigan transmitiendo por medio de ustedes, esa miel, esa leche que nos hace falsa, los redimidos, aquí los saludamos con un gusto y un gozo, como no tienen idea, hermanos, también queremos saludar a esos sembradores que hacen posible a esa aportación para que nosotros los presos escuchemos la hora de complacencia, se los agradezco como no tienen idea, y agradecerles a mi Señor Todopoderoso que lo siga cubriendo con su manto, a esas personas que hacen esa labor para seguir Ondas de Vida 1440 al aire.
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El mismo diablo, que Dios lo reprenda en el nombre de Jesús, sabe, dice en Apocalipsis 12, ay de los moradores de la tierra, sabiendo que Satanás le queda poco tiempo y ha sido arrojado a la tierra con sus potestades, porque el arcángel Miguel lo va a derribar. Entonces, ellos caen y la iglesia, ¿qué? Sube. Entonces hay dos cánticos, uno que es para los que están saliendo de la gran tribulación. Yo espero que usted no se encuentre ahí. Por eso Dios nos dice ahorita, límpiate para que te vayas en la santifica, para que usted sea raptado, sea sacado. Pero si la persona no quiere entender, hermano, lo va a tener que ser procesado en el tiempo de la tribulación y la gran tribulación. Porque hay cosas que Dios no, mire hermano, Dios no retarda su promesa, como algunos tienen por tardada. ¿Sí está aquí conmigo? Bien, vamos a en Apocalipsis, en Lucas capítulo 21, versículo 25, como yo se lo mencionaba ahorita, vamos a ver estos versículos de las señales de los últimos tiempos. Bueno, desde el versículo 10, Lucas 21, 10, por favor. Terremotos, ojo, ahorita casi del diario está temblando en diferentes lugares del mundo. Dice, el reino contra el reino, grandes terremotos y diferentes lugares, hambres, pestilencias, y habrá temor y grandes señales en el cielo. Diga conmigo, señales en el cielo. Ahí estamos viendo los eclipses, hermano, las lunas de sangre. Estamos viendo la parte de las constelaciones, todo lo que Dios nos permite ver. Pero antes de todas estas cosas, les echarán mano y los perseguirán, y se entregarán en las sinagogas y en las cárceles, serán llevados ante reyes, ante gobernantes, por causa de mi nombre. Por causa de mi nombre. Esto será ocasión para dar testimonio. Propongan en sus corazones. Bueno, vamos a brincarnos, por favorcito, al versículo 25. Entonces habrá señales en el sol. Ojo, eclipses, lunas de sangre. Todo lo que hemos visto en la luna y en las estrellas, en la tierra, angustia de la gente, confundidos a causa del bramido del mar y de las olas. Esto habla de los tsunamis también. Desfalleciendo los hombres por el temor y la expectación de las cosas que sobrevendrán en la tierra, porque las potencias de los cielos serán conmovidas. Entonces verán la señal del Hijo del Hombre, bueno, del Hijo del Hombre, que vendrá en una nube con poder y gran gloria. Posiblemente los ángeles, arcángeles, vengan con el Señor, pero va a ser en las nubes. No va a poner su pies sobre la tierra como en la segunda venida gloriosa de Cristo. Digan conmigo, el arrebatamiento es uno, la segunda venida es otra. Y hay versículos que lo dicen claramente. Voy a hablar acerca de unas noticias. Astrónomos no pueden identificar el objeto que viene hacia la Tierra a 2 millones de kilómetros por hora. Hay un objeto que se está acercando. Vamos a ver que ha habido una serie de meteoros que se han acercado en este tiempo mucho más que antes. ¿Por qué le quiero marcar esto? Porque hay un meteoro que va a venir a la Tierra cuando la iglesia ya haya sido sacada, y que comience la tribulación y la gran tribulación. Va a caer una especie de estrella, un meteoro que va a caer sobre la tierra y que va a amargar sus aguas. El nombre de ese meteoro se llama ¿cómo? Ajenjo. Y cuando hablamos de ajenjo, estamos hablando de amargura. Dice que las aguas se volvieron amargas, y que muchos de los hombres que se encontraban ya en la tribulación, en la gran tribulación, murieron a causa de que las aguas se volvieron amargas. No había agua para tomar, estaban como envenenadas. Ojo, un cuerpo estelar, el cual científicos de la NASA le han dado el nombre, aquí tenemos esta CWICE, J1-2449-3621, se dirige al centro de la Vía Láctea, en una velocidad de 2 millones de kilómetros por hora, de acuerdo al jefe del equipo de la investigación de la Universidad de California. Este objeto se acerca a nosotros a una velocidad de 2 millones de kilómetros por hora, y fue identificado a través del telescopio Whitefield Explorer. Aquí tiene sus siglas. Se encuentra en 400 años luz de distancia. Su velocidad extrema ha despertado grande interés en la comunidad científica. ¿Por qué en este tiempo se están acercando a este tipo? Si supieron que cayó un cometa, pasó muy cerquitas de la Tierra, más bien pasó, llamado Diablo. Y fue exactamente cuando vino este cometa llamado Diablo, que tenía una especie de cola, hermanos amados, como haciendo una especie de remembranza, recordatorio del dragón que arrastraba las estrellas con su cola. ¿Casualidad? Yo lo dejo para que

usted lo estudie, hermano. Pero viene un cometa llamado Diablo. Ese cometa llamado Diablo pasó cerquitas de la tierra, amados hermanos, exactamente cuando se desataron las guerras más fuertemente en Israel con los grupos islámicos. Además de este cuerpo estelar, también este viernes 30 de agosto el asteroide, aquí tenemos otras asignaturas, del tamaño de un avión comercial, pasará cerca de la Tierra a una distancia de 4.34 millones de millas. En términos astronómicos, esto se considera un acercamiento significativo. Por otra parte, el asteroide Apophis, de 375 metros de diámetro, realizará una máxima aproximación a la Tierra el 13 de abril del 2029, pasará solo a 32 mil kilómetros de la superficie terrestre, lo que es aproximadamente 10 veces más cerca de la Luna. Este evento será visible a simple vista y se espera que millones de personas en Europa, África, Asia puedan verlo. Se están acercando meteoros. Y acuérdese el que menciona Apocalipsis capítulo 8. Las noticias de cuerpos cósmicos y su acercamiento a la Tierra hacen cada mes evidentes y constantes. Este tipo de noticias nos hace entender que las profecías bíblicas son una realidad. Apocalipsis 8, del 8 al 11, el segundo ángel tocó la trompeta. Ojo, porque cuando se están abriendo los sellos, hermanos, entre el tercero y cuarto sello, comienzan a sonar las trompetas. Esto es muy importante para los que van llevando una secuencia de estudio. Saben que van a ir sonando las trompetas, suenan las trompetas y comienzan, hermano, también los ángeles a derramar las copas de la ira. Esto es después de la semana 70, es decir, a mitad de la semana 70. Después nos profundizamos más en esto. El segundo ángel tocó la trompeta como una gran montaña ardiendo de fuego, fue precipitada en el mar, la tercera parte del mar se convirtió en sangre y murió la tercera parte de los seres vivientes que estaban en el mar y la tercera parte de las naves fue destruida. El tercer ángel tocó trompeta y le cayó del cielo una gran estrella ardiendo como una antorcha y cayó sobre la tercera parte de los ríos, sobre las fuentes de las aguas. El nombre de aquella estrella, ¿cómo es? ¿Cómo es? Y la tercera parte de las aguas se convirtió en ¿qué? Amargo. La palabra jenja es amargura. Muchos hombres murieron a causa de esas aguas porque se hicieron amargas. Fíjese cómo en este tiempo están viniendo estos meteoros y aquí la Biblia nos está viendo que hay el acercamiento de uno que se llama ajenjo que va a caer en el planeta Tierra. Mientras avance el tiempo hacia el cumplimiento de las profecías bíblicas, las noticias informarán y confirman lo que ya estaba escrito, dando testimonio la realidad y la veracidad de la palabra de Dios. Diga conmigo, gloria a Dios. Voy a ver otras noticias. Grandes incendios forestales están devastando en áreas de Grecia, California. Estos incendios han causado evacuaciones masivas, destrucción significativa de propiedades. Tenemos también el huracán Debbie de categoría 1 que tocó la tierra, costa de Florida, vientos de 130 kilómetros por hora. Ha dejado sin electricidad casi 240 personas. Se esperan de inundaciones catastróficas en Florida, en California, al sur de Georgia. Voy adelante, otras noticias. Fuentes lluvias de inundaciones en el estado de Kerala, donde han dejado menos de 113 muertos, cientos de desaparecidos. La región está en alerta roja debido a las nuevas precipitaciones esperadas. También tenemos terremoto en Papúa, Nueva Guinea, Argentina, Taiwán, Tonga y Panamá. Han alertado a los científicos, pues todos estos terremotos se han dado en este mes de agosto. Y esto ha levantado a las alertas. Siempre le he dicho a la iglesia que analice su corazón, porque vamos a entrar a la fiesta de las trompetas. Les voy a mandar el aviso, hermano, donde la iglesia... Yo quiero bendecir a todos los hermanos que entraron en ese tiempo de ayuno, porque se sintió un mover. Mire, no sabe cuánta gente me empezó a decir, apóstol, qué bonito es ese tiempo de ayuno. Mire, me empecé a sentir mejor. El ayuno, amado hermano, está comprobado científicamente que trae bendición. Mire, si hablamos del punto de vista médico, porque vamos a entrar en un tiempo de ayuno. ¿Cuántos dicen amén? Amén.
Eso es hermoso, hermano. Yo se lo digo con para la gloria de Dios, hermano, porque el único que merece la gloria es Dios. Yo por lo menos en semana me aviento 2 o 3 días en que tengo que ayunar, hermano, porque estamos orando, estamos buscando la presencia de Dios. Pero cuando venga la fiesta de las trompetas, hermano, previo a la fiesta, vamos a entrar un tiempo de ayuno. Pero donde sí no podemos faltar va a ser cuando suene la fiesta de las trompetas, los 10 días. ¿Por qué? Porque ya vienen las fiestas que se le conoce de verano y otoño. ¿Cuántos están aquí conmigo? Estas fiestas, amado hermano, que son las que son tremendas. Yo le he hablado muchas veces que cuando viene Yom Teruah, que es la fiesta de las trompetas, se anuncia las trompetas, amado hermano. A ver si me mandan el dato de cuándo comienza en Israel. Me parece que es el 15, 16 de septiembre, hermanos, cuando va a ser la fiesta de las... Si la tiene por ahí, me mandan el dato, por favorcito, hijos, ayúdenme. Entre el 15 y 16 de septiembre... Se suenan aproximadamente 100 trompetas allá en Israel, pero dice que es a la final trompeta. Así la festejan la fiesta, aproximadamente una fiesta Yom Teruah, donde comienzan están sonando las trompetas. Amados hermanos, si hablamos de la fiesta de la Pascua, Jesucristo es el Cordero de Pascua. Si eso se le conoce como el Pesach. Si hablamos de la fiesta de la Hatmasá, panes y levadura, Cristo santificado como ese pan de vida. Yo soy el pan, el que come mi carne y bebe mi sangre tiene la vida eterna. Tenemos también en tercer lugar Bikurim, que son primicias. Cristo es el primero en morir, ser sembrado, pero ser resucitado de entre los muertos, porque Él es las primicias que se presenta ante el Padre. Qué hermoso. Y de ahí pasan aproximadamente 2 meses, 50 días, y viene cuál, Pentecostés, Shavuot, la fiesta de las 7x7, 49. Son 7 semanas, hermanos, donde después de Bikurim comienza a contarse. Cuando Israel sale de la fiesta, ¿verdad?, de Egipto, Dios les abre el Mar Rojo y los introduce a los 50 días. Diga 50 días. Estaban en el monte Horeb, monte Sinaí, que es el mismo. Y ahí Jehová, el Dios de gloria, les habló sus verdades. Les dio su pacto. Les dio sus mandamientos. Y le dio su palabra. Y el pueblo, ¿qué le contestó cuando el Señor dice en el 47 días? Dice: deténganse tantito, Moisés, paren. Y van marchando todos, caminando. Deténgase todo. Y se detienen de repente. En el día 47 Dios le habla a Moisés y le dice: preparaos, porque dentro de 3 días. Ahí tengo una predicación que habla el misterio de los 3 días. Le sugiero que la vea. Dentro de 3 días vas a subir a ver a Jehová. Subir, arrebatamiento. 2000 años, 2 días, tercer día, subimos. Denle un aplauso al Rey de la Gloria. ¿Alguien me está entendiendo? El misterio de los 3 días. Esto es glorioso, la sombra profética que Dios nos ha dejado para poderlo entender. Acuérdense que Jesucristo murió y al tercer día, ¿qué? Del buen samaritano, al tercer día, ¿verdad?, se lo deja encargado al del mesón y le dice: mira, toma este hombre, te lo dejo, voy a regresar. Dice: si te debe algo, yo te lo voy a pagar. Fue a los 3 días. Jonás estuvo dentro del pez, ¿cuánto? Abraham le dijo a los siervos que iba con él: voy a ir con el muchacho, con Isaac, le iba a ofrecer el sacrificio. Isaac no sabía, ¿verdad? Y al tercer día regresaremos. Regresaremos al tercer día. Regresa, habla de resurrección. Jesucristo murió y resucitó al tercer día. Se levantó de entre los muertos. Ya le he hablado del misterio de los 3 días, cuando Jesucristo fue a las partes más bajas de la tierra y ahí había un desfile de personas, amado hermano. Él se los lleva, llevó cautiva la cautividad. Josué, el sumo sacerdote, habló de ellos. Noé habló de ellos. Todos los que estaban allá en el lado, amados hermanos, del paraíso, en el centro de la tierra. Diga conmigo: en el centro de la tierra. Diga conmigo: Jesús. Un poquito más rápido: Jesús fue a las partes más bajas de la tierra. Del lado izquierdo posiblemente estaba el infierno. El infierno tiene clasificaciones, iglesia. No es el mismo lugar para todos, hermano. En medio está algo que se le llama el abismo. Ahí están los ángeles, donde el jefe del abismo se llama Apolión y Abadón. Esos van a subir. Cuando en Apocalipsis capítulo 9, cuando salen todos, cuando esté la gran tribulación, no tengo tiempo para detenerme, pero del otro lado estaba el paraíso.
el seno de Abraham. Por eso el rico y Lázaro, padre Abraham, dile a Lázaro que venga, ya él está allá en el paraíso. Dile, mira, yo estoy acá en el infierno y estoy atormentado. Ni Dios lo quiera, yo me voy con Cristo. Y estoy atormentado en esta llama de fuego. Ven y dile por lo menos que moje la punta de su dedo en agua y me refresque. Tenía sed y ya se había muerto. Esto hay que decírselo a los testigos de Tarzán, digo, de Jehová, ¿cómo le llaman? Porque dicen que después de que la persona se muere ya no hay vida. Entonces, ¿por qué estaban hablando? Yo le he dicho a la iglesia, no era nada más una historieta, amado hermano. Es una realidad, una diferencia entre una realidad, un ejemplo bíblico y una parábola. Ya les expliqué la otra vez acerca de eso. ¿Cuántos se acuerdan? Díganme que se acuerda. Para que yo me ponga tan contento, si no decir, Señor, no me están entendiendo. Pero vamos a seguir. Jesucristo fue a las partes más bajas de la tierra y se hizo libación. Cuando estaba aquí en la tierra, cuando fue de Jerusalén al monte Gólgota, monte de la calavera del Calvario, que es el mismo, su sangre se derramó 7 veces. Ofrenda líquida, libación. El sudor, gotas de sudor con sangre, hemato, hidrosis, sudor. Se rompen los vasos capilares y sale sangre con sudor. Hematohidrosis, eso es lo que significa. Una mezcla de sangre con sudor porque Jesucristo se hizo libación. Diga conmigo, mi Señor se hizo una libación. Pero fue a las partes más bajas de la tierra. Está el misterio de los 3 días. ¿Qué me están entendiendo? El misterio de los 3 días nos habla precisamente acerca de eso. Que Él fue a las partes más bajas de la tierra. A ver, ¿a qué fue? El que la tiene, el hermano Cristian, los va a invitar a cantar una alabanza con él allá arriba. ¿Sí les invitarías a que hagan coro contigo, hijo? ¿Dice que sí? A ver, échele. ¿A qué fue a las partes más partes, las bajas de la tierra? Número 1, a quitarle las llaves.

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10: Muy buenas noches, muy buenas noches, las 10 en punto, qué alegría, qué bendición estar juntos. Muy buenas noches, ¿cómo está usted?

0: Donde quiera que se encuentre, tal vez no lo sé, en el tráfico, tal vez llegando a casa, regresando al trabajo, en el camino, donde quiera que usted esté, qué alegría que esté conectado a través de Facebook, a través de las redes sociales o a través de la radio 1440 de AM, 1440 de AM, recuerde, está usted en Ondas de Vida y el programa es palabras al mundo que seguramente será de mucha, mucha bendición. Gracias por acompañarnos. Les saludamos desde la hermosa Mérida, Yucatán. Acá, de verdad que es lindo Yucatán. Cuando pueda venir a visitarlo, será de verdad de mucha, mucha bendición, de mucho descanso para usted. Nosotros aquí trabajamos, aquí estamos felices trabajando y me acompaña como cada noche mi amada esposa, solo que no está aquí a mi lado. Bueno, en la pantalla está a mi lado, pero no está aquí conmigo. Ahorita ella nos va a contar dónde anda, por qué no anda aquí conmigo, dónde debería de estar. Pero qué bueno que está por allá porque está cumpliendo el propósito del Señor. Es mi esposa, la pastora Marta Domínguez. Buenas noches, amor.
1: Buenas noches, amor. Buenas noches a todos los que nos están escuchando. De verdad que estamos felices. Decía por ahí mi esposo, ¿verdad? Usted que anda en el tráfico, pues déjeme decirle y un poquito presumirle. No quise hacerlo en la terracita que tenemos porque ya no se ve nada. Estamos con la vista al mar y la verdad es que ahorita se ve medio raro, así medio oscuro, pero estamos en nuestro congreso Alas. La verdad, no me quise poner la playera porque ya estamos cansadas, ya solo llegamos a bañarnos. Por ahí todavía andan unas trasnochadas, pero la verdad es que estamos disfrutando este tiempo con nuestro Señor. Estamos pasando un tiempo delicioso, como siempre, con Él. Y que las mujeres están felices. La verdad es que el Señor siempre nos sorprende. El Señor nos trae este tiempo de refrigerio cada año. En la mañana yo decía que era el cuarto año, pero me estaban corrigiendo y las mujeres me dijeron, no, es el quinto año. Así es que estamos felices de poder cumplir el propósito del Señor. Y pues acá en la playa, acá en el Congreso, comiendo rico, teniendo, ¿verdad?, palabra del Señor y estamos felices. Así es que muy buenas noches. No se olvide de compartir esta transmisión. Por favor, envíenos sus peticiones de oración que con gusto, de verdad, estaremos, ¿verdad?, nosotros orando. Hay un grupo de intercesores y todos los hermanos que se conectan, claro que con gusto oran por sus peticiones. Así es que muy buenas noches. Estamos trabajando, ¿verdad? Pues ni modo, nos tocó acá en el mar, pero estamos trabajando.
0: Como trabajaba Pedro, como trabajaba los apóstoles, ¿verdad? Que eran pescadores que se convirtieron en pescadores de hombres. Qué alegría, amor, qué bendición el Congreso Alas allá, en Telchac, más bien ya cerquita de, bueno, por allá por Telchac, una bendición de verdad que puedan estar. El Congreso se llama
1: Alas.
0: Alas. Alas, adora libre,
1: Libre,
0: adora
1: adora sana.
0: sana. Mire qué lindo. ¿Y cuántos no tienen ganas de adorar? Mire, adorar va más allá de un canto, adorar va más allá de una alabanza suave y tranquila. Adorar al Señor, es la vida misma. Lo que estamos haciendo ahorita en este momento es adorar a Dios, ¿verdad? Adorar su santo nombre con nuestra vida, con nuestras palabras, con este programa, en el Congreso. Usted que va en el auto, ahí va adorando a Dios, ahora va en el tráfico. Tenga tranquilidad, tenga paz, porque también con eso adora al Señor, ¿verdad? Nuestra vida es una continua adoración. Ahora voy a encargarte, amor, los saludos y los nombres porque...
1: No puedo porque el celular lo estoy
0: Está,
1: ocupando.
0: yo también porque tengo el tema.
1: No puedo.
0: Bueno, pero ahí, ahorita vamos a ir tratando de saludar a alguien ahí, nos va a aparecer en un momentito más. Entonces, mire, como el Congreso se llama Alas, Adora Libre, Adora Sana, vamos a hablar un poquito del poder de la adoración. El poder de la adoración, porque ya le decía a usted, no solamente es cantar, es vivir. Lo que están haciendo ahorita en el Congreso Alas es adorar libres, adorar sanas. Mire qué lindo. Una verdadera libertad, una libertad que solo el Señor puede dar, dice su palabra, que conoceríamos la verdad y la verdad nos haría libres. Pero añade todavía un poquito más adelante, más si el Hijo os libertare, seréis verdaderamente libres. Yo lo creo de verdad que sí, y creo que están adorando a Dios en libertad, adorando a Dios con sanidad. ¿Cómo se ha ido desarrollando, amor, el Congreso?
1: La verdad es que muy bien. El Señor ha traído una palabra, creo que como siempre, un bálsamo en nuestro corazón. No, no es el Congreso. Ciertamente pasamos un tiempo lindo, las mujeres que venimos, ciertamente dejamos un poquito la casa, pero creo que finalmente es lo que el Señor tiene siempre para nosotros, la relación que podemos tener con Él. Pero la verdad es que la estamos pasando muy bien, como siempre el Señor sorprendiéndonos con cada palabra que nos da, llegando a nuestro corazón. Mañana a las 5 de la mañana tendremos en nuestro devocional al amanecer. Vamos a ver, ¿verdad?, el amanecer a las 5 de la mañana, y vamos a estar ahí adorando al Señor, pero sin que sea como un programa ya establecido. Creo que eso se tiene que comenzar a fluir eso, y vamos a tener ese tiempo. No nos cansamos. La verdad es que vemos a las mujeres adorando al Señor, vemos a las mujeres derramando su corazón delante del Señor, y que no queremos que sea un congreso más. La verdad, de congresos y eventos podríamos hacer muchos. Lo que esperamos es que realmente la vida les cambie, la vida sea transformada. Hay un canto que a mí me gusta mucho, dice: no basta solo con cantar, no basta solo con decir, es necesario morir. Y yo creo eso. No solamente es venir y cantar, venir y adorar, levantarnos, ¿verdad?, a las 5 de la mañana y ver el amanecer, sino es reconocer quién nos desea amanecer, es reconocer por quién tenemos hoy la vida, y es amarlo y es adorarlo a Él, es reconocer que solamente por Él y en Él tenemos vida.
0: Yo creo que va a ser muy significativo ver el amanecer, estar ahí, adorar al Señor en ese salir del sol, porque creo algo, eso marca un nuevo día, pero también marcará, confío yo en el Señor, que marcará también una nueva temporada para cada mujer. No es solamente levantarse a ver el amanecer, no solamente levantarse a estar juntas, no, es creer por un nuevo tiempo, es creer por una nueva temporada, es creer porque algo se rompió en ese congreso, algo se está viviendo, algo se está comprometiendo, algo se está pasando, algo está haciendo. Y mire, amigo, que usted que nos escucha a través de la radio, a través de las redes sociales, tal vez usted diga: oiga, pero yo no estoy ahí, ¿qué hay para mí? Ustedes están hablando de lo que pasa allá, ¿y qué pasa conmigo que lo estoy escuchando? Es que usted tiene de igual manera la oportunidad de comenzar de nuevo. Con Dios es una oportunidad, dice la palabra del Señor, que su misericordia es nueva cada mañana. Y si su misericordia es nueva cada mañana, entonces cada mañana comienza una nueva temporada. ¿La aprovecharás? ¿La vivirás? ¿La disfrutarás? ¿Te darás cuenta que ese no solamente es un nuevo día, sino una nueva oportunidad? ¿Te darás cuenta que puedes volver a comenzar con el Señor y puede tu vida cambiar? Que cada día es la oportunidad de parte del Señor para ser transformados. Entonces, no tienes que estar en este congreso. Si pudieras estar, qué bendición. Si pudieras estar, qué alegría. Pero te digo algo, Dios es el mismo ayer, hoy y por los siglos, lo dice su palabra, y Dios que está allá en el congreso con estas mujeres, también está allá contigo donde quiera que tú estás, dice la palabra del Señor, ¿verdad? Que si volvemos el rostro hacia Él, Él volverá también su rostro hacia nosotros. Entonces yo creo que va a ser muy significativo, amor, mañana estar muy temprano, ¿verdad? Ver el amanecer, ver salir el sol y ver salir nuevamente la oportunidad de disfrutar la vida con el Señor.
1: Y fíjate que de eso precisamente nos hablaba nuestra hija Miriam, que le tocó predicar hace un momento, y ella nos compartía, ella decía, cuando el Señor nos hizo libres, o cuando el Señor hace libre al pueblo de Israel, y comienza a caer el maná, comienza el pueblo a ser alimentado a través del maná, y la gente, y el pueblo decía, wow, ¿qué es esto? Sí, pasado el tiempo decían, otra vez esto. O sea, fue muy retador eso, porque sí es cierto. O sea, ella incluso nos decía, ¿no? Cada día al despertar, Dios vuelve esa alma, da ese aliento de vida a tu alma, puedes abrir tus ojitos, puedes ver un nuevo día. Pero a mí me marcaba mucho eso, ¿no? ¡Wow! ¿Qué es esto? Cuando comienza a caer el maná, cuando es el principio, pero después decían, otra vez esto. Y a veces nosotros no valoramos y nos acordamos, ah, pues va a amanecer y ya. O sea, es lógico, o sea, ¿qué puede pasar? La gente quizás estaba pensando ahorita, pues sí, va a amanecer allí, va a amanecer acá, ¿y cuál es la diferencia? Bueno, la diferencia es que reconocemos quién nos da el amanecer, reconocemos quién nos da el aliento de vida, y tenemos que valorar y reconocer, no acostumbrarnos a las bendiciones, sino valorarlas y agradecerlas todos los días de nuestra vida, porque Teo, me quedé mucho con eso. ¡Wow! ¿Qué es esto? Otra vez esto. Nos acostumbramos a despertar, pensamos que es algo que tiene que pasar, y pasa por la misericordia del Señor.
0: Definitivamente. Así que, mire, y quiero saludar rápidamente a los que ya están conectados: Jessica Torres, Guadalupe Soberanis, Alejandra Díaz, Ignacio Domínguez, Judith Carrillo, Montserrat Baseli, Sara Díaz Narváez, Frida Miguel, Alejandra Baseli, Zaida Loesa, Miriam Romero Echeverría, Mari Quintero, Maribel Batún, también anda Jimel Alcocer,
1: todas Fátima, las que están Martín. Acá.
0: ¿Mande?
1: Todas las que están allá,
0: ¿verdad? Hay varias que están allá, claro. Fátima Martín, Valentina Calderón, Cristina Katzin, Teresa Sánchez, Alma Leticia, Milton El Saúl, Miriam Romero, Elda Ceballos, Laura González, también Aida Pech, Sara Díaz, Diego Cardeña, Elena Chachá, también Lucía Castillo, en fin, gracias a todos por conectarse, gracias por acompañarnos.
1: Aquí junto a mí está la pastora Martita y ya está descansando un poquito, pero aquí está también la pastora Martita. Ya terminamos así como que cansadas, pero felices de lo que Dios está haciendo acá.
0: Muy temprano comenzaron, doy todo el movimiento, gracias a Dios. Y qué bueno que ya están empezando a descansar para que a las 5 de la mañana estén listas de un brinco y que se agarren los chefs allá, porque va a haber un hambre a las 8 de la mañana de aquella buena, ¿verdad? Gracias a Dios. Mire, y pensando en este tema de la adoración, a lo largo de la vida vemos y nos preguntamos muchas veces, ¿por qué hay gente que es bendecida? ¿Por qué hay gente que avanza en la vida? ¿Por qué hay gente que le va bien? ¿Por qué hay gente que disfruta mejor o le pasan mejores cosas? Personas que reciben, pareciera que Dios tiene sus consentidos, ¿verdad? Pareciera que, es que este sí lo quiere Dios, a mí no me quiere mucho, es que este le cae bien al Señor y yo no le caigo muy bien. Bueno, mira, nada de eso. Romanos capítulo 2, en el verso 11, lo voy a leer, amor, para que no confundirte allá. Dice, gracias. Porque no hay acepción de personas para con Dios. No hay acepción de personas para con Dios. Yo creo que hay gente que alegra el corazón del Padre. Yo creo que hay gente que de alguna manera hace sentir orgulloso al Señor. Pero hay un amor eterno. Con amor eterno te he amado, dice la palabra de Dios. Y de tal manera amó Dios al mundo. O sea, no hay forma de que es que a este lo amo más, este lo amo otro poquito más, a este lo amo menos. No, porque con amor eterno, un amor eterno es un amor que no hay manera de medirlo. Entonces Dios no hace acepción de personas. ¿Qué es entonces lo que puede estar pasando? Bueno, lo que pasa es que cada uno de nosotros hemos sido testigos de alguna manera de cómo funciona la palabra de Dios. nuestras debilidades se han convertido en fortalezas. ¿Cómo es esto? Es que mira, una debilidad, por ejemplo, hay que levantarse mañana a las 5 de la mañana. Ay, no, me duele el cuerpo, me duele la rodilla, me siento como afónico, ¿verdad? No tengo muchas ganas, es que yo llego a las 9:30, ¿verdad? Un poquito después. Y bueno, es que mira, ¿quiénes logran esas mayores bendiciones? Los que han entendido que esa debilidad, el cansancio, el dolor, el agotamiento, a veces la tristeza, a veces una pena, a veces algún dolor en el alma, son debilidades que se afrontan con un sacrificio. Se afrontan con un sacrificio, y cuando alguien aprende a hacer sacrificios, aprende a adorar. Cuando alguien entiende que la adoración es un sacrificio, ¿verdad?, que ofrecemos al Señor, entonces Él ha aprendido a hacer de sus debilidades fortalezas, ¿verdad? Esos vientos que soplan en contra de ti, esas tormentas que se levantaron en contra tuya, ahora trabajan a tu favor. Ahora tú aprovechas ese viento que te golpea para tú poner tu vela, y entonces eso te va a impulsar. Ese viento que parecía que te iba a destruir, ese viento que parecía que iba a acabar contigo, tú ahora sabes dirigirlo como una vela, ¿verdad?, que tú puedes manejar, y el viento aprovecharlo a tu favor. Una tormenta que alguien pudiera decir, es que llovió muy fuerte, es que cayó la lluvia e hizo destrozos en algunas partes, pero para ti que hiciste una cisterna, para ti que tienes un sembradío, para ti que tienes árboles de naranjas, dices tú, qué bueno que cayó la lluvia, y qué bueno que cayó así de fuerte, porque esta lluvia tardía o esta lluvia traerá bendición. Pero ya aprendiste a hacer de tus debilidades fortalezas, porque mira, dice la palabra del Señor, Hebreos capítulo 13, en el verso 15, a ver si lo encuentras ahí, amor. Hebreos sí. Capítulo 13, en el verso 15, dice así:
1: así que ofrezcamos siempre a Dios por medio de Él sacrificio de alabanza, es decir, fruto de labios que confiesan su nombre.
0: Aleluya. Un sacrificio de alabanza. Alguien dirá, oiga, pero es que a Dios no le gustan los sacrificios. No, créame que sí. Por supuesto, un sacrificio de alabanza. Sabemos que cuando vino Jesús a la tierra, ¿verdad? Hay muchas cosas, no todas, que cambiaron. Por ejemplo, en el Antiguo Testamento, la forma de adorar a Dios era a través de sacrificios, de ofrendas, de corderos, de carneros, de becerros, de borreguitos, que eran sacrificados. Pero cuando Jesús vino, ya no es necesario, escuche esto, ya no es necesario este tipo de ofrendas, este tipo de adoración, este tipo de sacrificios. Pero un corazón dispuesto, un corazón agradecido, un corazón que hace un sacrificio en su vida misma, este siempre será bien recibido por el Señor, ¿verdad? Antes, en el Antiguo Testamento, no podíamos orar directamente a Dios. Se tenía que hacer siempre a través de un sacerdote, a través de un líder, a través del sacerdote, que él ofrecía los sacrificios por nosotros, presentaba a Dios nuestra honra, presentaba a Dios nuestro sacrificio. Hoy, bendito Dios, podemos tener una relación directa con el Señor. El escritor del libro de los Hebreos, donde acabamos de leer, habla de un sacrificio de alabanza. No se refiere a la manera antigua de sacrificio, sino más bien se refiere a la manera de vivir, que como cristianos damos una adoración diferente, un sacrificio vivo, santo, agradable a Dios. ¿Qué es lo que le agrada a Dios? Que ese sacrificio vaya con reconocimiento, que ese sacrificio vaya dirigido a Él. Sí, no tenías ganas de cantar, pero comienzas a cantar. No tenías ganas de orar, pero comienzas a orar. No tenías ganas de leer la palabra, pero comienzas a leer la palabra. No tenías ganas de ir a la iglesia, de ir a la reunión, pero fuiste. Estás haciendo un sacrificio. Yo sé que alguien dirá, oiga, pastor, yo siempre voy con ganas, bendito Dios, usted ya dio varios pasos adelante. Pero cuando hay esa debilidad y se comienza a convertir en una fortaleza, entonces aprende uno a hacer sacrificios al Señor. Cuando, por ejemplo, para este congreso, ¿verdad?, hubo que hacer una inversión, por supuesto, estar en un hotel muy lindo, con todo pagado, habitaciones lindas, frescas, restaurantes sabrosos, comida abundante, o sea, está lindo, pero hubo que hacer un sacrificio, por supuesto. Hubo que hacer un ahorro, hubo que hacer una inversión. Hay quienes se pusieron a vender tamales, hay quienes se pusieron a vender panuchos, salbutes, hay quienes se pusieron a vender panuchos, salbutes, hay quienes se pusieron

0: Creo que en la vida todos son sacrificios, pero cuando nosotros hacemos sacrificio por el Señor, en la mañana predicábamos sobre Abraham, y Abraham siempre estaba levantando altar, Abraham siempre estaba sacrificando delante del Señor, porque reconocía, y creo que nosotros lo hacemos no por hacer un gasto, sino porque reconocemos que el Señor es bueno. ¿Es que Dios lo puede hacer en mi casa? Claro que lo puede hacer en su casa, y qué bueno que lo haga en su casa, pero disfrutar de este tiempo, disfrutarnos como mujeres, disfrutarnos como hermanas, el ver, ¿no?, como las mujeres también lo disfrutan, creo que vale la pena ese sacrificio, y no solamente un sacrificio financiero, sino el dejar por unos días su casa, ¿no? O sea, dejar su vida y decir, Señor, estos días te los voy a dedicar a ti. Y no, no son los días, es de verdad lo que nos llevemos en el corazón cada una, pero Dios es bueno y cada sacrificio el Señor lo recompensa.
1: Cada sacrificio. Por eso les decía al principio, pareciera que hay gente como que Dios la ama más, pareciera que hay gente como que Dios le cumple sus peticiones, pareciera como que hay gente que le cae muy bien a Dios y Dios les da hasta sin que pidan, ¿verdad? Como el caso de mi hija, que no tiene ni qué pedir y le llega siempre le está llegando bendiciones. Pareciera que hay gente que Dios la tiene

0: hacer, tener que dar, tener que servir. A mí no me importa quitarme la chamarra y dársela a alguien. A mí no me importa darle una ayuda, una ofrenda a alguien. A mí no me importa. Yo quiero hacerlo, me agrada hacerlo, me gusta ese sacrificio al Señor, porque sé que a Él agrada. Mire, simplemente la palabra del Señor dice que al pobre da, a Dios le presta. Pero el que da está haciendo un sacrificio, pero un sacrificio que es agradable al Señor, y al que al pobre da, a Dios le presta. Irremediablemente esa persona va a ser muy, muy bendecida. Quédate con nosotros, por favor, no le cambies. Estás aquí en Ondas de Vida 1440, en tu programa Palabras al Mundo. Vamos a un pequeño corte y enseguida regresamos.
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6: Las 10:30 aquí seguimos al aire. En palabras al mundo a través de Ondas de Vida 1440. Yo aquí en Mérida, Yucatán, mi esposa allá por Telchac, no es muy lejos, está aproximadamente una hora y cuarto de camino, pero bueno, disfrutando allá de un congreso lindo, el congreso Alas, Adora Libre, Adora Sana. Muy bien, saludos a Jenny Cherres Bermond, Dios le bendiga. También Chelito Paredes, Dios le bendiga. Paola Salas, Lucía Castillo, también Juan Carlos Wendulain, María Jesús Tec, el pastor Francisco Loría, también, que lo dejaron solito allá en Motul, igual que a mí aquí en Mérida, y la pastora Martita allá está en el congreso. No, qué alegría, de verdad, una felicidad. Edgar González, también saludos desde Torre Fuerte, Guadalajara, saludos de parte de Jenny y de Edgar. Claro que sí, gracias por acompañarnos. Rosa María Díaz, Cristina Catzín, Miriam Romero, saludos. Tony Jiménez, que Dios le bendiga. Tony Jiménez pide oración por Carla Martínez, por sanidad de su hijo, que se llama Jairo Eliel Martínez. Claro que sí, oramos que el Señor ponga su mano de poder sobre la vida de Carla, de Jairo, sobre tu vida, Tony, en el nombre de Jesús de Nazaret. Miriam Romero también, Cristina Cassín, saludos. Mónica Castro también, Dios le bendiga. También, ¿verdad? Saludos. ¿Quién más anda por acá? Judith Canché, Dios le bendiga, mi hermanita Judith también. Saludos. Nay MK, bendiciones también. Gracias. Flor Castillo también, gracias por acompañarnos. Y bueno, estamos hablando, ¿verdad?, de las bendiciones, el poder que hay en la adoración. En algún momento nos narra la Biblia que Dios le pidió a un hombre su hijo, ¿verdad? Tú sabes la historia de Abraham con Isaac. Y la situación es que Dios le dice a Abraham: dame a tu hijo, tu único hijo.

ofrécelo. Y qué tremendo, ¿verdad? Porque no, no es cualquier cosa. Dice uno, bueno, pues pídeme, no sé, que te doy mi bicicleta, te doy mi teléfono, te doy mi pantalla, no lo sé. Pero un hijo es otra cosa. Y más que era su único hijo, y más aún que ya era muy anciano. O sea, había tenido a su hijo a los 100 años, imagínate. Ahora se lo está pidiendo el Señor. Pero la actitud de Abraham fue esta. Dice la palabra del Señor que entonces preparó, ¿verdad? Un asno, preparó a unos siervos, llevó madera, llevaba fuego y preparó, ¿verdad? Un asno, preparó a unos siervos, llevó madera, llevaba fuego y

0: tan maravillosa, qué manera de entender de este hombre que la adoración es un sacrificio, que es un sacrificio vivo, que es un sacrificio sí de dolor, que es un sacrificio no solo de ti, sino de lo que tú amas. ¿Cuántas gentes aman más su negocio, su trabajo, su auto, su dinero, su hasta su físico, ¿verdad? Porque dicen, es que iba a ir a la iglesia, pero me toca gimnasio. Adiós, adiós. Bueno, pues ¿para qué le cuento más? Entonces, sí hay una crítica después diciendo por qué este hombre es bendecido, por qué a él sí Dios le da, por qué con Dios, con este sí hace, y conmigo no, que también voy a la iglesia cada vez que puedo, que también canto cuando tengo ganas, que también hago un sacrificio muy grande, porque viera que yo podía haberme quedado en mi casa, pero decidí venir. Pues sí, pero no estás sacrificando con alegría, no estás sacrificando con honra, estás haciendo las cosas mal. Y entonces Abraham tomó a su hijo, dejó a sus siervos ahí, fue y entonces preparó todo, y cuando estaba a punto de matar a su hijo Isaac, entonces el Señor le dice: no toques al muchacho, no pongas sobre él tu mano, porque ya sé que temes a Dios, que lo honras, que lo adoras con lo que más amas. O sea, que tu verdadero amor y tu más grande amor es Dios. Mire qué hermoso. Entonces, ahí fue donde reafirmó Dios su pacto con Abraham, su promesa con Abraham: de ti saldrán naciones, de ti saldrán reyes, de ti saldrá una nación preciosa y poderosa, una nación la cual va hasta el día de hoy, tiene el Señor en su mira, en su corazón. Mire qué tremendo le dijo Dios a Abraham: te bendeciré y serás bendición, y le reafirmó: en ti serán benditas todas las familias de la tierra, no solamente el pueblo de Israel, sino todas las familias de la tierra. Pareciera que Abraham era uno de los consentidísimos de Dios, ¿verdad? Pero no era que fuera el consentido de Dios, es que sabía adorar. Y cuando alguien sabe adorar, Dios sabe también honrarlo.
1: Y mira, fíjate que no demerito a ninguna de las mujeres, porque cada una hizo un sacrificio. De yo las miro y platican, ¿no? ¿Cómo hicieron? Y no quiero demeritar nada. Sin embargo, hay casos, ¿no? Carlita, pues sabemos que ha estado teniendo situaciones con su pierna, no hay movimiento en su pierna, por X situación. Y hoy le decíamos, pues tienes que moverte. Llegó en silla de ruedas ella aquí al Congreso. O sea, pensamos que no iba a venir. Llegó en silla de ruedas y dijo, pues yo llego. Comenzó a hacer la decoración junto con Jessy, ¿verdad? Con las hermanas. Le decía, es que tienes que moverlo, porque si no te vamos a agarrar la silla de ruedas, te vamos a aventar y vas a ver que sí te puedes levantar. Y me decía Jessica hace un rato, porque la vimos levantarse con sus moverlo, porque si no te vamos a agarrar la silla de ruedas, te vamos a aventar y vas a ver que sí te puedes levantar. Y me decía Jessica hace un rato, porque la vimos levantarse con sus

El Señor, ¿cómo no el Señor va a hacer milagros? ¿Cómo no nos vamos a sorprender de lo que el Señor hace? Si cada el Señor, ¿cómo no el Señor va a hacer milagros? ¿Cómo no nos vamos a sorprender de lo que el Señor hace? Si cada

0: de parte del Señor, y sé que también ella se ve sana de este lugar, y todas aquellas, ¿no? Y todas aquellas personas que creen en el Señor, que no están en un congreso, no importa, hoy el Señor está sanando, porque esa es su palabra, porque esa es la esencia del Señor, y cuando nosotros hacemos un sacrificio, cuando le creemos, el Señor recuerda el pacto que tiene con nosotros, y el Señor nos bendice.
1: Definitivamente, pero alguien está provocando un milagro, alguien está tocando, alguien está arañando el cielo, ¿verdad? Queriendo una bendición, porque dice la palabra del Señor, hablando Jesús, dijo, el pan nuestro de cada día, dánoslo hoy. Estaba enseñando a sus discípulos a orar al Padre, ¿verdad? El conocido y famoso Padre nuestro que estás en los cielos, el pan nuestro de cada día, dánoslo hoy. O sea, alguien quiere. Alguien tiene necesidad y alguien está queriendo tomar algo del cielo. ¿Y cómo lo tomo? ¿Cómo lo agarro? ¿Cómo desprendo del cielo lo que yo necesito? Bueno, con un sacrificio. Ah, o sea, Dios me lo cobra. No, Dios se lo puede dar gratis a cualquiera. Créeme. Pero hay quien ya conoce. Hay quien sabe que debe de honrar al Señor. Hay quien ya sabe que a Dios le agrada el sacrificio, que a Dios le agrada el sacrificio vivo, santo y agradable, que es uno mismo, que es nuestro dar, nuestro culto racional, es nuestro dar con entendimiento, con conocimiento. Y mira, y Abraham tenía conocimiento de algo. Para Dios nada es imposible. Así que si él me pide a mi hijo, se lo doy, porque él hará como él quiera, él va a hacer lo que sea necesario, pero a mí me cumplirá la promesa, reafirmará su pacto conmigo, porque yo le creo, y lo más grande para mí es Dios. Entonces yo lo que creo es que hoy las mujeres han hecho un sacrificio, gracias a Dios, y yo creo que ese sacrificio está trayendo fruto, libertad. Por eso el Congreso Alas es adora libre, adora sana, o sea, vive, porque adoración es vida, adoración es honrar y reconocer a Dios en todas las áreas de tu vida, es despertarse en la mañana y decir gracias por este día, es sentarse a la mesa a comer y decirle a Dios gracias por los alimentos, es acostarse a dormir y decirle a Dios gracias por el descanso, por el sueño, es levantarse, despertarse y darle gracias a Dios en todo y por todo. Eso es una vida de adoración. Entonces, mire, la adoración traerá, cuando alguien está dispuesto a sacrificar todo, alguien dirá, oiga, pastor, ¿y es necesario todo? Bueno, quien nos puso el ejemplo fue el Padre. De tal manera amó Dios al mundo que ha dado a su hijo unigénito, el único, todo. O sea, si era el único, lo dio todo. Y de esa manera espera que el Señor hagamos. Tranquilo, no le voy a pedir nada. No, usted sabe lo que Dios le está pidiendo. Usted sabe lo que Dios está pidiendo que usted sacrifique, por supuesto. Entonces, mire, la adoración produce primeramente victoria. Victoria, ¿verdad? Nos enseña la palabra del Señor en segundo libro de Crónicas, en el capítulo 20, que había un rey llamado Josafat que estaba temeroso junto a su pueblo, porque había varios grupos que se habían levantado para hacerle frente en la batalla. Entonces Josafat, ¿verdad?, como estaba temeroso de sus enemigos, convocó a un ayuno para todo el pueblo, y todos comenzaron a humillarse en adoración, buscando la guianza, la voz de Dios. ¿Y qué cree que pasó? Dios no se quedó callado. Dios habló, el Espíritu de Dios vino al profeta Jaziel, y este profetizó diciendo: escúchenme, ustedes habitantes de Judá y de Jerusalén, y escúchame tú, rey Josafat. El Señor les dice: no tengan miedo ni se amedrenten al ver esta gran multitud, porque esta batalla no la libran ustedes, sino Dios. Mire qué cosa, cuando el pueblo se decidió a humillar,

0: humillarse, cuando el pueblo comenzó a humillarse, comenzó a adorar a Dios, cuando el pueblo se arrepintió, cuando el pueblo se acercó al Señor, cuando el pueblo en un problema, por supuesto, en una situación difícil, desde luego, pero cuando el pueblo, cuando el mismo rey voltearon su corazón hacia Dios y se humillaron y lo adoraron, entonces Dios les habló estas palabras: no tengan miedo, ni se amedrenten al ver esta gran multitud, porque esta batalla no la libran ustedes, sino Dios. Mañana, cuando ellos suban por la cuesta de Sí, ustedes caerán sobre ellos, los encontrarán junto al arroyo antes del desierto de Jeruel. En este caso, ustedes no tienen por qué pelear. Simplemente quédense quietos y contemplen cómo el Señor los va a salvar. Judá y Jerusalén, no tengan miedo ni se desanimen. Salgan mañana y atáquenlos, que el Señor estará con ustedes. Fíjese qué hermoso. La adoración trae victoria. Hoy mis hermanas allá en el Congreso están adorando y están recibiendo victoria. Esa adoración produce victoria. Lo que harán mañana a las 5 de la mañana producirá victoria. El sacrificio en adoración a Dios produce victoria.
1: Y fíjate que hoy les daba, terminando yo mi tema, les daba yo una frase a cada una. Y la frase fue: el cielo ya determinó tu victoria. Aleluya. Y creo que eso conmovió nuestro corazón, saber que el Señor sigue ahí, que el Señor nos da la victoria. Efectivamente, a veces ni siquiera hacemos nada, ¿verdad? Pero el Señor es bueno. Pero sí, la vida tiene que cambiar definitivamente. No podemos seguir siendo cristianos que solamente hablemos, que solamente vayamos a congresos. Eso, no, la vida tiene que cambiar sí o sí. Ahí está el gran secreto, que la vida tiene que cambiar, que yo no puedo seguir siendo la misma persona, pero el cielo ya determinó tu victoria.
0: Definitivamente. Entonces, a vivir en victoria, porque es una de las cosas que producen la adoración. Lo segundo es un rompimiento. Rompimiento. No sé si conoces la famosa historia de las murallas de Jericó. Seguramente la habrás leído, amigo, que nos estás escuchando, que nos estás siguiendo en las redes sociales, de cómo Josué y todo el pueblo durante 6 días estuvieron rodeando la ciudad, rodeando las murallas, ¿verdad? El séptimo día, no solo la rodearon 7 veces, sino que gritaron, acompañados del sonido de bocina, de trompeta, en adoración al Señor, porque la victoria ya estaba dada, porque la victoria ya estaba declarada, como bien has dicho, amor, ya estaba declarada la victoria. Entonces, ahora lo que tenían que hacer era rodear, y el séptimo día gritar con música. Ahí estaban las trompetas sonando, algo se estaba anunciando, algo se estaba hablando, ellos estaban abriendo sus bocas, estaban gritando, y entonces las murallas cayeron. Algo que te ha estado impidiendo, algo que te ha estado limitando, algo que te tiene de alguna manera detenido. Mira, como en el caso de Pablo, en la cárcel, tremenda la situación, ¿verdad? Que ellos estaban adorando. Esto me lleva al tercer punto, a la libertad. Hay victoria, hay un rompimiento. Esas murallas altas, gruesas, pesadas, que no serían derribadas prácticamente con nada. Las habían hecho no para ser derribadas, las habían hecho para estar por siempre esas murallas. Porque hay cosas que se te han declarado, que se han levantado contra ti, que te han dicho no vas a pasar de aquí, que te han dicho no vas a llegar lejos, cosas que se han levantado contra ti que parece que permanecerán ahí siempre, pero cuando tú adoras, hay un rompimiento, esas murallas se caen, eso que parecía que no te iba a dejar en paz, eso que parecía que no se iba a quitar, eso que parecía que iba a permanecer, resulta que en la adoración se rompe, en la adoración se quiebra, en la adoración se cae, y entonces viene la libertad. La historia de Pablo y de Silas, Pablo y Silas en la cárcel, en el calabozo de más adentro, dice la palabra del Señor que estaban a la medianoche, encadenados, golpeados, encarcelados, atados, pero a la medianoche, comenzaron a alabar, a adorar, cantando salmos, y todos los presos los escuchaban. Mire, porque hay algo hermoso cuando usted adora, alguien está escuchando y alguien está siendo liberado junto con usted. Dice la palabra del Señor: cree en el Señor Jesucristo y serás salvo tú y tu casa. Tú comienzas a adorar y a alguien más se le están abriendo las puertas, a alguien más se le están cayendo las cadenas. Ustedes están ahí en el Congreso y están adorando, pero algo se está rompiendo también en sus familiares, algo se está rompiendo también en sus esposos, algo se está rompiendo también en sus hijos, algo se está rompiendo también en sus nietos, algo se está rompiendo también a causa de la adoración, porque la adoración trae victoria, la adoración trae un rompimiento y la adoración trae libertad. Libertad en el nombre de Jesús de Nazaret. Estaba Pablo y Silas, comienzan a cantar y un terremoto ocurre ahí donde estaban los calabozos, y de tal manera es el terremoto que las puertas se abren, las cadenas se rompen y salen ellos, ¿verdad? Qué lindo es poder alabar, adorar a Dios, hacer sacrificio a nuestro Padre Celestial.
1: Y creemos que las mujeres regresarán de esa manera, no solamente por ellas, por las familias, ¿verdad? Y saber que el Señor está rompiendo algo en nosotros. Les decía yo un poco sobre David, ¿no? O sea, de repente vienes cada año a Alas y hace la misma pregunta, y yo les predicaba de David, y David cuando llega, ¿verdad?, cuando es enviado por Isaías a ver a sus hermanos, pregunta a ver qué es lo que están diciendo, cuál es la buena noticia, y le dicen, y después va con otra y pregunta, y va con otra y pregunta, y va con otra y pregunta, y le decía yo a las mujeres, a veces decimos, ya no quiero preguntarle al Señor, me ha dicho tantas veces que voy a hacer, me decía, ya no le quiero preguntar, decía, pues mira, ahí hay un David, ¿verdad?, que él preguntaba en un lado, y a ver qué le decía este, y no se trata de estar constantemente de esa manera, pero es que Dios no se enoja porque David preguntara. Yo les decía, ¿no? O sea, vuelve a preguntarle al Señor y vuelve a recordar las promesas que Él te dio, y Él te va a recordar las promesas, y entonces tú te amarás fe. Creo que una vez decía, pero a ver, ¿qué es lo que van a dar? Mira, los van a eximir de impuestos, mira, le van a dar a la hija del rey, mira, y comienzan a decirle, y nosotros a veces nos llenamos, ¿verdad?, de muchas situaciones, de dificultades, de problemas, y el Señor nos quiere llenar de fe diciendo, ¿qué fue la palabra que te di? Entonces recuérdala y camina sobre esa palabra.
0: Camina sobre esa palabra porque ahí hay libertad. Quiero aprovechar el tiempo para decirte a ti, amigo, amiga, que no estás escuchando, que quieres también esa libertad para ti, que quieres comenzar a adorar a Dios, haz esta oración conmigo, porque Dios está ahí contigo. Esta es una cita divina. Esta es una cita divina. Tú estás aquí porque Dios abrió este tiempo. Dile de todo tu corazón esta oración. Dile así: Señor Jesús, en este momento te pido perdón por todos mis pecados. Me arrepiento, abro mi corazón a ti y te recibo como mi Dios, mi Señor mi Salvador, te doy gracias por morir por mí en la cruz del Calvario y resucitar para darme vida eterna contigo. Gracias, porque a partir de hoy tengo Padre en los cielos y yo soy tuyo. Gracias, amén y amén. Amor, se nos terminó el tiempo, qué barbaridad, pero qué alegría habernos conectado con ustedes. Que Dios les bendiga, amor.
1: Gracias, y pues nos vamos a acostar un ratito para podernos levantar con ganas, porque mañana el día es largo, tenemos actividades, pero las mujeres están felices, así es que el Señor les bendiga mucho, que el Señor guarde su vida y espero un gran milagro del Señor. Confíe, porque si el Señor lo hizo una vez, el Señor lo volverá a hacer. Adore a su Señor, no importa cuáles sean las circunstancias, usted adore al Padre.
0: Buenas noches. Adora libre, adora sana, porque hay victoria, hay rompimiento y hay libertad. Recuerde, la palabra de Dios es más firme que el piso por donde usted y yo caminamos. Que Dios les bendiga y hasta la próxima.
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Hay una tesis espiritual. ¿Qué es eso de tesis? 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Tiene sus postulados, la tesis. Es una respuesta a algo que debe de ser sustentada por la verdad y con la verdad. ¿Cuál es esta tesis? La evangelización de una familia, de una nación, ha de llevarse adelante y a cabo solo por el espíritu de la profecía. No hay otra manera, es por profeta y por profecía. Cuando se trata, se busca llevar en avanzada la tarea evangelística con otros medios y en otras formas, todo aquel que lo haga estará destinado al fracaso. Poca cosecha y nula remuneración de almas salvadas. ¿Y por qué? Porque los métodos y las formas son humanas. Si el evangelio es espiritual, entonces la estrategia en correspondencia también ha sido espiritual. ¿Quién oye? ¿Quién entiende? Lo uno se compagina con lo otro. Pero cuando lo humano trata de usurpar lo divino, se hace un cortocircuito para chamuscar y quemar todo lo que ahí se envuelve. No hay avance, no hay prosperidad espiritual. Ahora mire, dése cuenta, pastor predicador, que la avanzada en su ministerio, a menos que usted esté en conexión en impartición y unción del Espíritu Santo, no podrá ver los frutos esperados, porque no es con espada, no es con ejército, no es con el brazo humano, es con mi espíritu, ha dicho el Señor. Esta es una llave de poder, de luz, de entendimiento. No es para todos, porque seguirán insistiendo en sus cosas y en sus formas, en la obra de Dios, cosa que no les resultará en provecho. Grábeselo bien. Pero si usted se acomoda, se alinea, se endereza a los caminos, a las estrategias del Espíritu de Dios, usted va a ser un torbellino espiritual que va a arrasar con la obra del demonio y las almas se van a salvar. Es sencillo, es conocimiento espiritual revelado para que la iglesia, los ministerios, en esta hora crítica y difícil, avancen en la tarea evangelizadora. Come on, somebody. Jesus. Mire, en sus orígenes, el evangelio es profético. Y la palabra profética viene de Dios mismo. Abraham, en ti serán benditas todas las familias de la tierra. Profecía de Dios directamente a Abraham, al padre de la fe. Sí, escuchamos Israel, Judá, sí, todo eso. Pero vea el destino final de esa Judá, sí, todo eso. Pero vea el destino final de esa

Come on, ¿quién? ¿Quién? ¿El Instituto Bíblico? ¿El Consejo de Ancianos? ¿El Consistorio de Ancianos? ¿El Presbiterio de Pastores? ¿El Sínodo de los Grandes? ¡No! El Espíritu Santo habló y dijo: apartarme a Pablo y a Bernabé para la obra a la cual les he encomendado. ¿Oyó eso? ¿Quién dirigió entonces la evangelización del mundo? El espíritu de la profecía que estaba obrando allí en Antioquía. Y mire, con dos, ya me extendí mucho, ya exageré. Con uno solo, el mundo antiguo fue evangelizado. Todo lo he llenado desde Jerusalén hasta Ilírico con el Evangelio de Cristo. ¡Qué internet! ¡Qué aviones! ¡Qué satélites! ¡Nada de eso! Pero está el poder de Dios, porque eso es el Evangelio de Dios llevado en el Espíritu Santo. Potencia de Dios para salvación. Dice el apóstol: porque los griegos buscan sabiduría y los judíos piden señales, y yo agrego, y los mexicanos quieren riquezas. Y luego vea, pero nosotros predicamos a Cristo y a este crucificado, tropezadero para los judíos, locura para los griegos y turbación para los mexicanos, pero para nosotros que creemos, sabiduría, potencia y riqueza de Dios. Esto es el evangelio legítimo de la gracia de Dios. El evangelismo debe de continuar siendo desarrollado por el Espíritu profético. Si el Espíritu profético no entra primero en acción, ¡come on!, los esfuerzos serán nulos. Lo que abre la lanza, la punta de lanza que abre la cosecha de almas, es el Espíritu profético. Y cuando él va por delante, el evangelio que viene detrás y le sigue levanta cosecha de almas por doquier, en todo momento. Si esto es así, el evangelismo ha de culminar en sus tiempos también por profecía. ¿Y qué es el espíritu de la profecía según Apocalipsis 19? El espíritu de la profecía es el testimonio de Jesucristo y es el espíritu del evangelio. ¿Quién oyó eso? Entonces, acomodémonos, alineémonos, buscando la profecía como antorcha que nos alumbre cómo y cuándo. Ahora vea lo que el apóstol Pedro dice en su primer carta, capítulo 1. Escuche. Él habla y dice que desde antes de la fundación del mundo, Dios en Jesucristo se propuso reconciliar, armonizar y salvar a todas las naciones, llegar a todas las familias de la tierra, reconciliar lo que está arriba en los cielos, en la tierra y debajo de la tierra, traer un orden de autoridad legal en todo el universo por la cruz de Cristo. Y dice, de esta salvación tan grande, de esta gracia salvífica de la cruz, del evangelio, hablaron los profetas y profetizaron. ¿Cuándo y en qué punto de tiempo habría

de manifestarse el Salvador. El Evangelio se profetizó, y no para ellos, dice el apóstol. No profetizaban para sí mismos, sino para la generación a la cual habría de ser descubierta la fe, para la simiente de justicia, ya profetizada como Dios se determinó antes de la fundación del mundo, salvar a los creyentes por la locura de la predicación del Evangelio. Dios así lo pensó, así lo habló, así lo profetizó, y lo está llevando y sacando adelante hasta este día por el Espíritu profético. Come on. Y luego pronunciaba el Espíritu, revelaba cuándo y en qué punto habría de manifestarse el Salvador, de acuerdo a lo establecido, de acuerdo a las Escrituras. Y habla de sus padecimientos y las glorias después de su muerte. La resurrección, el triunfo, la ascensión, la victoria culminaba, escudriñando en qué punto los profetas. ¿Recuerda usted a Simeón y a Ana cuando el Salvador de 8 días entró al templo para ser presentado? ¿Qué habló Simeón, el hombre justo? Despide a tu siervo en paz, porque mis ojos han visto la salvación de Israel, cumplimiento profético. Mis ojos han visto la salvación de tu pueblo. Y en la misma hora llegó Ana, la profetisa, que con 84 años oraba sirviendo con ayunos y oraciones, y también participando de esta bendición en el pequeño Jesús ahí en el templo. ¡Profecía! Aquellos estaban entendidos cómo Dios obra. Estaban atentos al cuándo, cómo, y les fue manifiesto. Si esto entonces ya está obrado, si el Evangelio ya está culminado en el Gólgota, por medio de nuestro Señor y Salvador Jesucristo, ¿qué esperamos? ¿Será que no tenemos el espíritu de discernimiento, como los hijos de Isaacar, que sabían lo que todos sus hermanos debían hacer y ajustarse a los tiempos? Si hoy queremos ver una avanzada espiritual, hemos primeramente de tener revelación de estos tiempos, ajustarnos a ellos, y luego, por el espíritu de la profecía, ir en la dirección que el Espíritu nos marque para mirar fruto y derrocar al opositor de este evangelio glorioso. Porque hay lucha, hay oposición, hay contienda. Pero cuando estamos guiados con el poder de Dios, sin duda miraremos la victoria del Salvador y muchas almas salvadas. México, ministerios, pastores, despertémonos a los modelos de Dios y dejemos los paradigmas de los institutos, de las cosas que no aprovechan. Te digo, con toda reverencia y con todo respeto, te vas a fatigar por años. Estarás intentando hacerlo, siervo, hermano, no es con crítica. Es con un aviso de revelación humilde que te imparto estas cosas. Mirarás que pasa un mes, un año, dos, tres, y no mirarás avances en tu ministerio, cualquiera que este sea. La razón
es porque estás fuera del orden de Dios, fuera del diseño de Dios. La Escritura muy claro dice, y se hará como lo he pensado y como yo lo he determinado, según mis vías y mis caminos. Y las estrategias y los caminos de Dios son inescrutables, ninguna mente las puede entender y conocer, y solo el Espíritu de Dios las revela, las imparte a aquellos que esperan en Dios. Les será dada la dirección, la estrategia. ¡Come on! No insistas en tu terquedad. No insistas en lo tuyo. Dejémonos de crear hijastros ministeriales. Dije bien, hijastros. Recuerde, y no está mal. No, pero Dios es genuino. No está mal. ¿Qué? La iglesia celular, nacida en Colombia, César Castellanos. La iglesia celular, nacida en Corea del Sur, Paul David Yonggi Cho. La iglesia con propósito, Rick Joyner. O ese hermano, se me va el nombre. ¿Qué pasó? Esos modelos se extendieron por doquier. Invadieron todos los ministerios, todas las iglesias. Algunos les dio resultados, a otros no. Empezaron a procrear hijastros en copias de otros trabajos en otras regiones. Las megaiglesias que despertaron la ambición carnal en muchos pastores. Pero hay algo distinto. Dios es original. Y lo que a ti te revele, lo que a ti te dé, lo que a ti te participe, va a funcionar, porque el espíritu de la profecía vence al mundo. ¿Oíste eso? Busca a Dios. ¿Cómo logró Nehemías levantar los muros? Con poca gente, pocos recursos, situación dura. Muy sencillo. Tenía la aprobación y la revelación de Dios para llevarlo a cabo. No pidió cuentas, ayuda, no pidió, no. Él tenía el respaldo de Dios. Pastor, si tienes el respaldo de Dios, tienes cosecha, tienes victoria, tienes bendición. Si estás ajustado a los preceptos, a los diseños de Dios en la obra evangelística. Cualquier esfuerzo es digno de aplaudirse. Todo lo que la iglesia, los ministros hagan, los aplaudimos. Vemos su esfuerzo, su fatiga, vemos sus trabajos, son dignos, pero no son legítimos. ¿Por qué? Porque nacen de la mente, del corazón humano, y lo que es nacido de la carne para nada aprovecha. La palabra, el diseño que Dios te da es espíritu y vida para que no fracases. El tiempo se acaba. Y si tú buscas el espíritu de la profecía por visión, sueño, palabra revelada en tu tarea, vas a triunfar, porque el evangelio culminará con el espíritu de la profecía en victoria. Estoy en Playa Revolcadero 202. Anota esta dirección. Playa Revolcadero 202, en la colonia Reforma Iztaccíhuatl, sábados 4:30 de la tarde y domingos a las 11. Es un ministerio de la Misión Mundial Mexicana, AR. Bendiciones, hasta pronto.

escuchado la palabra de Dios. El tiempo es breve. Todavía puedes salvar tu alma de la condenación eterna. Cree en el Señor Jesucristo y serás salvo tú y tu casa. Oremos. Señor Jesús, líbrame de mi engaño. Perdona mis pecados. Lávame de mi maldad con tu sangre. Escribe mi nombre en el libro de la vida y

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13: Hola, muy buenas noches.

0: Gracias por continuar con nosotros aquí en esta conexión divina, conexión celestial. Música que alegra el alma, que alegra el corazón. Y mire, no estamos solos. El Señor está con nosotros. Y la bendición de Dios también, que mire, está aquí con nosotros nuestro querido amigo Pastor Josué Cruz. Josué, ¿qué te parece esta hora de la noche? Que estén ahí nuestros amigos escuchando.
1: Pues la verdad es que siempre escuchar Ondas de Vida nos llena el alma, trae un mensaje de esperanza y sobre todo la música que se pasa nos llena y nos alegra el corazón.
0: Y es que sí, pues yo conozco aquí a Josué y yo sé que es un hombre de Dios que le alegra el corazón cuando escucha la música. Él es el que nos ayuda a programar aquí la música en Ondas de Vida 1440. Y pues de verdad es que nos llena el corazón toda la música que se escucha aquí en Ondas de Vida 1440. ¿Qué tan fácil o difícil es tener ese playlist de música o programación musical aquí en Ondas de Vida, Josué?
1: Pues la verdad es que no es muy sencillo, porque tienes que siempre escuchar lo nuevo, escuchar lo que le gusta a la gente, y sobre todo, creo que lo más importante es orar, ahí que Dios nos dé esa dirección para que cada música que sea escuchada pueda ser esa canción que alegre el alma, que edifique el corazón y sobre todo que Dios hable a través de esa canción.
0: Así es, mi José, muy cierto. Pues bueno, pues vamos a empezar con esa música. Ahí está Alex en los controles. Volvemos.

0: Y bueno, pues estamos llegando al final, mi querido Josué, pues no solo del final del programa, sino pues ya casi al final de este día. Y pues oramos al Señor y pedimos que usted tenga paz en su corazón. Mire, ya no cargue con cosas que no pudimos pues hacer, ¿no? Que no pudimos incluso lograr. Pudieron estar en nuestras manos, pudieron estar lejos de nuestras manos. Yo creo que lo que podemos hacer en este momento, mi Josué, es ponerlas en las manos de Dios.
1: Así es, poner todas nuestras cargas, termina tu día descansando, Dios, no te, si a lo mejor ya vas a dormir, no te duermas con las cargas, sino
0: Exacto.
1: suelta todo y descansa en el Señor, porque en Él encontrarás esa paz que sobrepasa todo entendimiento.
0: Así es, queridos amigos, y para eso estamos aquí, Ondas de Vida, Radio 1440, la estación de la gente de fe. Estamos para servirle, y cual también agradecemos, Josué, por todos aquellos que nos sintonizaron, tal vez todo el día o tal vez en algunas horas del día. De verdad, gracias, porque por ustedes es que estamos aquí transmitiendo 24 horas, Josué, 24 horas continuas, ininterrumpidamente. O sea que estamos terminando el día, pero inmediatamente continúa la programación.
1: Así es, esto aún no se acaba, acaba el día, pero las actividades, todo el contenido que hay en la madrugada, te invitamos a que a lo mejor si tú estás trabajando en la noche, quizá
0: Así
1: en la
0: es, hay gente que
1: madrugada,
0: trabaja, exacto.
1: y a lo mejor pues tú dices, ¿qué voy a escuchar? Hay contenido, hay
0: Así es.
1: buena música, a lo mejor tienes un espacio para orar, hay música que puedes ayudarte ahí a crear ese ambiente, hay palabra, hay oración también y
0: Así
1: sobre
0: es.
1: todo, pues hay un mensaje que Dios tiene para tu vida.
0: Y fíjate que hay gente que nos escribe en las noches. Hágalo con toda la libertad. Usted conoce los teléfonos de atención al sembrador, nuestras queridas amigas de Jan, de Monse, de Chelito, de Angie. También mi teléfono 5529-515190. Escríbame, no importa la hora de la noche, la hora de la madrugada, escríbame o déjeme un audio, con todo gusto. Por la mañana estaremos poniéndonos en contacto. Y bueno, José, pues estamos llegando al final de Conexión Divina, Conexión Celestial, música que alegra el alma,
1: Que
0: que alegra
1: alegra
0: el
1: el
0: corazón.
1: corazón.
0: Pues buenas noches, que tengan un sueño reparador y pues gracias, Alex.
1: Gracias, Alex. Nos vemos más al rato.
0: Así es.
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0: Amén, amén, que el Señor les bendiga a todos y cada uno de ustedes, mis amados hermanos. Es un gusto y es una bendición poder saludarles en esta hora. Les está saludando su hermana y amiga Ruth Ríos. Y para mí es una bendición poderles saludar en esta linda, en este lindo día, ¿verdad? De jueves 13 de agosto de este año 2026. Jueves 13 de agosto de este año 2026. Y damos gracias a Dios, ¿verdad?, por esta bendición que nos concede. Mis amados, en este momento, pues les recuerdo nuestros dos números de celular para que estén en contacto con nosotros directamente con el Ministerio Amístate con Dios. El primer número de celular es el 55 17 01, nuevamente 0107. También se pueden comunicar al 55 35 15 90 09. Y mis amados, pues nuevamente continuamos compartiéndoles toda esta bendición. Hemos estado mencionando en los programas acerca del proyecto en el que hemos estado participando, apoyando y colaborando como Ministerio Amístate con Dios. El proyecto se llama México, Tierra de Bendición, No Más Tierra de Sangre. Este proyecto, ya prácticamente estamos llegando al cierre del proyecto. ¿En qué consistió? Fueron aproximadamente 14 días de evangelismo. Estos 14 días fueron continuos, ¿verdad? Comenzamos el día 4 de agosto y cada día salimos a diferentes puntos, tanto de la Ciudad de México como en el Estado de México. Hemos estado saliendo a evangelizar por las mañanas y por las tardes celebrando grandes campañas. Hoy nos encontramos en Chimalhuacán, haciendo la última campaña de evangelismo aquí en Chimalhuacán. Hemos visitado la alcaldía Iztapalapa, la alcaldía Iztacalco, hemos evangelizado en el centro de la Ciudad de México, fuimos a Tecámac, a Huixquilucan y hoy nos encontramos en Chimalhuacán, ¿verdad? Y el día de mañana estaremos en Valle de Chalco cerrando estas actividades con una gran campaña. Recuerde que el día de mañana, viernes 14 de agosto de este año 2026, a las 5 de la tarde estaremos en la explanada de Valle de Chalco. Así es que les esperamos, será el cierre de este proyecto. Este proyecto, ¿verdad?, pues nació en el corazón del pastor Josué Pérez Pardo de Chiapas y la iglesia que él pastorea, ¿verdad?, Jesucristo Esperanza Segura en Chiapas. Y el pastor envió a equipos de misioneros, liderados cada uno por un pastor, y los envió por toda la República Mexicana. Y bueno, envió en estos equipos al pastor Uriel Álvarez, que lo hemos tenido también en el programa en participaciones especiales, ustedes lo han escuchado, y también pues los que nos siguen en las redes sociales también por ahí lo han estado mirando, ¿verdad?, en las redes sociales. Entonces el pastor Uriel viene con un equipo de aproximadamente 50 misioneros. Han llegado o llegaron a la Ciudad de México y nos unimos con este equipo para realizar la labor de evangelismo. Como les comentaba, por la mañana nos encaminamos, ¿verdad?, a cada alcaldía o en los estados que hemos estado visitando, como Tecámac, y aquí en Chimalhuacán. Por la mañana salimos con la traila, con el remolque, los instrumentos, y salimos calle por calle a través de la música, de los cantos y por supuesto con la predicación de la palabra de Dios. Salimos a evangelizar calle por calle. Mientras unos están en la traila tocando alabanzas y predicando, otros equipos salen por las calles compartiendo casa por casa, en los negocios, a los automovilistas, compartiendo un tratado, un folleto, una Biblia de manera gratuita, orando por las personas. Así es que pues de esta manera hemos venido trabajando, ¿verdad? Gracias a todos nuestros hermanos que se han sumado de una u otra manera. Seguimos trabajando para la gloria de Dios en el evangelismo. Gracias a todos los que han enviado sus ofrendas, hacen posible que se tengan los recursos, en este caso para trasladarnos de un lugar a otro, para gasolina en las camionetas. Hay lugares en los que tenemos que pagar casetas y bueno, han habido recursos para toda esta inversión en el evangelismo. Gracias a todos los que han donado Biblias. Miles y miles de Biblias se han entregado en estos días, ¿verdad? Miles y miles de Biblias se han entregado en estos días y pues tengamos ese gozo y esa alegría porque el Señor está salvando a muchas personas, ¿verdad? Muchas almas están recibiendo una Biblia de manera gratuita y es semilla, ¿verdad? Que vendrá delante de Dios dando mucho fruto. Así es que la invitación está abierta, como les hemos comentado, aunque este proyecto está terminando, pero nuestro trabajo como ministerio continúa. Seguimos trabajando en la obra de Dios, seguimos trabajando en el campo misionero. Entonces, la invitación está abierta. Si usted desea donar Biblias para este ministerio, recuerde que puede llegar a Sociedad Bíblica de México y hacer su donación de Biblias. Desde un paquete de 5 Biblias en adelante, usted puede donar. El paquete de 5 Biblias está, lo puede adquirir por un donativo de 200 pesos. La caja completa con 40 Biblias la puede encontrar por un donativo de 1,600 pesos. Entonces, les invitamos, ¿verdad?, a caminar a Sociedad Bíblica de México en cualquiera de sus dos sucursales en la Ciudad de México. La primer sucursal es Avenida Independencia, número 36, en la Colonia Centro, cerca del Metro San Juan de Letrán o cerca del Metro Bellas Artes. La segunda dirección es Calle Liverpool, número 65, en la Colonia Juárez, cerca del Metro Insurgentes. Ahí llega la librería, compra su Biblia, menciona que es una donación para el Ministerio Amístate con Dios y ahí mismo deja la Biblia y nosotros ya como ministerio enviamos a recoger esas Biblias directamente a la librería. Y bueno, voy a compartir este espacio con el pastor Chino Ríos. Él nos va a saludar también y nos va a dar más información. Y como les hemos estado compartiendo en la segunda parte del programa, compartimos con ustedes entrevistas con los pastores que se unieron también al evangelismo en estos días, con los hermanos que vienen de Chiapas. Estas entrevistas pues ya son pasadas, por eso usted va a escuchar en los lugares en los que nos encontrábamos en ese momento, pero pues los compartimos, ¿verdad? Porque hay testimonios que queremos que ustedes escuchen, ¿verdad? Y pues escuchen cómo los hermanos se gozan, ¿verdad?, al salir a evangelizar. Entonces, les comparto esto. En la segunda parte del programa vienen entrevistas, vienen saludos con pastores, con misioneros, pero ya son entrevistas pues pasadas, ¿verdad? Así es que dejo por aquí el tiempo al pastor Chino Ríos y él va a continuar con el programa.
1: Amén, mis amados. Amén, amén. Estamos en Chimalhuacán. Estamos en Chimalhuacán, Estado de México, en la colonia Corte La Palma. Corte La Palma, el municipio de Chimalhuacán, Estado de México. Hermanos, estuvimos ayer en el día recorriendo las colonias, calle por calle, puerta por puerta, hermanos. Ayer, hermanos, se hizo un trabajo grande para la gloria de Dios. Biblias, cientos de Biblias, hermanos. Por cierto, ayer nos estábamos quedando sin Biblia, pero ayer por la tarde ya recogimos 1,500 Biblias en la Sociedad Bíblica. Hay Biblia para hoy, hay Biblia para mañana, tenemos folletos, tenemos San Juan y Romanos, mucha, mucha literatura. Hermanos, que Dios les bendiga mucho a los que han apoyado comprando Biblias, los que han enviado sus ofrendas diciendo: Pastor Chino, aquí estamos, aquí está mi ofrenda para que sigan predicando. Junto con ustedes estamos haciendo un equipo de trabajo. Por cierto, hoy jueves, sí, 13 de agosto, pueden venirse a la campaña, los que puedan llegar a las 6 de la tarde, sí, a las 7 de la tarde, todavía alcanzan, a las 7, 7 y media pueden llegar a la campaña. Estamos en la calle Tlaloc, a un costado del mercado de aquí de la colonia Corte La Palma, en Chimalhuacán. Hay una lona grande, hay sillas, y por cierto, por aquí van a escuchar ustedes un gloria a Dios, un Dios te bendiga, de los hermanos que están acá, para la gloria de Dios. Por aquí van a escuchar, sí, van a escuchar por acá. Miren, ahorita aquí estamos con los hermanos, para la gloria de Dios. Por aquí vamos a escuchar. Mis hermanas, mis hermanos, estamos para un programa de radio, para diferentes estaciones de radio. Vamos a decir, hermanos, que Dios les bendiga a todos juntos, a quienes nos apoyan con Biblias, a quienes apoyan con ofrendas para todo este material. A ver, juntos podemos decir, hermanos, Dios les bendiga.
2: Hermanos, Dios les bendiga.
1: Una vez más, hermanos, Dios les bendiga.
2: Hermanos, Dios les bendiga.
1: ¿Quién vive?
2: Cristo.
1: A su nombre.
2: ¡Gloria!
1: A su nombre.
2: ¡Gloria!
1: Desde Chimalhuacán, Estado de México, decimos amén.
2: ¡Amén!
1: Ahí, a ver, vamos a decir el lema del proyecto, que es México, tierra de bendición, no más tierra de sangre, tiempo de misericordia, Dios ama a México. A ver, todos juntos, México, tierra de bendición, no más tierra de sangre, tiempo de misericordia, Dios ama a México. Este es el proyecto de evangelismo. Este es el proyecto de evangelismo. Hermanos, un gran equipo de predicadores, de predicadoras, de Chiapas, de aquí del Estado de México, para la gloria de Dios. Y amados, continuamos, continuamos, aleluya, predicando, continuamos trabajando, continuamos, hermanos, con un gran equipo, hermanos. Y si los hermanos de Chiapas, los hermanos de Chiapas, para la gloria de Dios, terminamos con ellos el día de mañana, pero ellos siguen predicando en Chiapas, van a seguir recorriendo nosotros en otros lados. Pastor Uriel, quien viene al frente del grupo de los hermanos de Chiapas, un autobús llenito, llenito. Hermanos, hermano Uriel, hay proyecto, y el proyecto, bueno, termina para ustedes aquí en la Ciudad de México y Estado de México, pero no termina en el trabajo que tenemos, en la encomienda que tenemos, porque ustedes siguen trabajando. Por cierto, la iglesia Jesús es el Camino de Tuxtla Gutiérrez es una iglesia que predica y continuamente está celebrando bautizos. Pastor, sigue el trabajo, sigue el evangelismo por todas partes.
3: Sí, pastor Chino, allá en Tuxtla Gutiérrez, Chiapas, nos están esperando porque hay 124 municipios del estado de Chiapas que vamos a hacer exactamente todo lo que se está haciendo en la República Mexicana. Y como usted lo dijo, pastor Chino, el pastor Josué es un hombre de evangelismo, es un hombre que no deja de pensar en el ser humano perdido en el mundo. Todos los días nos está encaminando hacia la predicación de la palabra. El trabajo no termina hoy, el trabajo no termina mañana, el trabajo termina cuando Cristo venga por su iglesia. Entonces dejaremos de predicar la palabra, pastor Chino.
1: Pastor Uriel, gracias a Dios por la vida de los hermanos que me escuchan en programa de radio, que nos escuchan en programa de radio, los que nos ven a través de las redes sociales, los días que estuvieron con nosotros, muchos de ellos enviaron sus ofrendas para darles un vaso de café, una pieza de pan, algún plato de comida calientita. ¿Qué le dice usted a esos hermanos que han apoyado y apoyaron para que ustedes tuvieran el sustento los días que estuvieron con nosotros en la iglesia, en el ministerio?
3: Lo vengo haciendo y lo vengo diciendo, honrando el nombre de Dios, porque para Él es toda la honra y toda la gloria de la atención que nosotros hemos recibido. De verdad, mi corazón quebrantado por cómo nos han tratado. Nos han tratado como reyes y de Dios viene la recompensa. Síganlo haciendo, hermanos, sigan sembrando, no solamente la alimentación, también en Biblias, también en folletos, porque esto es para salvación del mundo entero, no solamente de México, no solamente en Chiapas, porque hay una palabra profética para Chiapas, de Chiapas para México y de México para todo el mundo. Jesucristo es la esperanza de vida, y decía el pastor Polo en una de nuestras entrevistas, es que tiene que ser así, de Chiapas para México y de México para todo el mundo. Entonces, como dije, yo decía anoche predicando, trabajo nos está dando Dios a toda la iglesia. Si la iglesia no trabaja, entonces el reclamo será para la iglesia. Nosotros tenemos que predicar la palabra, aunque nos hagan pedazo el folleto, aunque nos tiren el folleto, nosotros tenemos que llevar el mensaje de la palabra de Dios a todos los habitantes en toda la tierra, entonces dice la Biblia que Cristo vendrá por su iglesia. Que Dios bendiga a los sembradores financieros, a los sembradores en su trabajo con las manos, con sus pies. Que Dios siga levantando hombres y mujeres a través del ejemplo que podemos ser nosotros y todos los que se unen, Pastor Chino.
1: Pastor Uriel, no ha faltado Biblias, no ha faltado literatura, nada. Inclusive ayer se nos estaba terminando el material, fuimos a la Sociedad Bíblica a recoger Biblias y habían 1500 Biblias para lo que faltaba de hoy y de mañana en Valle de Chalco. Pastor, que Dios bendiga a los que de su economía, de lo que Dios les bendice, compran Biblias o envían sus ofrendas para Biblias.
3: Todo esto es movido por el Espíritu Santo de Dios. Me impacta el Espíritu Santo de Dios. ¿Cómo ponen el corazón? A veces hombres y mujeres que no tienen que dar, dan su ofrenda como la viuda. Aquí están estos 20, 50 mil, 5 mil, 10 mil. Porque Dios está moviendo el corazón del ser humano para que todo el mundo conozca de la palabra de nuestro Dios. Es nuestra responsabilidad. Usted nos ha enseñado, el pastor José nos ha enseñado a predicar la palabra en tiempo y fuera de tiempo. Usted hablaba de la enseñanza a través de Ezequiel, que tenemos que ir por ellos, aún los que estuvieron en la iglesia y se fueron, por ellos tenemos que ir nosotros, y lo demás ya es responsabilidad de ellos que no lo quieren atender, no quieren recibir, y Dios que conoce el corazón del ser humano. Vamos hacia adelante, que somos provocadores de milagros en el corazón de Dios, Pastor Chino.
1: Gracias a Dios, Pastor Uriel. Pues vamos adelante y orando los unos por los otros, porque la oración eficaz del justo puede mucho. Pastor, aprovechamos la oportunidad y hacemos una oración. Amén. Hacemos una oración, dirige usted la oración, Pastor, por los hermanos que están apoyando con Biblias, por los que mandan sus ofrendas, porque hay una gran inversión en mover las camionetas misioneras, en alimentación, en transportación de material de evangelismo, y orar también por los misioneros que apoyan con toneladas de folletos. Y todos los que estamos juntos en unidad invirtiendo, oremos por ellos. Muchas de las familias, hermano Uriel, que nos apoyan, están orando por la salvación de su familia. Están orando por su economía. Muchos de ellos han padecido enfermedades y en la misma oración pedir que Dios en su poder les sane, porque para Dios no es nada imposible. Oramos, Pastor Uriel.
3: Padre, gracias por este mover evangelístico glorioso. Todos somos parte, Dios, desde el más pequeño hasta el más grande, porque hemos visto caminar a los niños entregando un folleto, hemos visto ancianos caminar, entregar un folleto. Gracias por los pies que nos has dado, Señor, para llevar el Evangelio Santo, que es nuestro Señor Jesucristo. Pero gracias por los sembradores financieramente, que no pueden caminar con nosotros, pero disponen de las finanzas, Señor. Algunos pueden hacerlo de una manera gloriosa, Señor, mucho finanza. Otros, como la mujer viuda, aquella, Dios, que dio las dos blancas. Padre mío, por favor, tenga misericordia de estos hombres que trabajan, que caminan, que siembran, que su familia todavía no es convertida, mi Dios. Crean a la palabra de Hechos 16:31. Cree en el Señor Jesucristo y serás salvo tú y tu casa. Alguien está caminando aquí ahora, Dios, que el que oró por él no está ahora. Lo platicábamos anoche. Yo dijo a alguien, por mí oraron mucho mi papá y mi mamá y nunca vine en el tiempo que ellos oraron por mí, pero Dios cumple su palabra. Algunos trabajaron y tuvieron peticiones de aquellos hombres, Señor, ya no vieron ellos realizarse su petición, pero aquí estamos nosotros por causa de esa oración, hermano, hermana que siembra y que tu familia no conoce de Dios. Dios lo traerá en los últimos segundos de su vida. Ese hombre será alcanzado para la gloria del Señor. Fortalezca a las familias que se cansan caminando en las montañas llevando la palabra del Señor. Bendiga a los empresarios que siembran, Señor, para dar Biblia, Padre mío, y a través de tu siembra a través de tus pasos, caminando, llevando el evangelio, a través de tu esfuerzo en la oración también, porque unos oramos, otros caminamos para la gloria del Señor y otros siembran. Somos un equipo delante del Dios de los cielos. Nada queda en el olvido, porque has derramado lágrimas por causa del evangelio. En el libro de la memoria de Dios está todo lo que has hecho para gloria de su nombre. Y vamos a salir nosotros a predicar la palabra bajo el sol, muchos días caminando. El Dios de los cielos nos siga dando fuerza, y en toda la República Mexicana se extiende el mensaje de Dios a través de grandes hombres hoy, no los de ayer, los que Dios está levantando ahora. Bendiga la iglesia de Isipar, que se une a los proyectos apasionadamente, mi Dios. Bendiga a nuestro director nacional.

0: nuestro Señor Jesucristo y al Espíritu Santo que se mueve en medio de la iglesia, que se esfuerza y que trabaja, Pastor Chino, para la gloria del Señor. Amén. Que Dios te siga dando apasionamiento.
1: Vamos adelante, Pastor Uriel, y todos los pastores, y todas las iglesias, y todos los ministerios, con los dones y talentos que Dios nos da a cada uno. Hermanos y hermanas, familias, vamos adelante, invirtiendo en la obra de Dios, orando los unos por los otros, orando por las familias, orando porque cada uno nos mantengamos firmes, fieles, aleluya, en obediencia, en comunión y en santidad con Dios, porque recuerde, sin santidad nadie le verá. Amados, desde Chimalhuacán, Estado de México, hermanos, gloria a Dios, seguimos en campaña, y todavía los que por aquí escuchan el programa y pueden llegar todavía a las 6:30, 7 de la tarde, estamos en la calle Tlaloc, sí, calle Tlaloc, a un costado del mercado, aquí en la colonia Corte La Palma, en Chimalhuacán. Y mañana a las 5 de la tarde, gran campaña en el Auditorio Municipal de Valle de Chalco. Mañana, viernes 14 de agosto, a las 5 de la tarde. Y mis amados, comparto con ustedes que nuestros números de tarjeta de banco HSBC por el momento no están funcionando, ya que pues se vencen los números, pero ya nos van a dar nuevos números y les vamos a compartir. Mientras, usted puede depositar en Banco Coppel o en Oxxo o en transferencia a este número que les voy a dar. Es de Banco Coppel, es número de tarjeta 41 69 16 14 34 63 33 26. Lo repito despacio: 41 69 16 14 34 63 33 26. Puede depositar en Banco Coppel, puede depositar en todas las tiendas Oxxo, puede hacer una transferencia. Si es en transferencia, está a nombre de Ruth Ríos Santiago. Ruth Ríos Santiago. Mis hermanos, que Dios les bendiga. Con el apoyo de ustedes, seguimos adelante en unidad, sirviendo al Señor. Y que el Señor, Dios Todopoderoso, a quien le servimos, bendiga sus vidas. Bendiga sus vidas. Por aquí, aleluya, damos gracias a Dios por este tiempo que Dios nos ha dado. Bendiciones, bendiciones.

0: Ya estamos en su programa Amístate con Dios. En esta hora le saluda su hermana y amiga Ruth Ríos. Gracias a todos los que nos acompañan ya desde sus casitas, están en el trabajo, en las carreteras, donde quiera que nos esté sintonizando, te enviamos un saludito muy especial. Y en esta hora quiero compartir este espacio con mi hermana Irma, que en unos momentos más le voy a dejar los micrófonos y ella también nos va a dar su nombre completo. Ella se va a presentar personalmente. Nuestra hermana Irma viene con el equipo de misioneros que vienen del estado de Chiapas y su pastor, el hermano Uriel Álvarez. Ellos vienen trabajando en este proyecto de evangelismo, México, tierra de bendición, no más tierra de sangre. Hace unos días viajaron de Chiapas a la Ciudad de México para participar en este proyecto que es a nivel nacional. Pero a este equipo de hermanos, junto con su pastor, el hermano Uriel, les tocó la zona, les tocó la Ciudad de México. Es por eso que nuestros hermanos viajaron de Chiapas a la Ciudad de México. Y nosotros como ministerio nos hemos estado uniendo a este evangelismo masivo, a este evangelismo por toda la República Mexicana. Hemos visitado la alcaldía de Iztapalapa, Iztacalco, y hemos predicado también en el centro de la Ciudad de México. Y ha sido de mucha bendición, mis amados. Hemos tenido muchos testimonios, ¿verdad?, de todo este trabajo de evangelismo. Y bueno, sentí en mi corazón invitar a nuestros hermanos que vienen de Chiapas, los hermanos misioneros, porque quiero que ustedes escuchen de viva voz de nuestros hermanos lo que es el trabajar en la obra de Dios, lo que es trabajar en el evangelismo. Para esto nuestros hermanos ya llevan un tiempo de preparación, ¿verdad? Nuestra hermana ahorita nos va a confirmar toda esta información, pero todo este equipo de hermanos misioneros, ellos no salieron de un momento a otro y emprendieron su viaje, sino que llevan días ya preparándose. Nuestros hermanos incluso son de oración. Ellos, por cierto, se levantan por la madrugada a las 4 de la mañana a orar todos los días. Y bueno, de esta manera ellos están buscando al Señor, de esta manera ellos están en comunión con Dios. Y no se diga, ¿verdad? Pues sin duda estos días antes de viajar a la Ciudad de México estuvieron orando por este proyecto. Y gracias a Dios, ¿verdad? Porque ha habido respuesta, ha habido cosecha de almas nuevas. Dios ha preparado el terreno, Dios ha preparado a las personas y muchos le han entregado su vida a Cristo. Mi hermana Irma, que Dios le bendiga. Bueno, díganos su nombre completo, de dónde viene usted y la iglesia a la que usted pertenece. Dios le bendiga, hermana Irma, un gusto saludarle. Salúdenos a la audiencia y diga su nombre completo.
1: Amén, gloria a Dios. Dios les bendiga a cada uno de los que nos están escuchando. Mi nombre es Irma Zaira Centeno Balcázar. Venimos de la iglesia Jesús es el Camino de Chiapas, de Tuxtla Gutiérrez, Chiapas. Y es un honor estar aquí en este lugar trayendo las buenas nuevas de salvación. De verdad que nos sentimos muy contentos llevando la palabra en cada casa, porque estamos tocando las casas, estamos llevando la palabra de Dios, les obsequiamos Biblia, Nuevos Testamentos, y toda aquella persona, ¿verdad?, que nos permite orar por ellos, oramos para que también ellos tengan esta bendición, ¿verdad?, de recibir a Cristo como su Salvador.
0: Hermana, usted puede dar testimonio, lo acaba de mencionar, ¿verdad?, que Biblias se están entregando de manera gratuita, pero nosotros como ministerio invitamos a la audiencia a que donen Biblias a este ministerio. Y usted, hermana, puede dar testimonio de que verdaderamente estas Biblias que nosotros solicitamos aquí en el programa se están entregando y se entregan de manera gratuita, ¿es correcto, hermanita?
1: Amén, hermana. Sí, aquí se está obsequiando las Biblias, incluso andamos, no sé cómo se llama ese aparatito, ¿verdad?
0: Megáfonos.
1: Amén. Con eso, pues andamos anunciando que se acerquen porque se le está regalando la palabra de Dios, porque la palabra de Dios no se vende. La palabra de nuestro Dios es gratuita, pero también damos gracias a Dios por aquellos que nos lo obsequian, ¿verdad? Que le obsequian al pastor, ¿verdad? Al ministerio Amístate con Dios. Es una bendición de verdad, sinceramente, porque hay mucha gente necesitada. Platicando en el grupo, una hermanita decía que aquí en Valle del Chalco, dice que estaba platicando hoy, precisamente estaba platicando y decía que hay una señora de 75 años que nunca ha leído una Biblia. Entonces, al recibirla, dice que se sintió muy contenta y que la abrazaba la Biblia. Y sí, hay gentes que de verdad no han leído la Biblia, y es una bendición la palabra de Dios que les llega en sus manos. Y espero que les den buenos usos, ¿verdad? Que la estudien, porque la palabra de Dios trae vida y trae esperanza. Gloria a Dios.
0: Amén, pues qué gran testimonio, ¿verdad? Nos comparte nuestra hermana Irma, de esta persona de 75 años, y en su vida había leído una Biblia, en su vida, pues muy seguramente, pues había tenido una Biblia en sus manos, pero aún, ¿verdad?, a estas alturas de su vida, bueno ha sido Dios, que la palabra de Dios llegó a sus manos de manera gratuita, y ahora ella puede leer la palabra de Dios y conocer la palabra de Dios, ¿verdad? Y gracias a todos nuestros hermanos que donan Biblias a este ministerio. Amén. Es posible que, como en estos casos, ¿verdad?, de esta persona de 75 años, pueda tener una Biblia de manera gratuita y conocer la palabra de Dios. Y hermana, pues estos días, ¿verdad?, que se ha estado trabajando en el evangelismo por las calles, compártanos algún testimonio, algo que se haya quedado muy, muy presente en su corazón, ¿verdad? Yo sé que hay muchos, muchos casos, muchos testimonios, ¿verdad? Pero alguno que nos pueda compartir, ¿verdad? Pues yo he visto la necesidad de las personas. Hay quienes rechazan, ¿verdad?, la palabra de Dios, pero también he visto que otros tienen hambre y sed de Dios y se acercan, ¿verdad? En este caso, al carro donde lleva el equipo de audio, o se acercan con ustedes y les dicen, queremos una Biblia, queremos que nos regalen una Biblia. Ellos mismos se acercan a solicitar las Biblias. Y hermana, ¿algún testimonio y cómo ha visto la respuesta de la gente? Y si usted ha visto que realmente, pues, hay necesidad en las calles, ¿verdad? Hay necesidad, la gente necesita de Dios. Adelante.
1: Amén, hermano. Gloria a Dios. Incluso íbamos el grupo de hermanos y con el aparatito eso, anunciando que regalábamos Biblia, y ya habíamos pasado, y eso de verdad que mi corazón se me hizo chiquito, ¿verdad? Porque de alegría, de emoción y de todo, ¿verdad? Porque ya habíamos pasado. Y un muchacho nos gritaba, levantaba sus manitas y decía, aquí, y pero como era una calle muy transitada, en nuestro guía, el que nos iba acompañando, él dijo, no se preocupen, yo le llevo la palabra. Pero nosotros, ¿verdad?, con esa emoción, porque a eso venimos, ¿verdad?, a llevar la bendita palabra de nuestro Dios, queríamos cruzar la calle y decirle, orar por esa persona, pero el guía nos dijo, no, hermana, yo se lo llevo, ¿verdad? Pero la gente de verdad que está muy necesitada de la bendita palabra de Dios. Hoy, por ejemplo, que salimos todo por el Valle de Chalco, anduvimos por el lago, sinceramente yo no conozco, pero una hermanita me decía, este es el lago de Chalco y el cerro donde fue donde hay un volcán, algo así, pero todo por ahí, mire, para la gloria de Dios, hoy tuvimos, les voy a hablar solamente de mi persona y de la hermanita que me acompañaba, pero nada más entre nosotras dos personas, pudimos, ¿verdad?, hacer su confesión de fe a 13 personas, ¿sí?, para la gloria de Dios, pero con una sola persona, ¿verdad?, que se convierta, ¿verdad?, para nosotros, qué satisfacción, ¿verdad? No nos importa sufrir frío, hambre, lo que sea, ¿verdad?, cansancio, de con tal de llevar la bendita palabra de nuestro Señor, ya que para eso nos llamó nuestro Dios. Y sí, y también ahí por el panteón de acá de Valle de Chalco, en el monte, estaba en el monte una persona y vio que estábamos repartiendo la Biblia y los demás hermanos ya se habían pasado. Salió corriendo y me dice, me hace con la mano, quizá los que en la radio no me están viendo, ¿verdad? Pero pero me llamaba con la mano y me decía, y estaba bien alcoholizado la persona, pero él decía con lágrimas en sus ojos, decía, quiero cambiar, quiero ser diferente. Pero nosotros que conocemos la palabra de nuestro Dios, sabemos que para Dios no hay nada imposible y Dios puede transformar a esa persona. Le dejamos una Biblia y yo le decía yo, ¿quieres otra para llevar tu familia? Y él me decía, no, con solo esto, porque mi padre acaba de morir. No lo sé si murió igual así como andaba la persona, pero nosotros es una satisfacción llevar la bendita palabra de nuestro Señor a esas personas que realmente necesitan a nuestro Dios. Todos necesitamos de Dios, pero hay gente de verdad que está hundida en el alcohol, en la droga, y nosotros para eso estamos, ¿verdad? Y rescatando esas almas para que no se pierda, ¿verdad? Como dijo nuestro Señor Jesucristo, ¿verdad? Que Él vino a buscar y a salvar lo que ya se había perdido. Y nosotros somos, ¿verdad?, portador de la bendita palabra de nuestro Dios.
0: Amén. Amén, mi hermanita Irma. Pues ha sido mucha bendición estos días de evangelismo. Llevamos 6 días, ¿verdad?, de evangelismo. Y bueno, yo sé que también es cansadito, ¿verdad? Es un poquito desgastante porque, bueno, hemos terminado las actividades ya un poco tarde. Es ir a descansar tarde y levantarse muy temprano, ¿verdad?, para comenzar con las actividades. Y pues humanamente es desgastante, pero algo que se me queda muy muy presente son las palabras del apóstol Pablo, ¿verdad? Cuando dice que nuestro hombre exterior se va desgastando, pero nuestro interior se renueva día a día, ¿verdad? Y esto lo estamos viviendo pues en carne propia, porque quizás humanamente pues el cuerpo lo resiente, las desveladas, pues las largas caminatas, ¿verdad? Pero cuando salimos por las calles, cuando se ora por las almas, cuando las personas se acercan, nos piden Biblias, incluso las personas se acercan a pedirnos oración, el día de ayer nos tocó ver, ¿verdad?, como una, quiero pensar que fue la mamá de un joven. El joven estaba saliendo de su casa, estaba por abordar su motocicleta y su mamá venía, bueno, era una señora, como les digo, quiero pensar que era su mamá, venía detrás de él y cuando nos vio pasar, dijo en voz alta, oren por él, oren por él, y se acercaron los hermanos e hicieron oración, ¿verdad? Entonces, cuando vemos la respuesta de la gente, ¿verdad?, como ellos piden oración, piden Biblias, ellos tienen la necesidad de Dios, pues todos estos testimonios nos animan, nos impulsan, nos fortalecen espiritualmente, y en ese momento pues hace que el cansancio incluso se vaya, ¿verdad? Como dice el apóstol Pablo, nuestro hombre, nuestro interior se renueva día a día, ¿verdad? Nuestra alma, nuestro espíritu se gozan al ver todos estos testimonios. Hermana, ¿cómo se ha sentido? Como le digo, no sé si usted también haya resentido ya el cansancio de estos días, pero al ver estos testimonios, ¿cómo se siente usted en el área espiritual?
1: En lo espiritual, mire, me siento muy gozosa al ver tantas almas, ¿verdad?, que ya han rendido su vida a Cristo. Y del cansancio, pues vale la pena. Vale la pena el cansancio, todo, ¿verdad? Por una alma, por rescatar esa alma, ¿verdad? Porque para eso nos llamó nuestro Dios. Y vale la pena el sufrimiento, vale la pena todo, ¿verdad? Porque hay mucha gente necesitada de la palabra de Dios. De verdad que nosotros hemos predicado en diferentes lugares, pero aquí en México sí que vimos, ¿verdad?, mucha necesidad. Y nos sentimos contentos y nos falta todavía una semana más y espero que en esta semana que nos espera sea de bendición. Todos los días ha sido de bendición, ¿verdad? Gloria a Dios. Así que sigamos adelante llevando la bendita palabra, ¿verdad? No nos rindamos, que el camino, ¿verdad?, nos espera. Gloria a Dios.
0: Amén, gloria a Dios. Y bueno, mi hermana, ¿qué les dice a todos esos hermanos, a las iglesias, a los pastores que han sentido en su corazón el predicar la palabra de Dios, pero por una u otra razón no se han animado a trabajar en algún proyecto de evangelismo? ¿Qué les dice ustedes a esos hermanos, verdad? ¿Realmente vale la pena salir por las calles, evangelizar? ¿Realmente vale el esfuerzo de invertir comprando Biblias, comprando material de evangelismo? ¿Qué les puede decir a nuestros hermanos en Cristo que tienen el deseo pero no lo han hecho?
1: No lo han hecho, gloria a Dios. Que se animen. Mire, para eso nuestro Dios nos llamó, para llevar las buenas nuevas de salvación, ¿verdad? Que no desperdiciemos un día de nuestra vida sin que compartamos la bendita palabra de nuestro Dios, ¿verdad? El camino cristiano es de esfuerzo, es de valiente. En Josué 1:9, mire qué nos dice: mira que te mando que te esfuerces y seas valiente, no temas ni desmayes, porque Jehová tu Dios estará contigo todos los días, amén, de tu vida, dice, ¿verdad? Entonces, si Él está con nosotros, debemos hacer la voluntad de Dios, llevar la palabra, porque nosotros somos, ¿verdad? Dios no nos pregunta si queremos, Él dice, vayan, ¿verdad? Llevar la palabra de nuestro Dios, ¿verdad? Vale la pena el sufrimiento, vale la pena invertir, ¿verdad? Porque al compartirle a las personas nos sentimos, bueno, nosotros, ¿verdad?, nos sentimos satisfechos, contentos, ¿verdad?, de que un alma sea salvo. Gloria a Dios. Amén la obra de Dios. Pastores, hermanos, preciosos, preciosas, si nos escuchan, ¿verdad? Hagan algo para la obra de nuestro Dios. Muchas almas se están perdiendo. Salgan a la calle y miren cuántos drogadictos, cuántas almas, ¿verdad? Aún nuestra familia necesita que le compartamos la palabra de nuestro Dios. No nos llenemos nosotros solos, ¿verdad? Compartamos el pan que es la bendición. Bendita palabra de nuestro Dios. Salgamos a predicar, salgamos a decir que hay un Dios grande, que hay un Dios todopoderoso. Salgamos a decir que Dios es grande más que todos los problemas que nosotros vayamos a tener o la enfermedad, que en Jesucristo hay esperanza, que en Jesucristo hay vida. Anímense, hermanos, únanse, ¿verdad?, a este grupo, si pudieran, únanse, ¿verdad?, al grupo Amístate con Dios, que es un grupo, ¿verdad?, precioso, que anda alabando, ¿verdad?, que anda cantándole en las calles a nuestro Señor, ¿verdad?, buscando esas almas necesitadas.
0: Amén, gracias, hermanita Irma. Y antes de continuar con el programa, quiero pedirle su apoyo para que nos ayude a orar por nuestra audiencia. Muchos hermanos, a través de mensajes por WhatsApp, a través de llamadas, nos piden oración por sus familias, ¿verdad? Que hay hijos que aún pues no son convertidos. También nos piden oración por su salud, oración por bendición en su economía, en sus trabajos, tienen deudas, algún problema legal. Hermanita, si nos puede apoyar con una oración por la audiencia y estas peticiones generales, ¿verdad? Y le voy a dejar el tiempo para que nos apoye en una oración. Adelante, hermanita Irma.
1: Amén, gloria a Dios. Hermanos que nos están escuchando, en Jesucristo tenemos la respuesta a través de la oración. Para recibir, ¿verdad?, la misericordia de nuestro Dios, hay que buscar la presencia de nuestro Dios, ¿verdad? Yo fui sanada de cáncer. Yo tenía cáncer de piel. Mi rostro yo no lo podía tocar. Me ponía yo crema, mire, con dos dedos me ponía yo la crema, porque mi rostro estaba sumamente doloroso. Pero cuando una persona de Corea, un siervo vino y oró y dijo que pusiéramos nuestra mano donde nos dolía. Y él dijo, y cuando yo termine de orar, dice, tóquense la parte afectada. Y yo oré pero yo creí, porque para pedir esa oración hay que tener fe, porque dice la bendita palabra que sin fe es imposible que le agrademos a nuestro Dios. Él es el mismo de ayer, de hoy y siempre. Vamos a orar y usted crea en el Señor Jesucristo, crea que Él va a hacer esa obra en usted, así como lo hizo conmigo. Ahora, como yo le decía al oncólogo, el oncólogo me dice, usted, yo no le he dado de alta porque por protocolo, y yo le dije, ya estoy sana para la gloria de Dios. Ahora, mire, hasta me con estropajo me estropajeo la cara porque ya no me duele ya nada, bendito Dios. Entonces, así como el Señor hizo la obra en mí, así lo va a hacer con ustedes. Así va a ser con ustedes, con esa deuda, esa enfermedad, ese problema que tienen a lo mejor con sus matrimonios o con sus hijos que están perdidos en el alcohol, en la drogadicción, cualquier situación. Para Dios no hay nada imposible, pero crea, hermano, crea, hermana, crea que hay un Dios todopoderoso, que Él puede solucionar las cosas, que para Él no hay nada imposible. Amén, vamos a orar. Bendito Dios, vamos a orar. Padre Celestial, que está usted en los cielos, le adoramos, Señor, le damos toda la honra, Padre, toda la gloria, mi Dios todopoderoso. Creemos que usted es el mismo de ayer, de hoy y siempre, mi Padre Celestial precioso. Gracias, Padre, por lo que usted está haciendo acá en México, Señor. Gracias por tantas almas, Padre mío. Pero ahora, papito lindo, le rogamos por esas almas, Señor, que están sufriendo de alguna enfermedad, Señor. Usted lo sabe, mi Dios, qué situación. Padre glorioso, le ruego que si mi hermano o mi hermana le duele alguna parte de su cuerpo, que ponga su mano donde le duele. Y, Señor, y la obra usted lo va a hacer, yo no lo voy a hacer, Padre. Nosotros somos, Señor, portadores de su bendita palabra. Papito lindo, tenga misericordia, Dios, de cada persona, Padre, de cada situación. Padre, resuelva esa situación de mi hermano, de mi hermana, sea lo cual sea, papacito lindo. Si es de salud, Señor, levante, Padre precioso, aquella persona que está postrada quizá en una cama, Señor. Tenga, Señor, misericordia, Padre. Creemos, Señor, en su poder. Creemos que usted es usted un Dios bueno y misericordioso, Padre. Su palabra dice en Isaías que usted llevó nuestros dolores y que por sus llagas nosotros somos sanados, mi Dios. Le creemos, Padre bueno. Padre glorioso, maravilloso, Señor, declaramos su bendición para esas vidas. Reprendemos todo espíritu contrario de enfermedad, de muerte, de deuda, de lo que sea, en el nombre poderoso de mi Señor Jesucristo. Y Señor, en su nombre declaramos sano a esas personas, libre de deuda en el nombre de Jesús. Ayuda, Señor, en cada situación que tenga mi hermano o mi hermano, Señor. Gracias le damos, Padre Jehová, en el nombre poderoso de mi Señor Jesucristo. Amén, Señor. Amén.
0: Gracias, mi hermana Irma, por compartirnos, ¿verdad?, estos testimonios, por animarnos a seguir adelante en la obra de Dios y a seguir trabajando en el evangelismo.
1: Amén.
0: Y bueno, pues despídase, hermanita, para toda la audiencia.
1: Amén, Dios les bendiga, y aquellas personas que nos alcanzan a escuchar, que recibieron un folleto, una Biblia, léanlo, que ahí está la vida eterna. La Biblia es un mapa donde nos va dirigiendo a dónde queremos ir. Que Dios les bendiga y sigan adelante. Hasta luego.
0: Que Dios les bendiga. Continuamos aquí en su programa Amístate con Dios. No se despeguen, ya volvemos.

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Buenos días, que Dios le bendiga. Bienvenidos a este programa Fuego del Espíritu de la Iglesia de Cristo Peña Dreb. Soy el pastor Martín Scott y me da mucho gusto que esté usted en este programa en donde estamos tocando los temas de paternidad espiritual. Y ahora estamos viendo en específico qué es la paternidad, muy específico. El tema de ayer terminamos hablando sobre Efesios 4:11. Y él dio a algunos ser apóstoles, profetas, evangelistas, a otros pastores y a otros maestros. Y dice el versículo 12 de Efesios capítulo 4, a fin de capacitar a los santos para la obra del ministerio, para la edificación del cuerpo de Cristo. Dice la palabra que él dio los ministerios para capacitar a los santos para la edificación del cuerpo de Cristo. Entonces aquí yo ayer le hablaba de tener casa espiritual, más que una iglesia, tener una casa espiritual. Y le hablaba también de que los que están al frente de esa iglesia deben de ser más que pastores, más que apóstoles, más que profetas, deben de ser padres espirituales. Y ayer le hablaba un poquito acerca de los apóstoles y le hablaba de la cobertura, que cobertura no solo es una persona, sino también un lugar. Y ayer le hablaba también que cómo es posible que hoy en día estamos diciendo sí, y vuelvo a repetir, por el abuso que ha existido de muchas personas y falsos apóstoles, pero también falsos profetas, que se está denigrando y se está desconociendo el ministerio apostólico, diciendo que no existe, que eso existió en el tiempo de Jesús. Si eso existió en el tiempo de Jesús, y él dice, y él dio a algunos ser apóstoles, a otros profetas, evangelistas, pastores y maestros, y si eso fue solo en el tiempo de Jesús, entonces el versículo 12 que dice, a fin de capacitar a los santos para la obra del ministerio, ¿está hablando de los de aquel tiempo o está hablando de los de este tiempo? Porque no, cuando nos conviene, ponemos la palabra en tiempo pasado, y cuando nos conviene, lo ponemos en tiempo presente y en tiempo futuro. ¿A qué santos entonces iba a capacitar? ¿A los de ese tiempo o a los de este tiempo? A fin de capacitar a los santos para la obra del ministerio, para la edificación del cuerpo de Cristo, para que todos lleguemos a la unidad de la fe y del conocimiento pleno del Hijo de Dios, a la condición de un hombre maduro, a la medida de la estatura de la plenitud de Cristo. La Biblia se interpreta sola. La Biblia no necesita interpretación, se interpreta a sí misma. Si nosotros agarramos un texto, un versículo solo, nos vamos a equivocar. Siempre que se agarra un texto de la Biblia, según la teología, según la enseñanza, para los que han estudiado alguna vez, han estudiado teología, saben que no se puede agarrar un texto por sí solo. Se tiene que agarrar un texto y el que le antecede y el que le continúa, para que podamos entender la palabra. Entonces está hablando de que Dios va a constituir. Ayer le hablaba de la constitución, que dice la palabra del Señor, y Dios constituyó a algunos. La palabra constituir, como ayer yo le mencionaba, la palabra en hebreo, amado hermano, significa didomi, y es una forma prolongada del verbo primario que significa constituyó, constituye y constituirá, seguirá constituyendo. Si no conocemos la palabra y no entendemos la palabra, quiere decir que los apóstoles no nada más fueron para el tiempo de Jesús, ni los profetas, ni los pastores. Porque si usted quita un ministerio de los que está hablando, entonces quite todos, o toma todos, o quite todos. No podemos quitar uno sí y uno no. Este me conviene y este no me conviene. Ayer le hablaba que el ser apóstol, yo le voy a hablar de la figura apostólica, porque la figura apostólica es un padre, es el que pone fundamento, dice la palabra, sobre el fundamento de los apóstoles. ¿Por qué la iglesia no crece? ¿Por qué la iglesia no se multiplica? Y cuando hablo de crecimiento y multiplicación, no solamente hablo de miembros, sino también de finanzas, también hablo de madurez, de tamaño.
porque hay muchos niños en la iglesia, porque existe mucha gente inmadura en la iglesia, porque no hay crecimiento, no hay desarrollo. El apóstol Pablo dijo: ¿cuántas veces les he querido hablar como adultos, pero son niños espirituales hablando de niñez espiritual? Entonces, la figura apostólica no es un título, le decía yo ayer, como un abogado, un arquitecto, un ingeniero, un doctor, donde se le da una cédula, donde lo avala para poder ejercer su profesión sobre el título que ostenta. El apóstol no tiene título, no es un título como hoy lo hemos querido entender. Es un oficio, es una función. Por eso es que tanto algunos que se dicen ser apóstoles, como algunos que hablan de los apóstoles, no entienden porque piensan que es un título. Y algunos dicen: dígame apóstol, porque si no me dice apóstol me ofendo. No, déjese de tonterías. El ser un apóstol no es tener un título como de doctor, no es tener un título como de licenciado. El ser apóstol es un oficio, una función. Entonces, Dios lo que quiere en las iglesias son padres. Padres. Mire, hoy vemos, hoy en día, que Dios dejó ministerios para la edificación. ¿Qué es edificar? Diga conmigo: construir, para que el edificio vaya tomando tamaño, fuerza. Y además, forma. Cristo es la piedra angular, es el fundamento. Y los 5 dones ministeriales que Dios puso para capacitar a los santos, no es a los santos de aquel tiempo, sino a los santos de hoy en día. La palabra constituir significa: seguirá el Señor constituyendo apóstoles. Porque un apóstol no es el que ostenta un título, sino el que tiene un oficio, o sea, que funciona, que actúa como un apóstol. Usted sabe cómo actúa un apóstol, dice, para la capacitación del cuerpo de Cristo, o sea, para la familia. Recuerde que la iglesia es una casa para capacitar, para enseñar, para corregir, para mostrar, para cubrir, para proteger a una familia, a la iglesia. Y no estamos hablando de la iglesia de un lugar, estamos hablando de toda la iglesia, del cuerpo de Cristo. El apóstol, amado hermano, no es solamente para una casa, para una iglesia. El apóstol va a predicar a varios lugares porque es el cuerpo de Cristo. Efesios capítulo 2, versículo 20 dice: y todo el edificio va ajustando y va creciendo. En la iglesia debe de haber crecimiento, debe de haber estatura, debe de haber tamaño, debe de haber multiplicación, debe de haber edificación, debe de haber fuerza, debe de haber comunión, unanimidad, para convertirse en el templo del Señor. Ahora, ¿por qué en muchos lugares no hay crecimiento? ¿Será porque no hay fundamento? Se carece de fundamento. ¿Por qué no hay edificación o construcción? ¿Por qué no hay crecimiento o multiplicación? ¿Será porque no hay fundamento? Un apóstol debe de ser un padre, más que tener un título. En el Antiguo Testamento vemos al rey como una figura, no solamente de rey, sino también de padre. Muchos eran reyes, pero eran reyes padres. Y Dios quiere que haya padres reyes. ¿Cómo es esto? Hoy en día pasa un fenómeno, como le mencioné. En muchos lugares se está abusando y no se quiere reconocer la figura apostólica, porque un apóstol no es un título, es un oficio, es una función de padre.
Es una función de padre. ¿Se acuerda que le dije? Muchos son padres porque engendraron, pero no son papás. Y hay muchos que son papás que nunca engendraron porque se convirtieron en padres adoptivos. ¿Se recuerda que se lo compartí? Entonces, hoy en día, como muchos no entienden qué es un apóstol, ni lo entiende el que lo dice, ni lo entiende el que lo recibe. Muchos que dicen, tenemos un apóstol, ni sabes qué es un apóstol. Y muchos que se dicen ser apóstol, dicen, yo soy apóstol. Y ni sabes qué es ser un apóstol. Ni entiendes. Así como muchos hoy en día son padres por engendramiento y no son papás. Dicen, soy padre, pero nunca he sido papá. Porque no entiendes que es muy diferente ser padre a ser papá. El ser apóstol, más que un título, es un oficio, es una función de pater, de paternidad, de protección, cobijo, guianza, alimento, enseñanza, dirección, protección, cuidado. Y como hoy hemos visto a tanta gente abusar, no solo del ministerio apostólico, sino del ministerio profético. ¿Cuántos profetas no han abusado? ¿Cuántos pastores no han abusado de la iglesia y de los miembros? ¿Sí o no? Entonces, en el Antiguo Testamento había muchos reyes que eran reyes, pero tenían una mala función de padres. Y Dios quiere que sean padres y reyes. ¿Qué es ser un padre? Que funcionen como padres, pero que sepan gobernar. Padre, rey, no rey, padre. Porque cuando hay reyes, padres, entiéndase, no es lo mismo ser rey, padre, que padre, rey. Cuando se es rey, padre, entonces nada más se quiere gobernar. ¿Qué es eso, pastor? ¿Ha visto a muchos que abusan del ministerio apostólico? Que solamente quieren imponer, gobernar, abusan del poder. Son dictadores, son golpeadores. Lastiman, dañan al cuerpo de Cristo. Pero cuando hay un padre rey, el padre entra en función primeramente para enseñar, para proteger, para dirigir, para cuidar, para amar, para enseñar, para direccionar, para corregir al que está mal. Y asimismo gobierna su casa, su iglesia, su familia. Dios quiere más que reyes padres, padres reyes. Porque hoy hemos visto en día que muchos están detrás de un púlpito y lo único que hacen es enseñorearse como reyes y no como padres. Un apóstol debería de ser un padre. Un apóstol no es, amado hermano, un rango como muchos lo manejan. ¿Sabe? Dice, no, el apóstol, y hasta ponen la mano en la frente, como saludando el saludo militar, es el apóstol. No, no, no, no, olvídese. El apóstol es más que un rango, es más que una jerarquía, como muchos han elevado. Es que el problema es que hemos elevado la figura apostólica como si fuera el máximo dirigente de la iglesia de Cristo, y está usted mal. Y así lo manejan en otras religiones: el apóstol que está en el lugar fulano de tal, el apóstol. No, no, cálmese, cálmese. El apóstol es un padre. El apóstol está para servir, más que una jerarquía, más que un rango. Debe de ser un padre. Por eso el problema que tenemos es que en muchos púlpitos no hay ministros, hay reyes. ¿Cómo que reyes? Sí, porque se han enseñoreado.
solamente quieren gobernar la Iglesia de Cristo. Han abusado, han golpeado, han lastimado, han dañado, y no solo el apóstol, el profeta, el pastor y muchos que se dicen ser ministros de Dios. Ahora, el apóstol es un fundamento. El apóstol, amado hermano, ofrece fundamento. Un apóstol no es un dictador, no es un tirano, no es alguien que se aprovecha del púlpito para manipular a la gente, ni extorsionar al pueblo de Dios. ¿Ha visto cómo extorsionan al pueblo de Dios? Un apóstol, amado hermano, no se le conoce solamente por haber fundado iglesias, como muchos dicen, es que es apóstol porque ha fundado iglesias. Otros dicen, es apóstol porque tuvo un encuentro con Jesús. Mire, esa es la idea. Ignorante, ignorante y antigua de que muchos tenían. ¿Usted cree que un apóstol nada más es el que ha visto a Jesús y pone la figura de Pablo? Como Pablo, ¿sabe usted que Pablo no era apóstol del Cordero? Oh, ya dije una palabra que tal vez a usted lo sacudió. Apóstol Pablo no era el apóstol, era apóstol del Cordero. El Cordero de Dios tuvo 12 apóstoles. Pablo no era el apóstol del Cordero, pero sí era un apóstol que Jesús puso como apóstol. Pero ese tema lo veremos en otra ocasión. ¿Sabe usted que el Padre tuvo apóstol? Jesucristo fue el apóstol del Padre. Y Jesucristo tuvo apóstoles. ¿Sabe que el Señor Jesús constituyó algunos? Y el apóstol Pablo fue el que lo escribió. Y lo escribió después de Jesús. Y la palabra constituir significa, ya se lo dije, constituyó, constituye y seguirá constituyendo. O sea que habrá otros apóstoles para la capacitación del cuerpo de Cristo, sí. Y sabe que si Dios levanta otros apóstoles, no serán apóstoles del Cordero, porque apóstoles del Cordero hubo 12. Ahora, los apóstoles como el apóstol Pablo, que no caminaron con Jesús, que no fue apóstol del Cordero, pero era apóstol. Como hoy en día hay apóstoles. ¿Sabe? Los verdaderos apóstoles, amado hermano, no son tiranos, no se aprovechan de la gente. Un apóstol no se conoce nada más porque, como muchos dicen, es que ha puesto iglesias, por eso es apóstol. Eso no te hace ser apóstol. Es que tuvo un encuentro con Jesús. Eso no te hace ser apóstol. Hay personas que han tenido encuentros con Jesús, revelaciones de Jesús, han visto a Jesús y no son apóstoles. Incluso mujeres y hombres con otros ministerios, y no significa que sea apóstol. Un apóstol es aquel que no solamente funda iglesias, funda universidades, hospitales, centros para recoger a niños de la calle, escuelas, centros de rehabilitación, orfanatos. Eso es un apóstol. Los que ofrecen casa para los necesitados. Amado hermano, no sabemos ni siquiera cuáles son las señales de un apóstol verdadero. Y nos vamos nada más con lo que los dichos y comentarios de otros. Un apóstol no anda haciendo, amado hermano, lugares de proselitismo, quitando pastores a otros ministerios. ¿Sabe cuántas veces he visto de otros apóstoles que se dicen ser apóstoles? Incluso muchos andan aquí en México, que como muchos pastores se salieron de otro ministerio, él dice, yo te recibo,
y aquel ministro al que le está quitando los pastores era su amigo y ahí predicaba y recibe pastores.

0: de los púlpitos, que se engrandezcan, quiere apóstoles, padres. Son las enseñanzas verdaderas de un apóstol. Muchos dicen, ver al Señor Jesús no es solamente es una señal detrás de un apóstol. Escúcheme, por favor, escúcheme. Detrás de un apóstol verdadero de Jesucristo, que Él ha puesto hoy en este día y que le ha dado la función de ser padre, hay milagros, señales y prodigios. Hay evidencias palpables donde hay un apóstol. Evidentes que no se pueden negar. ¿Sabe que en los verdaderos apóstoles, en los verdaderos, donde se para un apóstol, hay un derramamiento del Espíritu Santo poderoso, que sin tocar y conocer a la persona, sin ver a la persona, incluso hasta a través de la radio, del internet, del Face, puede operar milagros, y Dios lo usa para que caiga milagros en la vida de las personas, sin siquiera conocerlos ni verlos. Donde hay un apóstol verdadero, hay un padre. Donde hay un apóstol verdadero, hay comida espiritual. Donde hay un apóstol verdadero, se ofrece cobijo. Hay milagros, señales y evidencias. Que el Señor nos abra el entendimiento y que Dios levante verdaderos padres espirituales para capacitar a los santos de los últimos tiempos. Se nos agotó el tiempo. Yo le mando un abrazo, bendiciones y hasta la próxima.
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sabemos que aunque muchas veces no pase lo que nosotros queremos, Señor, no importa lo que pase.

cuenta. Padre, líbranos de la tibieza espiritual. Porque sabemos que la maldad aumentará y el amor de muchos se enfriará. Pero muchos no son todos. Aquí estamos los que no vamos a estar en las estadísticas de los que se van a enfriar.

Qué lindo es amanecer con el Señor. Qué maravilloso es abrir nuestros ojos y presentarnos delante del Dios de los cielos. Es una bendición que podamos empezar el día confiando que, pues que el Señor está con nosotros. Valientes, valientes de México, hora de despertar, es hora de orar, es hora de pelear por nuestra nación, es el tiempo de pararnos en la brecha y pedir al Dios Todopoderoso, nuestro Dios, que esté con nosotros, que esté por los justos, que esté por nuestra nación, que esté por los niños, por los jóvenes, por las señoritas, por las familias. Es tiempo de orar por paz, paz para México. En el Salmo 84 dice la palabra, en el verso 1: Señor de los ejércitos, cuán grato es habitar en tu templo. Mi alma anhela ardientemente estar, Señor, en tus atrios. A ti, Dios de la vida, elevan su canto. Mi corazón y todo mi ser cantan a tu nombre, exaltan tu nombre. Hasta los gorriones y las golondrinas hayan donde andar a sus polluelos, cerca de tus altares, Señor de los ejércitos, Rey mío y Dios mío. Amigos, amigas, tenemos un Rey. Nuestro Rey es Jesús. Y hoy vamos a orar pidiendo al Señor que Él sea Rey de México. Vamos a pedir que nos guarde y que nos permita estar en su templo. Padre que estás en los cielos, muchas gracias por esta hermosa madrugada. Muchas gracias, Señor, porque tú eres bueno, porque tu misericordia es para siempre. Para siempre, oh Dios, tú eres Rey de nuestra nación. Y nosotros, tus valientes, hombres y mujeres, nos presentamos delante de tu presencia. Aquí estamos, Señor, unos en el zócalo de la ciudad, marchando y diciendo: Jesús es el Rey. Oh Dios de los cielos, oh Jesucristo, cuánto anhelamos tu presencia en nuestro país, cuánto deseamos, Señor, que tú seas Rey en la vida de cada mexicano, de cada niño mexicano, de cada niña mexicana, de cada familia mexicana. Cuánto anhelamos que gobiernes cada una de nuestras ciudades. Lo anhelamos, te deseamos, Rey Jesús. Por favor, bendícenos en este día, mi Dios, que nos permitas hacer de nuestra ciudad, hacer de nuestro país un templo, que toda la nación sea tu morada. Te lo pedimos de todo corazón en el nombre de Jesucristo. Valientes,
a marchar por Jesús. Valientes a proclamar a Jesús. Valientes a exaltar su nombre.

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1: Buenos días, shalom a todos. Sean bienvenidos a su programa Hora México. Les saluda como cada mañana su amigo el pastor Alfredo Rosas. Es un placer poder estar con ustedes nuevamente en esta mañana, donde comenzamos el día de la mejor manera, que es orando, conectando con la fuente de todo, de todas las causas, de toda la luz, de toda la vida, de todas las bendiciones. Damos la bienvenida a todos nuestros amados radioescuchas. De verdad, oramos y deseamos que tengan un día dulce, hermoso, lleno de grandes bendiciones, de luz, de vida, de salvación y de redención. Quédate con nosotros, hoy estaremos concluyendo el estudio de la porción bíblica llamada Maceí y estaremos cerrando con una gran enseñanza. Recuerda, pero también quédate todo el día en esta estación de radio. Recuerda que esta es la estación de la gente de fe. Damos la bienvenida al Espíritu Santo, al cual le pedimos que tome el control de estas ondas radiales para que sean cargadas de luz, de vida y de bendición para todos y cada uno de nuestros amados radioescuchas. Mandamos un saludo a mi esposa Patricia Castro, deseándole de verdad cielos abiertos y la dulzura del cielo en su vida. Mandamos un saludo también al apóstol Carlos Quiroga y a su esposa Ingrid, deseándoles que tengan un día lleno de luz, de vida y de verdad. Como cada mañana, amado radioescucha, te invito a que te tomes unos minutos ahí donde estás, que juntos podamos elevar nuestra oración de gratitud a nuestro amado Padre. Así que comencemos. Agradezco, Rey viviente, porque has devuelto mi alma con misericordia. Inmensa es tu fidelidad. Gracias, papito lindo, por el aliento de vida que tú insuflas cada mañana en cada ser humano en este planeta. Gracias por la creación misma, el cielo, la tierra, las estrellas y los mares. Gracias por el orden cósmico y las leyes que sostienen el universo. Gracias por el tiempo, el espacio donde podemos manifestar nuestra misión. Por la luz del día y la oscuridad de la noche que enseña ritmo y reposo. Porque escrito está que en él vivimos, nos movemos y somos. Gracias por la sustentación y la providencia, por el pan de cada día que es símbolo de tu flujo divino. Gracias por el agua, la tierra fértil, los frutos y los animales. Gracias por la salud, la fuerza, el descanso y la energía. Gracias por los recursos materiales que tú has confiado en nuestras manos. Gracias por las personas que tú has usado como canales de bendición. Porque escrito está que tú abres tu mano y sacias el deseo de todo ser viviente. Gracias por tu amor, la misericordia y la relación personal que podemos tener contigo, porque tu misericordia es infinita. Gracias por tu perdón, muchas gracias porque restaura el alma caída. Gracias por tu amor incondicional que nos sostiene incluso cuando fallamos. Gracias por el honor de conocer tu nombre y caminar en su luz. Por la Torá, tu palabra que revela tu mente divina, porque escrito está que tu misericordia es para siempre. Gracias por el crecimiento espiritual y las pruebas, porque las pruebas purifican el alma. Gracias por los procesos de corrección que nos acercan más a nuestro propósito. Gracias por las lágrimas que limpian el corazón, por la sabiduría que brota del dolor y por las victorias invisibles que solo tú ves. Escrito está: el oro se prueba con fuego y el corazón con la prueba. Gracias por los dones espirituales y la luz interior, por la luz del alma. Gracias por el Ruach HaKodesh, que es el Espíritu Santo que nos guía, por la revelación de tu palabra y los misterios ocultos, por la Shalom interior, y gracias por tu Shejinah, que es tu presencia divina, que mora entre nosotros. Escrito está: en tu luz vemos la luz. Gracias por la comunidad, la familia y el amor humano, por los padres, hijos, esposos y hermanos en la fe, por el pueblo de Israel que ha sido instrumento de tu revelación. Gracias, papá, por las amistades verdaderas que son reflejo de tu amor divino, por la unidad espiritual entre almas que buscan tu rostro. Gracias, amado Padre, por la esperanza, la redención y la eternidad, y por nuestro Mesías Yeshua y su obra redentora. Gracias por la promesa de la resurrección y la vida eterna. Gracias por la luz mesiánica que se acerca al mundo, por el misterio de la redención personal en cada día. Gracias por el gozo de estar en tu presencia. Escrito está, daré gracias a tu nombre por siempre, porque tú has hecho maravillas. Gracias por lo pequeño, lo cotidiano y lo silencioso, por cada amanecer y atardecer, por el canto de un pájaro, el olor del pan, la risa de un niño, y por los momentos de silencio donde tú hablas al corazón, por los sueños, las visiones, los milagros ocultos. Y gracias por la oportunidad de agradecer en sí misma. Gracias, papito lindo, te damos por cada sembrador, hombre y mujer que el día de hoy estarás levantando con un corazón generoso para seguir apoyando este ministerio de Ondas de Vida 1440. Recibe nuestra gratitud en el nombre bendito de Yeshua HaMashiach. Amén, amén, aleluya. Bien, vamos a continuar con el estudio de la porción bíblica llamada Maaseim. El día de ayer decíamos que cada estación contiene una forma diferente de revelación divina. En Mara, el Creador se revela como quien puede endulzar lo amargo en Elín, como el proveedor de descanso en Refidín, como la fuente de agua en medio de la sequedad, en Sinaí como legislador y rey del pacto, en el monte Hor como quien mantiene la continuidad de su obra, aun cuando muere un dirigente. Así que el mismo Adonai se manifiesta de distintas maneras conforme a las necesidades de cada etapa. Bien, continuamos con el estudio. La tradición mística relaciona las 42 jornadas con el llamado Shem Medved, el nombre divino de 42 letras. Señala que durante la lectura pública de las 42 jornadas se nos dice que no debe de hacerse una interrupción porque estas corresponden simbólicamente a ese nombre. Esto no significa que el texto bíblico explique directamente el número 42 de esa manera, sino que según la cual cada jornada representa una fase de manifestación y transformación mediante la cual la presencia divina conduce al pueblo desde la esclavitud hasta la heredad. Así que un nombre divino no es una etiqueta que pretenda definir o limitar al infinito. Representa una forma en que la acción divina se manifiesta dentro de la creación. Las 42 etapas simbolizan entonces la energía espiritual que permite salir de una condición limitada y ascender hacia otra. El viaje de Israel no fue únicamente geográfico, también fue una transformación del alma colectiva de la nación. El nombre de Mizraim se traduce al español como Egipto, pero Mizraim se relaciona con Metzar, una palabra hebrea, que significa estrechez, angostura o lugar limitado. Esta asociación no pretende ser necesariamente la explicación histórica o lingüística del nombre del país, sino una interpretación espiritual, así que salir de Egipto significa abandonar aquello que estrecha y limita el alma, porque los temores que paralizan, deseos que esclavizan, heridas que determinan nuestras decisiones, pensamientos repetitivos, dependencias emocionales o espirituales, y sistemas que impiden servir libremente a Adonai. Israel salió físicamente de Egipto en una noche, pero necesitó 40 años para sacar a Egipto de su interior. ¡Wow! ¡Qué tremendo es esto! ¿Cuántos años necesitaremos nosotros para sacar a Egipto de nuestro corazón? La liberación exterior puede ser repentina, pero la transformación interior normalmente ocurre por etapas. Una persona puede abandonar externamente una situación de esclavitud y continuar pensando, sintiendo y reaccionando como esclavo. Por eso necesita atravesar sus propias jornadas hasta aprender a vivir como alguien verdaderamente libre. El Baal Shem Tov, un gran comentarista, enseñó que todas las jornadas del desierto representan las etapas que cada ser humano atraviesa desde su nacimiento hasta el final de su vida. El nacimiento corresponde simbólicamente a la salida de Egipto, porque el niño sale de un espacio cerrado y comienza su desarrollo en el mundo. Cada experiencia posterior representa un nuevo campamento. Algunas etapas duran mucho tiempo, otras son breves, Algunas están llenas de luz y otras parecen desiertos. Pero una etapa difícil no necesariamente significa que la persona salió del propósito divino. Israel también estuvo bajo la nube en los lugares difíciles. Esto es hermoso, mis amados radioescuchas. Aunque tú estés atravesando una etapa difícil, dura, oscura, aunque te hayas equivocado o tú sientas que estás fuera de la voluntad del Padre, aún tú no has salido del propósito de tu Padre y sigues bajo la nube en esos lugares difíciles. La presencia divina no solamente se encontraba en Elín o en Sinaí, también acompañó al pueblo en Mara, en la amargura, en Refidín, en Kibrot Hatavá, en el lugar de los sepulcros, en Refidín cuando Amalek los atacó, cuando se debilitó el pueblo. Así que la presencia de nuestro amado Padre está contigo en donde quiera que estés. No te ha dejado porque tú no has salido de su propósito divino, aun cuando no te estés congregando o te hayas apartado. O tal vez nunca hayas aceptado a Yeshua en tu corazón, tú estás bajo el propósito divino del Creador. Por eso la pregunta espiritual no debe ser únicamente dónde estoy, sino también qué debo aprender aquí, qué debo dejar atrás, qué parte de mí está siendo revelada. ¿Es tiempo de acampar o de levantar el campamento? ¿Estoy convirtiendo una etapa temporal en una residencia permanente? Así que no todo lugar donde Adonai permite que nos detengamos es un lugar donde debamos quedarnos para siempre. El pueblo tuvo que avanzar siempre en el desierto durante 40 años. Y la vida del verdadero creyente es de avance, de camino, de dirección por parte del cielo y de aprendizaje. La vida espiritual alterna entre movimiento y reposo. Partir representa expansión, búsqueda, avance y superación. Amén, aleluya. Acampar representa integración, interiorización, descanso y aprendizaje. Amén. Baruch Hashem. Si una persona solamente parte, pero nunca acampa, puede acumular experiencias sin asimilarla. Si solamente acampa, puede convertir el descanso en estancamiento. La madurez consiste en discernir cuándo permanecer y cuándo avanzar. Cuando acampamos, integramos lo que hemos aprendido a nuestra vida y cuando avanzamos, cuando partimos, adquirimos nuevo conocimiento y nuevas experiencias. En un lenguaje más profundo, este movimiento puede relacionarse con Ratzon Mashot, que significa correr y regresar. Una expresión basada en Ezequiel 1.14 que dice de la siguiente manera: y los seres vivientes corrían y volvían a semejanza de relámpagos. El alma desea elevarse y acercarse a Elohim, pero después debe regresar al mundo cotidiano para convertir la revelación en acciones concretas. No basta con tener experiencias espirituales elevadas, es necesario traducirlas en justicia, compasión, disciplina, servicio y obediencia. También podemos entender los desplazamientos de Israel como un proceso de birur. Birur es una palabra hebrea que se traduce como selección, separación. Dentro de la realidad, Israel no atravesó el desierto únicamente para llegar a otro territorio. En cada lugar debía descubrir algo, corregir alguna inclinación y recuperar una porción de santidad. Aplicado a nuestra vida, esto significa que incluso una experiencia dolorosa puede contener algo que necesitamos rescatar. Una enseñanza, una nueva sensibilidad, una capacidad que desconocíamos, una relación restaurada, un arrepentimiento verdadero o una manera más profunda de depender de Adonai. Esto no significa llamar bueno al mal ni negar el sufrimiento. Significa reconocer que Adonai puede hacer surgir una corrección aún dentro de una experiencia quebrantada. Después de enumerar las jornadas, Torah presenta las instrucciones para entrar en Canaán. Adonai ordena en números 33-52: destruiréis todas las piedras grabadas, destruiréis todas sus imágenes de fundición y destruiréis todos sus lugares altos. Israel No debía limitarse a cambiar de territorio. Debía evitar que las estructuras idolátricas de Canaán lo conquistaran espiritualmente. Si el pueblo no eliminaba aquellas influencias, se convertirían en aguijones en vuestros ojos y espinas en vuestros costados. Así lo dice Números 33:55. En su contexto bíblico, este mandamiento pertenece a la entrada histórica de Israel en Canaán y a su pacto particular. Tenemos que comprender que esto consiste en que no basta con salir de Egipto, también deben removerse los altares interiores. Una persona puede cambiar externamente de religión, congregación, ciudad o forma de vida y conservar dentro de sí los mismos ídolos, poder, orgullo, dinero, manipulación, deseo desordenado o necesidad enfermiza de aprobación. Los aguijones en los ojos pueden representar aquello que distorsiona nuestra visión, las espinas en los costados, aquello que roba nuestra paz y debilita nuestro caminar, porque lo que no se corrige en el interior puede terminar convirtiéndose en una fuente permanente de sufrimiento. Más adelante, la tierra debía distribuirse por sorteo y de acuerdo con el tamaño de las familias, según Números 33:54, declara: a los más daréis mayor heredad y a los menos menor. Este mandamiento combina dos principios: la herencia procedía de Adonai y era determinada mediante el sorteo, pero su administración consideraba las necesidades concretas de cada grupo. Lo divino y lo humano no se excluían. La voluntad de Elohim debía expresarse mediante una distribución responsable. La tierra no era propiedad absoluta de Israel en el sentido moderno. El pueblo debía habitarla bajo las condiciones del pacto y la presencia divina exigía justicia, santidad y fidelidad. Levítico 23:25 declara: la tierra no se venderá para siempre porque la tierra es mía. Israel es el heredero y administrador, pero Adonai continuaba siendo el verdadero dueño. Posesión de una heredad no otorga libertad para destruirla, contaminarla o utilizarla injustamente. Bien, hasta aquí llegamos en el estudio de esta porción bíblica. Hemos terminado. La semana que entra estaremos continuando con una nueva porción. Ahora, amado Radio Escucha, te invito a que me acompañes a orar por las peticiones que han dejado nuestros Radio Escuchas. Así que comencemos. Amado Padre, pongo en tus manos la vida de Petra Rojas, la vida de Alberto Martínez, Dolores Domingo, Guadalupe Domingo, la vida de Delfino Álvarez, Flor Villagrán, Rubén, de la familia Pérez Díaz, de Norma Ruiz, de Claudia del Carmen, de Gloria Nava Nieves, de Fernando Nava, de Soledad Galloso, de Patricia Pérez, de su hermana Josefina Pérez, la vida de Julieta Ontiveros, la vida de Areli Olivares y de su familia, la vida de Guillermina, Dani, Guadalupe, Juan, Guillermina, Eva, Gerardo, Israel, Erika, Eric, Gerardo, la vida de Ale, de su esposo Juan Luis, la vida, Padre, de Patricia Angélica Quiñones, de sus hijos Karen, Kevin, Daniel, de su padre Adolfo, de José Esquivel, Jesús Manuel, de Sandra Vargas, la vida de Francisco Vilchis, la vida, papá, de Juan Antonio Becerra, la vida de Manuel Vistenci Guatanejo, la vida de Angélica Vidal, de Maximiliano, de Cristian, Mario, César, la vida de Raúl Alejandro, la vida de José Luis Montes, María Elena, Juan, de Miguel, de Simitiro Romero, de su familia, la vida de Caridad Medina, de Ernestina Rojas, de María Guadalupe, de Roberto Martínez, de Karina, de Cristian, de Daniela, de Débora, de Ané, de Graciela y de su familia, la vida de Jorge Arturo Cardona Rodríguez, la vida de David, que ruega por Juan, Miguel, Guillermina, Alejandro, la vida de María del Carmen, de Abraham, su hijo, de Edna, su nuera, de Carlos, de José Trinidad, José Martín, de Tania, la vida de David, la vida de Jesús Martín, la vida de Antonio Velázquez, la vida de María Cid, de Yasmín Bravo, la vida de Rosa, de su familia, de Aarón, su nieto, la vida de Olga, la vida de Jaime, la vida de Ana, la vida de Luisa, la vida de Angelina, de Juan Manuel, la vida de Laura, de Juan Luis y de Alejandra. Te rogamos, amado Padre, que tú rompas en ellos los yugos y las ataduras del diablo y que hoy hagas milagros en sus vidas de manera sobrenatural, milagros de sanidad física, milagros de sanidad interior, milagros de restauración matrimonial, milagros de restauración familiar, milagros de conversión y de arrepentimiento hacia ti, milagros, Padre, de liberación de demonios, de hechicería, de brujería, milagros, papá, sobrenaturales sobre la vida de cada uno de ellos. Consuélalos, fortalécelos y levántalos con tu poder, todos y cada uno de los que hemos mencionado, en el nombre bendito de Yeshua Hamashia. Amén, amén. Amado Padre, seguimos rogándote por tu hijo Carlos Quiroa, por su esposa Ingrid y sus hijos, que habiten bajo el abrigo del Altísimo y sean cubiertas con tus alas. Renueva como el águila a tu hijo Carlos, aumentale las fuerzas como el búfalo, adiestra sus manos para la batalla, sus dedos para la guerra. Amado Padre, te seguimos rogando por las naciones del mundo. Oh Adonai, el bien eterno, creador de los cielos y de la tierra, ante ti se postra el mundo entero, porque tu voz fundó los mares y tu aliento dio vida a toda criatura. Mira, oh Señor, a las naciones de la tierra, pues muchas caminan en tinieblas y el estruendo de la guerra se ha levantado como tormenta. Extiende tu brazo poderoso y trae shalom. Haz callar el rugido de las armas y convierte las espadas en instrumentos de vida. Derrama sabiduría sobre los gobernantes. Quebranta el consejo del violento y del injusto. Levanta tu justicia como río caudaloso y tu verdad como torrente incontenible. Descubre lo oculto y expón la mentira. Limpia las puertas de las ciudades de corrupción. Defiende al huérfano y a la viuda. Y escuche el clamor del pobre y del oprimido, y haz prevalecer el derecho sobre la injusticia. Oh proveedor de toda vida, mira a los pueblos que padecen hambre, a los que no tienen pan ni esperanza, abre los graneros de la tierra, enseña a las naciones a compartir y administrar con justicia los bienes que tú diste. Concede trabajo digno y sustento honrado a las familias de la tierra. Amado Padre, tú que sanas todas nuestras dolencias, visita a los enfermos del mundo, sana cuerpos, restaura mentes y consuela corazones quebrantados. Fortalece a los que cuidan la vida y da descanso a los que lloran a sus muertos. Que tu misericordia cubra la tierra como las aguas cubren el mar. Tus manos seguimos poniendo la nación de Venezuela, que tú tengas misericordia de ella. Y también ponemos la nación de Colombia, que ha sufrido también un terremoto, y la nación de Japón. Trae consuelo a los que han sufrido pérdida y da recursos a las naciones que han sufrido estos terremotos para reconstruir sus ciudades. Acuérdate, oh Elohim, de tu creación, de la tierra que gime y espera redención. Perdónanos por haberla herido con codicia, por haber explotado lo que nos fue confiado. Sana los bosques, los ríos y los mares y enséñanos a caminar con humildad delante de la obra de tus manos. Bendice los hogares y las familias del mundo. Restaura lo que fue quebrantado, protege a los niños y guarda a los jóvenes, arranca la violencia de los corazones y siembra amor, respeto y fidelidad, y haz de las comunidades refugio y no lugar de temor. Mina los caminos del conocimiento, bendice la educación de las naciones, da sabiduría a maestros y formadores y guarda a los niños del engaño y de la maldad, que el saber sea instrumento de vida y no de destrucción. Liberta, oh Señor, a los cautivos, rompe las cadenas de la esclavitud moderna y resguarda al migrante y al refugiado. Restaura la dignidad del ser humano, creado a tu imagen y semejanza. Haz justicia a los perseguidos y da voz a los silenciados. Aviva el espíritu de las naciones y vuelve los corazones de los habitantes de las naciones hacia ti. Que la luz venza la oscuridad. Y que el amor eche fuera el temor y que se levante la esperanza como aurora sobre la tierra. Levanta hombres y mujeres íntegros que caminen en tus caminos. Amado Padre, todo esto te lo rogamos, te lo suplicamos, en el nombre bendito de Yeshua Hamashia. Amén, amén. Bien, hemos llegado al final de nuestro programa. Amado Radio Escucha, si tú quieres que ore por tus peticiones, déjame un mensaje de WhatsApp al 55 34 13 12 09, y con mucho amor oraré por ellas. Se despide de ustedes su amigo el pastor Alfredo Rosas, deseándoles que tengan un día de bendiciones, de milagros y de gratitud.

vez. Y hay un fuego que habita en ti. Que este día, que esta noche se va a activar.

conozca el Dios que cuando Él se entrona en un lugar, simplemente tienes que tener un corazón dispuesto a recibir. Porque cuando estás conectado, solamente hueles y percibes el aroma del cielo.

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2: El libro de Salmos, Salmo 9, versículos 7 al 12.
3: Pero el Señor reina para siempre. Desde su trono lleva a cabo el juicio. Juzgará al mundo con justicia y gobernará a las naciones con imparcialidad. El Señor es un refugio para los oprimidos, un lugar seguro en tiempos difíciles. Los que conocen tu nombre confían en ti, porque tú, oh Señor, no abandonas a los que te buscan. Canten alabanzas al Señor que reina en Jerusalén. Cuéntenle al mundo acerca de sus inolvidables hechos. Pues el vengador de los que son asesinados cuida de los indefensos. No pasa por alto el clamor de los que sufren.
2: El libro de Génesis, capítulo 27. Cierto día, cuando Isaac ya era viejo y se estaba quedando ciego, llamó a Esaú, su hijo mayor, y le dijo:
4: Hijo mío.
2: Respondió Esaú:
5: ¿Sí, padre?
4: Yo ya soy un hombre viejo y no sé cuándo moriré. Toma tu arco y una aljaba llena de flechas y sal a campo abierto a cazar un animal para mí. Prepara mi comida preferida y tráemela aquí para que la coma. Entonces pronunciaré la bendición que te pertenece a ti. Mi primer hijo varón, antes de que yo muera.
2: Rebeca oyó lo que Isaac le había dicho a su hijo Esaú. Entonces, cuando Esaú salió a cazar un animal, ella le dijo

0: a su hijo Jacob.
1: Escucha, oí a tu padre decirle a Esaú: caza un animal y prepárame una comida deliciosa. Entonces te bendeciré en presencia del Señor antes de morir. Ahora, hijo mío, escúchame. Haz exactamente lo que yo te diga. Vete a los rebaños y tráeme 2 de los mejores cabritos. Con ellos prepararé el plato favorito de tu padre. Después, lleva la comida a tu padre para que se la coma y te bendiga antes de morir.
0: Respondió Jacob a Rebeca:
2: pero mira, mi hermano Esaú es muy velludo, en cambio mi piel es suave. Y si mi padre me toca, entonces se dará cuenta de que intento engañarlo y en lugar de bendecirme me maldecirá.
0: Pero su madre respondió:
1: entonces que la maldición caiga sobre mí, hijo mío. Tú simplemente haz lo que te digo. Sal y tráeme los cabritos.
0: Así que Jacob salió y consiguió los cabritos para su madre. Rebeca preparó con ellos un plato delicioso, tal como le gustaba a Isaac. Después tomó las ropas favoritas de Esaú, que estaban allí en casa, y se las dio a su hijo menor, Jacob. Con la piel de los cabritos, ella le cubrió los brazos y la parte del cuello donde él no tenía vello. Luego le entregó a Jacob el plato delicioso y el pan recién horneado. Entonces Jacob llevó la comida a su padre.
2: ¿Padre?
3: Sí, hijo mío. ¿Quién eres? ¿Esaú o Jacob?
0: Contestó Jacob:
2: soy Esaú, tu hijo mayor. Hice tal como me pediste. Aquí está lo que casé. Ahora levántate y come, para que puedas darme tu bendición.
3: ¿Cómo es que encontraste la presa tan pronto, hijo mío?
2: El Señor tu Dios la puso en mi camino.
0: Entonces Isaac le dijo a Jacob:
3: acércate, para que pueda tocarte y asegurarme de que de verdad eres Esaú.
0: Entonces Jacob se acercó a su padre e Isaac lo tocó.
3: La voz es la de Jacob, pero las manos son las de Esaú.
0: Sin embargo, no reconoció a Jacob, porque cuando tocó las manos de Jacob, estaban velludas como las de Esaú. Así que Isaac se preparó para bendecir a Jacob.
3: ¿De verdad eres mi hijo Esaú?
2: Sí, lo soy.
0: Entonces Isaac dijo:
3: ahora, hijo mío, tráeme lo que cazaste. Primero comeré y después te daré mi bendición.
0: Entonces Jacob llevó la comida a su padre e Isaac la comió. También bebió el vino que Jacob le sirvió. Luego Isaac le dijo a Jacob:
3: acércate un poco más y dame un beso, hijo mío.
0: Así que Jacob se le acercó y le dio un beso. Entonces Isaac, al sentir el olor de la ropa, finalmente se convenció y bendijo a su hijo diciendo:
3: ¡ah! El olor de mi hijo es como el olor del campo que el Señor ha bendecido, del rocío de los cielos y la riqueza de la tierra. Que Dios te conceda siempre abundantes cosechas de grano y vino nuevo en cantidad. Que muchas naciones se tus servidoras y se inclinen ante ti. Que seas el amo de tus hermanos y que los hijos de tu madre se inclinen ante ti. Todos los que te maldigan serán malditos, y todos los que te bendigan serán bendecidos.
0: En cuanto Isaac terminó de bendecir a Jacob, y casi antes de que Jacob saliera de la presencia de su padre, Esaú regresó de cazar. Preparó una comida deliciosa y se la llevó a su padre. Entonces dijo:
4: Levántate, padre mío, y come de lo que he cazado para que puedas darme tu bendición.
0: Pero Isaac le preguntó:
3: ¿Quién eres tú?
4: Soy tu hijo mayor, Esaú.
0: Isaac comenzó a temblar de manera incontrolable y dijo:
3: Entonces, ¿quién me acaba de servir lo que cazó? Ya he comido y lo bendije a él poco antes de que llegaras. Y esa bendición quedará en pie.
0: Cuando Esaú oyó las palabras de su padre, lanzó un grito fuerte y lleno de amargura.
5: Oh, padre mío, ¿y yo? ¡Bendíceme también a mí!
0: Pero Isaac le dijo:
3: Tu hermano estuvo aquí y me engañó. Él se ha llevado tu bendición.
4: Con razón su nombre es Jacob, porque ahora ya me ha engañado dos veces. Primero tomó mis derechos del hijo mayor y ahora me robó la bendición. ¿No has guardado ni una bendición para mí?
3: He puesto a Jacob como tu amo y he declarado que todos sus hermanos serán sus siervos. Le he garantizado abundancia de grano y de vino. ¿Qué me queda para darte a ti, hijo mío?
5: ¿Pero acaso tienes una sola bendición? ¡Oh, padre mío! ¡Bendíceme también a mí!
0: Entonces, Esaú perdió el control y se echó a llorar. Finalmente, su padre Isaac le dijo:
3: Tú vivirás lejos de las riquezas de la tierra y lejos del rocío que desciende de los cielos. Vivirás de la espada y servirás a tu hermano. Sin embargo, cuando decidas liberarte, te sacudirás su yugo del cuello.
0: Desde ese momento, Esaú odió a Jacob porque su padre le había dado la bendición a él. Entonces Esaú comenzó a tramar:
4: Pronto haré duelo por la muerte de mi padre y después mataré a mi hermano Jacob.
0: Entonces Rebeca se enteró de los planes de Esaú y llamó a Jacob y le dijo:
1: Escucha, Esaú se consuela haciendo planes para matarte. Así que, hijo mío, presta mucha atención. Prepárate y huye a casa de mi hermano Labán, en Harán. Quédate allí con él hasta que tu hermano se calme. Cuando él se haya calmado y olvide lo que le hiciste, mandaré a buscarte para que regreses. ¿Por qué tendría que perder a los dos hijos en un solo día?
0: Luego, Rebeca le dijo a Isaac:
1: Estoy harta de estas mujeres y tintas de aquí. Preferiría morir antes que ver a Jacob casado con una de ellas.
6: El Evangelio según Mateo, capítulo 14. Cuando Herodes Antipas, el gobernante de Galilea, oyó hablar de Jesús, les dijo a sus consejeros:
7: Este debe ser Juan el Bautista, que resucitó de los muertos. Por eso puede hacer semejantes milagros.
6: Pues Herodes había arrestado y encarcelado a Juan como un favor para su esposa, Herodías, exesposa de Felipe, el hermano de Herodes. Juan venía diciendo a Herodes:
8: ¡Es contra la ley de Dios que te cases con ella!
6: Herodes quería matar a Juan, pero temía que se produjera un disturbio, porque toda la gente creía que Juan era un profeta. Pero durante la fiesta de cumpleaños de Herodes, la hija de Herodías bailó una danza que a él le agradó mucho. Entonces le prometió con un juramento que le daría cualquier cosa que ella quisiera. Presionada por su madre, la joven dijo:
9: ¡Quiero en una bandeja la cabeza de Juan el Bautista!
6: Entonces el rey se arrepintió de lo que había dicho, pero debido al juramento que había hecho delante de sus invitados, dio las órdenes necesarias. Así fue que decapitaron a Juan en la prisión. Trajeron su cabeza en una bandeja y se la dieron a la joven, quien se la llevó a su madre. Después, los discípulos de Juan llegaron a buscar su cuerpo y lo enterraron. Luego fueron a contarle a Jesús lo que había sucedido. En cuanto Jesús escuchó la noticia, salió en una barca a un lugar alejado para estar a solas. Pero las multitudes oyeron hacia dónde se dirigía y lo siguieron a pie desde muchas ciudades. Cuando Jesús bajó de la barca, vio a la gran multitud, tuvo compasión de ellos y sanó a los enfermos. Esa tarde, los discípulos se le acercaron y le dijeron:
10: Este es un lugar alejado y ya se está haciendo tarde. Despide a las multitudes para que puedan ir a las aldeas a comprarse comida.
11: Eso no es necesario. Denles ustedes de comer.
12: Pero lo único que tenemos son 5 panes y 2 pescados.
13: Tráiganlos aquí.
6: Luego le dijo a la gente que se sentara sobre la hierba. Jesús tomó los 5 panes y los 2 pescados. Miró hacia el cielo y los bendijo. Después partió los panes en trozos y se los dio a sus discípulos, quienes los distribuyeron entre la gente. Todos comieron cuanto quisieron, y después los discípulos juntaron 12 canastas con lo que sobró. Aquel día, unos 5,000 hombres se alimentaron, además de las mujeres y los niños. Inmediatamente después, Jesús insistió en que los discípulos regresaran a la barca y cruzaran al otro lado del lago mientras él enviaba a la gente a casa. Después de despedir a la multitud, subió a las colinas para orar a solas. Estando allí solo, cayó la noche. Mientras tanto, los discípulos se encontraban en problemas lejos de tierra firme, ya que se había levantado un fuerte viento y luchaban contra grandes olas. A eso de las 3 de la madrugada, Jesús se acercó a ellos caminando sobre el agua. Cuando los discípulos lo vieron caminar sobre el agua, quedaron aterrados. Llenos de miedo, clamaron:
14: ¡Es un fantasma!
6: Pero Jesús les habló de inmediato:
15: ¡No tengan miedo! ¡Tengan ánimo! ¡Yo estoy aquí!
6: Entonces, Pedro lo llamó:
14: ¡Señor! ¡Si realmente eres tú! ¡Ordéname que vaya hacia ti caminando sobre el agua!
11: Sí, ven.
6: Entonces, Pedro se bajó por el costado de la barca y caminó sobre el agua hacia Jesús. Pero cuando vio el fuerte viento y las olas, se aterrorizó y comenzó a hundirse.
14: ¡Sálvame, Señor!
6: De inmediato, Jesús extendió la mano y lo agarró.
11: Tienes tan poca fe. ¿Por qué dudaste de mí?
6: Cuando subieron de nuevo a la barca, el viento se detuvo. Entonces, los discípulos lo adoraron.
14: ¡De verdad! ¡Eres el Hijo de Dios!
6: Después de cruzar el lago, arribaron a Genezaret. Cuando la gente reconoció a Jesús, la noticia de su llegada corrió rápidamente por toda la región, y pronto la gente llevó a todos los enfermos para que fueran sanados. Le suplicaban que permitiera a los enfermos tocar al menos el fleco de su túnica. Y todos los que tocaban a Jesús eran sanados.
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3: Muy, pero muy buenos días en esta hermosa mañana de viernes. Sí, es viernes y el cuerpo lo sabe. Nosotros ya estamos aquí listísimos, listísimas para comenzar con este bello programa Cara a Cara en la barra matutina de nuestra programación de Ondas de Vida 1440. Yo soy la pastora Carla, a nombre de nuestra amada profeta Ingrid, les estoy saludando en esta mañana, les estoy dando la bienvenida, les estoy recordando que, como siempre decimos, ¿verdad?, es viernes y el cuerpo lo sabe. El cuerpo sabe que ya está llegando el fin de semana, que ya nos falta muy poquito para el día domingo, que es el día del Señor, y eso a nosotros nos da muchísima alegría. ¿Por qué? Porque el día del Señor es el día más hermoso de la semana, es el día en el que vamos a la casa de Dios, lo adoramos, estamos juntamente con nuestros hermanos en la fe, escuchamos su palabra, oramos todos juntos. Es hermoso estar en la casa de Dios. Y bueno, en esta mañana también yo quiero saludar, darle la bienvenida a nuestra querida pastora Teresita. ¿Cómo estás, amada pastora? Muy buenos días.
4: Hola, buenos días, pastora, y a todos los que nos escuchan. Un buen día, muchas bendiciones. Bien, bendito Dios. Aquí levantándonos, despejándonos en esta mañana para poder compartir pues lo que Dios nos ha dado en esta mañana, en este día.
3: Nos da muchísimo gusto verte, pastora querida. Gracias por acompañarnos, gracias por estar aquí, como dicen, al pie del cañón. Ahora sí que pues tenemos que hacer lo mejor que podamos y echarle muchas ganas, porque pues no está nuestra querida profeta Ingrid, pero aquí dejó el programa encargado y pues le vamos a echar los kilos para que todos estén contentos, para que pues juntamente podamos seguir meditando. Miren, ya vamos ahora sí que conforme al mes, porque acuérdese que acabamos de volver a iniciar este ciclo de lecturas. Hoy, que es 14 de agosto, estamos en la sesión número 14, lo cual quiere decir que hace un ratito, a las 5:30 en punto de la mañana, que comenzó la lectura, escuchamos el Salmo capítulo 9, versículos 7 al 12. Esa fue la porción del Salmo que es como la oración, ¿verdad?, para iniciar. En Génesis ya estamos en el capítulo 27, solamente hoy fue un capítulo porque sí fue una lectura bastante extensa, es un capítulo muy largo, y en el Evangelio de Mateo pues nos ubicamos en el capítulo 14. Y bueno, a mí me gustaría por ahí ver quiénes ya andan aquí conectados para poder darles un saludo, para poder agradecer también. Ah, miren, aquí ya nos están ayudando en cabina. Tony Jiménez, en primerísimo lugar, nos está saludando y le está deseando a todos pues que tengan un excelente y bendecido fin de la semana laboral y de la semana en sí, ¿verdad? Porque viernes, sábado es ya el fin de semana. También está por aquí Elizabeth Lascano, que nos está saludando. Sí, dice ella con signos de admiración, ya es viernes. Pues para quienes trabajan y hoy es su último día de trabajo, están contentos, ¿verdad? Ya mañana descansan, así que qué bueno, nos da muchísimo gusto. Porque, ay, miren, María Luisa Rodríguez Lozada, también desde acá de Toluquita, está saludándonos, nos está deseando excelente día para todos, un bonito viernes, y también dice, acuérdense, ¿verdad?, que hay que darle gracias a Dios por todo. Nuestra amada doctora Chelito Paredes también nos dice, muy buenos días, mi gente de fe, ya es viernes y el cuerpo lo sabe. Soy Chelito Paredes y estoy más puesta que un calcetín para atenderles. Y nos está recordando su número, así que si usted no lo ha notado, este es el momento. Se los vamos a recordar. Es el 5521-93-1373. Ahí comuníquese con nuestra querida doctora Chelito Paredes, que lo va a atender contenta, feliz, con paciencia, con gozo, con amor, con alegría. ¿Quién más andará por ahí? No sé si alguien más. Así Ros Rodríguez nos dice: buenos días, amadas hermanas, bendecido fin de semana para todos. Pues muchísimas gracias, Ros, de igual manera. Olga López también nos saluda, nos da sus bendiciones, dice, desde la UNAM, y ella pide oración por sus pastores, dice, estoy pasando por situaciones muy difíciles, primero la muerte de su hermana, esta semana la separación de su marido, dice, por culpa del alcoholismo. Pues claro que sí, Olga López, cuenta con nuestras oraciones. Vamos a estar orando por ti, que el Señor te fortalezca, que el Señor te consuele, que el Señor te levante y que el Señor obre poderosamente ahí en medio de tu familia, trayendo sanidad, trayendo restauración, trayendo liberación. El Señor hará la obra. Claro que sí, Olga. Nosotros cuenta con nuestras oraciones. Angie Guillén también nos saluda, nos da los buenos días. ¿Alguien más por ahí? Adriana León dice: buenos días, excelente viernes, saludos y bendiciones para ustedes. Pues muchísimas gracias. Arturo Luna: buenos días, pastoras, Dios les bendiga, él ya se va volando al trabajo. Eli Cardona también nos está aquí saludando, dice: nos agarraron las prisas, bendecido día para todos. Pues corre y corra. Tere Oli dice: saludos, muchísimas gracias. Tutocaya pastora dice: Tere Oli, aquí está saludando. Jerry Rojas dice: hola, buen día, pastoras, bendiciones. Nos da muchísimo gusto recibir sus saludos, saber que están conectados aquí. Acuérdense que hay que seguir compartiendo toda la programación de Ondas de Vida 1440 para que cada vez llegue más y más y más con este hermoso mensaje de fe para toda la gente. Y bueno, nosotros vamos a entrar así de llenito a la palabra, pastora Tere. Nos tocó ahora ya me quedé con la de lectura del ciclo pasado. Nos tocó Génesis capítulo 27, y por ahí, pastora, ¿qué fue lo que el Señor te habló a ti?
4: Pues mire, pastora Carlita, escudriñando la escritura, hubo algo que me, bueno, algunas cositas, ¿verdad?, que me pusieron a pensar bastante. Cómo Rebeca, pues, hace una distinción tan grande, ¿verdad?, entre sus hijos, procurando al más pequeño y dejando fuera al mayor. Y muchas veces así somos nosotros, ¿verdad? A lo mejor inconscientemente hacemos preferencia por alguno de nuestros hijos, no sé, a lo mejor porque es el más pequeño, porque es el más flaquito, porque no se sabe defender, porque es el que más llora, no lo sé, pero muchas veces como mamás llegamos a cometer esos errores, a lo mejor inconsciente o consciente, pero lo llegamos a hacer, y eso es algo que me puso a pensar mucho como mamá. Y también, pues viendo aquí, ¿verdad?, como dice Saúl, otra vez me lo volvió a hacer Jacob. O sea, este hombre tramposo, ¿verdad?, como es su nombre, Jacob, tramposo, y tramposo, pues creo que la mayoría de su vida, hasta que Dios vino a cambiarle su nombre. Y muchas veces así nos pasa, ¿verdad?, hasta que no tenemos ese encuentro con el Señor, es que viene a cambiar nuestra vida, es que el Señor viene a hacer, hasta el nombre nos viene a cambiar, ¿no? Porque venimos de ese mundo donde traemos, se ha adherido tantas cosas a nuestra vida, venimos de una vida viciada. Entonces, pues el hecho de tener ese encuentro con el Padre, es donde viene esa transformación, viene aún el cambio de nombre, ¿no? Como Dios lo hizo con Jacob, cuando vino a ese encuentro con el Padre, pues le cambió el nombre, ya dejó de ser ese hombre tramposo por lo cual lo conocía. Entonces, a mí lo que me enseña esta palabra es que pues el Padre puede transformar todo y cambiar hasta la identidad, ¿no? Cambiarnos esa identidad, cambiarnos la manera de vivir, la manera de cómo hemos sido conocidos en el mundo, ¿verdad? Dios nos viene a dar pues todo nuevo, como la palabra lo dice. En Cristo todas las cosas son hechas nuevas. Y aquí, pues a mí, yo leyendo esta palabra, podía entender que Dios cambió el nombre de Jacob. ¿Por qué? Porque era conocido como ese hombre tramposo en todo, ¿no? Aún su propia familia así lo identificaba. Entonces, de verdad que tenemos que poner atención como mamás y también como personas, ¿no? ¿Qué estamos haciendo? ¿Cómo somos conocidos? ¿Cómo nos conocen? Pues nuestros familiares, nuestro entorno, pero también Dios, que es lo más importante, cómo Dios nos conoce por el nombre, por cómo nos conducimos y si es necesario que Dios cambie nuestro nombre. Esta enseñanza, pues es fuerte, la verdad es fuerte, ¿no? Cómo vino a engañar al padre y cómo la madre, pues, fue tapando, vaya, y haciendo menos al hijo mayor para que el otro recibiera la bendición. O sea, a veces no entendemos como papás o como mamás lo que llegamos a hacer y hasta dónde puede afectar, ¿verdad, pastora?
3: Sí, y de verdad que sí, esa situación es algo tremendo. Creo que es algo que sucede muchísimo. Yo creo que a todos los papás, a las mamás, muchas veces nos preguntan, ay, ¿quién es tu consentido? Y todos los papás, pienso yo, ¿verdad?, contestamos lo mismo. Yo no tengo hijos consentidos, a todos los quiero por igual. Pero la gente que está a nuestro alrededor, bien que nos observa y saben a quién es el hijo al que se le inclina el favor o sobre quien hay cierta preferencia, uno también a veces dice, no, no es que sea mi consentido, es que este es el que más me necesita, este es el que solito no puede, por eso le ayudo más, por eso estoy más ahí. Pero es una situación muy fuerte. Mira, tan solo el día de ayer, yo estuve con mi mami prácticamente todo el día en el hospital porque ayer le practicaron una cirugía doble, le operaron sus dos piecitos porque ya traía ciertos problemas, muchas dolencias, cuestiones ahí con unas como calcificaciones, unas formaciones ahí en sus huesitos que le estaban causando mucho problema. Entonces el día de ayer pasó a cirugía y pues yo estuve todo el día ahí esperando, la verdad, porque ya saben que tiene que haber ahí un familiar. Y una señora, pues, de las que estaba ahí también esperando a su familiar, me empezó a hacer la plática. Y entre algunas cuestiones que ella me comentaba era el dolor que había en su corazón, porque ella viene de una familia donde son 8 hermanos, y me platicaba, ¿verdad?, que tristemente cuando su mami falleció, pues repartió la herencia, era un terreno grande, dice, y que a los 3 hijos mayores no les había dado nada. Y me decía ella, la decisión que mi mamá tomó, dice, fue basada en que nos dijo, es que cuando yo compré este terreno, ustedes ya estaban grandes, ustedes ya habían hecho sus vidas, y a ustedes ya no les tocó trabajar ese terreno, ni sacrificarse por ese terreno, entonces no les tocaba nada. Y dice, pues, que si hubo una herida, un dolor, una tristeza muy profunda, y además me decía ella, tristemente eso, dice, terminó dividiendo a la familia, porque empezó a haber peleas entre los hermanos, porque empezó a haber discusiones, y me decía ella, ahora no nos hablamos los hermanos, dice, estamos divididos en 3 grupos, los 3 más grandes, que somos los que no fuimos heredados y que somos los que nos hablamos, los más chicos, que fue a los quienes les tocó la herencia, dice, y ellos si se hablan, y otra hermana dice que sí nos habla a ambos grupos, dice, pero es algo muy triste porque no nos podemos reunir todos. Y es que como papás, cuando a veces nosotros generamos o propiciamos ese tipo de situaciones, es lo que termina sucediendo, y a veces cuando papá y mamá están, pues la familia ahí está unida, ¿verdad? Pero cuando ya no están los papás, las familias a veces se dividen, los hermanos se separan, y eso es muy triste porque pues nosotros como papás debemos de procurar la unidad, el amor entre nuestros hijos, que se amen, que se apoyen. Yo a mis hijos pues nada más tengo dos, ¿verdad? Y siempre les digo, ámense mucho, apóyense, solamente se tienen uno al otro si algún día yo ya no estoy. Ustedes tienen que estar juntos, tienen que ayudarse, tienen que apoyarse, tienen que amarse. Pues como papá uno es lo que quisiera, ¿verdad? Siempre ver a sus hijos unidos, pero ¿qué estamos haciendo como papás para procurar precisamente esa unidad? Porque aquí vemos algo claro, ¿no? Isaac tenía su favorito y su favorito era el mayor. Y Rebeca tenía su favorito y el favorito, o sea, como que cada papá agarró un favorito, y entonces eso pues a final de cuentas sí terminó dividiendo a los hermanos, porque pues Esaú dijo, yo nada más voy a esperar a que mi papá muera y entonces voy a matar a mi hermano, ¿no? También, entonces ahí, ¿qué pasó? Pues no se procuró esa unidad, ¿verdad, pastora?
4: Sí, claro, totalmente. Fíjese que yo vengo de una familia muy disfuncional. Un papá alcohólico, pues una mamá que tuvo 10 hijos, entonces no había tiempo. Ay, perdón, no sé, algo se movió. No había tiempo para...
3: escuchando.
4: No había tiempo para, pues para poner atención en todos, ¿verdad? Yo soy la más pequeña de 10, entonces... no sé, ¿verdad? Si mi mamá estaba consciente muchas veces de lo que hacía, pero si alguien le hacía algo, venía y lo platicaba, entonces tomábamos coraje. Y pues la mayoría fueron hombres. Ya fallecieron dos, que eran 5 hombres, y fuimos 3 mujeres. Falleció una mujer, quedamos 2 mujeres y 5 hombres. Pero pues yo soy la más chica, mi hermana es la que sigue del mayor, y definitivamente hay una gran diferencia de edad. Entonces, pues es diferente la manera de pensar, de conducirse. Yo fui muy apegada a mi mamá, pero a lo mejor por la edad, mi mamá fue más, a lo mejor más apegada a mi hermana, ¿verdad? Por la edad. Y eso vino a causar, como usted bien lo dice, vino a causar mucha división en los hermanos. Hoy día nos reunimos cuando alguno está enfermo o cuando ya ha fallecido. Menos, no nos reunimos, nunca nos llamamos por teléfono para saber cómo estamos. O sea, es difícil y es feo. Entonces, leer esta parte, esta porción de la palabra, a mí me puso a pensar mucho, mucho en lo que usted mencionaba, ¿verdad? Sí hay favoritismo, y eso puede lastimar a unos y a otros, y haber esa división en las familias que no debería de ser. Pero desgraciadamente, sí padece el mundo de esta situación, de esta circunstancia. Y pues yo creo que esto viene leyendo la palabra, imagínese Génesis, ¿desde qué tiempos viene esto, verdad?
3: Y es bien cierto, mira, yo entiendo que mucha gente, a veces porque luego nos mandan mensajitos, ¿verdad? Y nos dicen, ustedes no predican, ustedes nada más están platicando sus experiencias y sus anécdotas y lo que a ustedes les pasa. Pero el programa Cara a Cara precisamente es para eso. Si usted quiere escuchar, siempre lo he dicho, enseñanzas más profundas teológicas, espérese a que empiece este fuego, el programa que sigue, ¿verdad? Con el pastor y con el apóstol Carlos, con el pastor Javier, que también muchas veces aquí está dando enseñanza. Usted escuche esas enseñanzas. Aquí en Cara a Cara, ¿qué es lo que hacemos? Leemos la palabra y vemos en qué área es lo que Dios nos está hablando a nosotros, porque la palabra de Dios sí la podemos estudiar y debe de ser, ¿verdad? Tener un estudio sistemático de las escrituras, ir leyendo significados, las revelaciones profundas, pero también la palabra de Dios nos habla en nuestro día a día. Por eso muchas veces usted va a escuchar que la pastora Ingrid nos dice, ¿cuál fue la perlita que el Señor te dio a ti? Como decía la pastora Tere hoy, yo leí y Dios a mí me habló en esto, porque son vivencias, es lo que nuestro día a día vamos viviendo. Y como nos decía ahorita nuestra pastora Tere, como les decía yo que me comentaba la señora con la que estuve platicando el día de ayer, esto a mí me duele, esto me ha pasado, y también ahí es donde el Señor nos dice, pon atención, porque Dios quiere sanar esas heridas de nuestro corazón, porque Dios quiere traer esa restauración en nuestros hogares, en nuestras familias. Yo creo que todos, pastora Tere, o la mayoría, ¿verdad? Como tú lo mencionabas también, venimos de familias disfuncionales. En mi caso, a mí también me tocó ser la menor de 6 hermanas, porque mi papá tuvo un matrimonio, también tuvo hijas con mi mamá. De su matrimonio fueron 4 hijas, con mi mamá tuvo 2 hijas, pero de las 6 a mí me tocó ser la más chiquita, y en cierto momento, ¿verdad?, se pudiera decir, todas decían que yo era la consentida de mi papá, de mi mamá, por ser la más pequeña. Cualquier cosa que yo les pidiera, a mí sí me hacían caso, a mí me consentían. Conmigo quizás no fueron tan duros, porque mis dos papás sí eran de aplicar mucho el castigo físico. Entonces, pero ellas decían, ¿verdad?, en su opinión, es que a ti casi no te pegan, es que nosotros esto, lo otro. Y el día de hoy es realidad. Eso sigue causando dolor, porque yo no tengo tampoco mucha relación con mis hermanas, no hay un trato muy cercano. Mi papá ya falleció también hace algunos años, entonces al menos con mis hermanas mayores pues ya no hay ese trato, ya no hay ese contacto, a veces generado ni siquiera por nosotros mismos como hijos, sino que nuestros papis, pues ellos no conocían de la palabra de Dios, tal vez tampoco tuvieron quien les orientara. Entonces ahí, como tú decías, pastora, nosotros leemos esto y debemos de poner mucha, mucha atención. A lo mejor nosotros como hijos, porque no importa lo grandotes que estemos, ya todos somos o fuimos hijos de alguien, ¿verdad? ¿Cómo fue en nuestro hogar esa crianza? Y si ahora somos papás, muchas veces estamos replicando sin querer eso que nosotros vivimos y nos lastimó. Ahora a veces se lo transmitimos también a nuestros hijos. Entonces, todos los que estamos escuchando el día de hoy esta palabra, esta reflexión, pongamos atención en esos casos para sanar los corazones, porque de eso es de lo que se trata, ¿verdad, pastora?
4: Sí, claro, totalmente, pastora. Cada palabra que Dios puso aquí en la Biblia es para restauración, ¿verdad? Cada promesa y pues, como lo decía, ¿verdad? Ciertamente a mí me sorprendía leer cómo Rebeca pues hizo una gran división, aún yo creo que sin darse cuenta, inconscientemente, ¿verdad?, esa división en sus hijos, y fue doloroso para Esaú, fue doloroso el saber que había más preferencia por el hermano, el que engañaba, el que se portaba mal, el que traicionaba a lo mejor, el que no tenía una reputación intachable, ¿verdad? Y era el que más privilegio tenía, el que más atención le ponía a la mamá, al que más cubría, al que más protegía. Entonces, yo creo que cada palabra que Dios nos da aquí en la Biblia es como un refrigerio al alma y el corazón, ¿verdad? El poder saber que aunque nuestros padres, como usted bien lo menciona, no tuvieron el conocimiento del Señor, pero hoy nuestro Padre quiere restaurar cada área que haya sido dañada en el tiempo pasado, pero hoy nuestro Padre quiere restaurar cada área que haya sido dañada en el tiempo pasado.

0: mucha atención, tampoco porque usted tenga un hijo que ahorita diga este es el más tremendo, lo deseche, porque mire, por ejemplo, aquí Jacob, que era el más tremendo, fue a quien el Señor usó para preservar esa descendencia, esa promesa que Dios había hecho a Abraham. Así que, como nos dice nuestra querida pastora Teresita, creamos y confiemos en la restauración de Dios, que Dios de verdad transforma vida y Dios puede lograr sacar cosas hermosas aún de aquellos a que nosotros dijéramos, ay, este es el tramposo, este es el traidor, este es el usurpador, este es el... Eso quizás es a nuestros ojos, pero a los ojos de Dios, Dios tiene un plan, Dios tiene un propósito. Así que sigamos orando por nuestras familias, sigamos orando por nuestros hijos, perdonémonos con nuestros hermanos si por ahí existen algunas diferencias, algunas heridas, algunos dolores. Unamos de nuevamente a las familias, eso es bueno y eso es agradable a los hermosos ojos del Señor y a también para nosotros, ¿verdad? Vivir en paz, vivir en unidad, siempre va a ser mejor que andar por ahí enojados, divididos, así que pues todos echémosle muchas ganas, pero miren qué barbaridad, ya se nos acabó el tiempo, pero nosotros nos despedimos, no se separe de la programación de Ondas de Vida 1440 y el día de mañana nuevamente aquí estaremos en Cara a Cara. Muchas gracias, pastora Teresita, cuídense mucho, Dios les bendiga.
1: Bendiciones.
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Bienvenidos a este programa Fuego del Espíritu de la Iglesia de Cristo Peñaderet. Soy el pastor Martin Scott y me da mucho gusto poder estar con usted esta mañana. Le agradezco a Dios infinitamente por la oportunidad que nos da de poder compartir su palabra y de estar aquí con usted para que reciba una palabra de bendición. Muy bien, pues retomamos nuestro tema de paternidad espiritual. Salmo 133, versículo 1 al 3, es nuestro versículo base con el cual estamos predicando y compartiendo esta mañana los temas. Es como el buen óleo que desciende sobre la cabeza y desciende por la barba de Aarón hasta el borde de las vestiduras. Es como en el monte de Hermón, donde desciende el rocío por la mañana, porque ahí mandó el Señor la bendición y la vida para siempre, dice su palabra. Dios quiere que tengamos casas espirituales poderosas y ministerios que no se enseñoreen del púlpito, sino que sean ministros padres. Padres que cuiden al rebaño, que protejan, que alimenten, que guíen, que enseñen, que corrijan, que protejan al pueblo de Dios. Dios quiere casas espirituales poderosas que se levanten. Yo sé que muchos siervos de Dios me escuchan esta mañana, muchos líderes, mucha gente que se congrega en muchos lugares. Dios quiere hacer casas espirituales poderosas, poderosas. Dice la palabra del Señor en el libro de los Romanos, capítulo 13, versículo 1. Sométase toda persona a las autoridades que gobiernan, porque no hay autoridad sino de Dios, y las que existen por Dios son constituidas. La palabra nos enseña que Dios pone autoridades. Según Romanos, dice que Dios autoridades. Según Romanos, dice que Dios autoridades.

delegada por Dios, casas apostólicas, proféticas, pastorales verdaderas, verdaderas, con la autoridad de Dios, son peligro para el enemigo, porque conoce el grado de autoridad y de poder que se manifiesta. Peligro para el enemigo, porque conoce el grado de autoridad y de poder que se manifiesta. Guiada por Dios, es superior en el plano espiritual y se manifiesta en el plano natural. Las autoridades puestas por Dios superan por mucho a las autoridades de la tierra, aunque eso no significa que no las reconozcamos y las respetemos. Debemos de respetar, porque toda autoridad es puesta por Dios, pero la autoridad espiritual supera por mucho a las autoridades terrenales. Eso no significa que no respetemos a las autoridades terrenales. No se confunda, por favor. Pero mire, donde hay una autoridad delegada por Dios espiritual, usted no sabe el poder, el grado de poder que existe. Dios anhela que se levanten casas espirituales con el poder, no solo en lo natural, sino en lo espiritual. Donde hay una casa con autoridad delegada de parte de Dios, no sabe cómo suceden milagros. Déjeme explicarle. Donde se debe de plantar una iglesia, o se plantaría una iglesia, o donde se pone una iglesia, una casa espiritual delegada por Dios, se supone que donde debería de llegar una iglesia, alrededor de esa iglesia se debería de ver afectado positivamente el comercio. Se erradica la delincuencia. Hay trabajo, hay prosperidad, hay limpieza, hay orden. No solamente alrededor de la iglesia, en la misma delegación donde se encuentra la iglesia. La iglesia donde hay poder de Dios, hay tanto poder de Dios, que hasta los vecinos que no son conversos, que hasta le tiran mala onda a la iglesia, porque si se ha dado cuenta, como en iglesias, donde ponen iglesias, inmediatamente le tiran mala onda, hacen ruido, está alta la música, me molesta que llegue la gente, que por los lugares de estacionamiento, por lo que guste y mande, siempre hay un vecino rijoso, siempre hay quien le hace la guerra a la iglesia. ¿Sí o no? ¿Cierto o no es cierto? Pero ¿cuántos que son hasta inconversos se benefician de que hay una iglesia en ese lugar? Porque donde hay una iglesia, empieza, no se dan cuenta ni esos vecinos que no conocen a Dios, no se dan cuenta cómo la calle empieza a cambiar. Los alrededores empiezan a cambiar. Hay limpieza, hay luz, las tinieblas se disipan. Empieza a haber en ese lugar orden. Empieza a haber prosperidad. Hasta los vecinos que no se congregan y que te tiran mala onda son bendecidos. Son bendecidos. Y la gente no se da cuenta. No se da cuenta. Déjeme platicarle. Cuando llega una iglesia de poder, una iglesia bajo la autoridad delegada de parte de Dios, el infierno tiembla. Porque es sacudida la tierra. La Biblia dice que aún

La creación gime la manifestación de los hijos de Dios. Porque la misma creación está esperando que usted y yo nos, amado hermano, seamos edificados y seamos puestos en un lugar, porque donde llega un siervo, una iglesia, una casa del Señor, esa colonia, ese lugar empieza a mejorar tremendamente, tremendamente, tremendamente. Hasta los enfermos que están alrededor, los más pobres, todo, todo cambia, las familias cambian. Pero no solo ahí en la iglesia, tu casa, tu esposo, tus hijos, tu economía, tu salud, todo debe de empezar a cambiar. Tus hijos, tu economía, tu salud, todo debe de empezar a cambiar.

cuando empezamos a ungir, escucha, empezamos a ungir el lugar con aceite, a orar, le dimos 7 vueltas al templo, a la iglesia, al auditorio. Y yo había dado la instrucción que fueran los hombres los que dieran la vuelta y que la iglesia al auditorio. Y yo había dado la instrucción que fueran los hombres los que dieran la vuelta y que

se inundó al grado que el agua llegaba arriba de los tobillos y empezó a salir excremento de toda la calle. Ratas, literalmente ratas, salieron. Y las mujeres seguían clamando, no pararon. Siete vueltas sin parar, las guerreras, siervas de Dios, que las mujeres son poderosas, son poderosas. Que las mujeres, amado hermano, no saben dar un paso para atrás. Mire, mis respetos para las mujeres. Cuando yo les dije, ¿qué pasó? ¿Dónde están las mujeres? Porque estábamos un... saben dar un paso para atrás. Mire, mis respetos para las mujeres. Cuando yo les dije, ¿qué pasó? ¿Dónde están las mujeres? Porque estábamos un...

infierno tiembla, los demonios huyen. Llega a ese lugar el poder de Dios. No tiembla, los demonios huyen. Llega a ese lugar el poder de Dios. Debe de cambiar. La corrupción, la muerte, la enfermedad, la pobreza se tiene que ir. Porque hay una iglesia poderosa que se levanta y dice: llegamos a ser luz en medio de las tinieblas. Y por la iglesia y los que se congregan en la iglesia, se disipará toda tiniebla. ¿Sabe? La razón es porque llegó a la comunidad el poder de Dios. Y mire, aunque muchos se oponen a que se pongan iglesias cristianas, por ignorancia, por religión, lo que usted quiera, cuando una iglesia, una casa espiritual, bajo la autoridad de Dios, llega, todo cambia. Hay poder, hay liberación, hay sanidad, hay paz, hay prosperidad, armonía, hay vida en ese lugar. Mire, a donde llega un siervo de Dios, todo cambia. Sabe, Dios me ha dicho, tienes que ir a todo lugar, a toda la nación, a todo el mundo, donde te llamen, ve. Donde llega un siervo de Dios, todo cambia. Todo cambia. Las cosas ya no son iguales. Observe a Elías. Dios lo mandó. Ni siquiera a una mujer de Israel. Era una viuda. Mire, y esa viuda era pobre y tenía un espíritu de muerte. Y dice que cuando llegó Elías a ese lugar, la situación cambió para esa mujer. ¿Cierto o no es cierto? Ahora observe a Eliseo. Donde se paraba Eliseo, había una unción de milagros y prodigios. ¿O no es cierto? Donde se acostara Eliseo, hasta muerto Eliseo, lo echaron en una tumba. Y dice que después echaron a un muerto en la tumba donde estaba Eliseo y resucitó, hasta muerto Eliseo. Donde hay un siervo de Dios verdadero, un padre espiritual verdadero, hay milagros, señales, prodigios. Hay una casa espiritual y todos los que se congregan en esa casa reciben esa unción. No dijo el Señor Jesús, cuando llegó y hasta fue criticado, en Lucas 19, llegó a un lugar y le dijo: Zaqueo, desciende, porque hoy ha llegado la bendición a tu casa. ¿Sí o no? Donde llega un siervo de Dios, estoy hablando de un siervo verdadero, de un padre espiritual, de un padre donde hay milagros, hay prodigios, hay señales evidentes de que ese siervo, donde se para, cambian las cosas. Donde se para ese siervo, mire, hay apóstoles, donde se paran, las casas son restauradas, las casas naturales y las casas espirituales. ¿Me deja compartirle una palabra? Hace unos meses o unas semanas, ya ni me acuerdo, fui a una parte de Estados Unidos. No decimos el nombre del ministerio ni la región, y me llevaron a varias iglesias. De repente me dicen: queremos llevarlo a desayunar. Y me llevaron a un restaurante donde trabajaba un mexicano. Ese mexicano es de una parte de Oaxaca. No habla inglés, el joven. Y habla hasta dialectos. Íbamos un grupo de varios ministros

0: restaurante era un restaurante de lujo. Y cuando nos llevaron la cuenta, nos dijeron, ya está pagada. ¿Por quién? Por el joven que trabaja aquí. Al día siguiente, yo lo vi en la iglesia y Dios me dijo, dile que lo voy a bendecir. Y le dije lo que Dios me dijo. Le dije, por cuanto le has dado de comer, dice la palabra del Señor, el que le da de comer a un profeta recibe bendición de profeta, a un apóstol recibe bendición de apóstol, a un pastor bendición de un pastor. No sabes lo que acabas de hacer. Por lo que acabas de hacer, sin que te pidiéramos que tú pagaras la cuenta, y haberme dado de comer, sabes lo que va a suceder. No tienes idea de lo que te va a suceder. Él estaba, si espantado, no sabía si algo bueno o algo malo. Dije, algo bueno viene para ti, no te espantes. Terminó el servicio, porque esto fue dentro de la iglesia, y Dios me dijo, háblale. Toda la iglesia escuchó. Al día siguiente llegó llorando a dar su testimonio. Pastor, nos llevaron a comer. Eso se lo dijo al pastor que me invitó, porque estábamos en iglesia de su pastor. Y su pastor estaba temblando. ¿Qué fue lo que pasó? Me mandó llamar el dueño de la casa, un hombre muy rico. Muy rico. Y cuando me mandó llamar, yo dije dentro de mí, hice mi trabajo mal, me van a llamar la atención. Y le dijeron, eres un hombre bueno. Y le pusieron una cantidad de dinero que no se puede ni decir, en su bolsa. Y el joven estaba testificando, lo que le habíamos dicho un día antes se había cumplido en su vida. Mire, donde llega un siervo de Dios a una casa, a un negocio, a un restaurante, a una iglesia, todo cambia. Porque detrás de donde hay un siervo de Dios, un padre espiritual, cuando llega a una iglesia, esa iglesia ya no es la misma, esa iglesia es restaurada, esa iglesia es empoderada. Cuando el siervo de Dios, escuche, por favor, y testigos, en Estados Unidos, también, una vez me llevaron a cenar a una casa. Me dijeron, pastor, lo queremos hacer de cenar. Ok. Le dije, ¿por qué? Una comida especial. Que si era un truco el que me estaban haciendo, era un plan con maña. Porque después de la cena, me dijeron, pastor, ¿nos puede ir a bendecir nuestros negocios? Y me llevaron a las 4 de la mañana a bendecir los negocios. Llegaron patrullas porque están abriendo negocios. Dijeron, no, es que es un pastor que viene de México, queremos la bendición. Y ahí estaban los policías también. No sabe cómo prosperaron esos lugares. A las 4 de la mañana en los Estados Unidos me han llevado a comer a casas solo para que suelte una palabra de bendición en una casa. ¿Sabe? Dios quiere levantar casas espirituales poderosas donde la gente que se congregue en ese lugar sea cambiada, transformada. Cuando tú te congregas en una casa espiritual donde hay paternidad espiritual, tu casa va a cambiar, tu economía va a cambiar, tu vida va a cambiar, tu familia va a cambiar, tu salud va a cambiar, tus negocios van a cambiar. Por supuesto, no solamente implica que tú estés congregado en una casa espiritual poderosa, porque muchos dicen, yo puedo estar congregado, pero mientras no reconozcas al que está enfrente como tu padre espiritual, nada sucederá. ¿Sabes? ¿Sabes? Tienes que reconocer paternidad espiritual. Tienes que reconocer autoridad, porque dice la palabra, sométase toda persona a las autoridades que gobiernan, porque no hay autoridad sino de Dios, y las que existen por Dios son constituidas. Hay que reconocer autoridad y paternidad en tu vida. Se nos agotó el tiempo, continuaremos con estos temas. Yo te mando un abrazo, bendiciones. y hasta la próxima.
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1: Muy buenos días, esta hermosa y bendecida mañana de viernes. Le damos toda la gloria al Señor por la oportunidad que nos da de estar aquí delante de su hermosa presencia. Y dice la palabra del Señor, ¿verdad? Está escrito en la palabra del Señor, a fin de prepararse para sí una esposa gloriosa que no tuviese mancha, ni arruga, ni cosa semejante. Así que en este tiempo el Señor se está preparando una esposa gloriosa, una esposa que no tenga mancha ni arruga. Gracias por acompañarnos en este momento aquí en la En Respuesta Segura. Gracias por acompañarnos, porque usted sabe que el Señor tiene una respuesta gloriosa, una respuesta maravillosa para usted. Clama a mí y yo te responderé y te mostraré cosas grandes y maravillosas que tú no conoces. Así que gracias por acompañarnos. Hoy, como todos los días, vamos a estar orando por sus peticiones, vamos a estar orando por sus necesidades. Escríbanos ya desde este momento, háganos saber en qué cosa necesita que estemos orando por usted, porque con todo gusto, con todo amor, pero sobre todas las cosas, mi querido hermano que me esté escuchando, amigo, sembrador, sobre todas las cosas vamos a orar con fe, sí, con mucha fe en el Señor, porque la Escritura dice que la oración del justo, obrando eficazmente, ¿puede poquito? No, puede mucho, dice la Escritura. Así que permita la intervención del Dios de la gloria en su vida. Permitas este fin de semana, permita en esta temporada que el Señor le sorprenda, que venga un de repente, porque cuando claman los justos, Jehová oye y los libra de todas sus angustias. Así que sea bienvenido a Respuesta Segura. Bueno, el titular de este espacio es el apóstol Carlos Quiroga, pero estamos trabajando, ¿verdad? 2,000 marchas para Jesús alrededor de todo el mundo, con el anhelo de el fuego, el avivamiento de parte del Señor en las naciones, en el mundo entero, porque sabemos que el Señor viene, y el anhelo de nuestro corazón es que se levante una esposa gloriosa, una iglesia gloriosa en el nombre de nuestro Señor Jesucristo. Y ese es el motivo de la ausencia de nuestro querido apóstol Carlos Quiroga. Va a viajar Buenos Aires, Argentina, para celebrar con el coordinador, con los directores, ¿verdad? De allá de Argentina, con la gente hermosa de Argentina. Va a estar participando en Marcha para Jesús, pero también va a estar ministrando en las iglesias del apóstol Hernán Acosta. Mucho trabajo para el apóstol, para la profeta, nuestra profeta Ingrid Quiroga, pero sin embargo sabemos que el Señor es quien fortalece sus vidas. Y antes de entrar a la palabra, traigo un temazo. Bueno, traigo un tema, pero ahora sí va a aplicar tema en el sentido de temática, de que voy a dar continuidad, de que voy a tocar un mismo punto. Vamos a estar aquí lo que será cerca de unos 20 días en este programa. 20 días, gloria a Dios, mire qué bonito, la gente está ya muy atenta, gloria al Señor. Les bendigo, hermanos, por escribir, les bendigo por compartir la transmisión, les bendigo por acompañarnos, gracias por mandarnos sus peticiones de oración, gloria al nombre del Señor. Bueno, entonces voy a poner un tema maravilloso. Nosotros sabemos que el Señor viene pronto. Mire, preguntaron, digan amén, gloria a Dios, digan amén, todos aquellos que se preguntan esto. Esta es una pregunta de verdaderos discípulos, mi hermana Monse. Esta es una palabra, un cuestionamiento que hacen los verdaderos discípulos. ¿Quiénes? Los que aman a Jesús, vienen y le preguntan, Señor, ¿cuándo será tu retorno? ¿Cuándo será tu segunda venida? Y mire la respuesta, el Señor no les dice, va a ser tal día, en tal mes y en tal año. No les da una fecha precisa, pero da indicios. Les dice, cuando oigáis de guerras y de rumores de guerras, de pestes, de hambres, sabed que está a la puerta, sabed que está a la puerta. Entonces, a medida de que las cosas en la tierra se pongan color de hormiga, difíciles, complicados, ciertamente parece malo, pero para nosotros, los creyentes en Cristo Jesús, es una buena señal. Lo voy a repetir, porque es la respuesta del Señor a los discípulos, a los que les gusta saber los tiempos, las sazones, las ocasiones, a los que querían saber cuándo era el momento de su retorno. Cuando oigáis de guerras, las sazones, las ocasiones, a los que querían saber cuándo

0: ¿Creen esto? Si los que nos están escuchando tienen la misma revelación, les va a interesar este mensaje que voy a poner sobre la mesa. ¡Wow! 12 cualidades de la esposa. ¡Wow! 12 cualidades de la esposa. Me voy a poner romántico en el sentido de cantar de los cantares. Gloria al Señor. Gloria al nombre del Señor. Prepare su corazoncito, todos los que aman a Cristo Jesús, porque me voy a remitir a cantares. Me voy a poner romántico. Ahora sí es viernes y el corazón lo sabe.
1: Así es.
0: Cantar de los cantares dice: ¿quién es esta que se levanta? Imponente como ejércitos en orden. Pregunta el escritor, pregunta el autor: ¿quién es esta que se levanta imponente como ejércitos en orden? Pues no, no es el escritor. Y si es esta imponente como ejércitos en orden, pues no, no es el escritor. Y si es

0: esposa, si usted se quiere encontrar con Cristo Jesús, si usted como yo, ayer iba en la carretera y siempre lo hago, pero ayer iba en la carretera, una tarde bonita, con un horizonte glorioso, las 6 de la tarde en la México Pachuca, una tarde preciosa, yo miraba los cielos y decía, ven Señor Jesús, el Espíritu y la esposa dicen, ven Señor Jesús, yo amo la venida del Señor Jesucristo, soy un amante, mi latir, le puedo decir al Señor, y no me da vergüenza, en verdad, le puedo decir al Señor delante de ustedes, yo soy de mi amado,
1: wow,
0: y mi amado es mío, el corazón es mío, pero late por Jesús, Padre, pero qué gloria, el corazón es mío, pero late por Jesús, en verdad. Así que amo la venida del Señor. Yo sé que muchos de los que me están escuchando también esperan el retorno, la manifestación gloriosa de nuestro gran Dios y Salvador Jesucristo. Yo sé que muchos de los que me están escuchando están esperando encontrarse con el amado. ¿Para qué? Para caer a los pies de aquel que nos redimió y nos dio vida. Y sabemos que cuando estemos ante sus pies, vamos a ver las marcas de los clavos. El precio que pagó nuestro Señor Jesucristo va a seguir siendo evidente todavía en su persona, porque ahí van a estar las marcas de las heridas, ¿verdad? Quedan todavía las cicatrices ahí en el cuerpo y vamos a quedar postrados, agradeciendo y amando. Yo anhelo encontrarme y unirme en aquellas bodas del Cordero. Así que, amados, no se pueden perder un solo programa, las 12 cualidades de la esposa, aquí en Respuesta Segura. Y ya, adiós. Gloria al Señor, mi corazón se emociona por Jesús. Sí. Mi querida Monse, ¿cómo se encuentra esta mañana?
1: Hola a todos, muy bien, profeta, muy buenos días. Qué increíble la introducción de lo que está por suceder los próximos días, porque efectivamente estamos viviendo un avivamiento. Está la llegada de nuestro precioso Jesús muy anunciada. Por todas las señales que estamos viviendo, por todas las características que nos ha permitido a través de su palabra entender, conocer, a través de sus siervos, de los teólogos, de todo lo que hemos podido entender, ¿verdad? Porque hoy también la tecnología el Señor la ha permitido, también la ciencia viene del Señor, y todo eso nos ha permitido conocer muchas más cosas. Eso nos empuja a entender más lo que está por venir. Y sabe, profeta, qué impresionante, porque es como la sinergia. Está el doctor Carlos, la profeta Ingrid, el obispo Pablo, están en Argentina, como una conexión, ¿no? Pero ellos son nuestra cobertura. Y entonces viene ese avivamiento. Y no es que digamos sin querer el Señor le dio esta palabra, no. Es que es parte, es el complemento de lo que ellos están viviendo, de lo que ellos están haciendo. Están evangelizando, están predicando. El doctor Carlos, si algo sabe hacer y enseñar, es inyectarte del ADN de la fe en Cristo. Entonces, todo esto que está por suceder en los próximos días es algo que alimenta, que es algo que causa, como bien dice el profeta, el estar alertas, el estar atentos. Y sin duda, quien tiene el entendimiento va a querer no perderse todos los días.
0: Así es.
1: El capítulo y la porción que el Señor nos va a otorgar a todos cada día en esta mañana a través de su vida y a través, que es un privilegio, profeta, poder estarlo escuchando.
0: Gloria a Dios, qué bonito, qué hermoso, ya lo escuchó entonces, las 12 iglesias modelo del libro de los Hechos. ¿En qué vamos a convertir, verdad, Ondas de Vida en esta mañana? Pues lo vamos a convertir en un salón de belleza.
1: Oh,
0: cuando el Señor, el buen pastor, mi querida Monse, sana los corazones, venda las heridas, pone el bálsamo, el aceite en los corazones, es el hospital. Usted decía la otra ocasión,

0: acción, el Señor es el médico. Yo estaba hablando de que el Señor envió su palabra y lo sanó, y usted complementó diciendo, sí, el Señor es el médico. Y yo dije, amén. Ahí convertimos Ondas de Vida en un hospital, ¿verdad? Para sanar. ¿Sí?
1: Así es.
0: En otras ocasiones lo convertimos en una escuela. Los hijos de los profetas vienen a aprender, a conocer. Gloria a Dios. Hemos convertido Ondas de Vida, ¿verdad? También en un semillero donde también sembramos y la gente viene a salvación. Pero hoy vamos a convertir, desde este día vamos a convertir este tiempo en un salón de belleza. Wow. ¡Wow! Sí, sí, ¿por qué lo vamos a convertir en un salón de belleza? Porque al ver las 12 iglesias modelo del libro de los Hechos, a la par vamos a ver 12 cualidades íntimas de la esposa. Repito, vamos a embarcarnos en un viaje misionero del apóstol Pablo. Su primer y segundo viaje misionero. Y a lo largo de este viaje misionero vamos a encontrar 12 iglesias. Y cada una de estas iglesias nos va a mostrar una cualidad íntima de la esposa. Decía yo, ¿por qué nos interesa? Porque si usted anhela formar parte de las bodas del Cordero, ahora va a ver qué es lo que Dios quiere o está anhelando ver. Formar parte de las bodas del Cordero, ahora va a ver qué es lo que Dios quiere o está anhelando ver.

0: quiere ver si tiene todas esas cualidades. Y si no están, estamos en oportunidad, ¿verdad?, de ponerlas, de embellecernos todavía y de quedarse, sí, claro, en este salón de belleza donde, atención, Dios a través de su palabra y del Espíritu Santo nos va embellecer. ¿Cómo es que Dios pone estas cualidades? A través de su palabra y de su Espíritu Santo. Así que vamos al versículo base que tenemos en esta mañana. Dice así, Efesios capítulo 5, verso 26 y verso 27. Efesios capítulo 5, versos 26 y 27. Dice la palabra del Señor, para santificarla, limpiándola en el lavacro del agua por la palabra. Estaba hablando de la iglesia, ¿verdad? A fin de prepararla, limpiándola en el lavacro del agua por la palabra. Y suma, para presentársela gloriosa. No solamente dice para presentársela, sino que da la cualidad o como él desea. Dice gloriosa. ¿Y qué más? Para sí, una iglesia que no tuviese ni mancha, ni arruga, ni cosa semejante, sino que fuese santa y sin mancha. ¡Wow! ¡Qué tremendo es entonces el apóstol aquí en el libro de los Efesios! Dice que Dios está trabajando, que la está preparando. ¿Con qué propósito? De presentarse una esposa gloriosa. Las 12 cualidades íntimas de la esposa nos dejan ver, pues, lo que para Dios es glorioso. Esto es bien interesante, porque aquí usted va a poder ver cómo Dios mira a esa esposa gloriosa en ese evento. ¿Cómo quiero iniciar? Pues diciendo que todos los eventos de la tierra, todos los eventos de la tierra apuntan hacia el más grande de todos los eventos. ¿Y cuál es? Las bodas del Cordero. O sea, todo lo que Dios ha hecho por la eternidad en todos los eventos más importantes, el más glorioso son las bodas del Cordero, la redención, la salvación. Todo es a fin de presentarse una esposa gloriosa, sin mancha, ni arruga, ni cosa semejante. Mi querida Monse, ¿no le emociona en su corazón?
1: Por supuesto, por supuesto. La palabra de Dios siempre nos da vida, pero es que sabe que, profeta, usted siempre tiene como unas maneras muy que inyectan también, el que te motivan, que te gozas, que realmente ya lo, probablemente muchos de los que nos están escuchando ya lo han leído y suena muy lindo, pero que te lo digan con esa fuerza, que te lo expresen y te lo inyecten de esa manera, por supuesto que te genera un gozo, te genera expectativa, y que el Señor eso va a hacer con nosotros, con cada uno de nosotros. Y es verdad que se nota en el rostro que el Espíritu de Dios está haciendo en tu alma algo, sí se refleja una luz en los ojos, se refleja en tu rostro la luz del Señor, se refleja. Yo, de hecho, dice en el Antiguo Testamento que los hombres eran fuertes y de 160, 560 años, o sea, cantidades de edades que hoy ni existen, y ellos estaban fuertes y rigurosos, dice la palabra de Dios, porque efectivamente la palabra, la presencia de Dios hace eso en nuestras vidas, profeta.
0: Así es, la palabra es la que fortalece. Mire, qué bonito, ya tenemos aquí a mucha gente conectada, gloria a Dios. Gracias porque están compartiendo esta transmisión, ¿verdad? Este programa Respuesta Segura, y ya comenzaron a llegar todas las peticiones. Quiero rescatar ya rápidamente este comentario de nuestra hermana Roselyn Setgali, donde está diciendo amén, amén, ven Señor Jesús. Nuestra hermanita Roselyn Setgali ya está apasionada, ¿verdad?, por el Señor Jesucristo, y ya lo escribió con fe. Amén, amén, ven Señor Jesús. Así que escríbame, de los que estén en condiciones de poder tocar el teclado, si no va manejando en su carro, en su vehículo, escriba y díganos cuántos están clamando ven Señor Jesús.

0: escríbanos ahí y digan, ven Señor Jesús, por favor, para saber que no soy el único que está enamorado del Señor. Pues vamos, vamos adelante, Monse, en esta mañana, con la primera de esas 12 cualidades. Vamos a ver lo primero que el Señor está buscando en la esposa gloriosa. ¿Qué es lo primero que debemos de tener, verdad? Estamos hablando al corazón de aquellos que aman y anhelan el retorno de nuestro Señor Jesucristo, su segunda venida. Primera cualidad de la esposa, entonces. La primera cualidad de la esposa es sencillez. Lo primero que el Señor está buscando en aquella esposa gloriosa, si usted anhela ser esa esposa gloriosa, lo primero que el Señor va a buscar en usted es la sencillez. ¿Qué es la sencillez? ¿Cómo se define la sencillez? Pues la sencillez significa estar libres de trampas o de engaños. Implica sinceridad u honestidad. Eso es sencillez. Una persona que no tiene engaño es una persona que es sincera, es una persona honesta. Eso es la sencillez. También una persona sencilla es una persona franca, que habla con franqueza, que está abundante la definición de sencillez. También una persona sencilla es aquella que no tiene motivos ocultos. Una persona sencilla es aquella que no tiene motivos ocultos. Y ciertamente, esta es una cualidad de la esposa de Cristo, ¿sí? La sencillez. Pero lo primero que tenemos que, gloria a Dios, mire, wow, santo Dios, apenas me volteé y gloria a Dios, los que aman al Señor, los que dicen, yo dormía, pero mi corazón velaba, los que dicen, yo soy de mi amado y mi amado es mío, ya están reaccionando. Mire qué tremendo, padre, pero qué gloria.
1: Así es.
0: Ya está también nuestra hermana Luquitas García diciendo, gloria a Dios. A la venida del Señor, gloria a Dios. Después Rosy Cruz dice, bendiciones, profeta, y hermana Montserrat, gloria a Dios. Marta Laura Flores, pero con amor, con pasión, dice, ven. Ven, ven, Señor Jesús. Amén, amén, así sea.
1: Wow.
0: No, está enamorada del Señor Jesucristo.
1: Se están conectando a la palabra, se están conectando con el Espíritu.
0: Eso.
1: En lo que está el profeta predicando. Qué poderoso, profeta, porque eso genera una atmósfera de milagros sobre de la familia,
0: cierto,
1: de la gente que está recibiendo la palabra.
0: Amén, gloria a Dios, y se siguen conectando, qué bendición. Y tomando nota, Rotzelin Setgali dice, primer cualidad, mire, ya lo está notando, dice Rotzelin Setgali, primer cualidad es ser sencillos, sencillez, honestos, mire, ya tomando nota, ¿verdad? Está en el salón de belleza, ¿sí? Como vamos a permanecer varios días, 2 semanas, en el salón de belleza, sí. Ya se está mirando a ver si tiene la primer cualidad y ya anotó sencillez.
1: Profeta, permítame informar, en el WhatsApp del 59-1107-1440 están escribiendo, están escribiendo lo que usted les pidió, pero por favor ayúdenos poniendo su nombre para que podamos dar el nombre de ustedes, porque
0: y su comentario.
1: Así me dicen, ven Señor, derrámate, pero aquí hay un comentario, va a... quiero escuchar las 12 características de la iglesia, wow. Profeta Beto, ven Señor Jesús, derrámate, pero no tengo su nombre. Entonces, por favor, no. Ayúdanos, anota tu comentario, pero también danos tu nombre para que podamos mencionarte.
0: Así es, ya lo escuchó. Después nuestra queridísima Adriana León. ¡Feliz viernes! Saludos y bendiciones, profeta y hermana Monse. Qué agradable escucharles. Y la esposa dice, mire, ven, Señor Jesús. Y la esposa dice, ven, Señor Jesús. Qué bonito, gloria a Dios. Margarita Álvarez, nuevamente. Ven, Señor Jesús, te estamos esperando con amor.
1: Wow, qué poderoso.
0: Qué bonito. Nidia Daniela Comaneshi dice, ven, Señor, como dijiste, derrama tu gloria, derrama tu gloria. Hermanita Nidia, marque al número de WhatsApp y mándeme esa canción porque la vamos a poner. Gracias.
1: Bueno, que no marque porque no voy a poder, no va a entrar a llamada. Pues que escriba.
0: No, que nos escriba desde luego y nos la mande. Wow, gloria a Dios. Pati de Flores, ven, Señor Jesús, derrámate. Estrada Yuri, Señor Jesús, te amo, entra en mi corazón. Ay, Dios mío, esto me va a hacer llorar. Esto me va a hacer llorar. Dice, Señor Jesús, te amo. Entra en mi corazón. ¡Qué tremendo! Pati de Flores, siguen escribiendo. Gloria a Dios, dice Pati de Flores. Ya también está escribiendo Gotita de Miel, ¿verdad? Ahorita estamos todos como gotitas de miel para el Señor, ¿verdad? No está mal, ¿eh? Oiga, oiga esto que voy a decir, ¿eh? Atenta. Dice Cantar de los Cantares, sustentadme con pasas, porque estoy enferma de amor. Así que vemos a Gotita de Miel y pues no se oye nada lejano de manifestarle nuestro amor al Señor Jesucristo, ¿verdad? 12 cualidades íntimas de la esposa, 12 iglesias en el libro de los Hechos. Vamos a estar viendo una a una estas cualidades. Mire, tenemos que ir a un corte comercial, pero vamos a regresar mientras sígame escribiendo, anotando, ven, Señor Jesús, y vamos a regresar para ahondar en la primera cualidad de la esposa. Así que no se mueva, regresamos.
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6: Ondas de Vida 1440, mire que aquí los estamos escuchando. La hora de complacencia, mi Señor Todopoderoso los cubre con su manto y esa sabiduría para que nos sigan transmitiendo por medio de ustedes esa miel, esa leche que nos hace falsa, los redimidos. Aquí los saludamos con un gusto y un gozo, como no tienen idea, hermanos. También queremos saludar a esos sembradores que hacen posible a esa aportación para que nosotros los presos escuchemos la hora de complacencia. Se los agradezco como no tienen idea y agradecerles a mi Señor Todopoderoso que nos siga cubriendo con su manto, a esas personas que hacen esa labor para seguir Ondas de Vida 1440 al aire.
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2: Ya estamos de regreso con todos ustedes. Estamos muy contentos de que nos esté acompañando esta hermosa y bendecida mañana de viernes en su programa Respuesta Segura. El titular apóstol Carlos Quiroa haciendo la obra del Señor allá en Argentina, juntamente con su esposa, la profeta Ingrid, como embajadores del reino, gente de fuego, llevando el avivamiento y participando en Marcha para Jesús Buenos Aires. 2000 marchas en todo el mundo y usted es parte de esto. Usted que ora por nosotros, ¿verdad? Usted que nos apoya con sus ayunos y oraciones. Usted que bendice este ministerio con sus siembras y sus aportaciones. Gracias por continuar en Respuesta Segura. Nosotros, bajo la unción del Espíritu Santo, hemos venido a atenderle, hemos venido a servirle. ¡Viva Jehová!, diría el profeta Eliseo. ¡Viva Jehová, en cuya presencia estoy! Oh, si estamos en la presencia del Señor, tomando sus peticiones, estamos en la presencia del Señor, compartiendo palabra. Esta mañana me acompaña también mi queridísima amiga Jan Mendoza. Yo no la tengo que presentar, usted ya la conoce, es la encargada de recolectar las ofrendas, de traer ese fruto bendito de su trabajo, sí, claro, de ir a su casa, de tomarle de la mano y guiarle paso a paso en cómo usted puede hacer sus aportaciones. A lo mejor hay alguien que sea como el profeta. El profeta es el hombre más capaz del mundo, pero no le sabe la tecnología. Así que necesita alguien que le ayude. Jan Mendoza está para asistirle con todo relacionado a las ofrendas. Jan Mendoza, te agarró el tráfico y no pudimos hacer nada por ti. Buenos días.
3: Hola, muy buenos días. Me da mucho gusto, profeta Monse, estar aquí. Es un privilegio. Siempre he dicho que es un privilegio poder compartir micrófonos con ustedes.
2: Gracias, gracias. Qué amable. Gloria al Señor. Y mire, vamos a compartir, por favor, todos vamos a poner la flechita de compartir ahora, porque estamos en el salón de belleza preparando a la esposa y la gente está respondiendo de maravilla. Les decía yo, Jan, que hemos convertido hoy Ondas de Vida en un salón de belleza. Estamos compartiendo las 12 iglesias modelo del libro de los Hechos, mostrándonos cada una de ellas una cualidad íntima que debe de tener la esposa, porque Cristo viene por una esposa madura. Miren, regálenme su atención. Cuando Dios creó a Eva, ¿sí? Dice que no era bueno que el hombre esté solo, así que me les voy. Dijo el Señor de Adán, no es bueno que el hombre esté solo. Le haré ayuda idónea, no errónea, ayuda idónea. Y entonces Adán cayó en un sueño profundo, ¿sí? Y de la costilla de Adán, primera cirugía, le abre ahí, de la costilla del hombre forma a Eva. Cuando Eva es traída delante de Adán, el Señor no le presentó una bebé, no. No le presentó una niña, no. Le presentó una mujer, dándonos a entender que el padre para su hijo Jesucristo tampoco va a presentarle una niña, tampoco va a presentarle a una bebé, sino que nos está diciendo el libro de los Efesios, a fin de presentarse una esposa gloriosa, que no tuviese mancha ni arruga ni cosa semejante. Entonces, ¿cómo es la esposa que el Señor está buscando? Es gloriosa. Y aquellos que le aman, que ya están románticos como yo, no sé si es porque sea viernes o qué pasa, no, sí lo sé, están enamorados.

0: Yo dormía, pero mi corazón velaba. Es la voz de mi amado. Y no, es que yo soy amante de cantares. A lo mejor soy melancólico, pero escúchenme cómo dice Cantares. ¿Qué es tu amado más que otro amado? Y responde, mi amado es rubio, señalado entre 10,000. Así dice Cantar de los Cantares. Ahí están varones que me están escuchando, quieren tocar el corazón de su mujer, remítase a Cantar de los Cantares. Ponme como una marca sobre tu brazo, como un sello sobre tu corazón, Cantar de los Cantares. En este espíritu de amor hacia el Señor, nos están escribiendo ya muchos. Los mensajes no dejan de llegar, manifestando el amor del Señor. Póngame más cuántos aman al Señor, por favor. Voy a avanzar un poquito en el tema y enseguida leo sus comentarios. Muy bien. ¿Qué estamos estudiando, Monse? Jan, ¿qué estamos estudiando? Vamos a ocuparnos 2 semanas para ver las 12 cualidades íntimas de la esposa. 12 iglesias, 12 cualidades. La primer cualidad para aquellos que anhelan unirse con el amado por la eternidad. Por la eternidad, las bodas del Cordero. La primer cualidad, entonces, decíamos que es la sencillez, ¿verdad? La primer cualidad que tiene o que debe de tener la esposa es la sencillez. Estar libres de engaños, estar libres de trampas, estar libres de mentir. Una persona sencilla es una persona franca, que no tiene motivos ocultos. ¿Qué iglesia nos muestra entonces la sencillez? De las 12 iglesias modelo del libro de los Hechos, ¿cuál es la que nos muestra esta cualidad íntima de la sencillez? ¿Qué iglesia lo refleja? Pues muy bien, es la iglesia de Jerusalén. Jerusalén nos ejemplifica lo que es la sencillez. Dice la escritura, muy bien, Jerusalén. Vamos a este versículo hermoso. Hechos capítulo 2, verso 46. Ajá. Hechos capítulo 2, verso 46. Está escrito, comían juntos con alegría y con sencillez de corazón. La iglesia de Jerusalén, en sus comienzos, dice que comían juntos con alegría y con sencillez de corazón. Padre, pero qué gloria. Se parecían a todos los que trabajaban en Ondas de Vida, ¿verdad? En la mañanita comían juntos con alegría y sencillez de corazón. Y llegaban unos, ¿verdad? Monse llegaba con los tamalitos. Y Jan llegaba con el atolito. Y el profeta ponía el estómago. Padre, pero qué gloria. Comían juntos con alegría y sencillez de corazón. La iglesia de Jerusalén, sus miembros era gente que no tenía intenciones ocultas contra el hermano. No es que si el hermano era mecánico y se le había zafado alguna banda a su carro y le decía, no, tu motor ya está desvielado y son 50,000 pesos. No, fue la banda, costó 500 de la mano de obra, son 1,000 pesos. Cobraban lo justo. No había malas intenciones, no había intenciones ocultas de aprovecharse de la familia, de la esposa, de los hijos, del ministerio. No, comían juntos con alegría y sencillez de corazón. Es decir, Dios está buscando en la esposa que tenga este corazón. Esta primer cualidad, como las 12 cualidades que vamos a estar viendo a lo largo de todo este estudio, es que deben de brotar del corazón. A Dios no le podemos engañar, mis hermanos. Por eso es bien importante que veamos nuestro corazón y nos demos cuenta o formemos esta cualidad. Si no está, porque hay veces que venimos viciados del mundo. Voy a tener que hablar del profeta y para que nadie se me ofenda, voy a cerrar los ojos. ¿Más profeta? No se rían, el que se ríe se lleva. No, bromita. Esta cualidad, venimos viciados del mundo. A veces ahí vienes Betito el tranza y te conocen hasta por lo como eras, ¿cierto? Y venimos viciados, maleados. Y Dios tiene que cambiar eso en nosotros.
1: Así es.
0: Hay veces que somos oportunistas o estamos buscando el aprovecharnos de la gente en muchas, de muchas maneras. Pero cuando venimos a Cristo Jesús, esto tiene que cambiar, mis amados hermanos. Esto tiene que ser diferente en el corazón. Dios mira el corazón. Cuando el profeta Samuel, mire que también los profetas a veces pudiéramos ser propensos a equivocarnos. Estaban escogiendo rey en Israel, o el Señor se había provisto de rey y manda al profeta Samuel a la casa de Isaí. Y cuando está ahí, pasan todos los hijos de Isaí, el guerrero, oh, así, todo equipado. Uh-huh. Y después pasa el inteligente, y dice, ese no es. Y pasa el tercero, el de 1.85, músculos de Arnold Schwarzenegger, así. Uh-huh. Y dice el profeta, seguramente delante de mí está el ungido de Jehová. Así lo miró la apariencia y dijo, no, este va a ser estrella de cine, y aparte va a ser el rey de Israel. Y le dice el Señor, no, no es él, porque Jehová no mira lo que mira el hombre, porque Jehová mira el corazón.
1: Amén.
0: Entonces, cuando hablamos de las 12 iglesias, modelo del libro de los Hechos, las 12 cualidades íntimas de la esposa, lo que Dios va a mirar es el corazón. Por eso debemos de ser bien francos delante de Dios, y que nuestra oración y nuestro corazón sea lo que dice de Hechos 2:46, y comían juntos con alegría y sencillez de corazón. La esposa de Cristo es humilde, es sencilla. Esta es la primera cualidad que el Señor está buscando en nosotros, Monse.
1: Que, mire, profeta, lo que puedo añadir es que las personas a veces expresan cómo tienen temor de que venga el Señor, porque no nos sentimos preparados muchas veces. Ahorita, como lo está diciendo, profeta, yo veo que la gente dice, sí, que venga. Que el Señor, que es mi amado, y que mi lo amado. Anhelan, y que de verdad, esto es lo que usted, al hablarlo, profetizarlo, porque usted es un profeta, eso es lo que está causando, está inyectando en las personas. Pero que ahora nos esté hablando del corazón sencillo. Yo estoy segura que si hay personas que les cuesta trabajo tener ese corazón genuino delante del Señor, estoy segura que la gente ahorita que está abriendo su espíritu, que está entendiendo, el Señor va a ministrar eso en sus corazones.
0: Wow.
1: El Señor lo va a transformar de verdad, y van a sentir un descanso en el amor de Jesús, y van a poder sentir lo importante que es tener un corazón genuino delante de Dios. No tienes que ser perfecto. No es que no te tengas que equivocar, pero que dejes que Dios prepare tu corazón y logre sacar lo mejor de ti, porque el Señor tiene planes de amor en ti. Y es muy importante y muy valioso escuchar cómo lo está compartiendo, profeta.
0: Gloria a Dios. Voy a insistir estas dos semanas con esta parte tan bonita de que... porque lo fuerte se oye bien oírlo, pero ¿cómo va a hacer ese cambio? Por la palabra y por el Espíritu. No voy a dejar de insistir. La clave para que el Señor vaya poniendo en todos nosotros, yo voy a ser un poquito más humilde y sencillo y empático con los que nos oye, porque venimos, porque lo tenemos que cambiar, porque el Señor lo ha hecho en mi vida, poner esa sencillez, ¿verdad? Voy a comenzar a leer todas las manifestaciones, todos los gestos bonitos, todos los mensajes de amor que le están haciendo, ¿verdad?, llegar a nuestro Señor Jesucristo. Pero antes quiero que nuestra querida Jan nos ayude. Hacemos un equipo, mire, para llevar estos mensajes de aliento. Por favor, un segundo su atención, amados. Aquí en la radio hablamos de salvación. El motivo fuerte es alcanzar las vidas, ser ganadores de almas, ¿verdad? Cuando nos encontremos con el Señor, escuchen, de esta tierra nos vamos sin nada. Los Nike, los Panam, los Levi's, el Versace, el Mustang, el Corvette y las cuentas de banco se quedan en esta tierra. Desnudos llegamos, desnudos nos vamos. Pero atención, la Escritura dice que sin duda solos hemos venido a este mundo y solos nos vamos sin nada. Pero si ponemos la atención, nos podemos ir sin nada, pero no sin alguien. No confundamos. ¡Wow! Nos podemos ir sin cosas, pero nos podemos ir con personas que hayamos alcanzado para Cristo. ¡Oh, santo Dios! Eso es diferente. El ministerio de la radio alcanza vidas. Aquellos que se les está rompiendo el matrimonio. Aquellas mamitas hermosas a las que bendigo con todo mi respeto y todo el temor del Señor. Me acerco a ellas en ese término de amor bonito, honesto, limpio. Aquellas mamitas que tienen un hijo en la cárcel. Ondas de vida les da consuelo. El testimonio como de un servidor que viene de una familia disfuncional en las drogas, mal, éramos un caso perdido. A ellas les hablamos, a esos padres, y les traemos esperanza. No solamente eso, estamos edificando la iglesia. Cuando ponemos mensajes como las 12 iglesias modelo, las 12 cualidades de la esposa, estamos edificando el corazón del cuerpo de Cristo, de la iglesia. Entonces, unos escuchan el profeta y muchos predicamos. Ese lugar no me lo roben, por favor, está apartado. Y otros más aportan. Juntos hacemos un equipazo para poner, para transmitir. Que cuando le pregunten cuál es su onda, usted diga, la mía es la de ondas de vida. O diga, mi onda es la de David. Y si puede decir todavía más preciso, mi onda es la de Cristo. Llevar el evangelio, conectar a la gente. Mi onda es conectar a la gente con el Salvador, con el mensaje de salvación. Somos un equipo. Y los sembradores son vitales para este equipo. Así como no puede faltar la palabra, en verdad. No puede faltar el fuego de la palabra, el fuego de la enseñanza, de la predicación del evangelio. Yo le pongo, en la parte que me toca, empujo con todo. Les digo a las cobijas, apártate en el nombre de Jesús. Y que me sueltas, porque tengo que ir a cumplir un mensaje. Tengo que ir a animar a mis hermanos. Y ¡oh!, me levanto como resorte, porque tengo que ir a edificar a la iglesia de verdad. No es broma, no es broma. Los sembradores hacen su bonita parte, mi querida Jan.
1: 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Pero en dado caso que tú no puedas asistir a ningún establecimiento por cuestiones de salud o algo que se te dificulte, tú puedes hacernos una llamada en los números de atención que está atendiendo a lo, no sé si tú tengas el de Chelito Paredes, el de Monse Díaz, en este caso, lo de los pastores Cris, el pastor Víctor Manuel Contreras, pero en este momento te voy a compartir el número en el que tú te puedes comunicar en este momento para que yo te pueda atender, y es en el 55 11 49 11 47. 55 11 49 11 47. Ahí te voy a estar atendiendo. Tú mándame un mensaje, una llamadita, y con mucho gusto te voy a estar respondiendo.
0: Gloria a Dios, ya lo escuchó. Ay, Dios, lo voy a tener que decir en público, porque es del Señor. ¿Cuánto ha madurado tu voz, de verdad? Hace mucho tiempo que no habíamos ya compartido los micrófonos. Lo hemos hecho, ¿verdad? En varios... El profeta es el consentido de la radio. A todos los programas lo invitan y he estado en diferentes programas. ¿Cuánto ha madurado tu voz? Bonito, de verdad. Se escucha muy bonita tu voz. Seguramente la gente que va oyendo solamente por radio y no nos ve, también disfrutan de la voz de mis queridas hermanas en esta mañana, que seguimos creciendo en Cristo Jesús. Ok, mire, nuestra hermanita Carmen Rosendo dice: buenos días, profeta y hermanas, Dios les bendiga siempre. Muchas gracias. Metida aquí con todo en el salón de belleza, porque estamos tomando las 12 cualidades. Vamos a formar una esposa gloriosa, ¿verdad? Entonces, Rotzelin Setgali, bien atenta, le comunica a la gente. Hechos 2:46. Y comían juntos con alegría y con sencillez de corazón. Tomando nota, ya me la imagino, ¿verdad? Allá atrás del micrófono, tomando nota. Dice la iglesia de Jerusalén. Puntualita, sí. Dice Rotzelin Setgali. Humildad, sencillez. Hechos 2:46, Iglesia de Jerusalén. Es la primera. Vamos a ir viendo una por día, ¿verdad? Muy bien. Carmona Ramos, que Dios les bendiga. Y vive Jehová, que Cristo Jesús mora en mi casa. Amén y amén. Mire, teniendo al amado, pues también en la de nosotros, hermanita. Gloria a Dios que es omnipresente y está en todas las casas. Rotzelin Setgali, deben de brotar del corazón. Comentamos que estas 12 cualidades deben de brotar del corazón, ¿verdad? No son apariencias, son cosas que vienen de lo profundo del corazón. Después, Rocío Ríos, buenos días, profeta Adalberto, hermanas y santo Dios. Padre, pero qué gloria. Te amo, Dios. Cuán hermoso eres y cuán suave eres. Ay, Dios, cantar de los cantares. ¡Me derrito! Otra vez, santo Dios, se me enchinó la piel. Padre, vamos, buenos días, profeta Adalberto, eso no importa. Te amo, Dios. Cuán hermoso eres y cuán suave eres. Oh, amor deleitoso. Señor, te amamos, Jesús. Tu pueblo se entrega, Señor. Ruth Rodríguez dice amén, amén, amén. Aquí lo siento como si fueran ovejitas. Amén, amén, amén. Gloria a Dios. Luquitas García, gracias al amado Jesucristo. Va trabajando día en día en mí. Qué bonito ver este corazón, ¿verdad? Que se le entiende que al poner esta primera cualidad, Jerusalén, sencillez, dice, el Señor lo está trabajando día a día en mí. ¿Cómo? Pues seguramente está dando a entender que la está transformando, que diario el Señor pone, quita cosas, ¿verdad? Para hacerla sencilla. Mago Cerratos, Dios está en nosotros. Tu llegada, Padre, te amamos con todo nuestro corazón. Gloria a Dios, claro que sí. Luquitas García, nuevamente, gracias, Señor Jesucristo. El que comenzó la buena obra en mí, la perfeccionará. Cierto, ¿verdad? Vamos de gloria en gloria. Y de victoria en victoria. Roberta Contreras dice, saludos cordiales, profeta y hermanas Jan Mendoza y Monse. Diana Guadalupe Vera, saludos, profeta, Dios es bueno. También gracias, amén, hermanita Diana, el Señor es muy bueno. Fabiola Gutiérrez dice, buenos días y mil bendiciones. Pero por acá también tenemos a nuestro hermano Alejandro, ¿verdad? Que también junto con su esposa Cintia están saludando y manifestando su amor al Señor. Y por último tengo a nuestra hermana María Flores Mérida y a Kay Cornejo también, que los saludo, Torre Fuerte, les bendigo en el nombre de Jesús. ¿Quién nos falta todavía?
1: Fíjese que Mariano, ¿se recuerda de Mariano que va a renacer? Dice, aquí en la presencia de mi Padre Celestial, proceso para recibir con amor, sencillez, sin mancha y sin arruga. Y pues el hermano Mauro, como ya es de costumbre, nos manda a saludar a todos. Gloria también a Jan Mendoza, al profeta. Y la nuestra querida Silvia Vera, Pues está tratando de comunicarse, es para mí imposible contestarle por este momento, pero le mandamos un saludo y la tenemos en nuestras oraciones.
0: Gloria a Dios. Bueno, quiero cerrar con unos anuncios rápidamente. Vamos a estar con ustedes, les repito, 20 días aquí en Respuesta Segura, número uno. Después también voy a estar cubriendo algunos días la Hora del Milagro de nuestro obispo, Pablo Quiroa. Tercero, estamos teniendo unos mega estudios en La Voz de la Profecía, lunes y martes, en la noche, desde las 10 de la noche, no se lo puede perder y lo invitamos a que se quede porque ya volvemos en un momento. Mujeres, ¿qué dicen?
1: Hasta pronto. ¿No va a venir, Ale?
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6: Ondas de Vida 1440, mire que aquí los estamos escuchando, la hora de complacencia, mi Señor Todopoderoso los cubre con su manto y esa sabiduría para que nos sigan transmitiendo por medio de ustedes esa miel, esa leche que nos hace falsa, los redimidos, aquí los saludamos con un gusto y un gozo, como no tienen idea, hermanos, también queremos saludar a esos sembradores que hacen posible a esa aportación para que nosotros los presos escuchemos la hora de complacencia, se los agradezco como no tienen idea, y agradecerles a mi Señor Todopoderoso que lo siga cubriendo con su manto, a esas personas que hacen esa labor para seguir Ondas de Vida 1440 al aire.
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1: Muy buenos días, qué bendición. En verdad, qué alegría poder estar con todos ustedes en la Hora del Milagro, donde sabemos que el Dios omnipotente, el Dios de la gloria, pero también el Dios misericordioso quiere obrar en favor de usted. Sí, en la Hora del Milagro creemos la intervención divina y poderosa del Dios de la gloria. Gracias por sintonizarnos, gracias por escucharnos a través de cualquier plataforma. Le damos la bienvenida a este su programa. El titular, el obispo Pablo Quiroa, hoy ausente porque está viajando a Buenos Aires, no a los Buenos Aires, a Buenos Aires, Argentina, ¿verdad? Para celebrar una de las 2000 marchas que tenemos para Jesús alrededor de todo el globo terráqueo. Creemos en el avivamiento, creemos que Cristo viene y por eso marchamos a declarar en toda provincia, en todo pueblo, en toda ciudad, en toda nación y en todo continente que Jesucristo es el Señor. Las piedras no van a hablar por nosotros. Nosotros damos testimonio del amor de Jesucristo, lo que el Señor hizo por nosotros, palabra fiel y digna de ser recibida por todos, que Cristo Jesús vino al mundo a salvar a los pecadores, de los cuales no es por decirlo, yo soy el primero, pero por esto Dios manifestó en primero de toda su clemencia. Por tanto, al Rey inmortal, al soberano y único Dios, sea la gloria por los siglos de los siglos. Amén. Quédese con nosotros aquí en la Hora del Milagro y prepárese, porque esta unción gloriosa que se ha derramado va a caer sobre usted. No estoy solo. Esta mañana le voy a compartir un tema bonito. Vengo con un corazón pastoral. Sí. Vengo hoy con un corazón pastoral. Me voy a quitar el manto profético y me voy a poner el manto pastoral. Tareas del pastor: alimentar a la ovejita. El pastor ama y alimenta a las ovejas. Un pastor te lleva a reposo, ¿sí? Pero también un pastor protege. Sí. Así que hoy voy a proteger al rebaño. Lo voy a cubrir con la sangre de Cristo. Hoy voy a alejar al oso, al león, a los depredadores, a los lobos. Les voy a marcar término en la autoridad del Señor. Porque soy un pastor del Señor y tengo que cuidar el rebaño. Así que hoy vamos a proteger las vidas en el nombre de Jesús. No se puede usted mover, no puede parpadear, porque hoy lo voy a bendecir. ¿Cómo? Orando por su protección, por su seguridad. Pero antes de entrar a tema, estoy acompañado, soy bendito entre las mujeres. Aleluya. Y me acompaña mi querida hermana Monse. Lo que usted quiera saber de Renacer, horarios, intercesión, estudios, visitas, todo lo relacionado a nuestra iglesia, todo lo relacionado, ¿verdad? También visitas junto con Alejandro Galván para siembras con nuestra querida Monse. ¿Cómo se encuentra? Y regálenos su número telefónico para que le marquen, por favor.
2: Claro que sí, profeta, con mucho gusto. Pues el número es el siguiente. Perdón, me encuentro muy bien, gracias a Dios. Gracias, sí, me encuentro muy acompañada. Aquí estoy con Jan Mendoza, estoy con el profeta. Que déjenme contarles que el profeta tiene mucha unción. Estar aquí con él es muy cálido, pero también, aunque es muy profundo en la palabra, cuando él la dice, pues tiene mucha chispa. Dios le ha puesto una chispa muy especial que yo a veces ya no sé si llorar o reírme. Pero de verdad que es muy profunda la palabra que él da. Muchas gracias, profeta.
1: Gracias a Dios.
2: Y en este momento te proporciono el número donde te puedo dar toda la información respecto a las marchas para Jesús, claro, respecto al ministerio. Si tienes alguna duda, alguna curiosidad para saber cómo va el doctor Carlos, el obispo Pablo, en sus viajes con las marchas, cualquier cosa que podamos orientarte con la palabra en oración, con mucho gusto comunícate al 55 21 93 04 03. Ahí con mucho gusto estamos para atenderles.
1: Gracias, qué amable, Monse. Por favor, amigos, gracias por compartir esta transmisión. Creo que hoy es de esos días que usted tiene que compartir la transmisión. ¿Por qué? Porque cuando hay sanidad, hay mucha gente que necesita la sanidad. Cuando hay que orar por provisión, creo que es oportuno compartir, porque mucha gente necesita ser ayudada en la parte, ¿verdad?, de la economía. Y yo hoy, en la cuestión de la seguridad, de la protección de Dios a nuestras vidas, creo que mucha gente anhela ser protegida y guardada por Dios. Por eso comparta, porque aparte de traerle aliento a su corazoncito, también, mis amados amigos, hermanos y sembradores, el Señor les va a guardar y a proteger. Así que bueno, también presento a mi querida hermana, amiga, consierva Jan Mendoza. Ella está encargada, le digo, de guiarlo a usted paso a paso en la forma más sencilla. Mira, de verdad me sorprende su paciencia y su habilidad para este ministerio que tiene, ¿verdad?, con relación a las ofrendas. Si usted ya dice, quiero ofrendar, ya tengo mi aportación, porque me gusta que lleven la palabra a las naciones, amo escuchar la palabra en la radio, y sobre todo que ganemos almas. Escuchen ese plural, ganemos, porque lo incluye a usted como parte de este equipo de la radio. Bueno, Jan Mendoza es la persona encargada de toda esta parte.
2: Así es, y qué gusto poder una vez más estar aquí. Pues la verdad es que aprendemos mucho, creo que crecemos juntos, y eso es lo que hemos estado haciendo, ¿no?, como equipo de Ondas de Vida. Hemos estado creciendo, hemos estado experimentando esa unidad de parte del Señor, porque el Señor nos lleva más. El Señor no se detiene o no nos deja como estamos, sino que al contrario, vamos creciendo y creciendo en aumento y en aumento.
1: De gloria en gloria, ¿verdad? Así vamos es. De gloria en gloria. Bueno, en un momento, gracias, ya saludamos. En un momento nos apoyas con la información, ¿verdad? Ya quiero entrar a materia, pero Monse, ¿cómo se puede comunicar la gente con nosotros en su necesidad de sanidad, de provisión, cualquiera que sea su necesidad? ¿A qué número nos pueden escribir?
2: Claro que sí, pues ya está ahí nuestra querida Angie Guillén en el número de la multilínea. El número es 59 11 07 14 40. Te lo voy a repetir, el número de la multilínea es 59 11 07 14 40. Ahí, por favor, haznos llegar todas tus peticiones, porque el profeta va a orar y viene con todo, así que van a recibir su milagro. Por favor, marquen al número de la multilínea.
1: Venimos con todo en el nombre de Jesús. Ok, vamos a hablar acerca de la protección del Señor. ¿Cómo vamos a comenzar este tema? Pues diciéndole que si usted tiene a Dios como Padre Celestial, o tiene al Señor Jesucristo como su pastor, pues el tema de la protección es para usted. ¿Cómo, profeta? Claro que sí. El Padre Nuestro, aquí en el Nuevo Testamento, dice, ¿verdad?, Padre Nuestro que estás en los cielos. Oh, mi Padre está en los cielos. Después suma, santificado sea tu nombre. Esto es darle alabanza. Hágase tu voluntad como en el cielo, así también en la tierra. Eso es hacer la voluntad de Dios. Después dice, el pan nuestro, dánoslo cada día. De preferencia que venga con tamalito. El pan nuestro de cada día, dánoslo hoy. Y después dice, y líbranos del mal. ¿Se dan cuenta ustedes, hijos del Dios Altísimo? Y para que no añoren más la voz del apóstol Carlos, amados de mi Padre Celestial, amados de mi Padre Celestial, la protección como la provisión es parte del paquete en la oración. Y líbranos del mal.
2: Así es.
1: Es parte de la oración que hacemos a Dios. Así nos enseñó a orar nuestro Señor Jesucristo. Vosotros pues oraréis así. Padre nuestro que estás en los cielos, santificado sea tu nombre. Hágase tu voluntad como en los cielos, así también en la tierra. El pan nuestro de cada día, dánoslo hoy. Y no nos metas en tentación, protección, seguridad, mas líbranos del mal. ¿Se dan cuenta que es parte del paquete de la oración? Pedir, orar por la protección, el ser librados del enemigo, es parte de la oración de los hijos. En el Nuevo Testamento, si nos vamos, por decirlo así, mis queridas hermanas, al Antiguo Testamento, también encontramos por comparar el Padre Nuestro en el Antiguo Testamento. Ah, sí, profeta, ¿cuál es? El Salmo 23. No dice Padre Nuestro y acá no dice Jehová es mi pastor. La misma confianza que inspira el pastor, la inspira el padre, ¿verdad? O sea, nos abandonamos en mi pastor o nos abandonamos en mi Padre Celestial, aunque es más profundo el Padre Nuestro, desde luego, ¿verdad? Pero sigue avanzando el Salmo 23. Estoy hablando de la protección. Hoy se va a romper todo temor en la vida de mis hermanos. Van a poder salir confiados a la calle. ¿Cómo dice? Jehová es mi pastor y nada me faltará. En lugares de delicados pastos me hará descansar. Le digo que hoy traigo corazón de pastor. Junto a aguas de reposo me pastoreará. Confortará mi alma. Me guiará por sendas de justicia por amor de su nombre. Y ahora tome palabra del Señor. Aunque ande en valle de sombra y de muerte, decía el salmista en el capítulo 23, no temeré mal alguno. ¿Pero por qué? ¿Porque eres muy valiente? ¿Porque eres muy don profeta Adalberto que no le tienes miedo a nada? No, porque tú estarás conmigo. Aunque ande en valle de sombra y de muerte, no temeré mal alguno. Y después dice, porque es de humanos a veces bajarse, es de humanos a veces atemorizarte, sentir miedo, o como dirían nuestros hijos, nuestras hijitas, el que tengo mello, papito, ¿no? Así decían los chiquitos, el que tengo mello. Es de humanos tener mellito.
2: Sí.
1: Somos humanos, ¿sí? Pero dice, cuando temo, dice el salmista, Salmo 23 dice, pero tu vara y tu callado me infundirán aliento. Sí podemos tener en un punto temor, miedo, porque tenemos emociones. Si no tuvieras emociones, no eres humano.
2: Es correcto.
1: Pero por cuanto tienes alma, compuesta por una voluntad, una razón y afectos, la composición del alma, ¿verdad? En forma muy general. En los sentimientos, ¿verdad? Ahí es donde tenemos ese amor, ese miedo, todo. Ahí es donde somos afectados. El salmista está diciendo, pero tu vara y tu callado me infundirán aliento. Y a lo mejor nosotros, porque no somos pastores, no entendemos el sentido, pero ahí va. Tu vara y tu callado me infundirán aliento. Que en lo que el pastor, como en este caso David, cuidaba las ovejas de su padre. En el camino podían caer, ¿verdad? En hoyos, en lugares, en zanjas. ¿Me alcanzas mi celular, por favor? Y entonces quedaban hundidas, apresadas ahí. ¿Se pueden imaginar esa angustia, gracias? Ese dolor de las ovejitas Porque las ovejas no son así como que esos animales tan hábiles, ¿verdad? Como un gatito, como un perro, que saltan y van a buscar la forma de salir. Son animales muy dependientes, son animalitos muy dependientes. Donde usted vea ovejas, va a ver un pastor.
2: Ah, sí, por supuesto. Definitivamente.
1: Usted va a poder ver caballos sueltos, toros, chivos sueltos, pero jamás va a haber ovejas sin pastor.
2: Sí, ¿no?
1: Revelador, ¿no? Revelador.
2: Así es.
1: Gloria a Dios, están escribiendo. ¡Oh, qué maravilloso! La gente tomando la palabra. Ok. Caen en un hoyo. La vara del pastor. ¿Por qué dice, me infundirán aliento? Porque al caer y no tener la capacidad de poder salir, los callados hasta de 2 metros. Las varas altas, ¿sí? Y entonces curvo en la parte de abajo. Cuando caía, el pastor con la vara las prendía del cuello y las sacaba. Por eso cuando veía la vara, el callado dice, me infundirán aliento. Amén. ¿Cuál era el aliento? ¿Qué pensaba la ovejita? Ha llegado mi salvación. Alzaré mis ojos a los montes. ¿De dónde vendrá mi socorro? Mi socorro viene de Jehová, que hizo los cielos, el buen pastor. ¡Qué tremendo! Entonces, aunque ande en valle de sombra y de muerte, no temeré mal alguno, porque tú estarás conmigo. ¿Cómo va a venir la protección del Señor, Jan Mendoza? ¿Cómo va a venir la protección del Señor a nuestras vidas? Pues refugiándonos en Él, acercándonos a Él, a venir a su amparo. Y aquí es donde yo quiero que nos des, por favor, los primeros 3 versículos del mayor de todos los salmos. Si hay un salmo que nos infunde ese aliento, en verdad, que nos hable de la protección del Señor, que rompa el temor en nuestra vida, es el Salmo 91. Pero les voy a regalar uno antes a nuestros hermanos que nos están oyendo. ¿Por qué hablo de la protección? ¿Por qué hablar de este tema? Porque muchas veces el temor ha tomado lugar en nuestro corazón. Yo lo pasé. Cuando no conocí al Señor, hice tantas maldades que dice el libro de los Proverbios, huye el impío sin haber quien lo persiga. Y pregúntenme si no yo a cada rato volteaba para ver quién me perseguía. Delirios de persecución. Y nunca me drogué, ¿eh? Nunca me drogué. No probé una sola droga, ni siendo inconverso. Pero con todo, de tanta, era muy violento. Era mata gigantes. A los 17 años me peleé 100 veces, nada más para que le calcule, de las que contabilicé. Pero por esa violencia tenía temor y volteaba a cada lado, no podía dormir. Se agudizó a que no podía dormir en las noches. No podía dormir, me espantaba, sentía que me miraban cosas fuertes.
2: Sí, por supuesto.
1: Y a lo mejor hay gente que nos está escuchando que les está pasando esto en su vida. Tienen temor por lo que oyen, por lo que ven o por lo que han vivido, tal vez de violencia en alguna forma. Pero hoy queremos decirle que el Señor es el Espíritu, y que donde está el Espíritu del Señor, allí hay libertad. Lo tenemos que repetir, ¿verdad? El Señor es el Espíritu, y donde está el Espíritu del Señor, allí hay libertad. Y en la hora del milagro, en este momento, el Señor se está moviendo por su Espíritu Santo, y va a haber libertad. Y me convierto al Señor entonces, con esos temores, con esos miedos que tenía en mi corazón, y no podía, en verdad, no podía tener paz. Comencé a leer la Biblia. Lo primero que hizo el Señor es bautizarme. Llegó un 24 de diciembre del 97. ¿Se pueden imaginar al profeta ahí todo verde? Ahí con cara de tiernita todavía el profeta. ¿Sí?
2: Todo verde.
1: Sí, todo chavito ahí. 17 de abril les lleva.
2: Y yo dije, pues ¿qué se vestió de Grinch? ¿Por qué verde?
1: Inmaduro. Gloria a Dios. Y llego a la iglesia un 24 en una velada, 10 de la noche. y mi mamá, mi papá y mi hermano Gustavo, el que estaba mal, llegamos a la iglesia. Y nos vamos subiendo las escaleras y ¡pum! Los ancianos que los prenden, me los arrinconan y les ministran a Cristo y los llevan a los pies del Señor. Y mientras los ancianos de la iglesia estaban ministrando a mi hermano Gustavo, estaban ministrando a mis padres, yo oía a los hermanos que estaban hablando y no les entendía y terminé pegado hacia a ellos. Y me dice un anciano, ¿quieres hablar así? Y yo le dije, sí, sí quiero. Esto es el bautismo del Espíritu Santo. Y le digo, quiero. Y me dice, voy a poner mis manos. Repite esta oración conmigo. Dios, Dios, yo te pido que me bautices con tu Espíritu Santo, con tu Espíritu Santo. Estábamos a media oración y el Espíritu Santo se para encima de mi cabeza como un remolino. Yo sentía como daba vueltas y comienzo a hablar en lengua. Soda rama kendere beseidre o kere beseidre. Comienzo a hablar en lengua. En 5 minutos estaba totalmente empapado por la gloria, la presencia del Señor en mi vida. ¡Wow! El Señor que me bautiza en 20 minutos después de haber llegado a la iglesia. Y regreso a la casa de mis padres y con mis padres. Y le digo a mi hermana, porque la había invitado, ¿por qué no fuiste? Estuvo muy bonita la reunión. Dice, ¿y qué pasó, hermano? Le digo, pues, no sé, pero ya hablé en lenguas. ¿Qué es eso? Y que comienzo a hablar en lenguas delante de Oshodarabacándarabas. Y era tanto el fuego que me dice mi hermana, yo quiero de eso. Le digo, la otra semana me invitaron a otra velada, fin de año del 97, para entrar al 98, primero de enero. Y llegamos a la velada, vamos subiendo las escaleras. Y los ancianos agarran a mi hermana y la llevan a Cristo allá. Y recibe a Cristo y bautismo de Espíritu Santo. ¡Wow! Regresamos ya contentos con mi hermana. Era velada, fin de año. Amanecemos al primero de enero y nos quedamos en la velada. Mi segundo día fue una velada. Por eso es que me gusta orar, porque yo nací en la oración. Yo nací en la oración, mi ambiente es la oración, por eso el profeta ora, porque ese es mi ambiente, es mi naturaleza. Y eran las 10 de la noche y recuerdo yo que me hinqué para estar orando. Me metí, estaba en las mieles del Señor, estaba disfrutando del Señor. Y me toca una hermana el hombro, me dice, hermano, vamos a desayunar. Y yo, ¿cómo que vamos a desayunar? Y dice, ya son las 6 de la mañana. Me estaban toque y toque, estaba en la presencia del Señor. Toda la noche me perdí orando hasta la mañana. Y regresamos a la casa de mi papá. Y lo que nosotros estuvimos en las mieles del Señor, mi hermana y yo, mi hermano Gustavo, el que estaba mal, había encerrado a mi papá, a mi mamá en un cuarto y los había estado violentando toda la noche. Y en otro cuarto encerró a mi hermano mayor, el ateo, filósofo, sabio mundano, carnal, el hombre de las fiestas, el que no creía en Dios, mi hermano mayor. Y los había estado atormentando toda la noche. Y cuando llego a la casa, pues lo primero que hago, Jan, pues es liberar a mis padres, ¿verdad? Mi hermano me caía bien, pero mis padres los amaba y son los primeros que los saco. Abro la puerta, mi hermano se me para enfrente como un toro totalmente endemoniado. Pero yo tenía bautismo de Espíritu Santo y levanto mi mano y comienzo a tomar dominio y autoridad en mi segundo día de cristiano. Por eso sé de liberación. Nací en la oración, nací en la liberación. Yo no fui a un curso, yo lo tuve que vivir, porque más enseña la necesidad que la universidad. Y que me meto y comencé a levantar mis manos, él comienza a retroceder y se queda dormido. Se durmió. A los 5 minutos estaba orando y se queda dormido mi hermano Gustavo, el que estaba mal. Procedo a abrirle la puerta a mi hermano Reyes, al ateo. Y cuando le abro, lo primero que me dice, ¿cómo lograste hacer eso? Toda la noche no lo pudimos controlar. Estaba angustiado. Le digo, es que tengo bautismo de Espíritu Santo. Y me dice, yo quiero de eso. Le digo, mañana hay reunión. Y que me lo llevo a la iglesia el otro día. Va subiendo las escaleras, que me lo pescan los ancianos, lo llevan a Cristo y recibe bautismo de Espíritu Santo. Y eso comenzó a romper el temor en mi vida. liberación del temor, estamos hablando de que hoy el Señor es nuestro protector. Y hoy el Señor está rompiendo el temor. Mucha gente padece de eso. Mucha gente tiene temor, ¿sí? Y entonces, comienzo a leer la Biblia. No podía dormir, pero comienzo a leer la Biblia. Me encontré una Reina Valera de mi abuelito, que era católico, y leía la Biblia. Y la tenía marcadita. Y yo dije, santo Dios, mi abuelito, eres de los poquitos que sí leía la Biblia. Y la comencé a ojear y la tenía marcada. Y me fui al libro de los Salmos. Y me fui al libro de los Salmos. Y cuando comencé a leer, gloria a Dios, siguen llegando muchas peticiones. Gracias a todas nuestras hermanas, ¿verdad?, que nos están apoyando ahí en teléfonos. Mire, tenemos que ir a corte comercial. Estamos en la hora del milagro, comentando acerca de la protección del Señor. Hoy el Señor le va a dar de su paz. Hoy el Señor lo va a proteger. No se mueva. En unos minutos regresamos para continuar. Mientras, disfrute y mándenos sus peticiones de oración.
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0: canción del profeta Dalberto. Yo creo que muchos de los que estamos ahorita atentos a lo que el profeta nos está diciendo sobre su testimonio, muchos se están identificando. Yo hace un momento comentaba, estaba muy atenta, la verdad, escuchando su testimonio del profeta, y yo me pude identificar mucho en algunas cosas que yo era muy yo, profeta, no hablaba mucho. De hecho, no hablaba mucho. Yo era una persona muy reservada, que hasta el grado de que yo le tenía hasta miedo a la lluvia.
1: Santo
0: o sea,
1: Dios.
0: Yo salía, yo veía que llovía y yo no quería salir.
1: Wow.
0: Precisamente porque eso te atormenta, bien lo dice. Está uno tan atado de todas las cosas que uno vive desde pequeño, de todo lo que ha pasado durante su niñez. Entonces, esa parte yo la viví cuando yo era una niña. Y entonces, al ver lo que el Señor hace, un antes y un después de lo que el Señor hace, el Señor nos trae libertad.
1: Wow, qué
0: eso
1: tremendo.
0: Es lo que hace el Señor. Nos trae libertad, nos trae esa

0: que están hablando con gente que también tiene sentimientos, ¿verdad? Y estamos para ayudarle, estamos para alentar su corazoncito. Hoy, gloria a Dios, ay Señor, siguen llegando y llegando y llegando. En verdad, vamos a cubrir la mesa de peticiones de oración. Gloria al nombre del Señor. Pero queremos poner en usted un espíritu diferente. ¿Cuál es, mis queridas hermanas? El espíritu diferente es que hoy vamos a desarraigar todo espíritu que no viene del Señor, ¿ok?
1: Wow.
0: Vamos a quitar. Para eso estamos. El Señor nos ha mandado, ¿para qué? Como en el campo, primero quitamos el abrojo, las piedras, todo aquello que estorba para la buena siembra, ¿verdad? Yo soy un tractor de esos. Ahorita me voy contra el diablo con todo, ¿eh? Voy a meter mi locomotor en el campo del Señor para limpiarlo, desarraigar, quitar, abrir camino, ¿verdad? Y después tenemos que poner, porque no somos gente que solamente quitamos, derribamos lo malo, sino edificamos, ponemos nuevos cimientos, buenas cosas. Vamos a quitar ese espíritu de temor y vamos a ver, a desempacar así bonito el nuevo espíritu que el Señor ha puesto en usted. ¿Cuál? Dice la Escritura que el Señor no nos ha dado espíritu de temor, no, ni de cobardía, no. Eso no procede de mi Dios. Mi Dios es un varón y es varón de guerra. Y el diablo lo sabe, que mi Dios nunca ha perdido una batalla. Decías ahorita, Jan, vamos de victoria en victoria, de gloria en gloria, de triunfo en triunfo. ¿En quién? En Cristo Jesús. Porque el vencedor vive aquí y no paga renta. No puede pagar porque es su edificio, es su casa espiritual. Amén. Aquí vive el vencedor. El vencedor vive en mi espíritu, en mi alma, en mi cuerpo. Ha inundado todo mi ser. Y como el vencedor vive en usted, usted es un campeón. Sí, radio escucha, hermanas, hermanos, amigos, sembradores. Usted es un campeón. Hijo de Jehová de los ejércitos, quien no ha perdido ninguna batalla. No se cansa con cansancio ni con fatiga. No duerme y tampoco conoce el temor. Padre, pero qué gloria. ¿Se imagina no comer, no dormir, todo eso? Oh, así es nuestro Dios.
1: Así es.
0: No tiene temor de nada. Es valiente, fuerte y valiente es nuestro Señor. Y yo soy hijo de un león. Somos cachorros de león. Aleluya. La misma naturaleza. Que se paren los cocodrilos y que se penen las hienas, porque los leones han llegado a establecer territorio. Y mientras yo le digo esto, el Señor está rompiendo y derribando todo temor en su casa. Yo lo siento. Puedo ver al Espíritu del Señor rompiendo el temor en su vida. El temor, el miedo, aún para salir por la victoria, por trabajo, lo está rompiendo mi Dios. Así me lo está mostrando mi Dios, que Él está rompiendo el temor al fracaso. Tome esta palabra, yo sé que es para usted esta palabra. El Señor está rompiendo el temor al fracaso. Esto es de Dios, esta es una palabra profética. Ahora me voy a tener que saltar de pastor a profeta, pastor a profeta. La semana pasada con Alejandro Galván solté una palabra de que el Señor iba a guardar a toda la tripulación como guardó a Pablo y al naufragio, ¿sí? Y me llamaron después y me dijeron, esa palabra era para mí, mi hijo está en el hospital. Y la tomé, yo sabía, cuando usted dijo, es para una persona en específico, dije, yo soy esa persona y nos llamaron para dar testimonio, de verdad. Y yo sé que lo que estoy diciendo ahorita de esta persona que tiene miedo o personas al fracaso es una palabra específica de parte del Señor.
1: Así es.
0: Usted va a ser una persona próspera, bendecida, favorecida y ayudada por Dios. Santo Dios, ya me siento en la voz de la profecía. Padre, pero qué gloria.
1: Profeta, pero por favor continúe con el testimonio porque los dejamos a la mitad.
0: Ah, ok, me gusta, era la idea. Gloria a Dios, muy bien. Y entonces llevo a mi hermano Reyes, recibe a Cristo, allá toda mi familia es salva en una misma semana, nací evangelizando. A los primeros que metí al arca de la salvación fue a mi propia familia. Comienzo a leer la Biblia. Me voy directo, me recomendaron mi medicina y dijeron, usted

0: primero que necesita es alinearse con proverbios. Y yo dije, ¿cómo he de estar? Y después que me mandan al libro de los Salmos, y comencé a leer los Salmos, eran una ricura para mí los Salmos. Leo el Salmo cuando dice, esta es mi palabra de liberación y se la voy a compartir. En paz me acostaré.
1: Wow.
0: Y así mismo dormiré, porque solo tú, Jehová, me haces vivir confiado. Fue mi palabra de liberación, fue mi palabra libertadora de parte del Señor. En paz me acostaré y así mismo dormiré, porque solo tú, Jehová, me haces vivir confiado. Y se rompió el temor. Se rompió el temor. Y aquel día que el Señor me entregó esa palabra de liberación, dormí como bebé. No les miento cuando les digo que no dormía más de 4 horas. Cuando al otro día me tuvieron que despertar a las 10 de la mañana, me perdí, porque en paz me acostaré. Sentí una paz, un reposo tan glorioso de la presencia del Señor, que pude dormir en paz. Y me desperté porque Jehová me sustentaba.
1: Fíjese, profeta, perdón que lo interrumpa. Ese salmo, nosotros cuando llegamos a los pies de Cristo, mis hijos eran muy pequeños, y nosotros practicábamos pues algo que no le agrada a Dios. Y Dios nos rescata de eso, pero mi hijo tenía muchos de esos miedos. El Señor lo trajo a la luz, pero no dejaba de sentir, de pronto, a lo mejor ya no es de terror, pero sí había un miedo ahí arraigado en su corazón con la oscuridad. Y justo esa palabra nos la dio su maestra a mis hijos. Y por años, ellos, antes de dormir, decían esa palabra. Hoy mis hijos, de verdad que Dios les ha dado una valentía. Ellos no tienen temor de la oscuridad, gracias al Señor. Hoy tienen una estabilidad espiritual en ese sentido, no tienen temor al enemigo, pero por muchos años ellos tuvieron que repetir. Ya nosotros llegábamos a dormirlos y era...
0: Déjame darle la medicina entonces a la gente que nos está escuchando. Jan, acércame el Salmo 91, porque voy a saludar y voy a ir liberando. Así voy a ir saludando y de una vez cortando la maleza en el camino, porque mis hermanos tienen que ser libres. Sí, claro, eso hemos venido, a dar libertad, ¿verdad? Dice la escritura que el diablo vino para hurtar, para matar y para destruir, pero para esto apareció el Hijo de Dios, para deshacer las obras del diablo. Así que hoy vamos a deshacer todo temor en el nombre maravilloso de nuestro Señor Jesucristo. Alcánzame el Salmo 91, por favor.
2: Claro que sí. La palabra del Señor dice: los que viven al amparo del Altísimo encontrarán descanso a la sombra del Todopoderoso. Declaro lo siguiente acerca del Señor: solo Él es mi refugio, mi lugar seguro, Él es mi Dios y en Él confío. Te rescatará de toda trampa y te protegerá de toda enfermedades mortales.
0: Y el que habita al abrigo del Altísimo morará bajo la sombra del Omnipotente. Diré yo a Jehová, castillo mío y roca mía, mi Dios, en quien confiaré. Él te librará del lazo del cazador, de la peste destructora. Con sus plumas te cubrirá y debajo de sus alas estarás seguro. Escudo y adarga es su verdad. No tendrás temor del terror nocturno, ni saeta que vuele de día, ni mortandad que en medio del día destruya. Atención, gente de ondas de vida. Atención, gente de fe. Atención, amigos, hermanos, sembradores, porque caerán a tu lado 1,000 y 10,000 a tu diestra, mas a ti no llegarán. Ciertamente con tus ojos verás y mirarás la recompensa, porque has puesto a Jehová, al Altísimo, por tu habitación. No te sobrevendrá mal, ni plaga tocará tu morada, pues a sus ángeles, atención, mandará acerca de ti, que te guarden donde... en todos tus caminos. A sus ángeles mandará acerca de ti, que te guarden en todos tus caminos. Sí, mujer, cuando sales al mercado, cuando sales a la escuela, cuando sales al trabajo, cuando sales a la iglesia, porque a sus ángeles mandará acerca de ti. Sí, el Señor va a venir con ángeles que te van a proteger, ángeles que te van a guardar. A sus ángeles mandará acerca de ti, atención, que te guarden en un camino, en dos caminos, no, que te guarden en todos tus caminos. Sobre el león y el áspid pisarás, hollarás al cachorro de león y al dragón, por cuanto en mí ha puesto su amor. Yo también le libraré, le saciaré de larga vida y le mostraré mi salvación. Por cuanto en mí ha puesto su amor. ¿Qué le estoy diciendo en la hora del milagro? ¿Quiere usted libertad? ¿Quiere usted paz? ¿Quiere usted un espíritu de valentía? Se tiene que acercar al Señor Jesús. El que habita, abre al abrigo del Altísimo. Es momento, ¿verdad?, de estar con el Señor. Es momento de estar con la persona del Padre, del Hijo, del Espíritu Santo y disfrutar de su presencia. Ahora, mi hermano, le voy a dar una palabra rema que el Señor me traía. Porque Él no nos ha dado espíritu de temor.
1: No.
0: Ni de cobardía, sino espíritu de templanza y de dominio propio. ¿Qué viene sobre usted en esta mañana? Espíritu de templanza y de dominio propio. Así que usted se va a gobernar. Y de lo que usted antes huía, ahora lo va a poder enfrentar. Antes el diablo nos perseguía, ahora nosotros lo vamos a perseguir, porque hemos entendido quiénes somos en Dios y quién está con nosotros. Y tome lo que dice David entonces. El Señor es mi pastor. El Señor es mi pastor. Dice, aunque ande en valle de sombra y de muerte, no temeré mal alguno, porque tú estarás conmigo. Hoy el Señor está desatando su presencia con usted. Me remito una escritura más. Monse, dice la escritura, dice la palabra de Dios. No toquéis a mis ungidos. Ni hagáis daño a mis profetas, dijo el Señor. No, es que yo no soy profeta, no, pero usted es un ungido. Y el Señor dijo, no toquéis, ni hagáis daño, ni a mis ungidos, ni a mis profetas. Aleluya. Cuando la unción está en nosotros, la unción nos protege. Ahorita voy a regresar para hablar un poquito de Eliseo, cómo el Señor lo protegió. Pero quiero, Jan, que nos bendigas a todos aquellos amigos que ya están esperando sembrar. ¿Cómo lo pueden hacer? Despacito los números. 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
0: Wow, muchas gracias. Ya lo escuchó, amado sembrador. Y si no vamos a los saludos, se nos va el tiempo. Tenemos una de verdad cascada de mensajes. Santo Dios, ahora qué vamos a hacer, Señor, gloria a Dios. Muy bien, nos sigue acompañando María Flores Mérida, está pidiendo por sus hijos y por sus nietos. Tomamos la petición. Carmen Rosendo, buenos días, profeta, hermanas, Dios les bendiga. Ruth Rodríguez también acompañándonos esta bonita mañana. Saludos cordiales, hermanos y hermanas que están en cabina. Fernando Vera, gracias por este día que el Señor nos está dando y por la palabra. Gloria a Dios. Chelito Paredes, trabajando ahí en teléfonos, ¿verdad? Dice, bendiciones, mi gente de fe. Esta es la hora del milagro en Ondas de Vida 1440, ¿cierto? Rebeca Luna, buenos días, bendiciones, oración por mi familia. Claro que sí, Rebeca. Luquitas García, gracias, Padre nuestro, por tu amor y por tu confianza. ¡Wow! Por tu amor y tu confianza. Mire, hay un versículo de liberación con eso. El perfecto amor echa fuera todo temor. Sí, cuando entendemos que somos amados, ese amor nos lleva a saber que somos guardados y se va el temor, porque el Padre nos ama y nos cuida y se rompe el temor. Padre, pero qué gloria. Soco Rodríguez Navarro también pidiendo oración. La tomo, hermanita Soco. Rosy Cruz también pidiendo oración. Claro que sí, ya oramos por usted. Pao Diro, bendiciones. Leti Galván, gloria a Dios, qué poderoso testimonio. Bendiciones, profeta y hermanas en Cristo. Qué bendición seguirles escuchando. Diré yo a Jehová, esperanza mía y castillo mío, mi Dios en quien confiaré, Adriana León. Amén. Guadalupe de Flores, buenos días, profeta, hermanita Jan, hermanita Monse. Saludos y bendiciones para todos ustedes allá en cabina. ¡Mujeres guerreras! ¡Ay, wow! ¡Ay, ay! Ahora sí, se puso intensa nuestra hermanita. Soco Rodríguez Nava, gracias, hermano Adalberto, por contarnos su testimonio. Es de bendición para mí. Gloria a Dios. Dice Leticia Sierra, es una bendición estar escuchándolo y entender por qué han pasado muchos años y no he tenido la bendición del bautismo, pero la puede tener, hermanita. Comuníquese con mi querida hermana Monse y le ministramos bautismo de Espíritu Santo. Rocío Ríos, bendiciones, hermanos, y pone su petición. Hernández Muñoz, buenos días, pastor. Yo creo que nuestro Señor Jesucristo, por un milagro. Gloria a Dios, claro que sí. Liz Soriano también con nosotros. Luquitas García, Margarita Álvarez diciendo amén. Mine García, híjoles, Nidia, Daniela, Comanesi también con nosotros. Patti de Flores pidiendo sanidad. Muchísimas peticiones. Monse, ¿quiénes nos escriben ahí sí, en esa vía?
1: Berenice Díaz pide por un trabajo, que Dios abra puertas. Guadalupe Martínez pide unión por la familia y salud para poder trabajar. Tiene muchas deudas y está pagando demasiado intereses.
0: Pero dijimos, ¿verdad?, que el Señor está rompiendo ese temor. Va a llegar la provisión. ¿Quién más, mi querida Jan?
2: Concepción Ayala pide oración porque tiene anemia, defensas y plaquetas bajas y cataratas por la familia Jiménez. Ana Cruz pide oración por su mamá. Hilaria Cruz vive en Veracruz y ve muchas visiones muy feas.
0: Ok, se cancelan en el nombre de Jesús.
2: Juana Morales, oración por mi hijo para que se reponga del accidente vial que tuvo y lo autorrevisen de sus incapacidades y lo atiendan en el seguro.
0: Creemos la ayuda del Señor, amén.
2: Irma Salazar, por su cuñada Silvia Santos, que tiene cáncer, le informan que está en tratamiento de quimioterapia y han tenido problemas administrativos para su atención y cobros muy elevados. También nuestra estimada Dominga Reyes dice, por favor, profeta, que si puede orar por su esposo Víctor Hugo por alcoholismo y drogas.
0: Gloria a Dios, claro que sí, tomamos la petición.
2: Y Tere García también pide por su hijo, que igual le anda en adicciones, que si puede orar por él.
0: Gloria a Dios.
2: Y pues nuestra hermana Sarita Guillén dice que ella dice que en esta hora ven Señor Jesús.
0: Gloria a Dios. Amén. Yo tengo aquí acompañándonos a Marta Barrientos también. Tiene su placa de dientes, pero que el Señor le ayude para que la coloque bien. Atzel Segovia, también tomamos tu petición, no tengas temor, estamos orando. Eugenia Ramírez pide por Juan Francisco, le van a hacer un estudio que salga todo limpio, y también está en renta de un local. Ya también pasamos, ¿verdad?, esa información por si hay algún interesado. Ahorita nos comunicamos. Silvia Vera, es parte, ¿verdad?, de Ondas de Vida.
1: Sí,
0: siempre, ¿verdad?
1: Sí.
0: Uh-huh. Ya me es familiar ese nombre.
1: Sí.
0: Gloria a Dios. Tomamos su petición. Emilio Hernández también, pidiendo oración por sanidad en todo su cuerpo. Cristina Rojas por sus hijos y también por salvación. Muy bien. Herminio Zaragoza por salud. Tiene 89 años. ¡Wow! ¡Qué tremendo! Gloria a Dios que nos está escuchando. Tuve un hijo de 90 años hace 2 meses, que lo mandé a la presencia del Señor. Oré por él, lo llevé a Cristo, me aseguré allá en Torre Fuerte. Me dieron testimonio, decían: profeta, solamente quiere estar cuando usted está. Preguntaba: profeta, ¿cuándo va a venir el profeta? Y cuando llegaba el profeta, ahí estaba el viejito. Y un día les digo: no, usted está muy atento como para quedarse en la tierra, usted tiene que ir al cielo. Y que me lo pesco y digo: ay, siéntelo aquí enfrente, voy a orar por él. Y con todo recibió a Cristo y a los pocos meses partió con el Señor. Pero mire,
1: Dios es bueno.
0: El Señor tiene nuestro tiempo,
1: Dios
0: bonito, ¿verdad?
1: Bueno.
0: Para encontrarnos con el Señor de la gloria. Estamos delante de tu presencia. Tu palabra dice que donde están 2 o 3 congregados en tu nombre, tú estás en medio de ellos. Hoy estoy en acuerdo con Jan Mendoza, con Monse, Señor, en ese nombre maravilloso. Hay peticiones de sanidad, Señor. Tu pueblo está clamando a ti por un milagro, Señor, en su salud. Padre, clamamos, rogamos, suplicamos, Señor, en el nombre de Jesús de Nazaret, que en las diferentes formas, Señor, que se está necesitando la sanidad, venga, Señor, por todas estas peticiones que llegaron en los diferentes vías, en los diferentes medios, Señor, aún aquellos que nos están oyendo y no pudieron comunicarse a Ondas de Vida, te pedimos que los veas, Señor, te pedimos que los tomes en cuenta, Señor, que los bendigas con sanidad y con salud en su cuerpo, Señor. Tú eres el sanador, decía Monse, eres el médico de los médicos, y estamos mandando palabra de sanidad, palabra de vida, de restauración en los huesos, en el cuerpo. Estamos reprendiendo y echando fuera en este momento la enfermedad, aún los espíritus que están malignos, que están trayendo presión y enfermedad en la vida de mis hermanos, Señor. Ahora los reprendo y los echo fuera. Señor, vengo en tu autoridad. Estoy riñendo la enfermedad y mando en el nombre de Jesús, con la autoridad que tú nos has dado, Señor. Enfermedades, anemia, Señor, aún perniciosa, diabetes, cáncer, Señor, en el cuerpo, los echo fuera en el nombre de Jesús. Fuera les mando ahora, en el nombre de Jesús. No vengo en mi nombre, vengo en el nombre maravilloso de Jesús, bajo la unción del Espíritu Santo. Reprendo la enfermedad, vete en el nombre de Jesús. No te resistes más, no tienes parte ni suerte entre los hijos del Señor. Y Padre bendito, también estamos hablando que así como lo declaraba el salmista, Señor, tu vara y tu cayado me infundirán aliento. Señor, en aquellos que nos escuchan y tienen temor en su corazoncito, que tu vara y tu cayado les infunda aliento, que todo temor se va, que todo miedo se va, Señor. Que un espíritu como de león viene a ellos, un espíritu que no retrocede, un espíritu de valentía, un espíritu de amor, un espíritu de templanza y de dominio propio sobre cada uno de tus hijos. Ahora se levantan, como alguien declaró, como guerreras y guerreros tuyos en valentía, Señor, y que tu amor echa fuera todo temor, envuelve sus corazoncitos, envuelve su voluntad, sus sentimientos y su razón, en el nombre maravilloso de Jesús de Nazaret. Amén.
1: Amén.
0: Chicas, se nos terminó el tiempo.
1: Sí, hasta luego.
3: La unción permanece en tu casa.

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0: Muy buenos días, familia. Bienvenidos a Conexión Renacer, tu programa de radio matutino para arrancar el día con la mente en el lugar correcto. Soy el pastor Isaac Ibarra y hoy viernes tenemos que cerrar esta semana, ¿ok? Ya estamos en viernes, todos aquellos que están terminando una jornada laboral, sus actividades, ¿ok? Y que ha sido una semana pesada, complicada. Recuerden que el lunes declaramos que el viernes íbamos a terminar contentos, en victoria, reconociendo que Dios está con nosotros. Y hoy quiero hablarte acerca de tu identidad en este viernes. La identidad del Hijo de Dios no depende de lo que está pasando alrededor, no depende de las circunstancias, no depende de tu pasado de esta semana o de años anteriores. Depende de que Dios está contigo, Dios te conoce y Dios está rugiendo por nosotros. Necesitamos entender que a nuestro alrededor todo el mundo está tratando de calificarnos, todo el mundo está tratando de evaluarnos, todo el mundo está buscando cómo criticarte, tus errores, tus fallas. Probablemente esta semana tuviste personas que solamente estuvieron señalando tus errores, ¿ok? O de repente no necesitamos una persona, te llegan pensamientos, te llegan esas voces que te dicen esto estuvo mal, te quedaste limitado, lo hubieras hecho de esta forma, mira, en la semana hubieras aprovechado. Pero esas voces no están buscando cómo avances. Esas voces lo que están buscando es cómo detenerte, cómo hacerte sentir mal, cómo tú puedas estancarte y retroceder. Pero esta semana hemos entendido, hemos visto la mano de Dios. El que tú hayas visto la luz de un nuevo día habla de una semana victoriosa. En medio de la tormenta, en medio de la enfermedad, es de victoria, porque el soplo del Rúa nos ha tocado y nos ha dado las fuerzas para podernos levantar, para poder declarar que Cristo vive y reina en nuestras vidas. Y quiero compartirte esta palabra en esta mañana dentro de la Biblia, en Romanos capítulo 12, versículo 2. Dice lo siguiente: y no vivan ya como vive todo el mundo. Al contrario, cambien de manera de ser y de pensar. Así podrán saber qué es lo que Dios quiere, es decir, todo lo que es bueno, agradable y perfecto. Me encanta esta palabra, pero mira, es importante analizarla, porque lo primero que nos están diciendo es: y no vivan ya como vive todo el mundo. Tremendo, porque aquí en la palabra nos está dando una instrucción. No está dando una sugerencia, no es una alternativa, ¿ok? No es cuando te sientas alegre, no es bajo ciertas circunstancias. Es una instrucción, es una orden de parte de Dios que nos está diciendo: no vivas ya como vive todo el mundo. Esto habla de que nuestra vida tiene que empezar a cambiar. ¿En qué tengo que cambiar? Bueno, no te enojes como todo el mundo, no te estreses, no te preocupes como todo el mundo, no digas malas palabras como todo el mundo lo ha normalizado. Ahora en redes sociales, incluso en algunos puntos, en los medios de comunicación, ya se ha normalizado el poder utilizar palabras antisonantes. Tenemos una instrucción de parte de Dios: no hables como habla todo el mundo. No te enojes, no te preocupes, no caigas en la ansiedad como lo hace todo el mundo. No robes como muchos tienen por costumbre. No te vengues, no busques venganza, como lo hemos visto en las telenovelas o en las comedias. Eso déjaselo al mundo. los que ya hemos escuchado y tenemos a Cristo en nuestro corazón, nos están dando una instrucción clara: no vivas como vive todo el mundo. Hay una instrucción donde el Señor quiere separar nuestra conducta, nuestra manera de vivir, con la del mundo. Eres escogido, eres apartado, pero esto no va a ocurrir solamente por el hecho de declararlo. Va a ocurrir cuando lo vivamos. No necesitamos salir a la calle a gritarle a todo mundo que somos apartados. Con nuestra manera de vivir, le demostramos al mundo que somos diferentes. Y continúa la palabra: al contrario, cambien de manera de ser y de pensar. Qué difícil es, porque para poder cambiar el cómo somos, y más cuando ya pasamos cierta edad, más de 25, 30 años, 40 años, 50 años, 60 años, 70 años, ya fuimos formados, forjados de alguna forma, y cambiar la forma en la que hacemos las cosas, la forma de pensar, es complicada, es difícil, pero solamente en Cristo lo podemos hacer. Por eso hablamos de que debe haber un renacer. Un renacer habla de un cambio, de un nuevo nacimiento. Pero pastor, yo siempre he estado acostumbrado, pues bueno, yo siempre me enojo y así soy, así me forjé, así me eduqué. Pues el Señor te está diciendo esta mañana: es viernes, cambia la manera de ser y cambia tu forma de pensar. Tenemos que entender que la vida en Cristo es una vida que no se detiene, es una vida que avanza, y es una vida que en este crecimiento y en este avanzar demanda que dejes cosas en el pasado, demanda que tu vida comience a cambiar, que tu mente cambie. Por eso siempre hemos dicho en el programa: piensa en lo humano, cambia tu mente y sé diferente. Está basado en esta palabra. Tenemos que cambiar, porque si tú no cambias, no vas a avanzar. La gente que estaba acostumbrada, voy a hablar acerca de un ejemplo ahora con los niños. Los niños que estaban acostumbrados a la primaria con un solo maestro, para poder avanzar a la secundaria tienen que cambiar la forma de pensar, porque en la secundaria no va a ser un maestro, van a ser varios maestros, y los horarios cambian y las actividades cambian. Pero si el niño no cambia la forma de pensar y la forma de hacer las cosas, en la secundaria no va a poder triunfar. Cada vez que tenemos que seguir avanzando, tenemos que hacer cambios. Es importante entender esta parte. Gente de fe, familia, el día de hoy quiero animarte, que todavía no ha terminado la semana. Necesitamos cambiar. ¿Para qué? Para poder avanzar, para poder entrar a las siguientes temporadas que Dios tiene para nosotros. Y te digo algo: en la palabra no viene edad, no viene circunstancias. La palabra es clara y dice: todos tenemos que cambiar la manera en la que nos comportamos y la manera en la que pensamos, no importando la edad, no importando si tú ya te sientes muy viejo y dices: no, yo ya no puedo cambiar. Todo lo puedo en Cristo que me fortalece. Entonces no hay pretexto, y hay una orden: tenemos que ser obedientes. Hoy yo te animo a que este día comiences a cambiar. Si eras una persona necia, si eras una persona orgullosa, si eras una persona que se la pasaba preocupada viendo las noticias para ver qué mal noticia iba a salir hoy, cámbialo. Eso es para el mundo que no tiene a Cristo. Nosotros sí tenemos esperanza, nosotros sí tenemos al león de la tribu de Judá, que es Jesús, quien ruge con poder y con autoridad en nuestras vidas. No puedo ser como los demás. Cristo está conmigo y eso hace la diferencia, y tengo que reflejarla hacia los demás. Y mira lo que dice este versículo más adelante. Así podrán saber qué es lo que Dios quiere. Mira, así podrás saber qué es lo que Dios quiere para tu vida. Mucha gente está esperando respuesta de parte de Dios y no ve la salida y no ve la luz al final del túnel, pero siguen necios en su forma de pensar, en su forma de hacer las cosas, y parece que no son de Cristo sino son del mundo. Por eso no pueden ver, no pueden escuchar lo que Dios quiere para ellos. Cuando tú cambias, entonces, dice la palabra, podrás saber lo que Dios quiere. Si no hay un cambio, no estás en la frecuencia, no estás en la línea de saber lo que Dios quiere. Por eso el Señor pone el primer paso: no vivas como el mundo lo hace. Segundo paso: cambia tu forma de ser, cambia tu forma de pensar, y por consecuencia podrás saber lo que Dios quiere para tu vida. Mientras no ocurran los dos primeros pasos, nunca vas a saber lo que Dios quiere para tu vida, porque el Señor está exigiendo cambios, y se abren las ventanas y se recorren las cortinas, y podrás saber lo que Dios quiere para tu vida. Y con esto voy a concluir. Es decir, todo lo que es bueno, agradable y perfecto. Tremendo. Porque lo que Dios quiere para tu vida el día de hoy, en este viernes, fin de semana, estamos iniciando, es todo lo que es bueno, agradable y perfecto para ti, para mí. Cuando esto se me revela y yo entiendo que mi forma de pensar lo echo fuera y empiezo a cambiar y no soy como el mundo, se me revela, se me abre lo que Dios quiere para mí, que es todo lo bueno, agradable y perfecto. ¿De qué me está hablando, pastor? Todo lo bueno: sanidad, paz, esperanza, gozo, alegría, lo que el mundo no te puede dar, Cristo te lo da, pero requiere un cambio y un compromiso. Tu mente necesita empezar a cambiar hoy, y debes de entender que este es el tiempo de que Jesús ruja en nuestras vidas y haya un cambio profundo para nosotros. Señor, te damos gracias porque hoy se nos revela tu palabra. Hoy ruge por nosotros, Señor, en este viernes. Y queremos, Padre, que la gente de fe se conecte con tu espíritu. Y hoy, Señor, bendecimos a todos los que están en redes sociales y que nos escuchan, Señor. Que realmente haya un cambio, que realmente seamos diferentes al mundo, para que se nos revele todo lo bueno, agradable y perfecto que tienes para nosotros. A ti la honra y la gloria este viernes, Señor. Ayúdanos a cambiar nuestra mente y ser diferentes. En el nombre poderoso de Jesús. Amén. El Señor es bueno. Familia, gracias por conectarte esta semana en Conexión Renacer. Que este fin de semana sea un fin de semana donde vivas la presencia de Dios. Nos escuchamos el próximo lunes aquí en Ondas de Vida. No te desconectes, continúa con nuestra programación. Y recuerda, piensa en lo bueno, cambia tu mente y sé diferente. Bendiciones.
1: Gracias, Señor. Aleluya. Gracias, Señor.

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10: Muy buenos días, amigas, amigos, hermanas, hermanos. Radio Escuchas de Ondas de Vida 1440. Primero Dios, lunes a viernes 9:30 de la mañana. Estaremos como siempre aquí compartiendo con todas y todos ustedes este espacio. Y como siempre también vamos a iniciar uniendo en este momento nuestra energía y fuerza vital. Y damos

cambia tu vida y haz algo diferente. Porque si seguimos haciendo lo mismo, nada va a cambiar. Cada vez vamos a estar en peores condiciones. ¿Por qué razón? Porque estamos haciendo lo mismo. Cambia tu vida, haz algo diferente. Las enfermedades crónico-degenerativas son declaradas por la ciencia médica totalmente incurables. No hay medicamentos para curarlas. Y no es culpa de nadie. No culpes a los medicamentos ni culpes a tus médicos. Sigue las indicaciones que ellos te den, sigue tomando tus medicamentos porque son para evitar que el organismo humano colapse, aunque no nos curemos. El problema es que no podemos mejorar ni con los medicamentos. ¿Por qué razón? Porque las enfermedades crónico-degenerativas son degenerativas. Las enfermedades no descansan ni un segundo de nuestra vida. Nos están agrediendo las 24 horas del día. No duermen, no descansan. Pero son degenerativas. El daño que le causan al organismo cada día es mayor, cada minuto, cada segundo. ¿Y qué es lo que dañan? Pues dañan el hígado, los riñones, todos los órganos, las glándulas, corazón, pulmones, articulaciones. No dejan títere con cabeza, como dicen por ahí. Entonces, no es que estemos enfermos de diabetes o de artritis o tengamos cáncer en alguna parte del cuerpo. Estamos enfermos de todo el organismo, porque la enfermedad no permite que funcionen los otros órganos. Los órganos y glándulas del organismo humano no trabajan los riñones por un lado, por el otro lado el hígado, por otro lado la vesícula, por otro lado las suprarrenales, etcétera. No, todo está unido. Hay una relación íntima entre cada parte de nuestro organismo, entre cada célula de nuestro organismo. Y cuando alguno de estos, de esta unión, empieza a dejar de funcionar adecuadamente, se empieza a dañar todo. Es una red. Cualquier problema en la red afecta a todo lo demás. Y esas enfermedades crónico-degenerativas se volvieron crónico-degenerativas porque cuando iniciaron 40, 50 años antes, nunca las pudimos detectar. Y no es culpa de nadie, no había síntomas. Éramos niños o éramos adolescentes. Y tampoco es culpa de nuestros padres, tampoco lo pueden detectar, pues si no me está molestando nada, ¿cómo puedo saber que yo ya tengo cáncer o diabetes o artritis? No lo puedo saber. Y no hay estudios que lo digan. Cuando la enfermedad es detectada y declarada, ya es demasiado tarde, está perfectamente instalada y ya destruyó todo el organismo, desafortunadamente. Y no solamente la diabetes, la artritis o el cáncer, la esclerosis múltiple, el mal de Parkinson, problema de tiroides, problema de lupus, problema de glaucoma, problema de cirrosis hepática, el problema de prostatitis, insuficiencia renal, ya no funcionan los riñones y nos van a dializar, pero la diálisis no es para curarlo, es para otra cosa. Dentro de todo ello es una enfermedad gravísima, la insuficiencia renal, gravísima. ¿Sí? Dentro de todo ello, el desgaste de cartílagos, el problema en varices, el problema de la hipertensión, de la angina de pecho, problema de fibrosis pulmonar, de POC, de asma crónico, fibromialgia, osteoporosis, sobra de enfermedades crónico-degenerativas. No solo las que nombré, muchísimas más dentro de todo esto. Y esto no sucede solamente aquí en nuestro querido México. Toda la humanidad ha sido y sigue siendo agredida. Ha sido agredida desde hace más de 100 años, como 200 años. Y va a continuar todo esto con estas enfermedades crónico-degenerativas dentro de todo ello. Y no podemos mejorar. Pero Dios nunca nos abandona. Y existe una alternativa maravillosa con su poder infinito. Porque Dios no se equivoca. ¿Cuál es esa alternativa? El organismo humano. Así es. El mismo organismo que permitió el desarrollo de piedras en la vesícula.

0: por ejemplo, o de miomas o quistes en la matriz o en los ovarios, o el desarrollo de cáncer en cualquier parte del cuerpo, ese mismo organismo Dios le dio el poder de sanarnos. Así es. No lo sabíamos nosotros, tú tampoco. Nosotros lo sabemos hace muy pocos años, cuando Dios nos dio luz y sabiduría, porque vamos 40 años en el área de salud y no lo sabíamos. Dentro de todo ello, sí, es el organismo, esa energía y fuerza vital que hoy nos da la vida. Dios la puso en los millones y millones de células del organismo que están dentro de ti y de cada uno y cada uno de nosotros, y son maravillosas, increíbles y milagrosas. Vuelvo a repetir, Dios no se equivoca, y son maravillosas cuando funcionan bien. Han estado funcionando mal desde que somos pequeños, desde que éramos niños y adolescentes. Así es. ¿Es culpa de las células? No se trata de buscar culpables, pero hay muchas cosas que influyeron a esto, pero cada vez funcionan en peores condiciones. Entonces, independientemente de la enfermedad crónico degenerativa, las células no nos permiten mejorar, cada vez están en peores condiciones. ¿Cuál es el mensaje? Cambia tu vida, haz algo diferente, pon a funcionar tu organismo, pon a funcionar nuevamente en mejores condiciones, poco a poco, a tus células. Nosotros te decimos cómo. De eso se trata. Vamos a escuchar el siguiente testimonio. Muy buenos días.
1: Primero que nada, denos su nombre completo.
2: Salomé Torres Vázquez.
1: Doña Salomé, le doy las gracias a nombre de todos los radioescuchas, a nombre de Go Super Life y en mío propio, por compartir hoy su testimonio.
2: Muchas gracias, doctor, y gracias a usted.
1: Señora Salomé.
2: Sí, dígame.
1: Antes de que Dios le presentase la oportunidad de conocer Go Super Life, porque Dios nunca nos abandona, díganos qué tipo de padecimientos, con qué tipo de padecimientos había estado usted viviendo por años. Adelante, señora Salomé.
2: Con asma hace 14 años.
1: Jesucristo.
2: Sí, y también con problemas de colitis, gastritis y también fibrosis en los senos. Sí, doctor.
1: ¿Qué otras cositas?
2: Y también las rodillas, que ya no me respondían, ¿no? Así lo, a la hora de caminar me iba de lado y ya no funcionaban mis rodillas. Y gracias al producto.
1: Ahora, señora Salomé.
2: Sí.
1: ¿Usted pasó a consulta?
2: Sí.
1: Así es, y la consulta fue gratuita.
2: Gratuita.
1: Así es, ahí levantamos su ficha clínica, sus antecedentes clínicos.
2: Sí, doctor.
1: Yo tengo esa ficha aquí conmigo, y efectivamente dice que tenía, venía padeciendo colitis, gastritis, estreñimiento.
2: Sí.
1: Su asma crónico, que ya está convertido realmente, se estaba convirtiendo en fibrosis pulmonar.
2: Sí, doctor.
1: Lo cual es gravísimo.
2: Sí.
1: También problemas circulatorios.
2: También, doctor.
1: ¿Verdad? A veces calambritos y adormecimiento en dedos de pies y manos.
2: Sí, doctor.
1: Como usted dijo, un desgaste de cartílagos en sus rodillas.
2: Sí, doctor.
1: Y su fibrosis quística detectada hace 4 meses, fibrosis quística en sus senos.
2: Hace 4 meses.
1: Efectivamente.
2: Sí.
1: También un poquito de exceso de peso.
2: También, doctor.
1: Así es.
2: Sí.
1: Y también irritable, ansiosa, durmiendo mal.
2: Ah, sí, doctor.
1: ¿Verdad?
2: Sí, con nervios.
1: Con nervios y a veces con dolores de cabeza y mareos a veces,
2: mareos,
1: ¿verdad?
2: Sí, sí, doctor.
1: Ahora, usted inicia a tomar los suplementos de Go Super Life. ¿Hace cuántos días que los está tomando?
2: Hace 8 días.
1: Hace 8 días, bendito Dios.
2: Sí.
1: Díganos, ¿qué ha pasado en este corto tiempo?
2: Ya puedo dormir bien, puedo evacuar bien, o sea, cuando yo tomo mis alimentos, que es desayuno, comida y cena, no sabe, voy a evacuar, pero así en cantidades como nunca ya lo había podido hacer. me costaba porque tenía estreñimiento, me dolía el estómago, se me inflamaba, y era un dolor constante de cabeza, de pies, cansancio y muchas cosas que yo ya no podía, doctor.
1: No, sí, pues yo la vi cómo estaba.
2: Sí, doctor. Y entonces, pues ahora digo que es una maravilla este producto porque lo recomiendo, doctor.
1: Ahora, fíjese, porque nos platica todo rapidísimo usted.
2: Ah, sí.
1: Y dice, pues es una maravilla. Bueno, lo que es una maravilla es el organismo de todos los seres humanos.
2: Sí, doctor.
1: Usted ya, su tracto digestivo, ya está funcionando.
2: Sí, doctor.
1: Y llevaba usted años que no le funcionaba.
2: No, ya efectivamente, muchos años.
1: Sí, está durmiendo mejor, dice usted.
2: Estoy durmiendo mejor.
1: ¿Ya no está tan irritable, ya no se enoja tanto?
2: Mi carácter ha cambiado.
1: Es increíble, increíble, increíble, porque ahorita ha sido un ratito, ya van dos veces que se ríe.
2: Ay, sí, doctor.
1: ¿Y usted no se sonreía?
2: No me reía, y mira ahorita.
1: No, maravilloso, maravilloso. Así es el organismo de todos los seres humanos, hay que ponerlo a funcionar.
2: Ay, sí.
1: ¿Verdad?
2: Sí, doctor.
1: ¿Cómo va la situación de... obviamente es un problema pulmonar muy grave, 14 años con asma, convertido ya en fibrosis pulmonar. ¿Cómo se ha sentido? ¿Ya siente que respira mejor?
2: Ya, doctor, ya incluso ya puedo salir a la calle y respirar porque el smog ya me estaba afectando demasiado, y ya ahorita yo siento que ya puedo salir, disfrutar, haya o no haya smog. A mí ya empecé, como dice, a que funcionara mi organismo. Yo lo siento.
1: Claro, sí. Por supuesto, está funcionando. Es una maravilla, es milagroso y es increíble. No lo podemos creer, yo lo creo, me emocionan testimonios como el suyo aquí todos los días, más los que nos dan telefónicamente todos los pacientitos.
2: Qué bien, doctor.
1: ¿Verdad?
2: Sí.
1: Dios no se equivoca, ¿no es cierto?
2: No se equivoca.
1: Así es, sí. Nada más que muchas veces no hacemos caso.
2: No, y hay que ser constante, sí.
1: Exactamente, exactamente. Dice usted, pues, mis rodillas doliéndome.
2: Sí.
1: Y usted lleva muy poco tiempo, ocho días, como acaba de decir.
2: Sí.
1: Entonces, ¿cómo va eso? ¿Ya camino un poquito mejor?
2: Ya camino un poquito mejor. Ya las puedo flexionar.
1: Ajá.
2: Ya ya a la hora de caminar, como que yo siento más fuerzas.
1: Ajá.
2: Y ya, fíjese, ayer ya me fui a caminar, ya...
1: O sea, hacer ejercicio.
2: Sí, hacer ejercicio y cosa que me respondieron perfectamente porque yo ya la sentí.
1: Bendito Dios.
2: Sí, doctor.
1: Bendito Dios.
2: Sí.
1: Ahora,
2: sí.
1: ¿Algo le ha ayudado para ese exceso de peso?
2: Sí, doctor, también ya he bajado. Me doy cuenta en que también es el abdomen que se me inflamaba.
1: Ajá.
2: Ya va bajando.
1: Ajá.
2: Ya los lados también, de los lados de las caderas.
1: Ajá.
2: También yo ya noto que ha ido disminuyendo eso.
1: No, bueno, y lo ve y lo siente cuando se viste usted y se pone la ropa.
2: No, doctor, ya me queda. Antes no me quedaba. Ahora ya hasta me dan ganas de vestirme porque pantalones que no me quedaban o blusas.
1: Ajá.
2: Ahora ya no sabe con qué alegría me da gusto ponérmela.
1: No, pues es cierto, y le da alegría a usted y a mí también y a todos.
2: Sí.
1: Por supuesto, no hay la menor duda, pero usted estaba cansada.
2: Cansada, doctor.
1: Y yo no la escucho que esté cansada.
2: No.
1: Y hasta nos está diciendo, ya me fui ayer a caminar, a hacer ejercicio.
2: Sí, doctor.
1: ¿Desapareció?
2: Desapareció, de verdad. De verdad que... no sé cómo explicarlo, es un gusto, una sensación, no, hacia Dios.
1: Bueno, es que usted no puede explicar.
2: Ajá.
1: El estar enferma durante tantos años.
2: Sí.
1: Y en ocho días empezar a estar sana.
2: Sí, doctor.
1: A empezar a disfrutar de la vida, porque a eso venimos, a este mundo.
2: Sí, ya ahorita, no sé, ya lo siento, ya lo veo así. Lo que antes ya no tenía.
1: Es cierto, es cierto, porque cuando estamos tan enfermas o tan enfermos,
2: sí,
1: pues muchas veces ya no queremos ni vivir.
2: Pues no.
1: ¿Verdad? Sí. Nos duele hasta el pelo, pues imagínese usted.
2: Ay, sí.
1: ¿Verdad?
2: Ya dolía aquí, ya dolía allá, y entonces decíamos, ¿y ahora qué?
1: ¿Y ahora qué sigue?
2: Sí, sí.
1: ¿Y ahora qué sigue? Maravilloso, maravilloso.
2: Sí.
1: Es muy corto tiempo para hablar de la fibrosis quística en sus senos,
2: sí,
1: pero es muy probable, no sé si ha sentido algún beneficio en esto, en tan corto tiempo, pero eso desaparece.
2: Claro que sí, doctor, porque ya me dolía, hágase en cuenta, como la mitad de un seno.
1: Ya le dolía la mitad de sus senos.
2: Y ahora ya ha ido desapareciendo porque me duele un poquito del lado izquierdo derecho de los dos senos.
1: Ajá.
2: Es muy poco, doctor. Incluso siento como es una sensación que es como de, no sé, muy poquito. Y antes era la mitad.
1: Ajá.
2: Y
1: fíjese nada más.
2: Así lo siento yo.
1: ¿Usted mejoró? No, y al que hay que hacerle caso es al organismo. Olvídese de estudios y olvídese de miles de cosas que el ser humano inventa para decirnos que ahí, para saber cómo estamos. No, el único que sabe cómo está y el único que sabe curarse es el organismo.
2: Sí, doctor.
1: Y no hay la menor duda.
2: Sí.
1: Porque usted mejoró su tracto digestivo. Mejoró a nivel circulatorio.
2: Sí, doctor.
1: Mejoró a nivel pulmonar.
2: Sí, doctor.
1: Mejoró su sistema nervioso.
2: Sí, doctor.
1: Mejoró su desgaste de cartílagos en rodillas.
2: Sí, doctor.
1: Mejoró su fibrosis quística en sus senos.
2: Así es, doctor.
1: Mejorando del exceso de peso.
2: Sí, sí, doctor.
1: Mejora de su cansancio porque hoy le sobra energía.
2: Demasiada.
1: Demasiada.
2: Sí.
1: Bueno, es que es increíble.
2: Sí, de verdad. Increíble.
1: No se ve usted sorprendida.
2: Demasiado sorprendida.
0: Este es el poder de tu organismo. Ponlo a funcionar. Dios te está dando la oportunidad del día de hoy. Estás viva y vivo. No importa que estemos enfermos y enfermas. Lo importante es ver hacia adelante. Nuestro pasado no existe. Ya pasó. Cada día que Dios nos da la vida, ese día inicia nuestra vida nuevamente. Y tenemos que hacer algo diferente. Y en este caso, hacer algo diferente significa tomar medidas para que nuestro organismo, para que esos millones y millones de células vuelvan a funcionar poco a poco en mejores condiciones. Así es. No nos vamos a curar en uno o dos meses de enfermedades que llevamos con ellas 20, 25 o 30 años y cada vez en peores condiciones. Pero en los primeros 30 días de tratamiento de Go Super Life vamos a empezar a ver beneficios. Vamos a mejorar en unas cosas más y unas cosas menos. Unos pacientes más rápido que otros. ¿Por qué razón? Porque cada organismo está dañado de manera diferente. No hay dos diabéticos iguales. No existen. Ni dos personas con artritis iguales o con cáncer iguales, y aunque fueran gemelos. Cada organismo, repito, está dañado de manera diferente, pero todos, y no importa la edad que tengamos, tienen la capacidad de ayudarnos, y vamos a recibir beneficios, vamos a recibir mejoría. Acaban de escuchar algo muy importante: se requiere constancia. Así es, no solamente se trata de que ya mejoré, si todavía no me he curado. Se requiere constancia. Poquito, pero constante. Poquito, pero constante. Eso nos lleva al éxito. Todas las enfermedades crónico-degenerativas, se tiene la posibilidad, tu organismo, de sanarlas totalmente. Tu organismo puede eliminar, tiene la capacidad de eliminar la hipertensión para siempre. La capacidad de regenerar cartílagos en las rodillas. La capacidad de regenerar los riñones. Así es. De que mejores en el problema de varices, desaparezca ese problema de prostatitis, se eliminen las piedras en la vesícula para que no te la quiten, porque es una glándula importantísima. también para que se eliminen los miomas o quistes en la matriz, en los ovarios, o como ya escuchaste, en los senos. Así es. Tu propio organismo, al funcionar mejor poco a poco, te va a dar un mejor equilibrio en el sistema nervioso, para no estar con angustia, con ansiedad, de mal humor, enojadas y enojados con el mundo, con estrés, sobreestrés, con procesos de depresivos, de repente no poder dormir. Todo esto lo provoca el desequilibrio del sistema nervioso autónomo, que además tiene otra consecuencia terrible. El desequilibrio del sistema nervioso autónomo impide el funcionamiento celular. Así es. Entonces, tu organismo te va a ir dando poco a poco un mejor equilibrio en el sistema nervioso. Tu cansancio se va a quitar. Los múltiples dolores en el cuerpo poco a poco también se van a ir retirando. Y como escuchaste mi testimonio, se sorprenden los pacientes. Y se sorprenden porque no saben cómo explicar el estar totalmente enferma o enfermo y de repente empezar a sanar. Y porque no se puede explicar el poder de Dios. Así es, porque el que está haciendo esto es el organismo humano. Tu propio organismo tiene esa capacidad. Dale la oportunidad a tu organismo. Así es. Los suplementos alimenticios nuestros no tienen acción curativa directa. No curan absolutamente nada. Tus células sí. Dale la oportunidad, ni siquiera has probado esa energía y fuerza vital que tienes dentro de ellas, dentro de esas células. Pruébalas, son maravillosas, te vuelvo a repetir, poco a poco. Cada paciente que va con nosotros tiene una responsabilidad. Dios nos da la vida, pero también somos responsables de hacer el trabajo que nos corresponde a cada una y cada uno de nosotros. Y como pacientes, como es el organismo el que nos va a ir sanando, tienen que estar en contacto con nosotros vía telefónica cada semana para ir conociendo las reacciones de ese organismo específico y poder decidir si se incrementa, se disminuye la dosis que están tomando el tratamiento. Si tú no te comunicas cada semana, no te vas a sanar. Vuelvo a repetir, el tratamiento no tiene acción curativa directa, es tu organismo, y tenemos que escucharlo. ¿Cómo lo podemos escuchar? Pues solamente si nos hablas. Cada semana, constante, es una llamada de 2-3 minutos. Y eso es lo que te va a llevar adelante, dentro de todo esto. Cambia tu vida y es algo diferente. Pon a funcionar tu organismo. Nosotros te decimos cómo. Agenda tu cita para consulta. Para poderles atender necesitan cada uno y cada uno de ustedes agendar cita para consulta. Nosotros no somos veganos ni vegetarianos. Tenemos que nutrir al organismo, darle una nutrición equilibrada que incluye 2 litros diarios de agua solita, sin nada, sin limón, sin nada. Empieza a hacer algo diferente, empieza a beber agua y agenda tu cita para consulta. Importantísimo para salir adelante, primero Dios, dentro de todo ello. Tu organismo tiene otra capacidad que es milagrosa. Así es, y el único que hace milagros es Dios. Detiene el avance de todas las enfermedades crónico-degenerativas para que no nos siga dañando la diabetes, el cáncer, la artritis ni ninguna de las enfermedades que nombré. 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Que Dios las y los bendiga a todas y todos ustedes. 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
1: ¿Qué tal? Muy buenos días a todos. Dios les bendiga. Pues bueno, aquí andamos, diría yo, dando lata aquí de este lado de la cabina, y la verdad que es una bendición. Y bueno, ya saben, aquí batallando un poquito con las cuestiones de la distancia y el tráfico y todo esto, pero bueno, creo que muchos amamos nuestra Ciudad de México, ¿verdad? Y bueno, la verdad es que de la ocasión pasada que tuve oportunidad de estar acá, yo tenía ahí un tema que dije, ay, quiero dárselos, que lo compartí en la zona la semana pasada, antepasada, una cosa así. La verdad es que no recuerdo bien qué día lo di, pero, híjole, ha sido algo muy, muy, muy revelador de parte de Dios. Y bueno, es algo que a la mayoría de nosotros nos pasa todos los días y prácticamente nos desgastamos por cosas que no valen la pena. Y la mayoría de nosotros tenemos peleas, tenemos batallas, tenemos luchas, tenemos situaciones que queremos resolver o que se tienen que resolver. Y a veces nos apremia demasiado el tener que resolverlas. Y hay otras tantas situaciones en las cuales no estamos o no tendríamos por qué estar involucrados. Y el hecho de que estemos en situaciones que no nos competen o situaciones que no nos dejan un beneficio, esas peleas, esas batallas, digo, así le puse el título, batallas inútiles. Justo es eso, son batallas que no nos dejan nada bueno, y al contrario, ¿no? Perdemos el tiempo y nos gastamos, ¿no? Hay batallas inútiles, y lo voy a poner así como lo fui describiendo. Una batalla inútil son aquellas que desgastan tu energía, dañan tus relaciones y destruyen tu paz, ¿ok? Vuelvo a repetirlo, una batalla inútil es algo que desgasta tu energía, dañan tus relaciones y destruyen tu paz, ¿ok? ¿Y de dónde nacen esas batallas inútiles? ¿De dónde nacen esas batallas sin sentido? Esas batallas, y fíjense, esto es bien interesante. Muchas de esas batallas o de esas situaciones que nos desgastan, que nos dañan las relaciones y que definitivamente nos quitan la paz, nacen, y escuchen esto, nacen del orgullo, el control o la necedad. ¿Ok? Vuelvo a repetirlo. Esas batallas nacen del orgullo, del control o de la necedad, ¿vale? ¿Por qué? Porque en una batalla inútil lo que nosotros queremos es justamente eso, tener el control. En una batalla inútil nosotros queremos sentirnos como que podemos resolverlo. Y muchas de esas batallas inútiles justamente nacen de la necedad, por querer nosotros que las cosas se hagan a nuestro modo. No sé si me estoy explicando. Entonces, esas batallas nacen justamente de esas tres áreas, del orgullo, del control y la necedad, ¿ok? Hay batallas inútiles, dice, les voy a dar ejemplos, varios ejemplos de batallas inútiles en el día a día, y les voy a dar evidentemente su contexto, ¿no? Dice, una batalla inútil, y eso creo que la mayoría nos pasa, ¿cuántos de repente hemos tenido situaciones en casa, donde queremos tener siempre la última palabra? Siempre queremos tener la última palabra, ¿ok? Híjole, hay muchas batallas inútiles que no se van a poder ganar, empezando por la casa. Dice aquí, tener la última palabra en discusiones de pareja o familiares. Híjole, cuando tenemos reuniones familiares que se están peleando los terrenos, ¿no? Y digo, siempre ponemos ese ejemplo aquí, ¿no? Que se están peleando los terrenos. Pero es una realidad que cuando hay situaciones de familia y también evidentemente de pareja, muchas de esas peleas, muchas de esas batallas son inútiles, son peleas que no tienen sentido, o que empiezan con un sentido pero sabemos que van a terminar en todo menos en resolver el problema. Y a veces nos vamos enojados con la familia, nos vamos enojados con los hijos, con el esposo, con la esposa, y honestamente eso es lo que gasta día a día, ¿no? Dice, insistir en ganar un argumento trivial en el hogar daña la convivencia. Y yo les quiero poner ejemplos en ese punto, ejemplos muy básicos, ejemplos que yo en lo personal he decidido hacer a un lado. Justo por eso, por mi paz mental, justo por eso, porque son situaciones que no van a modificarse del día a día. Y a lo mejor, perdón que ponga de ejemplo mi casa, pero lo tengo que hacer, porque si no, no sería tan puntual en el ejemplo. A veces peleamos con los hijos, peleamos mucho con nuestros hijos, porque les pides que hagan una cosa y no la hacen. Les pides que hagan una cosa y la hacen cuando ellos quieren hacerla. Y bueno, al final estamos tratando con situaciones que yo creo que lo frustrante es que sabemos que lo saben hacer, sabemos que lo hacen bien, pero de repente dices, ¿y por qué no lo hace? ¿Y por qué no lo levanta? ¿Y por qué no lo recoge? ¿Y qué le cuesta hacerlo? ¿Y qué le cuesta ponerlo? ¿Y qué le cuesta esto? ¿Y qué le cuesta el otro? Yo era de las personas que yo llegaba a la casa y si yo evidentemente veía sentados, viendo la televisión, haciendo todo menos lo que había que hacerse, yo llegaba a gritar. O sea, yo llegaba, ¿y por qué no hicieron esto? ¿Y por qué no hicieron aquello? Están aquí todo el día y no pueden lavar los trastes, están aquí todo el día y no pueden echarle una barrida a la casa. Y bueno, eso fue durante muchos años. Y uno de los problemas era de que mis hijos decían, es que mi papá nada más llega a gritar. Mi papá, en lugar de llegar a preguntarnos cómo estamos, cómo nos fue, etcétera, etcétera, mi papá nada más llega a gritar. Y eso empezó a causar muchos problemas. Y para mí era una pelea todos los días. Bueno, a lo mejor no todos los días, pero una pelea constante. Donde, ¿y por qué esto? ¿Y por qué no el otro? ¿Qué les cuesta? Etcétera, etcétera. Hasta que justamente entendí esto, que para mí el estar yo peleándome con ese tipo de situaciones día a día era una batalla inútil. ¿Por qué? Porque al final no es que no lo vayan a hacer, porque al final lo terminaron haciendo y lo hacen. Pero en su momento era una batalla con ellos en donde no había, no iba a ganar. O sea, no estaba ganando. Y lo único que estaba yo haciendo en esas situaciones era perder el control, distanciarme incluso con mis hijos, distanciarme incluso con esos momentos de llegar a la casa. Porque en teoría tú lo que quieres es llegar a tu casa, a sentirte tranquilo, a sentirte en paz, a descansar. Y de repente toparte con ese tipo de situaciones, yo me di cuenta que no me estaba llevando a nada. Al contrario, estaba yo... digo, evidentemente hay una parte que tenía cierta responsabilidad, pero hablando específicamente de mí, pues la responsabilidad mía era justo eso, ¿no? Era justo yo tomar sentido a esa batalla y saber si la iba a ganar o no la iba a ganar. Entonces, ¿qué opté por hacer? Dije, miren, no voy a estar peleando con mis hijos, no voy a estar peleando en la casa por situaciones que no se van a poder modificar ahorita. Llegaba ya tranquilo. Tiramos por ahí. Me hacía yo de la vista gorda en muchas cosas. Y al contrario, a veces les hablaba y les decía, sobre todo mi hija, no era de las que decía, vamos a ver una película, vamos a ver esta serie juntos, esto y lo otro, ¿no? Y bueno, ustedes saben, ¿no? Que cuando hay interés, el interés tiene pies. Entonces, pues cuando algo querían o cuando querían, pues sobre todo que estuviéramos juntos viendo la televisión o ver una serie, pues se aplicaban, ¿no? Limpiaban y todo. Yo decía, entonces sí lo saben hacer. Y por eso es que yo dije, voy a dejar de pelear. Voy a dejar de pelear, voy a dejar de estar teniendo esta batalla inútil, porque al final es un argumento que daña la convivencia, ¿ok? Y evidentemente eso estuvo dañando mucho tiempo la convivencia. Y dice el proverbio 17:14, el que comienza la discordia es como quien suelta las aguas. Deja pues la contienda antes que se enrede. ¿Qué quiere decir eso? ¿Qué quiere decir eso? Iniciar una pelea. Sabemos cómo va a terminar. Y entonces el hecho de que tú llegues con esa batalla inútil a tu casa es justo eso, iniciar una pelea que lo único que va a hacer es arruinar el tiempo de llegar a tu casa, arruinar o dañar el corazón de tu familia. Y al final creo yo, y lo que Dios puso en su momento en mi corazón fue, hay cosas que son eternas y hay cosas que no son eternas, ¿ok? Y el hecho de convivir con mis hijos, el hecho de llegar a la casa quitándome esa pelea de enfrente, me ayudó mucho a tener más contacto con ellos. Y a raíz de eso, bueno, nos vimos muchas series y pasamos mucho tiempo juntos en la televisión, porque es algo que la verdad nos gusta mucho a los cuatro. Pero justo eso, decidí tener una batalla inútil. ¿Por qué? Porque era una batalla donde yo quería ganar un argumento, yo quería tener la razón. Y al final, lo único que dañaba era la convivencia. Y de verdad les puedo decir que el día de hoy, llego y muchas de esas cosas ya las hacen ellos, por lo mismo de que ya, sabemos que son cosas que se tienen que hacer, pero quizás muchos de nosotros estemos pasando por situaciones así. Entonces yo les recomiendo, es difícil, pero en un principio hacernos de la vista gorda para que finalmente no vi el vaso, no vi la jerga, no vi esto. A ver, chicos, vamos a convivir, vamos a háganse palomitas, tráiganse un refresquito y vamos a ver una película, ¿no? Entonces creo que eso es lo que tiene trascendencia en el corazón de ellos, más que, y obviamente si tú peleas también tiene trascendencia, pero qué mejor decidir pelear una batalla donde sabes que la convivencia puede ganar. Entonces yo decidí en ese sentido hacer a un lado esa batalla, ¿ok? Otra batalla que muchos tenemos y a lo mejor ustedes me entenderán, y ahorita por eso venía yo un poquito corriendo, híjole. Mi esposa me dice, yo de trabajo, pues trabajo en mi carro, ¿no? De aplicación. Y evidentemente, pues algo con lo que nosotros nos topamos todos los días, es con el tráfico. Y mi esposa me dice, ay, ¿a poco no te desesperas con el tráfico? No, yo ya estaría aventándoles el claxon todo el tiempo, ¿por qué no se mueven? Y etcétera, etcétera. Y justo también, a los que manejamos, a los que estamos todo el día en la calle, el tráfico, el tránsito, es una pelea inútil. O sea, es algo que en esta ciudad nunca se va a acabar, a excepción de que manejes a las 10, 11, 12, 1 de la mañana. Pero finalmente el tránsito, por ejemplo, es algo que te puede sacar de quicio, es algo que te puede hacer llegar en mal estado a algún lugar, o incluso, y creo que es de las cosas más peligrosas, pues algún accidente, ¿no? Entonces yo he optado por decir, a ver, yo voy a algún lugar, llevo el tiempo que sé que me puedo tardar, pero hay contratiempos y el hecho de que hay un contratiempo, pues hay cosas que no vas a poder solucionar. Y yo he optado, dijo, a ver, no voy a pelear con algo que no puedo resolver, que en este caso es el tránsito, ¿no? Aquí puse vengarse o desquitarse por ofensas menores en el tráfico o en el trabajo. Ah, porque a veces somos bien así, no me dejó pasar, ahora no lo dejo pasar. ¿Qué ganamos? O sea, es una pelea inútil, es una pelea que te desgasta y es una pelea que puede provocar un accidente o puede provocar un percance mayor. Y ahora, actualmente, antes pues uno se agarraba y bueno, yo nunca fui así, aclaro, pero anteriormente pues se aventaba el carro, se salía, se agarraban a palabras y a lo mejor hasta llegaban a los golpes, que obviamente no era lo adecuado, y ahí llegaba, ¿no? Pero ahora ya no sabemos en qué momento el de enfrente trae un arma, trae algo que te puede dañar, y la verdad es que es muy complicado. Entonces, ese tipo de peleas tampoco las se metan en ellas, los que manejamos, tanto ellos como ellas, ¿no? O sea, ambos estamos expuestos a lo mismo, pero hay cosas que no vamos a resolver, y a veces agobiarse y estarse peleando por el tráfico es algo que no tiene caso, ¿ok? Y evidentemente, pues vengarte, ¿no? El vengarte es todavía algo que daña, es algo que te lastima, es algo que te carcome, ¿no? Y en el trabajo, por ejemplo, ¿no? El trabajo es me la hizo, me la hace, ¿no? Dice aquí, vengarse o desquitarse por ofensas menores en el tráfico o en el trabajo. Reaccionar con agresividad ante alguien que te corta el paso o habla mal de ti, solo escala el conflicto, ¿ok? Y eso es una pelea inútil, ¿ok? Eso es una pelea, una batalla completamente inútil. Deja que hace mucho tiempo en alguna situación que tuvimos, nos acercamos con nuestro pastor, Pastor Ray, y le decíamos, pastor, es que tenemos problemas con esto, había un tema ahí, ¿no? Y el pastor nos decía, deja que las aguas corran, deja que corra el agua. Y nosotros, ¿cómo cree que dejemos que corramos el agua si estamos viendo que está pasando esto, si estamos viendo que está pasando aquello? Y decía él, deja que el agua corra. Y bueno, había una frustración, ¿no? De parte de nosotros al escuchar que el pastor nos decía eso. Y sí, al final soltamos el conflicto, soltamos la situación, dejamos que el agua corriera. Y hay algo de lo que tienen que estar ustedes seguros, hermanos, todo el tiempo. La verdad, tarde o temprano sale a la luz. Siempre. O sea, no hay nada oculto bajo el sol, dice la palabra. Entonces, cuando ustedes estén en medio de un conflicto, de una situación donde, híjole, están esperando que algo pase, suéltenlo, porque al final es una batalla que los está carcomiendo, que los está desgastando, que los está agobiando. Esa batalla a lo mejor no tiene que ver con tu esposo, con tus hijos o con tu esposa, pero al final, si tú no la sueltas, esa batalla de afuera, sí te va a llevar a una batalla dentro de tu casa, ¿no? Entonces, en ese sentido, situaciones en el trabajo, por ejemplo, en específicamente ahí en el trabajo, dejen que las cosas fluyan, dejen que las cosas caminen. O sea, el Señor es nuestro escudo. O sea, En ese sentido, dejen que él haga lo que tenga que hacer. Incluso dice el Señor, mía es la venganza, ¿no? Y no lo digo en el sentido de que sí, Señor, véngate de mí, de mi compañero de trabajo. No. Finalmente, el Señor se encarga de que las cosas pasen como tengan que pasar, porque a Él no se le escapan absolutamente nada. Entonces, cuando sea una situación así, déjenlo, suéltenlo, no se desgasten por situaciones de trabajo. Yo sé que hay situaciones de trabajo que también pueden ser difíciles, donde incluso ya no quieras ir a trabajar por algún conflicto con tu jefe, con tu jefa, con tu compañero, tu compañera de trabajo, porque lo hay, porque evidentemente eso lo hay. Ustedes ahí es donde tienen que demostrar el carácter cristiano. El carácter cristiano es algo que se demuestra en situaciones de esa naturaleza, y entonces el conflicto va a pasar. Finalmente dice la palabra, la blanda respuesta apacigua la ira. Cuando ustedes actúan de la manera correcta ante un conflicto, y sobre todo es un conflicto que no pueden ustedes solucionar o que no esté en sus manos, entonces definitivamente suéltenlo. Es una batalla que no tiene caso que se desgasten, ¿no? Y como dice aquí Romanos, no os vengáis vosotros mismos, amados míos, sino dejad lugar a la ira de Dios. Porque escrito está, mía es la venganza, yo pagaré, dice el Señor. Y vuelvo a repetir, cuando el agua corrió, el Señor se encargó de acomodar las cosas. No estoy diciendo que el Señor bueno, finalmente aquí lo dice, ¿no? Él se venga y él, mía es la venganza, dice yo pagaré, dice el Señor. Pero finalmente, cuando tú sueltas las cosas, el Señor se encarga de acomodar las cosas como deben de ser, ¿ok? Entonces, en ese sentido, no se enganchen por ese tipo de cosas, ¿no? Y evidentemente, pues si tú sabes que la persona de enfrente con la que tú estás teniendo un conflicto y es una persona terca o malintencionada, pues más aún, o sea, más a mi favor, no se metan en problemas, no se metan en problemas, ¿ok? Porque dice la palabra, pero desecha las cuestiones necias e insensatas, sabiendo que engendran contiendas. Esto lo dice en 2 Timoteo 2:23. Pero desecha las cuestiones necias e insensatas, sabiendo que engendran contiendas, ¿ok? Peleas inútiles es estar con gente terca y con gente mal intencionada, ¿ok? Dice la palabra incluso que aún el necio cuando calla le es contado como sabio. Entonces, muchas veces nos dejamos enganchar en situaciones con gente necia, con gente terca, con gente malintencionada. Eso es una batalla inútil. No dejes que eso te llene, no dejes que eso te sobrepase. Al contrario, suéltalo, ¿ok? Y otra de las cosas que también llegan a pasar y que son situaciones que sí tienen una consecuencia ya un poco más arriba, es cuando entonces intentamos controlar o cambiar a los demás a la fuerza. Miren, dice aquí, tratar de moldear a tus hijos adultos, amigos o cónyuge bajo tus propios criterios genera frustración. Y eso es algo, híjole, hemos tenido, y con eso nos podríamos aventar, no uno, sino muchísimos programas, hemos tenido muchísimos, muchísimos casos últimamente, justo donde intentamos cambiar la opinión o intentamos modificar la actitud o los modos de la persona de enfrente. Y lo hemos visto últimamente en cuestiones matrimoniales. Híjole, qué difícil es el adaptarse a vivir con otra persona. Es bien, bien difícil adaptarse a vivir con otra persona, pero tiene que ver justo con esto. Justo tiene que ver con esto. Tú no puedes batallar contra una costumbre de años, contra una educación. Tú no puedes batallar tú no puedes pretender ganar una batalla contra una costumbre, contra una educación de años y querer ganar esa batalla los primeros años de tu matrimonio. Y perdón que a lo mejor espante a la gente que se quiere casar, ¿no? Pero tú no puedes batallar con eso, al contrario. Ahora, no estoy diciendo que no lo intentes, no estoy diciendo, no, pues ya es su problema. No. Hay maneras de ganar batallas, hay maneras de sentarse y poder resolver las cosas. Pero lo hemos visto mucho ahora en los matrimonios, ¿no? Hay gente que dice, no me caso porque hace mucho yo escuché una persona que me decía, es que yo no soy compatible con mi esposa y por eso ya no la voy a dejar, y el día de hoy están divorciados. Si yo les dijera, yo no soy compatible con mi esposa, al contrario, mi esposa y yo somos, quien nos conoce, somos dos polos completamente opuestos. Donde hay compatibilidad, la única compatibilidad que nosotros tenemos es a través del Señor. Es la única compatibilidad que tenemos. De ahí en fuera, tuvimos que aprender a adaptarnos, tuvimos que aprender a aceptar los errores unos del otro. Pero si yo me enfoco en querer cambiar a la otra persona, es una batalla inútil. ¿Por qué? Porque ahí en ese caso, yo se lo dije al Señor. Dije, a ver, Señor, esta persona es así, bueno, mi esposa es así, tiene ciertas costumbres y tiene cierta educación, que evidentemente no menosprecio su educación, simple y sencillamente crecimos en contextos completamente opuestos, ¿no? Entonces, al crecer en contextos completamente opuestos, pues tenemos una visión completamente diferente de la vida, ¿vale? Entonces, les voy a platicar un común denominador que ya me encontré en algunos casos, ahorita regresando de la pausa. ¿Estamos en eso?
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0: Estamos de regreso en tu programa La Fe que se Oye. Adelante, pastores.

De verdad es una bendición saber que gente está aquí al pendiente. Prende a Benay Almazán, está viéndolo. Rivera Ni dice, hola, buenos días. ¿Qué onda con los pastores Gómez Sierra? Los sigo en la radio, hermano. Pues bueno, qué bendición que nos siga en la radio. Los pastores andan ahorita en alguna otra actividad. Entonces, pero bueno, aquí los vamos a tener ya la semana que entras, como de costumbre, ¿vale? Refacciones y mantenimiento Tech, buen día, Pastor Julián, Dios bendiga su vida. Igualmente, refacciones y mantenimiento Tech. Lulusa Alvarado, la Lulusa, buenos días, bendiciones, iglesia. Dice Erika Sierra, buenos días, Pastor. Pues aún en la madrugada hay tráfico, porque cierran, reparan, no sé qué. Sí, tienes razón, es algo que de repente le digo a mi esposa, ay, tramitos tan cortitos, ¿por qué son tan largos en la noche? Pero justo a veces cierran, y bueno, Dios prueba nuestra paciencia, Erika, Dios prueba nuestra paciencia. Dice Verónica Sánchez, bendecido viernes, Pastor Julián, Dios lo sigue usando de una manera sobrenatural. Saludos, Berito, a su esposo Manuelito. Híjole, también ese es un testimonio bien bonito el de ellos dos. Y dice Refacciones, así es, Pastor, cuando uno deja de fluir, bueno, fluir, las cosas viven en uno más tranquilo sabiendo que Dios no nos deja solos. Amén. Y no es que seamos o que no nos importe, simple y sencillamente aprendamos a identificar cuál es la batalla que vale la pena y cuáles no, ¿no? Y cuando uno aprende a identificar cuáles son, es mucho más sencillo. Por eso aquí dice, uno deja fluir y uno vive más tranquilo. Ade Martínez, buenos días, bendiciones a los pastores y los hermanos en Cristo. Jorge Moreno, buen día, el Jorgito Moreno. Y Rangel Miriam, bendiciones, Pastor. Y bueno, aquí mucha más gente que está conectada. Y bueno, les comentaba hace ratito que

no te desgastes conmigo, Jorgito. Entonces, esas dos personas tenían, porque tengo entendido que la tuvieron que modificar, pero bueno, les voy a explicar todo el contexto. Tenían la costumbre de bañarse, y bueno, si alguien hacía eso o hace esto, avísenme aquí en el chat. Se secaba, y en cuanto acababa de secarse, se iba a su cama, y esa misma toalla con la que secaba la ponía en el piso, para entonces pararse sobre la toalla, y evidentemente en lo que se estaba cambiando y todo, pues sus pies ahí en la toalla se estaban secando. Y entonces, la otra parte, en el caso de que en este caso serán, ellas decían: ¡Ay, no puede ser posible! ¿Cómo la toalla con la que se seca la pone en el piso? Y no solamente la pone en el piso, se va a trabajar y la deja en el piso. Y obviamente para la otra parte, en este caso ellas, era así como algo inconcebible. ¿Cómo es que con la toalla con la que te secas el cuerpo la pones en el piso? Ajá. ¿Cómo es eso? Y evidentemente al principio, pues fueron, y en algunos casos yo creo sigue siendo una lucha, ¿no? El por qué hace eso. Si para la otra parte es inconcebible, para la otra parte es me seco los pies y pongo la toalla y el piso no la toca. La toalla no toca el piso para nada, ¿no? ¿Y por qué les menciono esto? Porque a veces estamos queriendo transformar a otras personas cuando son hábitos de años. Y a veces hasta nos molestamos con la persona porque hace cosas que tú no harías, ¿vale? Vuelvo a repetir en esos ejemplos, ¿no? La otra persona, en el caso de ellas, se molestaban con ellos porque hacían algo que para ellas evidentemente era inconcebible. Y vuelvo a repetir, no quiere decir que la otra parte tenga que modificar ciertas cosas, porque bueno, es parte del matrimonio, ¿no? Modificar algunos hábitos y llega un punto en el que generan hábitos juntos, ¿no? Pero ¿a qué voy con esto? A veces estar peleando con ese tipo de hábitos lo único que hace es te desgasta. ¿Sí me explico? Hay hábitos que no van a modificarse de la noche a la mañana y que uno tiene que sobrellevarlos, ¿no? Yo le decía a uno de esos casos que le estoy platicando de la toalla, porque uno ya tiene muchos años y el otro apenas es reciente. Yo le decía, lo que puedes hacer es cuando él se vaya y si deja la toalla, levántala, sacúdela o métela a lavar, cuélgala y tan tan. No pasa nada. Y dile, oye mi vida, ahí te encargo tu toalla, punto. Si al otro día lo vuelve a hacer, lo mismo. O sea, porque si tú estás peleando, es que la toalla, es que no sé qué, y nada más no entiendes, ¿qué va a pasar? Se van a pelear, se van a ir enojados al trabajo, y lo único que van a ganar es un disgusto. ¿Y qué pasa si tú agarras y lo quitas? Ahora, la contraparte, en el caso de ellos, si están viendo que es un tema y que no les cuesta nada levantar la toalla, colgarla y hacerlo de otra manera, pues obviamente háganlo, ¿no? Pero también vamos a entender que son hábitos que van a tener que ir cambiando. Y de repente el pelear con tu pareja por un hábito es una batalla inútil. Eso se va a arreglar con el tiempo, eso se va a arreglar con la paciencia. ¿Qué opté por hacer yo? Dije, a ver, ella es de esta manera, yo soy de esta manera, somos dos polos completamente diferentes. Al principio yo me disgustaba mucho porque había cosas que no se hacían de parte de ella. Por ejemplo, ¿no? Yo doblaba mi ropa de manera que cuando la doblaba ponía la ropa que iba saliendo limpia hasta atrás para que la de adelante pues se fuera desgastando parejo, ¿no? Entonces yo lo hacía de esa manera. Y mi esposa no, mi esposa agarraba y echaba todo al cajón y todo, ¿no? Y yo decía, es que no puede ser posible, que no sé qué, que no lo limpie. Y dije, a ver, vuelvo a lo mismo. Es un hábito de años. Es un hábito que no me va a robar mi paz, que tampoco tiene una trascendencia mayor si lo dobla o no lo dobla. Lo solté. Y el día de hoy yo les puedo decir que solito, y ahí es donde entra el Señor, y es donde tenemos que tener esa paciencia. Ahí cuando nosotros dejamos de tener peleas inútiles y se las dejamos al Señor, el Señor se encarga de moldear, el Señor se encarga de corregir ese tipo de situaciones. ¿Por qué se los comento? Porque al final, un hábito, porque por ejemplo yo tenía de toda mi vida, un hábito que yo siempre tuve fue con mi mamá, era antes de que te salgas de tu recámara, ustedes díganme, había que tender la cama, ¿no? Había que tender la cama. Y la verdad.

0: Es que el tender la cama para mí era algo así básico, ¿no? Porque yo decía, el rato que llegue a mi recámara, voy a encontrar mi cama tendida. Pero por cuestiones de trabajo yo me salía antes. Y la que se quedaba acostada, y se iba al último, siempre era mi esposa. Y entonces siempre era un tema. Yo llegaba y como se le hacía tarde, lo que fuera, me iba y la cama extendida. Ay, no saben, para mí era así una... Ay, era algo fuertísimo para mí, ¿no? Pero yo llegaba más tarde, ¿no? Les decía, yo trabajo en mi carro, me salía temprano, yo ya llegaba a las 10, 11, 12 de la mañana. Y la cama extendida, y no, para mí era una tortura, hermanos, en verdad. Pero llegó un punto en el que dije, ya no voy a pelear por esto, ¿ya? Y es más, ni le voy a reclamar, porque a veces hasta mensaje le mandé, ¿por qué no tendiste la cama? Y entonces opté por llegar, mentalizarme que iba a estar extendida y mentalizarme que la tenía que tender, ¿ya? Lo solté, hermanos, de verdad lo solté. Pero vuelvo a lo mismo. ¿Qué pasó con el paso de los años? El hecho de que uno suelte una pelea inútil no quiere decir que la otra parte se tenga que desentender, ¿ok? ¿Qué pasó? Y ahí es donde entra el Señor. Yo solté esa pelea, yo solté la pelea de la cama, ¿no? Desde la tendida de la cama. Dije, Señor, ya. Cuando yo solté esa pelea y dejé de tener un conflicto por eso, o sea, una batalla inútil, Dios empezó a moldear el corazón, en este caso de mi esposa. Y yo hoy les puedo decir que el día de hoy yo no hay día que yo llegue a mi casa y que mi cama sí esté tendida. O sea, ya es algo que ella tuvo que también hacer un esfuerzo. Vuelvo a repetir, no fue de la noche a la mañana, pero yo dejé de tener una pelea inútil. Y lo único que decía era, esa pelea era desgastarme con ella, generar rencor, si ustedes quieren, generar molestia. Yo lo solté y esa pelea la solté. Hoy yo les puedo decir que llego a mi recámara. Bueno, nuestra recámara, porque dice mi esposa, no es tu recámara, es nuestra. Llego a nuestra recámara y la cama está tendida. Híjole, no saben, yo ya de verdad agradezco en el Señor lo que mi esposa haga eso, pero fue a raíz de que yo solté una batalla inútil, ¿no? Aquí me está diciendo Bella Abadillo, tengo 24 años soltera y pido a Dios un esposo, pero ya no, pero ya me ando arrepintiendo, jaja. Tengo paz en mi vida en estos momentos, pero sí creo que necesito a mi pareja y Dios obrando en mí. Sí, es bien intenso esta parte, porque obviamente, ¿no? Dices tú, aquí 24 años soltera, tienes muchos hábitos de vivir sola o de soltera, y evidentemente el compaginar con otra persona es complicado, pero si uno aprende a pelear estas batallas que tenemos enfrente, vas a poder librarlo mucho más sencillo. Entonces, no es difícil. Yo les puedo decir que después de, voy a cumplir, bueno, tengo 21 años, 22 años de casado con la misma. Ya, obviamente ya hay muchas cosas por las que yo digo, yo no voy a pelear por esas cosas, prefiero disfrutar a mi esposa, prefiero disfrutar los ratos con ella, que estarme peleando por la cama o por un zapato o por un tenis que no esté en su lugar. Ya, para mí eso es más importante ahora, ¿no? Porque hay un salmo por ahí muy viejo que dice, el tiempo pasa y no se detiene. Ahí sí lo identifican. Entonces, sí, es bien importante que identifiquemos ese tipo de cosas, ¿no? Dice aquí, lo más random es que Dios prueba nuestra paciencia con personas que amamos y apreciamos. Efectivamente, está Brendita. Al final es eso. Al final es eso. Y el vivir en pareja, el vivir en un matrimonio es eso. Es el ceder uno a uno. Pero el ceder implica no estar peleando cosas que no valen la pena, ¿ok? Y yo vuelvo a repetirles, al final el Señor cambia y moldea el corazón del de enfrente cuando tú sueltas esa pelea. ¿Ok? Y entonces el matrimonio se vuelve mucho, mucho más placentero, mucho más compatible y es una bendición el matrimonio. Entonces, en ese sentido, ese tipo de peleas suéltenlas, ¿no? Sobre todo con la pareja, porque al final, pues miren, hace rato les decía, no esas peleas con los hijos se van a ir, ¿no? Es la tendencia natural y es el diseño de Dios para la familia, los hijos se van, pero con quien te quedas es con tu esposo, con tu esposa. Entonces, ¿para qué pelear con la persona con la que vas a estar el resto de tu vida? Mejor llévatela tranquilo, al contrario, disfruta el tiempo con él, disfruta el tiempo con ella, pasen tiempo juntos, en lugar de estarse peleando por cosas que no tienen una trascendencia, eterna, ¿no? Yo lo tengo mucho eso en mente, ¿no? Dice aquí Jorge Moreno, por eso cuando me ponen a tender la cama les digo sí, pero primero trapeo y sin guantes para que se me corten las manos a ver qué sientes. Ay, Jorgito, y luego dices que uno es el buleador cristiano. Sí, la verdad es que es una bendición. No, no somos mandilones. No, a mí me gustan las labores de la casa. Es más, yo en la casa me encargo de la ropa. A mí me gusta mucho separar la ropa, han de saber que la ropa se separa blanca de color, negra y roja. Separo la ropa, la echo en la tanda de la lavadora, me gusta tender la ropa y me gusta doblar la ropa. O sea, es algo que a mí me gusta. Me gusta lavar los trastes, bueno, no somos mandilones a este. Más bien, sabemos qué peleas pelear, ¿no? Ok, bueno, decíamos aquí entonces peleas. Hay algo, hay otra pelea inútil que esta es bien constante en gente perfeccionista. No sé cuántas personas que nos están escuchando que les gusta tener como que todo bien planeado, todo bien proyectado, todo bien pensado, que nada se les salga de control. Bueno, preocuparte excesivamente por el futuro o cosas que no puedes controlar, ¿ok? Gastar noches de insomnio pensando en escenarios catastróficos es una batalla perdida contra el tiempo, ¿ok? Muchas personas, y bueno, en alguna ocasión también compartía yo un tema acerca de los vasos medio vacío y el vaso medio lleno, ¿no? La perspectiva que a veces tenemos las personas de ciertas circunstancias. Pero la gente que normalmente ve el vaso medio vacío es gente que está preocupada por el futuro. Es gente que está preocupada porque las cosas no están bien. Es gente que está preocupada porque quiere tener el control de lo que va a pasar. Y quiere tener todo perfectamente calculado por cosas que todavía no acontecen. Y lo peor de todo es que el único escenario que se plantean es el peor. Y aunque no está mal plantearte un escenario malo ante alguna circunstancia, porque justamente eso te lleva a prever, el obsesionarte o el vivir preocupado constantemente por eso es una pelea inútil. Y la misma palabra dice, ¿no? Y apenas mi esposa me decía que lo ha leído muchas veces, y yo creo que muchos otros lo hemos leído infinitas veces, pero cuando la palabra dice, cada día lleva su propio afán. Aunque también la palabra dice que para sentarse a echar un edificio hay que primero planificar, y estoy completamente de acuerdo. Pero una cosa es planificar, una cosa es llevar un proyecto, llevar una idea, y otra cosa es afanarse por ese proyecto o por esa idea. Dice, cada día lleva su propio afán. O sea, a veces estamos teniendo peleas por cosas futuras cuando no estamos resolviendo lo presente. No sé si me estoy explicando. Entonces, cuando nosotros nos vamos y nos dejamos enganchar en esas peleas por cosas futuras que no podemos controlar, es una pelea inútil, ¿ok? Mateo 26:6-27 dice, creen, en la versión en lenguaje actual, dice, ¿creen ustedes que por preocuparse vivirán un día más? Y me gustó mucho esto, ¿no? Mateo 6:27 en la traducción lenguaje actual. ¿Creen ustedes que por preocuparse vivirán un día más? Entonces, el hecho de que estemos preocupados es una pelea inútil, porque ¿qué hace la preocupación? La preocupación te genera tensión, la preocupación te genera angustia. Y entonces volteas con la persona con la que vives, tu esposo, tu esposa, tus hijos, tu gente, tus compañeros de trabajo, los hermanos de la iglesia. Todo el tiempo estás preocupado, todo el tiempo estás ansioso, todo el tiempo estás agobiado. Y muchas de esas cosas no tienen ahorita una solución. Por eso el término no correcto no es preocuparte, es ocuparte, ¿ok? Estoy preocupado, no te preocupes, ocúpate, ¿ok? Ocúpate en qué puedes hacer para que eso que estás queriendo hacer ahorita empiece a tener un buen resultado, ¿no? La ley de la siembra y la cosecha, lo que tú quieras para un futuro, empieza a sembrar desde ahorita. Entonces, por ejemplo, ahorita mi esposa y yo estamos en un modo, no como modo fit, porque tampoco estamos así en el modo ejercicio, pero estamos ahorita intentando modificar nuestra alimentación a algo más sano, no estar comiendo tanta chatarra, ¿no? Aunque es una bendición la chatarra. Y ahorita estamos cuidando mucho la alimentación, las calorías que comemos, todavía no se nota, pero ya llevamos un tiempecito así cuidando la alimentación. Bajándole al azúcar, al refresco y todo. Obviamente, si nos lo ponen enfrente, nos los tomamos y comemos de todo. Pero, pues bueno, nos medimos en ese sentido. Pero a lo que voy es que no nos estamos preocupando o estamos visionando nuestra vida, en este caso, cuestiones de salud, de aquí a 10 años. Pero yo no me voy a preocupar. ¿Cómo voy a pasar? ¿Y qué va a pasar en 10 años? ¿Y cómo voy a estar? ¿Y si tengo problemas de salud? ¿Y si me duele la rodilla? ¿Y si me duele esto? No, mejor me ocupo desde ahorita y no me preocupo Porque esa preocupación a 10 años me causa un conflicto. Me ocupo desde ahorita. ¿Y qué estoy haciendo ahorita? Desde ahorita estoy ya practicando, estoy llevando una vida un poquito más sana, más saludable en cuestión de alimentación, para que entonces esa preocupación se quite y desaparezca. Y yo no esté agobiado por algo que todavía no pasa. No sé si me explico. Entonces es una realidad que poco a poquito tenemos que ir entendiendo que hay batallas de futuras que no tienen caso que las peleen, ¿no? Aquí dice Miriam Villalobos, a ver, mi vida no van a estar hablando, jajaja, bendiciones. Híjole, si es que es un tema también bien profundo. Atalía, saludo, Atalía García, saludos, pastor. Miriam Villalobos dice, me costó mucho trabajar en la perfección, pero valió la pena dejar de buscar eso y vivir en paz con mi familia. Amén. Y creo que es algo bien, bien, bien, bien importante eso que está diciendo, ¿no? Dice aquí, dice María Zárate Rodríguez, buenos días, hermano, acabo de prender la radio y pensé que estaba hablando de su hijo. Me sorprendió escuchar que hablaba de su esposa. Mi esposo me apoya mucho en casa, pero yo cumplo con la comida a tiempo y la ropa que necesita, así como atender a los hijos, y así nos complementamos. Y los hijos también cumplen con la limpieza de sus propias habitaciones y ayudan con otras labores en casa cuando les es posible. El ejemplo es lo que ellos han visto a lo largo del tiempo. Sí, al final es eso. No estamos diciendo, y lo decía yo hace ratito, no digo que la otra parte no tenga que hacer lo suyo. Es una realidad que si nosotros estamos buscando que las cosas funcionen y evitarnos peleas inútiles, la otra parte también tiene que hacer lo suyo. Pero justamente la otra parte va a empezar a hacer lo suyo cuando uno mismo entienda que tiene que estar dejando, tiene que dejar de pelear por cosas que no valen la pena. Como decía aquí la hermanita, pones el ejemplo. Entonces, en este caso, llegas, limpias, barres sin recriminar, sin estar de malas. ¿Qué va a pasar para la otra? Tu hijo va a decir, ya me puso el ejemplo de que lo hizo de buenas, ya me puso el ejemplo de que no se enojó. Entonces yo llego con antelación y lo hago. Y poco a poquito eso va a amenizar la armonía familiar. Es una bendición, en verdad es una bendición. ¿Ok? Y bueno, para cerrar ya con esto, porque ya se nos está acabando el tiempo, dice, ¿cómo cambiar una batalla inútil por una batalla sabia? ¿Ok? Dice, para dejar de desperdiciar recursos emocionales en peleas estériles, la Biblia propone una estrategia práctica de 3 pasos. Y bueno, punto número 1, rinde el control. ¿Ok? Acepta que no puedes cambiar a las personas ni predecir el futuro. Deja el resultado en manos de Dios. Cuando tú rindes el control, es decir, Señor, yo no puedo cambiar la situación de enfrente. Yo no puedo cambiar a la persona de enfrente. Yo no puedo cambiar ni resolver el conflicto de enfrente. Te lo rindo. El hecho de que tú te rindas delante del problema significa... Jorgito, por eso ya dejé de pelear contigo. Te perdono. El hecho de que nosotros rindamos los problemas al Señor es decirle, Señor, yo no puedo, yo no tengo el control, pero tú sí, ¿ok? Entonces, cuando rendimos el control, estamos quitando lo que les decía yo al principio, estamos quitando el orgullo y estamos dejando de ser necios, porque esa es la realidad. Rendir el control es quitarnos el orgullo, sacudirnos el orgullo, sacudirnos la necedad y decirle a Dios, tú eres el único que puede cambiar las cosas. Y como les decía yo hace ratito, yo empecé a soltar ese tipo de cosas y a través del Señor, porque yo se la solté al Señor, y entonces el Señor se encargó de poner eso en la condición, esa condición en el corazón de los demás, y entonces los demás empezaron a hacer las cosas. Ese es el mejor cambio que tú puedes hacer. Cuando tú rindes el control al Señor, y entonces el Señor se encarga de poner eso en el corazón de los demás, y entonces empieza a trabajar las cosas como deben de ser. Primero, punto número 1, rinde el control. Punto número 2, elige la mansedumbre. Guardar silencio, ceder, no es cobardía, sino es una muestra de dominio propio. ¿Ok? A veces pensamos y decimos, híjole, es que no me voy a dejar, es que yo... Ah, porque a veces la gente dice, es que yo así soy. El hecho de que tú seas así no quiere decir que sea correcto. O no quiere decir que esa área de tu vida sea correcta. El hecho de que la gente dice, es que no peleo con fulanito porque ya saben cómo va a reaccionar. Bueno, el hecho de que reacciona así no quiere decir que tampoco esté bien. Por eso decíamos al principio, bueno, en el punto anterior, rinde el control. Elige la mansedumbre. Guardar silencio, ceder, no es cobardía, sino es una muestra de dominio propio. Yo me acuerdo mucho que mi esposa me decía, ¿me vas a llevar a la oficina? Y yo, está bien. Pero nosotros vivimos cerca del aeropuerto y mi esposa trabaja en Polanco. Entonces, pues imagínate, llegar a Polanco a las 10, 11 de la mañana es pesadísimo. Y entonces al principio yo llevaba a mi esposa, digo, ahorita ya por trabajo y por algunas cosas no la llevo, y ahorita la llevaría sin ningún problema, Pero antes era, se subía al carro y desde el carro era ta, ta, ta, ta, ta, es que esto, es que el otro. Imagínense una hora, hora y media, ¿no? Ta, yo le decía, la ametralladora linda, porque era ta, ta, ta, ta, ta, ta, ta, ta, ta, todo el camino, ¿no? Y dime algo, y respóndeme, ¿qué piensas de esto? ¿Qué piensas de aquello? Y yo callado, callado, callado. Eso en un principio, obviamente, pues yo obviamente, yo decía, ay, ¿qué le digo? ¿Qué le respondo? No la quiero hacer enojar, o la quiero hacer enojar, etcétera, etcétera, ¿no? Y yo me quedaba callado, ¿no? Y al principio ella se molestaba mucho conmigo porque no le respondía, porque pensaba incluso que no le hacía yo caso. Pero pasaban 2, 3 días y le decía, ¿te acuerdas de lo que me dijiste de esto? Mira, yo pienso esto y esto. ¿Te acuerdas de lo que me dijiste de aquello? Vamos a hacer esto y esto y esto. Al X tiempo, oye, ¿cómo te va con esto que me platicaste ese día? Muchas ocasiones en ese momento el guardar silencio no quiere decir que eres menos o que eres cobarde. Es una muestra de dominio propio, porque a lo mejor yo sabía que si contestaba algo malo podía salir de mí. Y entonces después de mucho tiempo ella me dijo, yo pensé que no me escuchabas, yo pensé que no me hacías caso, pensé que me tirabas de a loca, ¿no? No, al contrario. Simple y sencillamente estaba buscando la respuesta, estaba buscando darte una opinión, pues la verdad que valiera la pena, no contestar por contestar. Entonces, pues a veces la mansedumbre es muy buena, ¿ok? Y bueno, enfoca tu energía, redirige tu atención a la verdadera batalla espiritual, porque esa es la realidad, ¿ok? Tu pelea no está con la gente, tu pelea no está con lo que tú ves, sino tu pelea es la verdadera batalla, es la verdadera batalla está en lo espiritual, que consiste en mejorar tu propio carácter, perdonar y buscar la paz. Tú no vas a pelear por cosas que con lo natural. Tú siempre vas a entender que tu pelea es contra, no es contra carne y sangre, ¿ok? Sino es contra potestades, contra huestes de maldad, contra gobernadores de las tinieblas. Esa es tu verdadera pelea, ¿ok? Y hay algo que me gustó mucho ya para cerrar esta parte, ¿no? Pasos prácticos y debes entender algo bien sencillo. No todos los problemas requieren de tu intervención directa o de tu opinión, ¿ok? No todos los problemas requieren de tu intervención directa o de tu opinión. Y debes entender eso también, ¿ok? Dice Romanos 12:18, si es posible, en cuanto dependa de vosotros, estad en paz con todos los hombres. O sea, hay cosas que no nos interesan. Sí, estamos en eso. Hay cosas que no nos interesan. Ah, pero queremos estar. ¿Sale? Hay cosas que por estar ahí salimos embarrados. Hay cosas que por querer estar ahí queremos opinar y bueno, no, o sea, definitivamente hay situaciones donde no tenemos que estar, que no requieren de nuestra intervención y que no requieren de nuestra opinión, ¿ok? Si no nos piden nuestra intervención, si no nos piden nuestra opinión, no es nuestra batalla. ¿Estamos en eso? No es nuestra batalla, ¿ok? Y evidentemente, todas las cargas y todas las situaciones que tú tengas con respecto a alguna situación, si tú no logras identificar ahorita cuál es alguna batalla que te está desgastando, o si ya sabes que tienes una batalla que a lo mejor no es que te estés desgastando, sino que evidentemente es una pelea que tienes con cualquier circunstancia alrededor, lo más eficaz, dice aquí, entrega las cargas imposibles en oración, ¿ok? Todo esto se arregla a través también de una buena comunión con Dios, ¿vale? Identifica tus peleas, identifica tus batallas. El de enfrente no es tu enemigo. Tu enemigo es el diablo, literalmente. Es el que te quiere desgastar. Es el que quiere que no estés en comunión con la gente. Esa es tu verdadera batalla, ¿vale? Por eso aquí cerramos con esto. Tu verdadera batalla es en oración. Los legendarios sabemos que las batallas se pelean de rodillas. Entonces entendamos que las batallas se ganan de una manera completamente diferente a la que estamos acostumbrados a ganarlas, ¿vale? Y pues bueno, se nos acabó el tiempo. Muchas gracias a todos por estar aquí al pendiente. Gracias por conectarse. Un saludo a todos. Y bueno, aquí estaremos el próximo lunes, igual en La Fe que se Oye, a las 10 de la mañana. Dios les bendiga, que tengan un excelente fin de semana.
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15: Muy buenos días, que el Señor le bendiga abundantemente en este precioso día. Y digo precioso día, pues porque el Señor hizo todos los días. Entonces dice que le demos gracias al Señor por cada día. Este es el día que el Señor ha hecho, y lo ha hecho con amor. El Señor siempre piensa hacernos bien, el Señor siempre está pensando bien de nosotros, dice, pensamientos de bien y no de mal tengo acerca de ustedes. Está el profeta Jeremías, ahí en el capítulo 29, diciendo esas palabras de aliento al pueblo de Israel, que estaba en la cautividad. Sí, estaba en la cautividad el pueblo del Señor, pero dentro de todo siempre el Señor da palabras de aliento. Y los profetas, pues no hablaban así solamente de condenación o de juicio, y si hablaban así de una disciplina que venía a dar al pueblo, que venía a cada uno de ellos, también daba ese mensaje, esas palabras también de aliento. O sea, sí, iba a venir así como una palabra, así una tunda, ¿verdad? Pero después de eso el Señor los va a libertar. ¿Por qué? Porque Él tiene pensamientos de bien. Y entonces, si usted es padre, usted es mamá, ¿verdad? Y corrigió a sus hijos, pues siempre después de esa, como esa corrección que le daba a los hijos, cuando no había así como una palabra de decir, después de eso, pues vas a ser mejor, ¿verdad? O sea, después de eso, sí te voy a dar tu premio si te portas bien. Pues a veces no surgía eso, ¿verdad? Porque yo veo a los pacientes que dicen, no, pues a mí el puro palo me dan y me dan con el cable de la luz, ¿verdad? Con el, no sé, con el sartén, con la cuchara, ¿no? Pero no había como aliento, pues así como que no había algo bueno, pero escucho de muchos que dicen, bueno, pero yo llegué a la conclusión de que esa corrección o esa disciplina que me dio mi mamá, mi papá, fue para bien, porque miren, hoy soy lo que soy precisamente porque, pues con tanto hablada que me dieron, pues salió lo bueno, ¿no? Salió lo precioso de lo vil, y estamos agradecidos con nuestro buen Dios porque Él, dentro de todas las cosas que suceden, dentro de todas las situaciones o adversidades, el Señor siempre está presto para oír nuestras oraciones, para que nosotros clamemos a Él y Él nos va a responder. ¿Por qué? Porque el Señor ha hecho posible una relación con Él. Así es que, Señor, te damos gracias por este día, por tu bondad, por tus misericordias que son nuevas. Nuevas quiere decir, ayer usted estrenó una misericordia, yo también. Y entonces el Señor prepara cosas nuevas. ¿Por qué? Pues porque Él siempre hace todo nuevo, no nos da migajas, no nos da de lo que sobra, Él siempre da lo mejor. Nos dio a su Hijo Jesucristo como una ofrenda, ¿verdad?, delante de Él, y fue la única ofrenda aceptable para perdón de nuestros pecados. No hay ofrenda más por los pecados, no lo hay, no hay mandas, no hay obras, no hay absolutamente nada que pueda reemplazar el sacrificio de nuestro Señor Jesucristo en la cruz. Eso es solo la única ofrenda que el Padre aceptó, que sigue aceptando, cuando tú reconoces a Jesucristo, a nuestro Señor, como tu Redentor, como tu Salvador. Ya no hay más ofrenda por el pecado. Y entonces, pues, damos gracias por Ondas de Vida 1440, por cada uno de ustedes que hace posible esta estación de radio, que usted abre las puertas de su corazón para recibir la palabra, que deja entrar a su hogar, a su negocio, al lugar donde usted se encuentra, esta estación de radio. Y gracias por su preferencia para Sanidad y Medicina. Bendecimos a todos aquellos que están a esta hora conectados, que están esperando esa palabra, esa información. Y yo bendigo su vida, Ortega Isabel, ¿verdad? Isabel hoy dice, hoy voy a ser tu jefa. Hoy voy a ser tu patrona, dice ahí todo. Pero ahorita va a ver que llegue. Entonces, no. Ella, yo soy su mamá. Entonces, pues, estamos las dos y bendigo la vida de mi hija, ¿verdad? Porque ella siempre trata de llegar temprano antes que yo. A veces yo me detengo en el camino, no falta que él me encuentre ahí, ¿verdad? Un paciente, o me encuentre alguien ahí abajo. Y pues esas son las, como no son distractores, sino a veces pues son algo que me impide llegar temprano. Pero mira, aquí estoy bendiciendo su vida, bendiciendo su casa, su familia, la obra de sus manos, todo aquello que usted está emprendiendo, si está vendiendo algo, si está haciendo algo para vender, si está programando algo, está planeando alguna actividad, que el Señor, si es su prioridad, el Señor bendiga todo aquello que usted está por empezar o por llevar a cabo. Y le envío un saludo muy cordial a Silvia Vanegas, a esa a esa preciosa mujer, de verdad, es castellano, se llama Beatriz Silvia Vanegas Castellanos, y a su linda hija. Qué bonita señora, de verdad, y su hija también, muy, muy linda. Entonces, que el Señor les bendiga, Silvia, un abrazo con mucho cariño, que el Señor opere ese tratamiento en usted, ese factor de transferencia en usted y su hija, y puedan experimentar esa bondad del Señor a través de esos productos que de verdad el Señor empodera para que ustedes tengan una renovación de sus funciones, un bienestar en cada una de sus órganos, y ese bienestar en su cuerpo, ¿verdad? Creo que el Señor lo hace, Él es el que lo hace. Utiliza lo que hay, lo mismo que Él creó, porque Él creó las vacas, Él creó los pollos, las gallinas, Él hizo que la gallina pusiera huevos, Él hace que la vaca produzca leche, y de ahí se extraen los factores de transferencia de esos códigos genéticos que encontraron los científicos, y exactamente en esos códigos genéticos, en ese genoma, ¿verdad? En ese ADN de la vaca, de la gallina, ahí en su huevo, en la leche, ahí están esas nanomoléculas con esa codificación para venir a despertar su sistema inmunológico, para darle memoria, inteligencia, y que empiece a restaurar esas funciones, a equilibrar esas funciones de su organismo, y esos medicamentos, esos remedios más bien homeopáticos, porque remedian, ¿verdad? Remedian, no lo hacen depender, remedian situaciones internas, y que a la par con los factores de referencia están provocando precisamente dentro de usted como una especie como de sacudida para quitar aquello que no es de usted, que no le sirve, y poder establecer lo que sí es verdadero, que es el bienestar que Dios ha preparado.
14: Así es, día, y que Dios te bendiga en abundancia. Recordamos que estamos en vivo, en directo a través de nuestra página de Facebook. Vamos a saludar ahorita a quienes se encuentran por acá comentándonos o viéndonos. Un gusto responder sus dudas. Si es que tienes alguna necesidad, pues aquí te vamos a estar compartiendo las respuestas, si la tenemos. Y pues oramos y bendecimos la vida de Juan Manuel Morales, que está por acá. Manda abrazo y bendiciones desde Nezahual.
15: Muchas gracias.
14: Saludos, muchas gracias. Sí, a todos los que están allá en Neza, pues ya hay bastante. Hasta entonces de audiencia de parte
15: de Neza. Claro que sí.
14: Bendiga mucho.
15: Bendecimos a cada familia allá en Neza, ¿verdad? Sí. Que el Señor les bendiga, que el Evangelio siga llenando esa tierra, porque con la necesidad que hay, pero ahí quiere el Señor la sal, y uno de ustedes es uno de ellos, es usted, ¿verdad? Que nos está saludando. Que el Señor le bendiga.
14: Exactamente, Dios le bendiga también. Saludos hasta, bueno, aquí está Yuridia Contreras, manda salud para nosotras y con mucho cariño. Hola. Gracias, saludos para usted, querida Yuridia. Está por acá con nosotros,
15: sí, en
14: abundancia. Saludos para mi tía Lupita López, hasta Lupoche.
15: Para Lupita López.
14: Saludos,
15: tía. Princesa, sí, a mi hermana. Sí, porque yo la quiero mucho.
14: Porque le quiero
15: eso, porque es una princesa.
14: Ah,
15: sí, está chiquita, pero es princesa, tiene una coronota. Era una diadema, así de que Dios te bendiga, Greta, y gracias a Dios por la vida de su pastor. Fíjate que su pastor, Martín, Rafael Astola, ha intervenido quirúrgicamente precisamente ayer por la noche, y vemos, sí, que los resultados van a ser favorables, que nuestro buen Dios esté escuchando esas oraciones de su iglesia, de toda esa gente que le ama, ¿verdad? Porque mira, cuando los pastores pasamos por situaciones difíciles, no somos ángeles, no somos como querubines o que no nos pasa nada, y de ninguna manera es porque hagamos cosas así que el Señor nos castigue, no. El Señor prueba la fe y Él permite ciertas situaciones, pero también prueba el corazón de la iglesia, ¿verdad? O sea, que tanto tú das por tu pastor, qué tanto tú te pones en la brecha por ellos. Y bendecimos al pastor Rafael, a su esposa, a sus hijos, y bendecimos a la iglesia y a los muchachos de Sinaloa, que el Señor los fortalezca. Esperemos en su bondad, porque Padre Santo, tú eres bueno y en ti confiamos, y tú eres el que determina la vida y el que determina el tiempo que pasamos en tu presencia. Pero mientras estamos en esta tierra, esperaremos en tu bondad, esperaremos, dice el rey David en uno de los salmos, dice que mientras estemos en la tierra de los vivientes, dice, yo esperaré ver tu poder, Señor, así exactamente, porque tú eres el que nos sustenta.
14: Así es. Y pues también aquí está, mire, saludamos a Betita Contreras, que nos está vigilando. Gracias por siempre sintonizarnos, nos manda bendiciones, dice que nos guarde todo momento el Señor. Gracias a usted, bendiciones a Betita, a toda su familia, les mandamos un fuerte abrazo. Sí, saludos para el pastor Andrés Lechuga, que está por acá.
15: Ah, el pastor Andrés.
14: Déjenme acabar con la doctora, por el amor del Padre. Dice saludos y bendiciones para la doctora, la licenciada Paz y vos.
15: Ahora sí. Muchas gracias. Sí, estuvimos hace en la pasada reunión, la antepasada reunión, estuvimos en su casa.
14: O sea, el mes.
15: Sí, allá en su casa. Muchísimas gracias, pastor. De verdad, por su generosidad y por su cariño a su esposa, a sus hijos. También le mandamos un abrazo y que se le
14: bendiga. Dios bendiga a otra. Nos vamos a saludar hasta una, a nuestra tía Teresita Beatriz. Dice, buenos días, son bien las queridas, un abrazo, mucho cariño, bendiciones. Muchas gracias. Pero para usted, hasta allá, un fuerte abrazo y gracias porque también siempre está al pendiente de la programación. Bendecimos la vida de Nidia Daniel Comanesi, que también la hemos visto más seguido, a Arturo Flowers, a Poli, porque Dios le bendiga, son todos los que me aparecen.
15: Muchas gracias.
14: Comer una vez, pues que no leímos lo suyo, porque es todo lo que sale, pero gracias por estar aquí. Y pues, como decía la doctora, la salud de cada uno, el bienestar, tiene mucha influencia ahí. Justamente el factor de transferencia tiene la capacidad de elevar nuestro sistema inmunológico, pero también queremos decir que es para las personas que quieren este tratamiento, que buscan el máximo apoyo inmunológico diario, es decir, atletas o personas con alto desgaste físico o emocional. Entonces yo diría que todos, ¿no? Porque uno o se estresa mucho, tiene cosas más internas, y otras personas son más de que tienen que ir para acá, tienen que caminar, tienen que cargar, tienen que jalar, todo eso. Y hay personas que todavía después de un largo día de trabajo o antes de irse a trabajar hacen algo de ejercicio, la actividad que ellos quieran, entonces pues tienen que llegar a su casa cansadísimos, dicen, no, ya cansado, ya llegan y luego a la cama, o se comen un pucho. Hay personas que creen mucho en, y creo que sí es cierto, que con mucho chocolatito ya se reparan. Y en teoría sí, porque si la persona hizo tanta actividad, gastó mucha energía, gastó calorías, así que no tiene nada de malo que usted diga, no, pues es que chocolatito me da un poco de energía. Pues realmente sí, porque sube
15: la glucosa
14: como de pico, y entonces pues ya se va en un segundo chiquito, tampoco se coma todo el vaso,
15: claro,
14: no se coma, porque entonces de ahí ya hace daño y ya se puede compensar con su alimentación, ¿no? La energía, pues está la carne, está el pollo, está la pechuga, si le gusta el atún, el pescado, pues son, y sobre todo también, no sé, hay personas que no comemos pescado, entonces pues también está la opción del huevo, que te hace unos huevitos revueltos, tu tortilla, tu tecito o tu agua, en este caso, eso ya te ayuda a reponerte y no es necesario ir y beber la coca, ¿verdad? Y todo eso, porque eso, como dice la otra, es como pico, aumenta como si la energía y algo así, pero no significa que sea algo bueno, porque estás alterando tus funciones que están sanas,
15: sí.
14: Y te da energía momentáneamente, como que te activa, pues, pero eso es porque es como un tirón de azúcar. Pero el factor de transferencia es una opción saludable, buena, eficaz, puede elevar tu sistema inmunológico en tan solo 2 horas, y eso es una, pues, un gran
15: avance para todas las personas que necesiten ese aporte de forma integral al sistema inmunológico. Promueve mayor energía, resistencia y recuperación física, recuperación muscular, y es máxima potencia para nuestro sistema inmunológico. Ahora, desde el día de ayer, antier estábamos hablando sobre diferentes padecimientos que tienen y que afectan a nuestra salud, sí, como el cáncer, o cuando quiere darle cáncer a la persona, y la forma en la que se siente, ¿no? El paciente o la persona cuando llegan a dar noticia, o cuando empieza a pensar en qué va a pasar a futuro, o qué habría pasado si la persona hubiese, no sé, tenido más cuidado. Se tiene todos estos sentimientos negativos. El cáncer de todo tipo, lo hemos hablado, se agrupa en diferentes tipos de enfermedades, porque depende de dónde surja, va a ser cáncer de colon, cáncer de mama, cáncer cerebral, ¿no? En cualquier parte, y por eso disminuye, depende del nombre, pero en sí es cuando las células de nuestro cuerpo se multiplican de forma descontrolada y pueden invadir otras partes de nuestro organismo. Y el ADN de una célula, además, cuando se empiezan a multiplicar, no es que sean células sanas, todo lo contrario. El ADN de una célula se llega a dañar, llega a ser una célula pues mala, dañina, que rompe con el ciclo normal de crecimiento y muerte celular. Así que las células que tengan que morirse, si eran activas, son malas, son cancerígenas, y las células sanas, saludables, son las que empiezan a ser atacadas y son las que mueren.
16: Ah, de cuenta, perdón, para que usted entender, hacer aplicarle bien. Es como cuando usted tiene, no sé, manzanas, ¿no? En su cajita, ahí en su alacena, en su frutero. Y entonces ve que una manzana no se da cuenta, y la manzana ya se empieza a comenzar a perder. Y entonces no se da cuenta porque está abajo, está pegando al frutero. Y esa manzana va a contaminar a la otra manzana. Si no se quita esa manzana, entonces contamina a la otra, y la otra contamina a la otra. Entonces viene una contaminación, y eso sucede con las células. Y no se trata como de quitar las células malignas, sino que el sistema inmune, cuando detecta esas células malignas, y el sistema inmune perdió inteligencia, perdió esa capacidad, ese propósito, no hace nada, pues, porque esa célula se siga proliferando, sino al contrario, o sea, como que no se mete, pues no hace nada porque no tiene la capacidad, ya perdió su propósito, se le olvidó para qué está ahí, y entonces se sigue reproduciendo y se sigue reproduciendo, y entonces se pueden ir a través precisamente de la linfa, se le llama, del tejido linfático, que está en los ganglios, y entonces se puede ir haciendo esa dispersión de esas células, y se puede hacer el tipo de metástasis, ¿no? Que se empiezan a contaminar otros órganos.
15: Exactamente. Pues entonces eso de cáncer, hay demasiados tipos de padecimientos, como decíamos. Y la parte buena de todo esto es que el factor de transferencia ayuda, porque es tanto para prevenir como para tratar. Si ya la persona, el paciente, la familia que se conoce, está pasando por el tratamiento que les suelen dar, pues el factor de transferencia lo puedes tomar, porque te ayuda a elevar el sistema inmune, y además de cosas, no solo eleva, lo fortalece para que no sea dañado, debilitado por este tipo de tratamientos, que a veces suelen ser muy agresivos. Así es, y entonces pues la persona está más propensa a enfermarse, o a todas estas partes de sentimientos, no, emociones que puede sentir, que lo hemos visto muchas veces en el programa. Estas emociones negativas pueden traer otro tipo de padecimientos, y ya la persona ya tiene esto y lo tiene el otro, y es que me duele todo, y se me duele la cabeza, me duele todo, los pies, el cuerpo, y además de todo estoy llevando estos tratamientos. Entonces la persona se agobia, lo decíamos ayer, empieza la ansiedad, de que empieza pues la persona a pensar cosas que todavía no pasan, pero como si pasaran, empiezan a vivir el estrés y todo esto, ¿no? La tristeza, la depresión, y empieza a buscar, no sé, culpa, y ahí empieza, y es como una situación así.
14: Hay otros que no, que tienen como otro tipo de pensamiento y que suelen ser agradecidas, ¿no? Dan gracias a Dios por lo que tiene, por lo que Él les da, por lo que Él hará, y expresan sus sentimientos. Entonces, pues, como decía, uno se debe concentrar en las cosas que sí podemos controlar. Usted puede decidir qué tomar o qué no tomar, usted puede decidir hacer oración, usted puede decidir que buscar del Señor, si puedes asistir a las conferencias que se hacen aquí cada mes, eres muy bienvenido, porque también son para liberar esa parte emocional, y pues también hay sanidad, que Dios todo lo puede hacer. 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
16: 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Entonces le esperamos, de verdad, un gusto saludarle y poder impartir este conocimiento y ayudarle a esa sanidad, a esa restauración, en el nombre de Jesús.
17: Así es, Dios les bendiga, que tengamos este fin de semana. Gracias a Yasmin en los controles y a todos ustedes por acompañarnos. Dios les bendiga, excelente viernes. Hasta pronto, un abrazo.
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Encanta este tema porque nos anima a seguir adelante cada una de las más que vencedoras. ¿Qué tal fue tu semana? Yo espero que bien bendecido ahí nos escribas que estás muy bien, que la gracia de Dios ha estado contigo. Te saluda tu amiga y hermana Sara Sapien, qué gusto poder acercarme contigo. Bueno, ya nos conocemos, ¿verdad? Nos hemos escuchado. Igual hay alguna ahí que no ha escuchado el programa, pues qué gusto poder estar contigo en esta preciosa media hora. Estuvimos hablando de seguir adelante, estuvimos hablando de nunca abandones. Eso hablamos esta semanita, estos días que estuve contigo. Y bueno, hoy el tema es precioso. El tema es nunca dejes de intentarlo. Preguntarte, ¿has iniciado cosas que dejas de intentar? Ahorita recuerdo el ejercicio, ¿no? ¿Cuántas hemos querido iniciar el ejercicio y hoy lo dejamos? ¿Cuántas decimos, sí, como que sí quiero empezar con nuevas recetas en la cocina y resulta que, ay, no, pero me es complicado, me es difícil y siempre no, o lo dejamos? ¿O cuántas hemos querido empezar con un nuevo negocio, emprender y parece como que siempre, siempre no y lo abandonamos? Y el tema de hoy es nunca dejes de intentarlo, nunca te limites, no te limites. Imagínate cuántas cosas hemos dejado por no intentar. Y pensando en esto, ¿cuántas veces no hemos dejado de intentar seguir los pasos de Jesús? A lo mejor hay muchas mujeres que hoy nos están escuchando. Y servían en la iglesia, tenían una conexión bien linda con Dios y resultó que al pasar los años dejaron de intentar seguir a Jesús. Ay, no, hoy queremos decirte, sigue intentando. Posiblemente hay mujeres que nos escuchan que su mamá les inculcó la fe, la abuelita les inculcó la fe y dejaron. Por diferentes cosas se dejaron, o a veces nosotras, ¿no? Que estamos asistiendo regularmente, escuchamos el programa, leemos, vamos a los desayunos. Por cierto, tenemos desayuno la próxima semana, están todas invitadas a nuestro precioso desayuno este 23 de agosto. Oiga, no tiene costo, yo las espero ahí, estaremos con la pastora Ludim ahí compartiendo, contentas, muy gustosas, ya la escucharán, ya la conocerán a través también de la radio, pero las que están cerca de Toluca las invitamos, estamos en Miguel Hidalgo número 400, Santana, Tlapaltitlán, así que no dejes de intentar llegar con nosotros. Volviendo al tema, hemos dejado a veces muchas cosas a un lado, incluso la misma fe, o estamos sirviendo, pero a veces nos hemos sentido desconectadas. A veces no es problema ni siquiera de pecado, a veces ni siquiera es problema de que tengas problemas alrededor, a veces también es el cansancio y a veces es tantas cosas que la misma carne te hace sentir que tal vez estás desconectado, pero no, no es parte de seguir adelante. Es parte de que Jesús dice, tú vas a seguir a mí, vas a seguir mis pisadas, como decía Pedro, sigamos sus pisadas. Y bueno, imagínate una situación, un niño quiso, vamos a imaginar que un niño quiso escalar una montaña, ¿no? Y no pudo. Y se bajó con una frustración terrible, mientras iba sintiendo la voz de Dios diciéndole que no se rindiera, que avanzara, que volviera a intentarlo, se dio la vuelta y le dijo a la montaña, bye montaña, no podrás seguir creciendo, pero yo sigo a crecer, creceré y volveré.
y te venceré. Imagínate qué hermosa frase de un niño que regresara. Tú no vas a crecer montaña, pero yo sí voy a crecer. Y así fue. Esta es una historia, una anécdota. Así fue. El niño creció y con más años y más fuerza llegó a la cima de la montaña y la escaló. Todas las mañanas cuando nos despertamos,

estamos o despiertes antes de empezar el día, te voy a invitar a que repitas esta frase: todo lo puedo en Cristo. Otra vez lo podemos decir: todo lo puedo en Cristo. Todo, todo, todo lo puedes en Cristo. Cuando algo te atemorice, tú vas a decir: todo lo puedo en Cristo. Cuando tengas miedo de confrontar algo, tú vas a decir: todo lo puedo en Cristo. Por eso lo vas a poder enfrentar. Pronto dejarás de temer. Pronto vas a soltar esos miedos. Pronto, pronto, pronto, porque todo lo puedes en Cristo. Yo recuerdo, no sé si nos estás escuchando, me parece que es Rosy, que así se en Facebook, que ella decía: oren por mí porque tengo mucho temor y más cosas. Yo quiero decirte a Rosy y a todas las que tienen problemas de temores, todo lo puedes en Cristo. Recuerda que Dios no puede darte mayores retos que aquellas que tú no puedes crecer, mayores bendiciones de las que tú no puedes avanzar y conquistar. Así que tú puedes, tú puedes. Tú puedes, y si estás pasando una situación complicada, hoy la palabra es: todo lo puedes en Cristo. A lo mejor ya lo habías escuchado, pero hoy te quiero recordar, y que cada mañana cuando te despiertes, antes de poner tu piecito en el piso, recuerdes y hagas esta oración en voz alta. No importa lo que enfrente, no importa lo que pase hoy, no importa cuánto le temo a los trastes, a la ropa sucia, al trabajo y todo lo que tienes en la oficina, todo lo puedo en Cristo que me fortalece. Es Cristo quien te levanta, y esa es una de las cosas que tienes que recordar. Cristo es quien te levanta. Si te sientes que todo está enredado, que todo está triste, que todo es complicado, tienes que declarar que todo lo puedes en Cristo, que Cristo es el que te levanta. Más abajo no puedes caer. Esa es una noticia que te digo: más abajo no puedes caer, así que no hay otra más que levantarte. Cristo está dándote la mano. Él es mayor, Él es más grande que los obstáculos, Él es más grande, y Él vive en ti. Él está vivo, y Él está vivo en ti, y vive en ti. Me encanta, había un himno, ya tiene mucho tiempo, un himno muy hermoso, que decía, se llama En Memoria de Mí. Y me encanta este himno porque este himno dice: En Memoria de Mí, pan comed. Y pensando en esta frase, yo decía: creo que Dios también me dice: En Memoria de Mí, vive, ¿no? En Memoria de Mí, levántate. En Memoria de Mí, conquista la montaña. En Memoria de Mí, no tengas miedo. En Memoria de Mí, gózate. En Memoria de Mí, alégrate. En Memoria de Mí, ten paz. En Memoria de Mí, porque es Cristo quien te levanta. Haz todo lo mejor que puedas. Yo te voy a animar a que hagas todo lo mejor que puedas y deja los resultados en las manos de Dios. No te agobies, no te agobies, porque mira, el Señor Jesús nos dijo: por más que intenten crecer, por más que intenten añadir a su estatura, no, porque eso abre la puerta a la ansiedad. Haz todo lo mejor que tú puedas, deja los resultados en la mano de Dios, y Dios está contigo. Eso tienes que estar segura que Dios no va a fallar. Y sigue el camino de Dios, sigue creyendo, mujeres de fe, mujeres más que vencedoras, sigan creyendo en el milagro que están esperando. Estoy segura que Dios no te va a abandonar, Dios jamás te va a soltar. Él te ama, Él nos ama, Él anhela enseñarnos, Él anhela a que
que podamos nosotras ser mujeres más que vencedoras. La mujer más que vencedora no es necesariamente aquella que está sufriendo y demás y que se tira a llorar, es aquella que cree que Dios le da fuerzas en medio del dolor y de las circunstancias. Filipenses 4:13, te lo recuerdo, dice: todo lo puedo en Cristo que me fortalece. Y esto habla de la victoria, que la victoria cristiana no consiste en demostrar cuánto puedes sola. La victoria cristiana no consiste en que tú demuestres que tú puedes sola, sino en reconocer de dónde vienen tus fuerzas. ¿De dónde vienen tus fuerzas, amiga? Vienen de Dios. Yo no dice yo lo puedo. Todo lo puedo en Cristo que me fortalece. Puedo, porque Cristo me fortalece. Hoy quiero hablar a la gente tal vez que está en el hospital, gente que está enfermita, gente que se ha sentido así. Por eso quiero decirte, la mujer vencedora no es necesariamente la que se siente fuerte todos los días, no es aquella que incluso cuando reconoce su debilidad, sigue confiando en la fuerza de Cristo. Y es que me encanta que podamos entender esto, porque Cristo a veces él nos lleva a recordar que no somos nosotras, sino es Él en nosotras. Es Él en nosotras. ¿Qué podemos declarar con esto? Bueno, podemos declarar lo siguiente. Te quiero leer una declaración aquí que creo que nos puede servir. Somos más que vencedoras, no porque nunca enfrentes batallas, ¿ok? Otra vez. Eres más que vencedora, no porque nunca enfrentes batallas, sino porque en cada batalla Cristo te fortalece. En cada batalla, todos los días enfrentamos una batalla, todos los días, pero tú eres fuerte en Cristo. No vivimos dependiendo de nuestras propias capacidades. No dependas de tus propias capacidades. No pongas tu confianza. Ah, esto sí yo lo resuelvo. Ah, esto sí lo arreglo. No pongas tu confianza en esto. Vive dependiendo en aquel que te sostiene. Vive dependiendo. Hoy quiero animarte que este fin de semana vivas dependiendo en aquel que te sostiene, o sea, en Dios. Podemos hacerle frente a cada temporada. Esta es una buena noticia que te tengo hoy. Mira, puedes hacerle frente a todo. Puedes hacerle frente a todo y a cada temporada que aparece en tu vida. Hay mujeres tal vez que están en la temporada de los pequeños hijos. No te preocupes, le vas a hacer frente. Yo me preguntaba cuando tenía pequeño a mi bebé y decía, ay, pero ¿cómo voy a saber ser buena mamá? Y una ocasión mi mamá me dijo, Dios le da a cada madre el instinto maternal. Así que no te preocupes, Dios te va a dar para sostenerlos. Y si se enferman, Dios los va a sanar. Yo pasé por muchos procesos de enfermedad con mi niña y vi la mano de Dios. Pero si tú estás pasando por el proceso de soledad, de abandono, no te preocupes, hay alguien que jamás te va a abandonar, que es Dios. Si estás pasando por el proceso de la viudez, jamás te va a dejar Dios sola, porque Dios le prometió a la viuda que Él es tu amparo, tu fortaleza. Así que es tu defensor. Si estás pasando por un proceso de duelo y tus padres fallecieron, o un ser querido, un hijo, alguien que el dolor es muy grande, mira, todo lo puedes en Cristo. En ti sola no, pero en Cristo todo lo puedes, Él es el que te va a fortalecer en cada batalla y en cada situación. Todo lo puedo en Cristo que me fortalece. Y sigo diciéndote esta preciosa declaración. Dice, y no vivimos dependiendo de nuestras propias capacidades, vivimos dependiendo de aquel que me sostiene. Puedes o podemos hacerle frente a cada temporada, cada desafío,
cada desafío. Sí puedes. Así que si estás pensando en emprender, hazlo. Dios está contigo, no tengas miedo. Y cada circunstancia que enfrentes, porque nuestra fuerza viene de Cristo Jesús. Qué precioso, más que vencedoras, no significa que enfrente las dificultades solas, significa que Dios está contigo, que podrás sostenerte, que te da fuerza, que te habilita para poder enfrentar cualquier situación. Y yo quiero tomar un tiempo, ya en unos minutitos estamos ya por terminar. Si me quieres escribir, si quieres compartir con Jan, que está ahí a los teléfonos, o quieres escribir y no necesitas decir cuál batalla estás pasando, no necesitas decirnos, solamente si tú hoy necesitas una oración, si tú hoy necesitas ser más fuerte. Si tú hoy necesitas que Cristo te llene para que todo lo que enfrentes sea quien te fortalezca, no necesitas decir más, solamente más que mándame un guiño ahí, mándame una manita o mándame y escríbeme. Yo con mucho gusto, yo quiero orar por ti. Queremos orar por las hermanas que están pasando dificultad y que sean fuertes. Que queremos orar por, ahorita traigo la memoria, nuestra hermana Vero, que ya ha estado con problemas de presión alta, creyendo que Dios la va a restaurar y sanar. Y cualquiera que necesite, hoy puede escribir, yo necesito fortalecerme en Cristo, yo necesito fuerzas para el trabajo, yo necesito fuerzas para mi casa, yo necesito fuerzas para mis hijos, yo necesito fuerzas y queremos orar, claro, y somos bastantes mujeres. Y yo sé que las que están escuchando en la radio nos van a ayudar a orar. Porque hoy somos un ejército de mujeres que se levanta en oración unas por otras, creyendo que somos más que vencedoras en Cristo Jesús. Vamos a tomar este tiempo de oración, vamos a tomar un tiempo, no sin antes saludar. Chelito, qué gusto que estás ahí, todo lo puedo en Cristo. Sí, mi amada, Dios está contigo. Lucy dice, recuérdame todos los días, Dios, lo que nos dices en memoria de mí, Él está conmigo, aleluya. Vicky Chantes, ¿cómo estás, preciosa? Amén, amén. Jesús dice, por favor, apóyame. Claro que sí, Jesús, a orar por mí, pues me siento sumamente desanimada. No, mi hermana, todo lo puedes en Cristo. Ahorita vamos a orar por ti. Bueno, aquí dice Jesús, ¿verdad? Morduña, pero no sé si así es tu nombre, pero vamos a orar. Está Alejandra, saludos. Lucy, Jesús, bueno, ya está diciendo, estamos orando. Mi petición viene ante Jesús, Él es mi porción diaria. Amén, amén, que Él sea nuestra porción. Rosita, ahí de Rosa Ríos, un abrazo. Regina, dice en Cristo soy más que vencedora. Amén. Tú también, yo también lo soy. Yo también, Jessica, dice hermano, donde terminan tus fuerzas, comienzan las de Dios. Amén. Confía. Mantente firme en fe. Dios te ama y está moldeándote como barro en sus manos. Qué hermoso. Gracias por escribir a todas. Amén. Gloria a Dios. Ay, aquí está Vero. Yo necesito fuerzas de Dios para vencer las dificultades todos los días. Sí, mi hermana, claro que sí. Y todas las más que vencedoras están listas. Mira, si tú ahí no alcanzaste a compartir, no importa. Quien vea el video, quien escuche, vamos a orar. Padre, estamos entrando a tu presencia, creyendo que tú nos das fuerzas, creyendo que tú estás con nosotros. Declaramos fuerzas sobre las que nos están escuchando en la radio, que son más que vencedoras todas, todas, no importa la edad, no importa su circunstancia, no importa. Y hay una mujer que está batallando con un dolor en su pierna, donde empieza su cadera y su pierna, lo que tú sanas, Señor, del lado derecho.
tú haces que esta mujer camine o que se le quite lo que tiene y haga lo que sea en el nombre de Jesús. Declaramos, Señor, que tú ayudas a Alejandra, Señor de Luna, tú estás con ella. Leti Sierra, Señor, gracias por ella, Padre, porque necesita fuerzas, Padre, tantas cosas que está pasando, pero tú le ayudas. Por Jesús que orábamos, Señor, que pedía, quita el desánimo, la tristeza. Por Regina, Señor, fortalécele. Por Verónica Ramírez, Señor, también haz una obra sobrenatural en ella. Por Vero Rodríguez, que está hospitalizada, declaramos sanidad, que sale no más de 3 días, Señor, y que tú le ayudas. Por mi hermana Rosy Ríos, Padre, oramos, Señor, porque tú le bendigas. Por Lucy, que tú le des fuerza, Señor. Por Vicky, Padre, oramos por la hermana Jessica, declarando que tú estás con ella. Por Chelito también, con su hija Sara. Ahí, Padre, ayúdales, fortaléceles, Padre, por la pastora Ludim, dale fuerzas, que el león de la tribu de Judá ruja sobre ella y sobre todas nosotras. Y declaramos que no hay mujer que confiará más en su fuerza, sino confiaremos en ti. Que las temporadas que estamos pasando, tú nos das fuerzas para depender de ti. Que no importa, Señor, nuestra dificultad, tú estás con nosotros. Y hoy tú nos recuerdas, sigue, sigue, sigue caminando. Hoy es viernes, pero tienes que seguir caminando en fe. Mañana tienes que seguir caminando en fe. El domingo declaramos que tienen que seguir caminando en fe y que tú nos ayudas, Señor, por fortaleza, mi hermana Angie. Señor, bendice, ayúdale, Padre. Y declaramos nuevas fuerzas. Hoy yo declaro cuatro cosas. Tómala. La fuerza del búfalo sobre nuestras vidas. En el nombre de Jesús. La visión de águila. Que veremos lo que conviene y lo que Dios nos mostrará. Número tres, veremos y tendremos, Señor, esa valentía del león de la tribu de Judá y que confrontaremos, avanzaremos y tomaremos territorio. Hay una mujer que está siendo sanada su estómago. Padre, muchas gracias. Todo, dale fuerzas para que crea la palabra. Y cuatro, tendremos el corazón de Cristo en nosotros. Muchas gracias, lo creemos en el nombre de Jesús. Amén. Te mando un abrazo, toma la palabra, sigue, sigue caminando, ya nos pones la canción y hasta el lunes y martes y la semana que sigue. Hasta luego.

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0: bienvenidos a Buena Onda con los Cris. Ya estamos un día más aquí con todos ustedes. Oye, qué bonito, es viernes.
1: Eso.
0: Y el cuerpo y el espíritu lo saben,
1: qué
0: ¿verdad? Qué bonito.
1: Muy bien.
0: Mira, pues mucho trabajo para el fin de semana, nosotros, ¿verdad? Como iglesia, como congregación. Pero bueno, pues ahorita disfrutar con nuestros amados Buena
1: Eso.
0: Onda. Qué bonito, qué bonito. Por favor, extrañanos mucho el fin de semana. Nosotros los vamos a extrañar mucho el fin de semana. Pero ahorita disfrútenos, ya estamos aquí.
1: Cotorren,
0: ya
1: llegamos. Cotorren.
0: Cotorren, por favor, con nosotros. Y bueno, pues tengo a mi lado, nada más y nada menos, que a una creación hermosa, hermosísima, por cierto, del Señor. Una cosita hermosa, nada más y nada menos. Mira qué hermosa sonrisa. Mi amado príncipe del cuadrante, Cris Grajeda.
1: Gracias, mi amada Cris Morales, reina del micrófono. Pues muy alegre, muy contento, ¿verdad? Porque seguimos festejando. Y la verdad, pues este festejo no termina como tú lo hiciste el mes pasado, ¿ah? Todo julio.
0: Seguimos.
1: Del 13 hasta terminar el último día de agosto es mi cumpleaños.
0: No, pero empezamos desde el 12. Desde el 12 te empecé a consentir, mi príncipe.
1: 12, sí.
0: Desde el 12. Y ya de aquí para el real, para lo que siga todo el mes.
1: Todo el mes de agosto, ahí estamos celebrando. Pero lo que es más hermoso es que ya están ahí todos nuestros amigos Buena Onda, nuestras amigas Buena Onda, con los Cris ya están ahí conectados en la radio convencional, en las plataformas de audio, en las bocinas inteligentes. Ya le dijeron a Alexa, Alexa, pon Ondas de Vida 1440 porque quiero escuchar Buena Onda con los Cris, ¿verdad?
0: Así es.
1: Ponen ahí luego Ondas de Vida 1440 y entran a partir de las 12 del día al programa de Buena Onda con los Cris. Recuerden también que nosotros estamos también de 1 a 2 de la tarde con Complacencias 1440, que es la continuación de todo lo que es Buena Onda con los Cris. Pero ahora sí, ahí piden ustedes todas sus complacencias, sus alabanzas, adoraciones, todo lo que quieran que sean complacidos con mucho cariño lo hacemos. Dedícale a quien tú quieres, dedícale a quien en un momento quieres animar en este día, esa adoración que va a venir de gran alegría, gran bendición. Así es que, bueno, pues ahora sí que ahí está Buena Onda con los Cris. Gracias a todos los que ya están conectados también en la plataforma de Ondas de Vida 1440, la estación de la gente de fe, directamente desde iPhone o Android. Ya ustedes ya pueden escucharnos con una claridad excelente también en ese sonido y sobre todo disfrutar toda la programación de Ondas de Vida y, claro que sí, Buena Onda con los Cris y Complace 1440.
0: Así es, mi príncipe, así es. Cuánta elocuencia.
1: Oh, reina.
0: Bueno, pues sí, exactamente así como dice mi príncipe, pues ya saben, por Facebook Live,
1: sí,
0: bocinas inteligentes, la aplicación de Ondas de Vida o por radio convencional, como eso, ustedes gusten, hay muchas maneras de estar con nosotros, así que bueno, pues cotorren,
1: sí, ese cotorren.
0: Vamos a empezar con nuestros... Ah, no sé si ya tenemos ahí a nuestro invitado, Leo.
1: Vámonos.
0: Vámonos primero con nuestro invitado,
1: claro,
0: y luego saludamos,
1: sí,
0: a nuestros complacidos y Buena Onda, porque los dos se conectan, ¿verdad? Y vamos a presentar a nuestro invitado, príncipe.
1: Claro que sí, vamos a presentar desde Cornerstone House Music, ¿a quién?
0: ¿A quién?
1: A Daniela Barroso, la pastora Daniela Barroso, desde Bowie Mailand. Aquí está con nosotros.
0: ¿Cómo estás, Dani?
2: Bien, gracias. Contenta de compartir con ustedes. Veo que son Cris y Cris.
0: Ah, ok, a ver, permítame un momento. Es que no sé.
2: Ahora.
0: Ah, ya te escuchamos.
1: Listo.
2: Oh, sí, ok. Bueno, contenta de estar con ustedes. Veo que son Cris y Cris.
0: Muy bien, Dani. Qué bendición. Mira cómo es la tecnología tan hermosa que podemos platicar contigo, aunque estés allá en Estados Unidos y nosotros aquí en la Ciudad de México, y que podamos también, pues, escuchar adoradores en espíritu y en verdad, como son ustedes, ¿verdad, Dani? Ahí está, Dani.
1: Platicamos un poquito de lo que Dani Barroso nos va a compartir, la pastora Dani Barroso. Ella viene a compartirnos el estreno de Jesús Reinarás, Este dinámico sencillo marca el tercer adelanto de la producción prevista para estrenarse durante este trimestre del año. Esta canción, nacida reina del ADN de Cornerstone Church, el lugar espiritual del equipo, transmite una esencia de una comunidad multicultural que representa a más de 80 naciones unidas.
0: Fíjate, lo que pasa es que, bueno, esta comunidad, ¿verdad? Este condado en Estados Unidos, pues hay muchos migrantes de diferentes partes del mundo.
1: ¡Wow, qué tremendo!
0: Entonces, eso hace, pues, que haya como un cóctel de culturas, ¿verdad?
1: 80.
0: Imagínate nada más.
1: 80 Naciones Unidas.
0: Si aquí en México, o aquí en la Ciudad de México, de repente ya tenemos a personas de otros países, no sé, pues de algunos cubanos,
1: Venezuela,
0: venezolanos, colombianos,
1: Colombia, Guatemala,
0: argentinos,
1: Argentina, claro.
0: Ajá,
1: Chile,
0: españoles.
1: Sí.
0: Imagínate, 80 naciones representadas en un solo condado en Estados Unidos. Entonces, la fusión de ritmos, la fusión de adoración. No sé si está por ahí, Dani.
1: Esa fusión de ritmos de Cornerstone Church Music y sonidos gospel contemporáneos es un reflejo de la diversidad de distintas influencias, formas, expresiones que se encuentran en la grabación en vivo durante esa noche de adoración, precisamente en septiembre del 2025. Es lo que podemos compartirle a todos nuestros buena onda con los Cris.
0: Así es. No tenemos a Dani, ¿verdad? Tenemos teniendo un poquito de fallas porque estamos en vivo y, bueno, pues dependemos también, ¿verdad? ¿Ah, ya la tenemos?
1: Eso.
0: Hola, hola, Dani. Dani, ¿ahí estás?
2: Hola, aquí estoy.
1: Gracias, Dani.
0: Ay, qué cosa.
1: Ya sabes que cuando es en vivo, ay, Dios mío, ahí de repente pasan cosas, pero nada que no solucione.
0: Sí, dinos.
2: Sí, totalmente.
0: Dinos, Dani, dinos.
2: No me escuché la pregunta, así que no sé dónde estamos.
0: Ok, hablábamos, porque leímos un poquito de la información que nos mandaste, que es un condado donde hay 80 naciones o culturas representadas, y eso hace una fusión de muchas cosas, de ritmos, de culturas, etc.
2: Sí, tenemos la bendición de estar en la iglesia Cornerstone Church, Cornerstone House Music. Nace de nuestra congregación aquí en Bowie, Maryland, y siempre somos como un pedacito del cielo. Tenemos gente de 80 naciones, así que tenemos culturas asiáticas, culturas medioorientales, culturas africanas, Latinoamérica también muy bien representada, y el Norteamérica también. Así que a una iglesia muy especial, la amamos muchísimo. Y bueno, ahora ya con este proyecto de poder hacer música, canciones que nos han edificado en nuestra iglesia, pero creemos que también quiere edificar al cuerpo de Cristo alrededor del mundo.
1: Dani, esto es como si estuviera el cielo en
3: la tierra,
1: donde todos vamos a participar de todas las naciones, ¿verdad? Como dice la palabra, y seremos testigos, ¿verdad? En todos los lugares, Samaria, Judea, dice, y hasta
0: los confines
1: de la tierra, ahí estaremos, ¿verdad? Entonces, yo creo que Cornerstone Church lo que viene a traer es una fusión de almas, una fusión de toda la diversidad de distintas influencias, ¿verdad? Qué hermoso el que pudieron en esta grabación, Dani, en el 2025, traer toda esta fusión de ritmos del cielo a la tierra. A ver, platícanos un poquito, Dani, ¿cómo está esto?
2: Sí, sabes que me encanta que todas estas canciones que se están llevando para el lanzamiento de un álbum que va a ser en octubre, tenemos la versión en inglés que se lanza en septiembre, pero la versión en español va a ser para octubre. Todo esto ha sido una jornada como iglesia, todo lo que hemos vivido los últimos 3 años, así que cada canción lleva no solamente un sonido especial, tu propio sonido, pero también lleva una historia muy personal, testimonio. testimonios muy reales para nosotros como iglesia, así que ha sido una aventura. Es nuestro primer álbum como iglesia, así que ha sido una aventura el descubrir muchas cosas en el proceso, en el trayecto, muy emocionados, contentos con lo que, y no lo que el Señor nos ha permitido lograr hasta ahora, pero también con mucha emoción de lo que el futuro nos espera también.
0: Ok, Dani, pues mira, ya queremos escuchar esta hermosa alabanza. No sé si ya la tienes por ahí, Leo. Vamos a escucharla y ahorita seguimos platicando de toda la inspiración que les llegó a través de esta alabanza. Vamos a escucharla, ¿te parece? Vamos.

0: regresamos, ya regresamos después de escuchar esta hermosa alabanza.
1: Qué hermosa alabanza.
0: Dani, ¿estás ahí? Cambio
2: sí,
0: de ritmo.
2: Aquí estoy.
1: Eso, Dani.
0: Bueno, pastora Dani, ¿verdad? Pastora Dani. Dani,
1: pero con cariño, Dani.
0: Estás pastora, ¿verdad?
2: Sí, soy la pastora de las artes creativas aquí en Cornerstone.
1: ¡Wow!
0: Una pregunta, ¿tu voz está ahí?
1: Sí.
2: Sí.
0: Eres la voz principal, ¿verdad?
2: Sí.
0: ¡Ay, qué hermoso! ¡Qué hermoso! Y sabes, la verdad, muy multifacética tu voz, o sea, sentimos los cambios de ritmo. Cómo subías y bajabas también de tono. Me gusta mucho el que... Es que bueno, no sé, la verdad, lo que hay en ti como pastora, pues obviamente tú lo transmites, lo impartes.
1: Claro.
0: Entonces, pues es una adoración también con bases bíblicas, con enseñanza, con una adoración genuina y una unción.
1: Sí.
0: Lo más importante es la unción.
1: Sí.
0: Entonces, sí, yo cerré mis ojos. No quería escuchar nada más que escuchar la alabanza y me gustó mucho de esos cambios de ritmo que dices, los trasfondos, ¿verdad? De los tambores, las voces, los coros,
1: el cómo iba cambiando. La fusión de los ritmos.
0: Ajá. La verdad es que sí, yo lo sentí así. Dije sí, y luego sí, ella fue la voz principal. Y pues es una unción diferente, tú como pastora, el que tengas esa voz principal. A ver, platícame un poquito, ¿cómo fue la inspiración para esta alabanza?
2: Sí, esta canción sale de nuestros core values, nuestros valores de la iglesia. Tenemos cuatro que siempre nuestro pastor principal desde que él inició en su tiempo aquí sirviendo en Cornerstone Churches: levantar el nombre de Jesús, desarrollar una unidad auténtica como hermanos, el poder tocar al mundo y el crecer en él. Así que este core value fue tan bonito poder incorporarlo en una canción. Así que eso es lo que me gusta de esta canción, que no solamente te invita a adorar, te invita a expresar esa adoración, pero también te lleva a enfocarte, okay, ¿cuál es la misión? ¿Por qué existimos? ¿Por qué somos la familia, la iglesia? Así que me encanta que termina con esa declaración: al mundo te llevaremos, y diremos sí al escuchar tu voz. A cualquier cosa que tú nos mandes a hacer, vamos a decir sí.
1: Dani, pastora Dani, hay algo muy hermoso que pude percibir en el espíritu. Estaban ángeles cantando con ustedes. No se escucha únicamente un cántico de voces humanas, sino vienen cantos angelicales. O sea, ahí hay una fusión de los ritmos, hay fusiones de naciones, hay fusiones de ensambles, hay ensambles muy hermosos, pero yo creo, de verdad, y lo digo con mucho temor y temblor delante de nuestro Dios, que había ángeles ahí con ustedes al momento que ustedes estaban adorando. Trajeron a la tierra esa presencia, ese reino a la tierra, restaurando el territorio, restaurando la gloria. Cornerstone estaba avivado en ese momento. Yo no sé el 2025 qué pasó, pero yo siento en mi corazón decirlo, que algo pasó tremendo en esa noche de adoración.
2: Sí, totalmente, fue muy especial, en, como bien mencionabas, Chris, tiene muchos layers, yo le llamo las capas de lo que fue esa noche para nosotros. Fue una celebración de victorias que el Señor nos dio por medio de cada canción, cada alabanza que, como mencionaba bien, conlleva testimonio de nuestra iglesia, pero también la presencia de Dios en medio nuestro fue algo muy especial, lo sentí. Y creo que quedó marcado en nuestro corazón, siendo el primer proyecto que hacemos con iglesia, así que definitivamente tiene un lugar muy especial en muchos sentidos de la palabra.
0: Wow, qué hermoso, la verdad es que sí, gozamos muchísimo esta alabanza, la estábamos escuchando con todos los sentidos, ¿verdad? Estábamos sintiéndola, estábamos saboreándola. Estábamos de verdad, o sea, es como si estuviéramos viendo una película. Yo por eso cerré mis ojos, para ver qué es lo que me mostraba esta alabanza. Y yo veía los instrumentos, yo veía tantas cosas que se movían alrededor. Qué hermoso, la verdad es que muy, muy bonito. Nos tenemos que ir a un corte, pero si quieres, ahorita regresamos, Pastora Dani, y vamos a un corte, no nos tardamos.
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0: buena onda con los Cris. Qué hermoso. Oye, qué bonito empezar este día con una alabanza hermosa, ¿verdad? Qué bonito. Pero vamos a saludar a nuestros amados buena onda. Porque si no, se nos chiquean. Ah, no es cierto.
1: Tranquilo.
0: No es cierto.
1: Nadie se chique.
0: José Luis dice, hola, ya llegué. ¿Cómo están mis hermosos y preciosos hermanos? Reina Katia, Katia nos escribe así para empezar. Y príncipe de la robación, reciban un fuerte abrazo. Ya es viernes.
1: Eso.
0: Y el abuelo lo sabe, me pueden complacer con la canción de Fariseos, Orquesta Salsita. Oh, se nota que es viernes.
1: Recito.
0: Por favor y muchas gracias por su atención y también por su programa. Dios los bendiga, saben que los quiero mucho. Mis amores, aunque los amo, aunque no sean buena onda.
1: Somos buena onda,
0: José Luis. Una pregunta, Paz Cris, ¿qué se siente cumplir 53 añitos? Ya está crecidito.
1: Muy alegre.
0: Pero se ve bien.
1: Muy contento, con mucha fuerza, mucha vitalidad y muchas ganas de hacer cosas nuevas.
0: Melina Flores, saludos mis saludables. ¡Ya llegué!
1: ¡Eso, Melina!
0: Muy bien, Meli, muy bien, que ya estás ahí reportándote. Has vuelto. Sí, es cierto. ¡Ada Elcham! ¡Ya llegué!
1: ¡Eso, Bianita! ¡Yeha!
0: Ah, sí, ella es fan del Yija junto con Chelito Paredes y varios, ¿verdad?
1: Claro.
0: Feliz viernes para todos ustedes, hermanos Cris Morales, Cris Grajeda, Ondas de Vida. Y José Luis, el proverbio de hoy es: instruye al niño en su camino y aun cuando fuere viejo como el príncipe y don pirata, no se apartará de él. Don pirata se está restableciendo, tuvo una cirugía en sus ojitos, pero
1: Hermanito,
0: pero pues la próxima semana ya

0: Leticia Sierra, hola, saludos mis queridos pastores. Ayer ya no alcanzó el tiempo para felicitar al pastor Cris. Que gracias, Dios lo siga colmando de sus bendiciones en compañía de su amada esposa.
1: Muchas gracias, Leti. Dios te bendiga. Gracias, gracias.
0: María Concepción Flores Mérida, póngale las mañanitas a ti.
1: ¿Otra vez?
0: ¿Otra vez? Pues otra vez. Edgar Argerga.
1: Gracias, hermanita María Concepción.
0: Ya llegué, bendecida tarde, tíos Cris, compra en Jamaica Nutrica, por
1: eso,
0: cierto.
1: Eso, sobrino.
0: Por cierto,
1: eso.
0: Ya me dio sed, ya me dio sed, la verdad es
1: vamos
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1: 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Velos mencionando conforme yo voy sirviendo esta deliciosa
0: Bueno,
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0: El día de ayer estuvimos en la reunión para Marcha para Jesús, ¿verdad? Y ahí nos compraron, ay, el ingeniero Armando González, nos compró también Polito, el pastor Polo,
1: claro.
0: Desde Tepito, ¿verdad?
1: Caro.
0: Caro Muñoz también nos compró 3 kilitos. Y
1: la pastora Josefina.
0: Claro. Te compró Uciel
1: también compró.
0: ¿Quién más nos compró?
1: Josué. ¿Quién más?
0: Hoy nos compraron.
1: Ah, el pastor Juan Alfredo Flores.
0: Alfredo Flores, no, ese es Alfredo.
1: Pero, a ver, Pastor Alfredo.
0: Rosas,
1: perdón. Ah, pero.
0: Por ahí iba.
1: Y Flores.
0: Por ahí iba.
1: Perdón, se me fue nada más. Era Flores o Rosas, pero.
0: Ok,
1: Pastor Alfredo Rosas, Dios me lo bendiga.
0: Es que era todo tipo de flor.
1: Sí. Sí, también. Hoy también compró Juan Carlos Rosales, ¿verdad?
0: Ah, el Juan Carlos Rosales y el pastor Heriberto.
1: Heriberto de Coajibella.
0: Bueno, pues vamos a seguir con nuestra entrevista. Pastora, oiga, qué bendición el que podamos estar aquí conectados y con algunas fallitas
1: vamos.
0: Pero ya estamos aquí. Y la verdad, disfrutamos, como le comentábamos, mucho esta alabanza. A ver, síganos platicando, por favor.
2: Sí, es nuestro tercer sencillo que estamos lanzando como Cornerstone House Music.
0: Así es. Y ya habían sacado...
1: Sencillo.
0: ¿Cuándo?
1: Tercer sencillo.
0: Ya habían sacado entonces otros dos antes. Ah, bueno, pues luego nos los comparte, pastora, para que podamos tenerlos aquí en nuestra programación en Complacencias, por ejemplo,
1: claro.
0: ¿Verdad?
1: Claro. Sí. Está hermosa. Este sencillo, esta adoración, ¿verdad? De Jesús Reinarás. Está hermosa esa fusión, de verdad. Yo sentía cómo se abría así los cielos y descendían de verdad así ángeles adorando con ustedes. Porque ellas son una iglesia, ustedes... que es activa. ¿Cuántos miembros son en la iglesia? Platíquenos, pastora, por favor.
2: Sí, tenemos 2 servicios los domingos, así que combinando los 2 servicios somos como alrededor de 3,000 personas y muchas más personas que también se unen con nosotros en línea. Así que es realmente un tiempo muy especial que tenemos en cada servicio y me encanta el hecho que podemos adorar con tantas diferentes personas.
0: Ahora, una pregunta. Y ahorita escuchamos algo pues bastante melodioso, ¿verdad? Bastante movido. ¿Tienen también adoración o cuál es su segmento? No sé, a ver, platíquenos un poquito más de ustedes.
2: Sí, tenemos canciones que sí, creo que me menciona si hay canciones baladas, más como de adoración, ¿verdad? Yo creo que eso era lo que me preguntabas. Yo creo que tenemos canciones como Confío en Ti, las primeras canciones que lanzamos, Cristo Hoy y Por Siempre, son canciones también... que se la vamos a hacer llegar de seguro para que la compartan con la audiencia, pero esa canción de Confío en Ti fue lo que inició todo este proceso de poder crear canciones que se conviertan como un himno de fe para la iglesia. Confío en Ti nace de un proceso que mi pastor pasó con cáncer, y así que esa fue una canción que para él se convirtió en su himno de fe y de esperanza durante ese tiempo, y yo creo que eso fue lo que inició que estas otras canciones más vinieran después en el proceso, en el trayecto, en el camino. Así que hay canciones para cada momento de nuestra vida como cristianos. Hay canciones como Cristo y Por Siempre, que es una exaltación totalmente a Jesús. Tiene como 30 versículos incorporados en esa canción. Así que creo que cada canción tiene algo muy especial, tiene un toque de Dios muy especial, una historia muy especial y

0: y creemos que van a bendecir y seguir bendiciendo a la iglesia.
1: Qué bueno, cuando a veces pasamos un proceso doloroso, es hermoso cómo Dios te da un gran regalo, ¿verdad?
2: Así
1: de inspiración,
2: es.
1: como la adoración que comentabas ahorita. De hecho, ya se la mandé por allá a Leo, no sé si lo podemos poner ahorita, sin ti, creo que era, para que podamos también. Mira, cada proceso nos deja un fruto también, ¿verdad? Si nosotros sabemos apreciar y valorar lo que el Señor hace con nosotros, o nos deja una enseñanza, o nos deja tal vez pues pasar al siguiente nivel. Cuando nosotros pasamos ese proceso, nos deja un legado. Por ejemplo, la partida de mi papá cuando partió al cielo, nos dejó frutos muy, muy hermosos.
2: Confío
1: y grandes,
2: en ti.
1: ¿Verdad? Confío en ti. Entonces, este legado que está, que Dios le puso en el corazón a tu pastor, pues es parte de ese proceso cuando uno ya lo supera, ¿verdad?
0: Sí, totalmente. Cada proceso Dios lo puede tornar en bendición y es hermoso ver cómo después de una prueba tan dura, Dios está dando a luz a canciones que están bendiciendo a muchísimas personas más. Así que siempre Dios tiene la última palabra, siempre Dios tiene un plan mucho más allá del que podemos entender en el momento. Así que siempre podemos confiar en el Señor.

0: hermoso, qué hermoso, qué bonito y pues hermosa voz también. Muchísimas gracias por este tiempo, Pastora Daniela. Que Dios lo siga bendiciendo. Vamos a tener ahí pues estas hermosas alabanzas a nuestro Señor para pues estarlas poniendo también en nuestro repertorio.
1: Eso.
2: Ay, muchísimas gracias, Cris. Que Dios los bendiga un montón y que estas canciones sean de muchísima bendición para Ondas de Vida y todo México.
0: Amén. Muchísimas gracias. Sus redes sociales.
2: Estamos en todos, en Instagram, en Facebook, en TikTok, en YouTube. Justamente Jesús Reinarás, la canción que escuchábamos al inicio, ya tiene el video musical, así que lo pueden encontrar en YouTube. Así que ahí los esperamos todo como Cornerstone House Music.
0: Muchas gracias, Dios la bendiga. Un abrazo a todos. Bueno, pues seguimos con nuestro hermoso programa. Y por cierto, bueno, pues vamos a seguir saludando a nuestros amados, ¿verdad, Príncipe?
1: Claro,
0: porque
1: claro.
0: Tenemos muchos mensajitos. Dice María Concepción, al Príncipe, felicidades.
1: Gracias, ay, hermanita, Dios la bendiga mucho.
0: Masha Chávez, muchas feliz gracias. Viernes a todos y bendiciones. Me pueden complacer con Espíritu Santo y Fuego de Marcos Barrientos, por favor.
1: Claro.
0: Ay, ya van las complacencias. José Luis Martínez Sánchez, ¿qué creen? Ya compré mis útiles escolares para la escuelita, vale, de Mames Cristo Vive. Ahora me falta forrarlos y ponerles mi nombre. Y ahora sí me voy a bañar. Mis patitas no, porque huelen bien rico a quesito cotija. ¡Guácala! ¡Guácala! Marisela Rive, bendiciones a todos. Hola, Marisela, qué gusto. Dios te bendiga. Laura Angélica. Hola, mis amados pastores. Cris, ya llegué, bendecido fin de semana. Que la presencia de nuestro Padre Celestial los acompañe, los guarde, los cuide y bendiga grandemente. Gracias. Leti Sierra, por favor.
1: Eso, Leti.
0: ¿Podrían poner, por favor, la de Hay Poder en la Oración, Corridos Mujer de Dios?
1: ¡Ándale!
0: Ya nos estamos poniendo bélicas, ¿eh?
1: Es viernesito.
0: Ya nos estamos poniendo bélicas, ándale.
1: El viernesito y las bélicas lo saben.
0: Ándale.
1: No es cierto.
0: Pues ahorita voy a poner la de Arrebato, pues ¿cómo no? Sí, nos vamos a poner rudas. José Luis sí dice, hola Melina Kiwi, ¿dónde estás? ¿Dónde está Cristal Gallo sin micrófono? ¿Qué es un condado? Ay.
1: Qué bárbaro.
0: Ada Elcha, bonita alabanza de la hermana. Sí,
1: muy bonita,
0: claro que sí.
1: Muy bonita.
0: Maya Chávez, chiste. La gallina le dice al cerdo.
1: ¿Qué le dice?
0: No es que quiera asustarte, pero ayer escuché que te quieren dar cuello. El cerdo responde, ah, caray, pero ¿quién? El ave le dice, es que el granjero dijo, les voy a dar chicharrón a las gallinas.
1: ¡Ay!
0: ¡Pobrecitas gallinitas! Que no vaya a ser la gallina turuleca, si no nos deja sin chistes.
1: No,
0: la gallina turuleca, no, por favor. José Luis Martínez, chiste. José Luis Martínez le pregunta a su maestra, Fabis Cristo Vive. Maestra, ¿usted me castigaría por algo que no hice?
1: ¿Por qué?
0: Y su maestra le...
1: ¿Qué le dijo la maestra?
0: Le dice, por supuesto que no. Qué bueno, porque no hice la tarea. ¡Mua! ¿Eso qué, José Luis? De veras, ese es Guarache.
1: Ese es José Luis.
0: Así es, esa es tu esencia.
1: Esa es tu esencia,
0: qué feo que seas así.
1: No hacer las cosas.
0: De veras.
1: No, José Luis.
0: Pórtate bien. Apórtate bien, si es cierto.
1: Si no, ¿por qué te bloquean? Perdón.
3: Cállate.
1: No lo dije yo.
0: Lo dije o lo pensé, ¿no?
1: Sí, buen pensamiento.
0: Erika Costa, muy buenas tardes, pastores. Cris Morales, Cris Grajeda.
1: Sí.
0: Bendiciones abundantes, bendiciones en todo aspecto, en toda área de sus vidas, de sus valientes, valiosas vidas.
1: Gracias, Eri.
0: Y en sus generaciones
1: muchas
0: y familias
1: gracias.
0: Representadas en el nombre de Jesús. Muchas gracias, Erika. Ya extrañábamos tus bendiciones así tan hermosas. Hoy es viernes. Y dice, tocó laborar, yo me imagino, ¿verdad?
1: Mm-hmm.
0: Que Jehová ayude y bendiga a los trabajadores de la obra que están cambiando el drenaje de la calle Combate de Celaya, fuera de lo alto. Y terminen esta vez lo más rápido, lo pido en el nombre de Jesús. Amén. Es que está cerrada su su calle totalmente.
1: ¿Sí?
0: Ay, qué tremendo. Jessica Reyes, bien buena la Jamaica.
1: ¿Qué tal?
0: Eso.
1: ¿Qué tal? Mira. Aquí está Jamaica Nutrica. Ah, de veras. Y pues gracias a todos los que la han
0: atendido.
1: Ah,
0: te invito si quieres.
1: Jessy también.
0: Ella ya también tiene su Jamaica. Jamaica, claro que sí.
1: ¿Sí o qué?
0: Oye, te la llevamos a domicilio, ¿verdad? Hasta Coapa andamos.
1: Repartimos a todos los lugares. Pronto estamos ahí armando esa logística para tener un punto estratégico para que puedan recoger ustedes ahí directamente.
0: Oye, ¿puede ser un distribuidor autorizado?
1: ¿Quién?
0: Ahí en Villacuapa.
1: Sí, no, de claro. Hecho ya van a ser distribuidores.
0: Ah, mira.
1: Claro.
0: Claro que sí. Está,
1: gracias,
0: está también
1: céntrico. Por esa oportunidad de ser distribuidor autorizado. Nutrica.
0: Eso. José Luis dice un saludo
1: también
0: para...
1: Chelito Paredes dice que es Escapotzalco.
0: Ah, también.
1: Chelito Paredes también.
0: Más
1: será.
0: Al norte, más en al Escapotzalco, norte, con Chelito Paredes.
1: También será.
0: Y también al sur, en Villacuapa. Sí. Qué bonito.
1: Ahí podemos organizar todo. Y pensando también a lo mejor, no sé, los que están por allá, Pulgatepec, todo eso, ahí organizaremos también las cosas.
0: Así es.
1: Para que pueda llegar.
0: José Luis dice, saludos a Don Pirata y sus secuaces, les deseo una pronta recuperación, yo sí los extraño mucho.
1: Sí.
0: Ay, sí, yo también los extraño. Jessica Reyes, pastora, qué hermoso pelazo. Ay. Y qué hermoso outfit, brilla siempre.
1: Brillosa.
0: Mira.
1: Es este, ¿qué es? Blim, blim, blim, blim.
0: Blim, blim.
1: Blim, blim.
0: Mira, oye, es que esta blusa, por cierto, me la dio Jessie. Ay,
1: gracias.
0: Qué bonita. Muchas gracias, ¿eh? Oye, sí, muy bendecida que estoy.
1: Mucho.
0: Muy, muy bendecida. Y mira, me dejó mi cabellito bien bonito.
1: Pelazo.
0: Pelazo, sí. Muchas gracias, Jessie. De veras que maravillas hacen con las manos. Si quieren una buena, buena estilista y un buen barber, está...
1: Jess Harcourt.
0: Ajá, y Edgar, ¿verdad? Ajá. Edgar ahí su
1: esposito. Jessie y Edgar, ahí estilistas profesionales, barbero internacional... Edgar, así es que pueden ahí ir a qué dirección.
0: Ay, qué hermoso quedaste.
1: ¿Qué dirección es? Grijalva 3.
0: Grijalva 3.
1: Ex Hacienda Cuapa, algo así por ahí.
0: En Cuapa.
1: Pero le ponen Grijalva 3.
0: En Cuapa. Pongan Cuapa y ahí Google les sale Maps, todo.
1: Y ahí les llega todo.
0: Así es, así es.
1: Y ahí le ponen Jess Harcourt. Y ahí te hacen tratamiento, el balash.
0: No les quiero presumir mi pantalón, pero también brilla. No.
1: Brillosa hoy tú.
0: Soy brillosa.
1: Y no es tu cumpleaños, ¿eh?
0: ¿Y?
1: Bueno, tú me haces brillar a mí.
0: Ah.
1: Ay, con tus brillitos. Muy bien, muy bien.
0: Bueno, la mujer es el reflejo del esposo, ¿eh?
1: Ah, qué
0: así
1: bonito.
0: Que mira. Ahí nomás para que se.
1: Soy mañana que venía con look muy fiestero, que todavía pasa que voy a andar en la fiesta. Pues sí, voy a andar en la fiesta.
0: Estamos.

0: poderosas nuestro Dios. Saludos a Patrick, donde quiera que esté.
1: Patrick.
0: Ay.
1: Ven, Patrick.
0: Patrick.
1: Oye, algo que también
0: vente,
1: tenemos
0: aunque
1: que
0: sea,
1: mencionar.
0: Aunque no vengas a vender seguros, pero vente a echar relajo con nosotros, ¿verdad?
1: Algo que también tenemos que mencionar es el evento que va a haber en la Ciudad de México el día 14 de septiembre.
0: ¿Ah, sí?
1: Por nuestro hermano, el pastor Ever Pedraza, SPC Pro, que trae, y fíjate, trae el tour de vuelta, damos la vuelta a la hormiga en la Ciudad de México.
0: ¡Oh, ah, sí! Ahí vamos a estar,
1: Ahí vamos a estar.
0: Ya no se hizo con nosotros,
1: prensa.
0: Porque bueno, estábamos muy en las alturas, pero van a estar en Icebes, en
1: ya,
0: un lugar
1: ya estamos,
0: muy
1: ya
0: céntrico.
1: Ya están más abajito, no digan. Ajá. Ahora sí, no tienen pretexto para no ir. Todos tienen que
0: con
1: ir.
0: El pastor Sechafe.
1: Vamos a estar con nuestro hermano,
0: que,
1: pastor
0: por cierto, Sechafe. Vamos a estar el lunes en entrevista en Agarra la Onda.
1: 7 de la noche.
0: 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Ahí vamos a estar. Así que véanos, por favor, el lunes a las 7 de la noche. 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
0: Así es. José Luis Martínez, yo tomo agüita Jamaica Bonafont. No, esa no, no es cierto. Tache Guarache.
1: Tus agüitas ahí todas.
0: Jessica Reyes, ¿cuáles son los secuaces? Ese José Luis, ya sabes.
1: ¿Los ecuaces?
0: Ecuaces, sí.
1: Es ecuaces, esos ecuaces son la palabra.
0: Como la ecuación.
1: Como la ecuación, sí. Los que hacen ecuaciones.
0: Exacto, como la robación también.
1: Ahí está ya puesto en pantalla que va para que estén en Agarra la Onda el día lunes a las 7 de la noche con nosotros.
0: Ah, sí. María Concepción Flores Mérida, amén, amén, amén. Pido por favor por mis hijos nietos, por mi hijo Jorge Alberto Beltrán.
1: Jorge Alberto es sano, en nombre de
0: amén,
1: Jesús.
0: Amén.
1: Ayer yo estaba viéndolo, hermanita, y estábamos ahí en la iglesia, y el Señor me decía, Jorge Alberto va a venir nuevamente aquí a esta casa, y se va a quedar, y se va a establecer, y va a hacer grandes cosas con ustedes.
0: Amén, amén.
1: Esto fue lo que me dijo ayer el padre.
0: Melina Flores, paz, denle un zape santo al Jafet, que le pegó a mi Chevy con la camioneta del vecino. Ay, ay, ay. Mi niño, híjole.
1: Ya ese carro ya se tiene que ir, Melina.
0: Ya, Melina. ¿Cuándo
1: ya,
0: pasa,
1: Melina,
0: muchas cosas?
1: Ya.
0: Ya, por favor. Vamos a ir a tu casa y nos lo vamos a llevar, ¿eh? Yo no sé.
1: Santo Dios.
0: Ya, estás advertida.
1: Melina, ya ese carro ya.
0: O sea,
1: papeles,
0: no es que vaya a dañar a mi niño, ya, es listo. Que tú ya tienes que sacar ese coche.
1: Sí, ya, por favor.
0: Lo bueno que tenemos seguro, pues que te pague el seguro y nos lo llevamos,
1: ajá,
0: ¿eh?
1: Ya.
0: José Luis, Meli, si quieres yo le puedo dar unos zapes santos, ¿por qué no? De
1: yo
0: paso.
1: También le doy otro si quieres.
0: Oye, de paso Omega Predicador.
1: Ay, ajá, sí, cómo no.
0: Ándale, sí, te creo.
1: Te creemos, ajá.
0: Y Mau Arias, los amados pastores que brillan
1: eso,
0: con la luz,
1: Mau,
0: del Espíritu Santo. ¡Ya llegué!
1: Dios te bendiga, Mau, gracias.
0: Dice, sí que son hermosos, saben que no los odian por hermosos, sino por lo que no se les quita, porque no se les quita lo buena onda.
1: ¡Eso, Mau!
0: ¡Ándale! ¿Ya viste?
1: ¡Qué bonito eres, Mau! Dios te bendiga.
0: Somos hermosos y buena onda. Ve nada más que hermoso, ¿verdad?
1: El pequeño de las banderas, como le decían.
0: Ah,
1: ya me acuerdo todo lo que has platicado, ¿no? Entonces, ahí
0: te lo vamos a decir al pastor Seth Jafet. María Concepción Flores Méridas. Amén, amén, amén, amén, amén, amén. Gloria a Dios. Gloria a Dios, dice.
1: Gloria
0: no,
1: a Dios.
0: No, espérate, nos queda un minuto.
1: Que
0: No. Y ya pueden ir pidiendo sus complacencias, porque acuérdense que a la una empezamos en complacencias en radio, bocinas inteligentes.
1: Dice Melina, sí creo que es una señal. Mira, Melina, cuando te has quitado el carro por una falla mecánica, un golpe, es deshacerte
0: ya.
1: Mira, nosotros no tenemos carro ahorita, pero ya viene la camioneta. En el nombre de Jesús lo creemos, ¿verdad?
0: Préstanoslo y lo vendemos en un día, ¿verdad?
1: Sí.
0: En un día ya te tenemos tu dinero. Mira,
1: y vamos
0: dinero.
1: A decirte, como dice la hermana Adri, se va.
0: Y no a lugares secos y áridos.
1: No, se va para que pueda venir esa provisión para el nuevo.
0: Así es. María Concepción, bueno, así ya, que amén a Dios. Y dice Melina, sí, creo que es una señal, José Jafet. Es que el Señor me dijo que ese carro ya se tiene que ir. Y
1: eso, José Jafet.
0: Eso, mi niño.
1: Así como le digo a José Jafet, esa supercomputadora.
0: Ojos y oídos espirituales. Muy bien, mi niño. Recibe.
1: Eso.
0: Y José Luis, son mala onda, al menos conmigo, sí. Ay, eso
1: ah,
0: que
1: te cotorrea. Queremos mucho, cálmate.
0: Y dice, se fue el carro, Paz. Yo nada más lo prendí.
1: Se va.
0: Y bueno, pues así se va también, este. Se va, pero a estampar. Y también se va este programa, pero nos vemos el lunes en Facebook Live. En Buena Onda con los Cris. Y prepárense para complacencias.
1: Y todas las complacencias.
0: 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Y reporten al 5518-34-34-36. ¡Vámonos de complacencias!
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esperanza. El Dios en el que hemos creído es fiel. Y Él ha prometido que Él no nos iba a dejar solos. Él enviaría el Espíritu Santo, el Consolador, y Él iba a arder en nuestros corazones.

0: estamos en Complacencia 1440 para los que acaban de sintonizarnos. Bueno, pues somos la reina del micrófono y el príncipe del cuadrante.
1: Cris Grajeda, muchas gracias, aquí estamos.
0: Y bueno, pues empezando con este programa de complacencias, pues acabamos de escuchar Fariseos.
1: Ay, perdón.
0: Con Orquesta Salsita, que suelta la barra. Decía los fariseos. Ándale. Oye, qué bueno, qué buena rola para empezar complacencias en viernes,
1: Eso.
0: No, hombre. El cuerpo y el espíritu lo saben. Y también escuchamos Juego de Marcos Barrientos. Ah, por cierto, la primera la pidió José Luis Martínez, no sé si lo dijo, ¿no? Pero esta la pidió Masha Chávez. ¡Qué bendición, Masha! ¿Qué
1: eso,
0: estás
1: Masha?
0: Ahí. Gracias, gracias, gracias por mandar sus complacencias.
1: Muchas gracias.
0: Y ya, y estos son todavía de Facebook, del programa de Buena Onda con los Cris. Desde ahí empezaron a pedir sus complacencias. Así que bueno, pues hay que seguir, pues, cotorreando, ¿verdad? No vamos a dejar de cotorrear porque ya sea complacencias. No, aquí seguimos cotorreando, príncipe.
1: Todo el tiempo queremos estar alegres, queremos que tú estés alegre. Que donde quiera que tú vayas, donde quiera que estés, llegue la señal de Ondas de Vida 1440 y por supuesto Complacencias 1440, donde tú puedes pedir la complacencia que tú quieras. Ya le complacimos a José Luis una que no, ¿verdad? Pero bueno.
0: De esas no.
1: ¿Quién sabe qué pidió, va?
0: No, esta sí, la de Fariseos está buenísima. No, hombre.
1: Puedes pedir también que te piquen las avispas de Juan Luis Guerra.
0: Ándale, ¿verdad? Algo así. Esa, claro que
1: ¿este
0: sí.
1: Ataque, sí? ¿Eh? ¿El ataque de las avispas cuál es?
0: No, que el ataque de las avispas. ¡Ay!
1: Sí, el ataque de las avispas.
0: A Jesús me dijo que te dijera. No me acuerdo. Pero ahorita la.
1: Ahorita la ponemos. Está bueno.
0: ¿Sí se llama el ataque de las avispas? No, ¿verdad? Las avispas. Nada más las avispas.
1: Las avispas.
0: Sí. Así
1: pero habla, es que habla. La alabanza habla del ataque de las avispas. Por eso yo lo relacioné con. Pero está muy buena esa.
0: A las avispas. Las avispas de Juan Luis Guerra. Claro que sí.
1: Está buena. Ya estamos en un. Viernesito de salsita.
0: Sí, vamos a hacer un merenguito cristiano. Ya por ahí pidieron también algo así como medio norteñón.
1: Oye, ¿y Mauro?
0: ¡Mauro!
1: A ver, Mauro, dice...
0: ¡Mauro, lo has pedido! Está.
1: Mauro, hermano Cris, buenos días. Dios los bendiga a todos ustedes y que sigan derramando su fuego.
0: ¡Ándale!
1: Sobre todos ustedes, que tengan un buen día. ¡Ah,
0: oye,
1: Mauro!
0: Pero no ha pedido complacencia, Mauro, ¿eh? No ha pedido complacencia.
1: Hoy sí extrañamos a la rondalla de no sé qué.
0: Ah, por cierto, pues vámonos a otras complacencias, porque ahorita va a estar bueno. A los hermanos de David, a los hermanos David, el
1: Doto
0: David.
1: El Doto David, ese.
0: Ahora, vámonos a complacencias.
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0: bueno, pues acabamos de escuchar Hay Poder en la Oración, corridos Mujer de Dios para Leti Sierra, y también escuchamos para Adai Lo Debo Todo, a él Rondalla Bautista Ebenezer. Ándele, ya ven, ahí vamos complaciéndolos a todos. Qué bueno que sigan aquí conectados. Si quieren alguna complacencia, marquen al 55 18 34 34 36 o mándenos un WhatsApp o un mensaje de texto y nosotros aquí ponemos sus complacencias. Seguimos, ahorita todavía tenemos algunas, todavía tenemos espacio, pero unas dos o tres para que podamos escucharlas completas. Así que pues pidan su complacencia, pidan su complacencia. Y aquí estamos nosotros, el príncipe del cuadrante.
1: Eso.
0: Y la reina del micrófono,
1: Cris Morales,
0: para ponerles sus complacencias. 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Y si quieren un programa de radio, si tú tienes en tu ministerio la intención de tener un espacio aquí en Ondas de Vida 1440, también por favor comunícate con nosotros, ¿verdad, príncipe?
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0: Así pues, vámonos a un corte y ahorita regresamos.
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Días antes de mi último cumpleaños, mi esposa me preguntó acerca de que si qué me gustaría recibir en ese día especial. Y recuerdo que mi respuesta fue que no necesitaba nada, que no me tenía que regalar nada. Pero el día de mi cumpleaños me levanté y me senté al piano. Y pensando en la pregunta que me había hecho mi esposa, me puse a pensar en qué le respondería al Señor si Él me preguntara qué es lo que me gustaría recibir el día de mi cumpleaños. Y pensando en esto, escribí esta canción que se llama Este Día Especial.

0: música. Bueno, pues escuchamos ¿De quién temeré? De Cielo en la Tierra para Jessica Reyes. Y también escuchamos una dedicatoria especial para mi príncipe por su cumpleaños.
1: Muchas gracias.
0: Dice, Cris, ¿me puedes complacer con la canción Este Día Especial con Jesús Adrián, por favor? Se la dedico al príncipe por su cumpleaños.
1: Gracias, gracias, qué lindo eres, muchas gracias. Te digo que eres lindo de repente.
0: De repente, de gracias, repente, de repente. Oye, yo quiero poner un saludo que nos mandaron. Mira, escucha.
2: Excelente y bendecido día, amados pastores. Les mando un fuerte abrazo y nuevamente reiterando mis felicitaciones al pastor Cris. Que Dios los siga llenando de bendiciones, de dicha, de salud, de amor con su esposita querida. Les mando un fuertísimo abrazo. Yo aquí voy de regreso.

0: momento de trabajo. Los estoy escuchando aquí en la radio. Ya quisiera verlos, abrazarlos. Me da mucha paz, mucha alegría. Dios les siga bendiciendo y gracias por siempre estar con nosotros. Yo sí los extraño.
1: Ya ves, José Luis, ella sí nos extraña. Ella es nada más y nada menos que Alejandra Tenjay. Ale, muchas gracias por tu mensaje. Y bueno, mira, nos están pidiendo una complacencia.
2: Amados pastores, Cris, ¿me podrían complacer, si no es mucha molestia, con la canción de Sonríe a la Vida de Daddy Yankee? Esa que dice, inmune al veneno, ahora voy sin freno, con buena gasolina y con el tanque lleno. ¡Yeah!
1: Vámonos a comer.

0: Sí, también, oye. Eso. Arrebato mi familia, arrebato mi salud. Eso. Los tesoros de los cielos también los arrebato en el nombre de Jesús. Chiste, chiste, ¿por qué los peces no tienen Instagram?
1: ¿Por qué no tienen Instagram?
0: Porque no les gustan las redes. ¿Qué creen que nos tenemos que
1: ¡Vámonos!
0: Ir? Y nos vemos el próximo lunes a las 12 Mañanita. En Buena Onda con los Cris y a la 1 en Complacencias. 14:40, los amamos y los bendecimos en el nombre de Jesús. Y pues pórtense
1: lindo
0: bonito.
1: Fin de semana, bendecido, vayan a la iglesia, por favor.
0: Sí.
1: Aliméntense de la palabra del Padre Eterno y pórtense bien. José Luis, pórtate bien.
0: Sí.

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15: Buenas tardes, estimado Radio Escucha. Gracias a Dios estamos transmitiendo este su programa, Cristo Jesús y el Nuevo Nacimiento. Recuerde que este programa pertenece a la Iglesia Bautista Fundamental Monte Sión. Estamos ubicados en la zona Oriente. Esto es allá en Iztapalapa, en Cerrada de las Minas, número 10, donde usted tiene, bueno, está cordialmente invitado por nuestro pastor, el pastor Kevin Wynn. Ahí le esperamos, le invitamos de corazón. Le agradecemos mucho a la hermanita Gudelia Cano, quien hace posible la transmisión de este programa con su aportación económica. Ella ha sido muy fiel en estos últimos 20 años que ella ha mantenido este programa y ha sido de bendición a miles de gentes. Le enviamos un cordial saludo, hermanita, que Dios nos las bendiga. Además, estimado oyente, en tu visita a la iglesia, estamos obsequiándote de parte de la hermanita Gudelia una despensa, una buena despensa o una Biblia de letra grande. Esto con el fin de que si tú dejas de trabajar por ir a la iglesia, por lo menos se te obsequie esta despensa. Estamos agradecidos con Dios, bueno, porque nos ha dado la vida. Le agradecemos mucho a los pastores que nos han ayudado en este espacio. Y bueno, en esta tarde tu servidor, el hermano Roberto López, te va a compartir la palabra de Dios, que es el fin de este programa, y le damos muchas gracias a Dios de que se nos permita hacerlo. En el Salmo 131 son salmos que dedicaron a cantarse cuando la gente iba a la casa de Dios, al templo. Del Salmo 120 al 134 son estos salmos. Incluso si usted tiene curiosidad y va a su Biblia, usted puede observar, estimado oyente, que dice cántico gradual. Esto quiere decir que estos cantos se van cantando mientras van ascendiendo a la casa de Dios, al templo que hizo Salomón. Y ellos iban entonando estos cantos. Estos cantos, estimado oyente, tienen motivos, ¿verdad? La letra expresa el motivo por el cual la gente iba a la casa de Dios. Hemos estudiado en algunas otras ocasiones cuáles eran esos motivos. Salmo 127, Salmo 128, que son los dos salmos que quedan al centro de estos salmos, nos hablan de la importancia de la familia. ¿Usted quiere tener una buena familia, estimado oyente? Vaya a la iglesia, a la casa de Dios. Créame que todo problema en familia, matrimonio, con los hijos, estimado oyente, es por no obedecer y dejarse guiar, ¿verdad?, por los conceptos de la palabra de Dios. Créame, yo lo he visto por años. La gente se queja, por ejemplo, las hermanitas, las damitas se quejan. Ya no aguanto a mi esposo. ¿Por qué? Porque me golpea, porque no trabaja. ¿Qué nos enseña la Biblia, estimado oyente? Que el hombre debe trabajar, debe de proveer a su familia, a su esposa, que el hombre debe de tratar a la mujer como a vaso más frágil. No hay cultura y no hay manual más importante para la familia y real y que funcione y que hace feliz tanto al esposo como a la esposa, la bendita y santa palabra de Dios. Por eso le invitamos a la iglesia, a la casa de Dios, para que usted edifique, ¿verdad? Permita a Dios que edifique su familia, dice ese salmo que le estoy mencionando. Si Jehová no edificare la casa, en vano trabajan los que la edifican. Luego vimos el Salmo 129, estimado oyente. Salmo 129 nos habla de la importancia de encontrar justicia en Dios. Esta vida, parte de esta vida, estimado oyente, y más a los cristianos, ¿verdad?, está plagada de persecuciones, de aflicciones, de injusticias. Y mira, estimado oyente, el cristiano no toma venganza por propia mano. Esa es una enseñanza en toda la Biblia. Nosotros le dejamos la ira a Dios. Él es el juez. De hecho, uno de los atributos de Dios es que Él es el juez de toda la tierra, estimado oyente. Él es el único que puede hacer justicia, Él es el único que puede juzgar con justo juicio. Él ve todo y Él da oportunidad de arrepentirse a nuestro agresor. Y si Él no se arrepiente, estimado oyente, el juicio de Dios cae sobre Él. Dice la Biblia en Romanos, ¿verdad? Amados, no os venguéis vosotros a vosotros mismos, sino dejad lugar a la ira de Dios. Porque escrito está, mía es la venganza, dijo el Señor. Y bueno, es bien importante este salmo, ¿verdad? Usted puede va a tener muchos angustiadores. De hecho, es lo que dice el Salmo. Y le van a lastimar, ¿verdad? Y le van a lastimar bárbaramente, ¿verdad? Grandemente, dice el 3. Sobre mis espaldas araron los aradores, hicieron largos surcos. Está haciendo una comparación, ¿verdad? Como alguien que tiene un arado y le pasa por encima, estimado oyente, cómo le lastima, cómo le deja con daños permanentes, con consecuencias para toda la vida. Pero al final, estimado oyente, mire, ellos van a terminar su vida. Dios le va a hacer justicia, dice Jehová es justo, el 4, Jehová es justo. Ahora, estimado oyente, nos dedicamos al Salmo 130. Vamos a explicar el Salmo 130, 1. Y dice así, ponga atención, de lo profundo, Jehová, a ti clamo. Señor, oye mi voz. Estén atentos tus oídos a la voz de mi súplica. Ja, si mirares a los pecados, ¿quién, no, Señor, podrá mantenerse? Pero en ti hay perdón para que sea reverenciado. Esperé yo a Jehová, esperó mi alma, en su palabra esperado. Mi alma espera a Jehová más que los centinelas a la mañana, más que los vigilantes a la mañana. Espera Israel a Jehová, porque en Jehová hay misericordia y abundante redención con él. Y él redimirá a Israel de todos sus pecados. Si notó y puso atención, estimado oyente, los que suben a la casa de Dios vamos buscando el perdón y la misericordia de Dios. Usted, estimado oyente, puede vivir esta vida de dos formas. Bajo la misericordia, todos somos pecadores, eso sí, todos pecamos. Pero no todos vivimos bajo el perdón de Dios. Hay gente que por no querer arrepentirse, por amar su pecado, amar su vicio, su inmoralidad, estimado oyente, ellos viven bajo la ira de Dios en esta vida. Y aparentemente a todos les va mal y ellos piensan que están bien. Pero el problema muchas veces es, estimado oyente, que vivimos bajo la ira de Dios. Qué importante, estimado oyente, es que usted viva esta vida bajo la misericordia de Dios. Salmo 90 enseña eso. Una vida tan corta, vivirla bajo la ira de Dios, estimado oyente, no es sabiduría. Enséñanos a contar de tal modo nuestros días, de modo que traigamos al corazón sabiduría. Y peor tantito, estimado oyente, si usted no se arrepiente de su pecado, de su mal, que solo le va a durar esta vida, la ira de Dios va a estar sobre usted eternamente. Y es lo que Dios no quiere y es lo que nosotros no queremos, estimado oyente. Él nos llama al arrepentimiento. Él te llama al arrepentimiento a través de nosotros, ¿verdad? Porque Él te ama. Y Él no quiere, que, estimado oyente, que tú estés bajo la justa ira de Dios. La importancia, estimado oyente, de estar bajo la misericordia de Dios, buscando el perdón de Dios en la casa de Dios. Por eso cantaba en este canto. Qué importante, estimado oyente, es ser perdonado por Dios. Ser perdonado por Dios. Es una de las cosas más importantes por las que venimos a la casa de Dios. Incluso David escribió un salmo que dijo, mejor es tu misericordia que la vida. Es mejor ser perdonado que estar vivo, estimado oyente. Ser perdonado por Dios. Su misericordia, su perdón, hay que buscarlo. Es de las cosas, dice este salmo que acabamos de leer, ¿verdad? Por lo cual lo reverenciamos y le adoramos. Es de las cosas, estimado oyente, que debemos esperar de Jehová su misericordia. Y fíjate que no pensamos en eso hasta que ya estamos en problemas bajo el juicio de Dios. Ahorita en Colombia, del sismo de ayer, de esta semana, perdón, del lunes. Tú viste, estimado oyente, la gente clamando a Dios, Dios mío, perdónanos. Y créeme, no estamos diciendo que sea el juicio de Dios, no lo sabemos. Dios sabe por qué envía sus catástrofes, estas plagas, ¿verdad? A veces sí es por el juicio de Dios. A veces Él está probando, a veces simplemente están moviéndose las placas tectónicas, no sabemos. Pero la gente se da cuenta del poder del Eterno, del poder del Creador. Es hasta que estamos en alta mar, donde el mar nos está, donde no hay salida, ¿verdad? El mar embravecido, estimado oyente. y decimos, Dios, perdóname, es cuando vas en el avión y vienen las turbulencias, ¿verdad? Somos tan pequeños, tan frágiles, estimado oyente. Pero mira, debemos de arreglar cuentas con Dios antes de que llegue el juicio de Dios. Y eso, estimado oyente, este salmo es una invitación a que lo halles en la casa de Dios. Este salmo, estimado oyente, nos ilustra cómo alcanzar este perdón. Vamos a ahora sí a estudiar unas cosas. Primer cosa, dice en el versículo 1, de lo profundo, Jehová, a ti clamo. De lo profundo, ¿verdad? A veces somos únicamente superficiales en nuestras oraciones. Y ese tipo de oraciones, estimado oyente, no nos llevará a alcanzar el perdón de Dios. Tal vez con los hombres nos funcione, ¿verdad? Vivir una vida superficial. Podemos fingir algo con mentiras e hipocresías. Hay gente que se dedica a robar, a hacer ilícitos, a torturar gente. Y ante los suyos, ¿verdad? Es una persona normal. Tiene una apariencia normal, decente. Hay gente que luego ni te imaginas, ¿verdad? Por lo que hizo, te digo, porque ellos saben muy bien ocultar sus males, sus maldades. Son muy superficiales, ¿verdad, estimado oyente? Hay gente que no puede dejar sus pecados. Es porque a pesar de que aparenta ser buena persona, estimado oyente, tiene viva la raíz y en cualquier momento va a ser evidente el mal fruto. Tú lo has visto, por ejemplo. Hay personas que te hablan bien, ¿verdad? Y de repente te traicionan, te dan, como decimos, ¿verdad? La patada, una patada. O te entierran el cuchillo por la espalda, estimado oyente. ¿Pero por qué? ¿Qué pasó? Es porque ellos estaban viviendo una vida de hipocresía. Traían resentimiento, deseos de venganza, traían amargura en el corazón. O sea, el pecado ahí está, estimado oyente. Si tú quieres hacer bien las cosas delante de Dios, lo debes de hacer de raíz, de lo profundo, ¿verdad? Con Dios usted no puede vivir así superficialmente, estimado oyente. Mira, por ejemplo, con mi esposa, yo a lo mejor podría vivir así porque ella no ve todas partes a donde voy. Ella no ve lo que yo estoy pensando, ella no ve lo que hay en mi corazón. Y bien le podría engañar, o ella, o viceversa. Mis hijos, estimado oyente, que luego hallamos sorpresas, ¿verdad? ¿Por qué, estimado oyente? Porque somos superficiales en nuestra manera de vivir, pero mira, con Dios eso no funciona. Porque, estimado oyente, Él ve todas nuestras acciones. Dice Proverbios 15:3, los ojos de Jehová están en todo lugar, mirando a los malos y a los buenos. Somos expertos, ¿verdad?, en mostrar a los hombres o con los que queremos quedar bien que somos buenos. Pero ocultamos nuestras acciones malas. ¿Sabe qué? Delante de Dios eso no funciona. En este momento Dios nos está viendo. Me está viendo a mí. Me va a ver al ratito que salga. Los ojos de Jehová, del eterno, estimado oyente, de Dios, están en todo lugar. Él conoce no nada más, Él ve nuestras acciones, Él ve también nuestro pensamiento. Él ve nuestros pensamientos, dice Mateo 9:3. Entonces algunos de los escribas decían dentro de sí, este blasfema porque había perdonado pecados, pero estaban fingiendo, ¿verdad? Aparentemente estaban de acuerdo. O aparentemente tenían una cara seria, enojada, no decía nada, ni sí, ni no. Pero Jesús sabía qué había en su corazón, ¿verdad?, en su pensamiento. Y conociendo Jesús los pensamientos de ellos, dijo, ¿por qué pensáis mal en vuestros corazones? No es del hombre la habilidad, estimado oyente, de poder ver el interior de otra persona. No, yo no puedo ver tus pensamientos, ¿verdad? Aunque hay muchos que lo intentan, pero no se puede, estimado oyente. Eso es algo que Dios se ha reservado para sí solo. Él ve nuestros pensamientos. Les he enseñado en otras ocasiones. Imagínate qué insoportable, ¿verdad?, sería vivir entre los hombres viéndonos los pensamientos. Veríamos todo lo malo, ¿verdad, estimado oyente? Hay gente que tiene malos pensamientos y la verdad que no soportaríamos, no podríamos sobrellevar una vida. Así que bueno que Dios hizo eso, ¿verdad? Él conoce también su corazón más aún, estimado oyente, más profundo. El Señor conoce lo más profundo de tu ser. Proverbios 15:11 dice: el Seol y el Abadón, el infierno y el lugar de destrucción están delante de Jehová. ¿Cuánto más los corazones de los hombres? En el corazón, estimado oyente, del hombre es lo que realmente somos. Es lo que realmente, bueno, es un poquito luego complicado explicar qué hay dentro, ¿verdad? Pero por algunas declaraciones, dentro de nosotros los hombres, que es el corazón, que es el alma, que son los pensamientos, el espíritu. Pero con algunas declaraciones de la Biblia podemos entender algunas cosas, ¿verdad? En el corazón de los hombres, estimado oyente, es donde nosotros tenemos las cosas que amamos, las cosas que aborrecemos. Y en función de eso, estimado oyente, nosotros vivimos. Es en el corazón donde amamos. Hay gente muy perversa, habemos gente muy mala, ¿verdad? Que el corazón está feo, estimado oyente. Ahorita vamos a hablar más de ello. Pero mira, Dios ve el corazón del hombre. Dios ve el corazón, ve las acciones, ve los pensamientos, ve el corazón del hombre. Y muchos podemos estar bien delante de los ojos de los hombres, pero mal delante de los ojos de Jehová. Aparentemente bien a los ojos de los hombres, pero si hay un mal corazón, malos pensamientos que nos llevan a malas acciones, estimado oyente, estamos mal delante de Dios. Ahora, yo le decía, yo no puedo examinar a otro hombre su interior. Esa capacidad no me la dio Dios, ni a nadie. A veces podemos saber qué hay en el corazón de los hombres, dice la Biblia, por lo que hablan. De la abundancia del corazón habla la boca, dijo el Señor Jesucristo, ¿verdad? Pero eso no quiere decir, estimado oyente, que yo pueda ver el corazón de otro, los pensamientos de otro. Ahora, Dios nos ha dado de su espíritu, nos dio un espíritu. Cada ser que tenemos, cada ser humano que Dios ha formado, y todos somos obra de Dios, estimado oyente, ¿eh? Aunque lo niegues, aunque estés contaminado por malas influencias, malas filosofías, mira, Dios te hizo. Dios nos hizo, estimado oyente. Todo lo que tiene un diseño, todo lo que está sustentado, estimado oyente, tiene un creador y un sustentador. Vea cómo es, venía oyendo ahorita un reportaje precisamente en el radio de cómo hay algunas vegetales, verduras que Dios hizo para determinadas cosas que ayudan al cuerpo. Por ejemplo, la nuez ayuda mucho a la memoria, cosas del cerebro. Usted sabe que tiene forma de cerebro. La nuez, la almendra. O sea, hay un diseño, y aparte Dios nos está sustentando con el mundo, estimado oyente. Otra cosa venían comentando, ¿verdad? Venían comentando de los hongos, que bueno, luego para salir a exponernos a los rayos solares, estimado oyente, ahorita como está la radiación, pues hace mucho daño. Y una de las cosas que recomiendan es comer hongos. Usted ha visto las formas de los hongos, parecen sombrillas. O sea, es chistoso todo lo que Dios ha hecho, estimado oyente. Y aún así seguimos negando la existencia de Dios. Por ejemplo, abrimos aquí un paréntesis de la enseñanza, pero mire, él nos dio un espíritu. Y ese espíritu, estimado oyente, que Dios me dio, yo puedo examinar mi corazón y mis pensamientos. Yo sí puedo saber qué estoy pensando. Pero esa habilidad es por el espíritu que Dios me ha dado. El espíritu, estimado oyente, lo recibimos de Dios cuando Él sopló en el hombre de su espíritu, aliento de vida. Nos dio su espíritu. Ese espíritu, estimado oyente, es el que nos da vida. Mientras el espíritu está en el cuerpo, estamos vivos. Pero cuando el cuerpo muere por enfermedad, por accidente, por un asesinato, el espíritu abandona el cuerpo, estimado oyente. Pero sigue nuestra personalidad, que es en el alma, ¿verdad, estimado oyente? Ahora, el espíritu que Dios nos ha dado también es eterno. Ese espíritu, como es el soplo de Dios, es eterno. es para, ese no muere, estimado oyente. Cuando usted, nuestro cuerpo fallece, deja de vivir, por lo que ya te dije, el espíritu vuelve a Dios, al juicio que lo dio, y viene el lugar para cada quien, la eternidad en el cielo, que es nuestro más sincero, estimado oyente, deseo que tú vayas al cielo. Por eso se invierte, la hermanita Gudelia, quien paga este programa, es su intención, es muy buena su intención, ella quiere verte en el cielo. Nosotros, tanto trabajo que hacemos, estimado oyente, venimos, vamos, los hermanos que participan aquí con nosotros, es porque queremos verte en el cielo. Pero el espíritu que Dios nos ha dado es eterno. O va al cielo para vivir para siempre en el reino de los cielos, o va al infierno. En el infierno, estimado oyente, tú sabes que no hay salida, y aparte es tormento por los siglos de los siglos, y no tendrán descanso. Ahí no hay reposo ni de día ni de noche, y serán atormentados, dice la Biblia, día y noche por los siglos de los siglos. Dijo el Señor, al fuego eterno, maldiciendo, ¿verdad?, a los que van ahí, los que han rechazado el perdón de Dios, estimado oyente. Pero bueno, Dios nos dio el Espíritu es el que nos da vida, el Espíritu es eterno, ¿verdad? El Espíritu, estimado oyente, es la parte que se comunica con Dios y con nosotros, dice en Romanos, ¿verdad? El Espíritu da testimonio a nuestro espíritu de que somos hijos de Dios. Es una de las formas de comunicarnos con Dios, estimado oyente. Otra cosa que hace el Espíritu de Dios es examinarnos, ¿verdad? A nosotros mismos. Proverbios 20:27 dice: lámpara de Jehová es el espíritu del hombre, una lámpara, ¿verdad?, la cual escudriña lo más profundo del corazón. Nuestro espíritu, estimado oyente, que nos dio Jehová, es quien puede escudriñar lo más profundo de nuestro corazón. Dice la Biblia, ¿verdad?, en Primera de Corintios 2, pero Dios nos la reveló a nosotros por el Espíritu Santo, está refiriéndose, porque el Espíritu todo lo escudriña aún lo profundo de Dios. También así funciona, estimado oyente, el Espíritu de Dios. Otra cosa antes de pasar, ¿verdad?, estimado oyente, el Espíritu Santo, el Espíritu que Dios nos ha dado también es un Espíritu inteligente, un Espíritu que puede tomar decisiones. Por eso, estimado oyente, usted y yo no somos robots, por el Espíritu que Dios nos ha puesto. Nosotros decidimos creer o no creer. Nosotros decidimos alabar a Dios o no alabarle. Alabarle o blasfemar. Ser honrados o robar. Somos inteligentes para, estimado oyente, oír las cosas, razonarlas y tomar una decisión inteligente. Hay hombres que se han hecho sabios a sí mismos, pero dice la Biblia, profesando ser sabios, se hicieron necios. Eso es el Espíritu. El Espíritu Santo de Dios también hace la misma función con nosotros, estimado oyente. El Espíritu Santo también examina a Dios mismo, lo más profundo, y él nos lo ha revelado a nosotros, porque ¿quién de los hombres sabe las cosas del hombre, sino el espíritu del hombre que está en él? Así tampoco nadie conoció las cosas de Dios, sino el espíritu de Dios, y nosotros no hemos recibido el espíritu del mundo, sino el espíritu que proviene de Dios, para que sepamos lo que Dios nos ha concedido. Quédese aquí con lo que hemos visto, vamos a ir a un corte. Mire, estimado oyente, tenemos un espíritu, pero usted que ha creído en Dios, ahora Dios le ha dado también un espíritu, le ha dado el Espíritu Santo. Hay una mejor comunicación con Dios. Pues, estimado oyente, no se vaya, va a haber unos cortes, y al terminar estos breves cortes continuamos con este su programa, Cristo Jesús y el Nuevo Nacimiento.
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12: Gracias por continuar con nosotros, estimado oyente. Estás en tu programa Cristo Jesús y el Nuevo Nacimiento. Te facilitamos los teléfonos a los cuales nos puedes llamar para concertar una cita en la iglesia. ¿Quieres que oremos por ti, estimado oyente? También lo puedes hacer. 55-32-51-22-27. Repito el teléfono, 55-32-51-22-27. Estamos viendo, ¿verdad, estimado oyente? Para que tú tengas un arrepentimiento que le va a agradar a Dios es que tú te arrepientas de lo más profundo, y lo más profundo de nosotros, estimado oyente, es el corazón de los hombres, es nuestro corazón, es donde guardamos lo que amamos, es donde tomamos decisiones, ¿verdad? Con base en lo que amamos, con base en lo que aborrecemos. Pero, estimado oyente, nadie conoce más nuestro interior que nosotros mismos, y eso es posible por el espíritu que Dios nos ha dado. Y también, estimado oyente, ahora el creyente, ¿verdad? El creyente, Dios te da el Espíritu Santo. El Dios mismo vive en nosotros, en nuestros corazones. Es como dice la palabra de Dios, ¿verdad? Ahora mira, estimado oyente, hay un detalle con esto. El corazón del hombre es engañoso. Es engañoso, estimado oyente. Y bien, pues, él puede engañar a tu espíritu que vive en ti. Por eso, estimado oyente, necesitamos la ayuda de Dios por medio del Espíritu Santo para que nosotros, en vez de confiar en nuestro corazón, confiemos en el Espíritu Santo de Dios. Te voy a leer unos textos para que aprendamos esto, ¿verdad? En 17:7 de Jeremías, 17:5 de Jeremías dice: así ha dicho Jehová, maldito el varón que confía en el hombre y pone carne por su brazo y su corazón se aparta de Jehová. Mira, cuando tú confías en lo que dicen los hombres, sea quien sea, se llame como se llame, el cual, estimado oyente, contradice lo que Dios dice en su palabra, que es espiritual, tú estamos en graves problemas, porque estas personas nos van a apartar de Jehová, van a apartar nuestro corazón de Dios. Usted lo vio, maldito el varón que confía en el hombre y pone carne por su brazo y su corazón se aparta de Jehová. Hay malos amigos que te han llevado por un mal camino, que estás en camino de inmoralidad, en caminos de robo, es más, en el internet, ¿verdad? Son hombres, estimado oyente, y más malos espíritus hoy en día están en el internet con la inteligencia artificial, y mira, mucha gente le está creyendo, está confiando, y ellos están confiando en ser guiados por las voces de los hombres en lugar de ser confiados por Dios, y engañan, y mira, el corazón lo cree, le gusta, le fascina, se enamora, y luego tu corazón engaña a tu espíritu. Dice: será como la retama en el desierto y no verá cuando viene el bien, sino que morará en los sequedales, en el desierto, en tierra despoblada y deshabitada. Ahora viene el contraste: bendito el varón que confía en Jehová, confía en su palabra, confía en su espíritu, estimado oyente, y cuya confianza es

Nos alardeamos y decimos, es que yo soy bueno, mi corazón es bueno, con que yo me sienta bien, con que sienta que no le hago mal a nadie. Créeme, estimado oyente, que gente que asesina, gente que engaña, es así como habla. ¿Por qué? Porque el corazón, mira, es engañoso. Es engañoso, te engaña, mentiroso. Y más, estimado oyente, es perverso, es malo. Nuestros corazones son malos. El único que es bueno es Dios. ¿Quién lo conocerá? Hace la pregunta, ¿verdad? Conforme a lo que venimos estudiando. ¿Quién va a conocer el corazón? No lo va a conocer otra persona, estimado oyente. Mi espíritu es el único que lo puede ver y saber. Pero él es propenso a ser engañado, estimado oyente. Entonces contesta Dios, dice yo, el versículo 10, yo Jehová, que escudriño la mente, que pruebo el corazón para dar a cada uno según su camino, según el fruto de sus obras. Fíjate, entonces yo no voy a confiar en mi corazón, yo no voy a confiar en mi espíritu, pero mira, Dios todo lo sabe y Dios quiere hablar conmigo y Él me quiere advertir, mira, hermano Roberto, tú que nos oyes, no sé tu nombre, hermano Juan, hermana María, hermano José, que son nuestros nombres más comunes, ¿verdad, estimado oyente, aquí en México? Mira, tú estás mal, en tu corazón tú estás mal, en tus pensamientos tú estás mal. Y entonces, estimado oyente, es ahí cuando yo debo de tomar la decisión si hacerle caso al psicólogo que me dice que estoy bien. Si hacerle caso, estimado oyente, a los gobiernos que me dicen que estoy bien, o hacerle caso a mi mejor amigo, que es una persona que no, que aborrece a Dios y que anda por mal camino, o a mi amante, o no sé yo, o a mis compañeros, o a mi jefe de la célula delictiva, estimado oyente. Es aquí cuando yo voy a decidir, yo no le voy a hacer caso a los hombres, a la carne. No le voy a hacer caso a mi corazón. Mi espíritu le va a creer a Dios. Dios me va a decir con su espíritu, mira, tú estás mal aquí, tú estás mal allá. Y eso te trae, te resta comunión con Dios. Tú estás muerto por esto. Estás separado de mí por esto. Yo estoy enojado contigo por esto. Y ahí es cuando tomamos la decisión, estimado oyente. Por esta razón no debemos de confiar en nuestro corazón, que nos puede tener engañados a nosotros mismos. Eso es de lo profundo. Señor, mira, yo quiero estar convencido de lo profundo. Permite que mi espíritu oiga a tu Santo Espíritu de que yo estoy mal. Esa es de las bondades del Espíritu Santo, estimado oyente. Otro proverbio, ¿verdad? Dice, el que confía en su propio corazón es necio. Es una vida necia, estimado oyente. Yo siento, yo creo, yo estoy bien así. No, no me hables de Dios. Examina tus caminos, estimado oyente. Estamos bien engañados por el corazón, mas el que camina en sabiduría será librado. A veces, estimado oyente, tenemos que caminar nada más haciéndole caso a la voz de Dios. Es ser sabio. Sabio es el que oye y el que hace. Esta sabiduría que habla el que es sabio en Dios, el que oye a Dios y le obedece, el que oye que es malo los vicios y los deja, que ya no compra vicios, que se arrepiente de corazón, que es malo la inmoralidad y todas las inmoralidades que menciona la ley de Moisés, estimado oyente. Y lo cree y lo hace y deja de confiar en lo que le dicen los hombres, sus amigos, sus familiares. Esa persona, estimado oyente, está buscando el perdón de Dios desde su corazón, desde lo profundo de su ser. Él está haciéndole caso al Espíritu Santo de Dios. Si dejamos que el Espíritu de Dios, estimado oyente, hable a nuestro espíritu, Él convencerá a nuestro espíritu de que nuestro corazón anda mal, de que en lo profundo de nuestro ser está el mal. Hallo esta ley, decía Pablo, que el mal está en mí. El pecado, dice, me engañó. ¿A quién engañó? A Pablo y a su espíritu. Y me mató, dice.
Otro texto, 1 Juan 3:18, dice:

0: amados, si nuestro corazón no nos reprende, confianza tenemos. Perdón, es el 20. Pues si nuestro corazón nos reprende, mayor que nuestro corazón es Dios. Y Él sabe todas las cosas. Estimado oyente, aunque ya tengas mucho tiempo oyendo la palabra de Dios, andando en sabiduría, si el corazón te reprende, aún así, estimado oyente, tú debes de seguir confiando en Dios. O sea, está haciendo algo bien el corazón, pero aún así tú no debes de confiar en él, en el corazón, sino en Dios. Dice, mira, mayor que nuestro corazón es Dios, y Él sabe todas las cosas. Esa es la confianza que debemos de tener en nuestro Hacedor, que Él sabe todas las cosas. Y luego dice, amado, si nuestro corazón no nos reprende, confianza tenemos en Dios. Y cualquiera cosa que pidiéremos la recibiremos de Él, porque guardamos sus mandamientos y hacemos las cosas que son agradables delante de Él. Siga confiando en la palabra de Dios, siga obedeciendo a Dios antes que a su corazón le reprenda o no le reprenda, estimado oyente. Y este es su mandamiento, que creamos en su Hijo Jesucristo. Dios te manda ser salvo, estimado oyente. Él manda a todo hombre y en todo lugar que te arrepientas, que estás mal en tu corazón, que estás mal en tus pensamientos y por ende estás mal en tus acciones. Y Él te manda a arrepentirte. ¿Para qué, estimado oyente? Para que ahora Él te dé su Espíritu Santo. Y antes de, si tú aún no has recibido el Espíritu Santo, tú dices, ¿qué es? El Espíritu Santo es un espíritu que proviene de Dios, un Espíritu Santo, así como hay malos espíritus, espíritus que te llevan a pecar, que te llevan a hacer maldades, estimado oyente. Dios quiere vivir en tu espíritu y ahora guiarte, ser guiados por el Espíritu Santo de Dios. Ahora Él quiere hablar a tu espíritu, enseñar a tu espíritu. Ahorita Él quiere convencer a tu espíritu. Él es el que te puede convencer de que tú estás mal, que estamos mal. Y el que guarda sus mandamientos permanece en Dios y Dios en él. Y en esto sabemos que Él permanece en nosotros por el Espíritu que nos ha dado. Cada creyente, ¿verdad? Sabemos que tenemos el Espíritu Santo. Dijo Nicodemo, ¿verdad? ¿Cómo es eso? Es como el viento. Lo sientes, no lo ves. Lo oyes, no lo ves. Pero es real. El Espíritu Santo lo sentimos, estimado oyente. Y lo oímos, es el que se comunica con nuestro espíritu, es el que nos está enseñando lo que acabamos de oír en la palabra de Dios, lo que acabamos de leer de su santa palabra. Por eso mira la importancia de venir a la iglesia, estimado oyente, a escuchar la palabra de Dios. La fe viene por el oír, la fe en Dios. Y el oír por la palabra de Dios. Tú tienes fe en otras cosas, puede ser lo que estás oyendo y estás creyendo. Pero, estimado oyente, lo que te va a funcionar es la fe en Dios, la fe en la palabra de Dios. Entonces tú, al venir a la iglesia, el Espíritu va a hablar a tu espíritu y te va a enseñar, mira, aquí estás mal, reiteramos esta idea. Y eso te va a llevar a pedir lo que estamos hablando, el valioso perdón de Dios para tu vida. Primeramente, estimado oyente, Dios te quiere perdonar de todos tus pecados. De todos, Él quiere cambiar. Él te ofrece su perdón. Él te ofrece su misericordia. Y a lo mejor no es en la iglesia, donde en su casa. Pero Él manda, estimado oyente, a la iglesia a hablarte del evangelio, las buenas noticias. Porque Él te quiere perdonar de todos los pecados. Él te pide, estimado oyente, dos cosas: que te arrepientas. Que te arrepientas, reconocer la acusación. Estoy mal. Yo estoy mal. Señor, perdóname. Estar dispuesto a no seguir en ese pecado, estimado oyente. Y Dios te perdona todos tus pecados. Y luego pasas, estimado oyente, de ser enemigo de Dios, condenado. Ahora pasas a ser parte de la familia de Dios, donde, estimado oyente, aún seguimos pecando. Mira, por ejemplo, yo tengo hijos. Yo no tengo hijos perfectos. Yo creo usted tampoco. Ellos por fallar, estimado oyente, no dejan de ser mis hijos. Dios habla de la relación, de esta nueva relación, como Dios y su esposa. Estimado oyente, mi esposa no es perfecta, más yo no soy perfecto. Ella no me deja cada vez que yo hago algo en contra de ella, ni yo a ella, estimado oyente, porque es una relación que Dios ha ordenado mantenerse. Así somos pecadores, y ahora Dios está contigo, pero mira, así como un hijo es disciplinado, y debe de ser disciplinado, y debe ser reprendido, estimado oyente, y corregido, y eso habla de un buen padre, una buena madre. Así ahora el Señor nos perdona, nos disciplina, nos reprende. Dice la palabra de Dios que no te fatigues cuando eres disciplinado por el Señor. Él te va a disciplinar porque te ama, Él quiere corregirte, estimado oyente. Entonces, por eso venimos a la casa de Dios, ¿verdad? Venimos a la casa de Dios para ser corregidos, para que Dios perdone nuestros pecados y Él nos pueda cambiar. Leemos otro texto, estimado oyente, Lucas 18:9. Mira, fíjate el contraste cuando vienes a la iglesia. Vienes cargado de pecados, estimado oyente. El pecado es algo que no te deja estar en paz. Estás mal con el Creador, con Dios. Claro que no vas a ser feliz. Lucas 18:9. A unos que confiaban en sí mismos como justos, engañados por su corazón. El corazón les dice, tú eres justo, tú eres bueno. Y menospreciaban a los otros, dijo. También esta parábola. Dos hombres subieron al templo a orar. Uno era fariseo y el otro publicano. El fariseo, puesto en pie, oraba consigo mismo de esta manera. Dios, te doy gracias porque no soy como los otros hombres, ladrones, injustos, adúlteros, ni aún como este publicano. Es lo que te digo, está engañado por su corazón. Su religión le enseñaba que si él observaba o guardaba su religión o algunos mandamientos, él era justo, él era bueno, pero estaba engañado, estimado oyente. Y él menciona que se empieza a comparar. Compárate, mira, ve a ese publicano, ve a tu vecino, ve a tu amigo, es más, ve a tu esposo, tú eres diferente, tú sí eres bueno. Luego dice, ayuno dos veces a la semana, doy diezmos de todo lo que gano. Ahora él dice que está obedeciendo, ¿verdad?, de la ley. Más el publicano dice, y mire, estimado oyente, nuestro problema con Dios no es qué buenos somos. Yo me porto bien. Y eso es un engaño del corazón. Piensas mal, hablas mal. Nuestro problema con Dios son nuestros pecados. Y todos somos pecadores. Siendo enemigos, somos pecadores. Y ahora que somos sus hijos, somos pecadores. Por eso la importancia y lo vital, estimado oyente, de ir a la casa de Dios a arreglar cuentas con Dios. Dice más, el publicano, estando lejos, no quería ni aún alzar los ojos al cielo. Acuérdese que en esos tiempos, así como Jesús entraba al templo a enseñar, seguramente alguien había enseñado la palabra de Dios, y la palabra de Dios le había hablado al corazón a este hombre, al espíritu de este hombre, y lo convence el espíritu de que es pecador, de que él anda mal. Y dice que ni aún quería alzar los ojos al cielo. Estaba penado, estimado oyente. El otro estaba de pie, orgulloso, altivo. No necesito el perdón de Dios, sino que se golpeaba el pecho, dice, del publicano, diciendo, Dios, sé propicio a mí, pecador. ¿Por qué se golpeaba el pecho, estimado oyente? Porque sabía que en lo profundo de su ser estaba el mal. No en lo que los hombres pudieran ver, estimado oyente. Él estaba quitando su maldad de raíz, desde el corazón, estimado oyente. Por eso se golpeaba, se dolía, sé propicio a mí, pecador. Eso es lo que quiere escuchar Dios de usted. Usted no va, como decimos aquí en México, a pantallar a Dios diciéndole qué bueno es, porque Él sabe todo. Usted va a mover a Dios cuando usted oiga Dios oiga de usted decir: soy pecado, he pecado. Os digo, fíjese, estimado oyente, que este descendió a su casa justificado antes que el otro, porque cualquiera que se enaltece será humillado, y el que se humilla será enaltecido. Eso es de lo que habla este salmo, estimado oyente, del perdón de raíz, del perdón de corazón, que Dios te convenza que tu vicio es malo, que en el corazón lo admitas, lo aceptes, esto habla de dejando que tu espíritu, que ha oído al Espíritu Santo, le oigas al Espíritu de Dios, para que puedas dejar vicios, inmoralidades, estimado oyente. Y mira qué bendición es ir a la casa de Dios. ¿Por qué, estimado oyente? Porque una de las cosas que tú vas a hallar es el perdón. El perdón de Dios. Yo te puedo dar testimonio, estimado oyente. Fue en la casa de Dios donde yo hallé la salvación, el perdón que está en Jesucristo, el perdón de todos mis pecados. Lo recuerdo bien, estando en Tacámbaro, en un campamento por estas fechas de agosto, donde, estimado oyente, nos llevaron a los niños, yo era un niño, a una clase al aire libre, estimado oyente, unas banquitas, una maestra al fondo que nos predicó el evangelio. Qué importante que lo hagan los maestros de escuela dominical, que hablen del evangelio a los niños, lo necesitamos también en aquel entonces, ¿verdad? No ahora, estimado oyente, pero dijo la hermana: nuestros pecados nos llevan al infierno. Si tú no quieres ir, arrepiéntete y cree en Cristo. Y también me acuerdo cuando agaché mi cabeza viéndola a ella orar, y ese día, estimado oyente, recibí en la casa de Dios el perdón de mis pecados, porque donde están dos o tres congregados en mi nombre, dice el Señor, ahí estoy yo en medio de ellos. Ahora, estimado oyente, ahora que ya soy hijo de Dios, mira, todos tenemos un pecado que nos asedia, o pecados que nos asedia. ¿Qué son esos pecados? Por ejemplo, algunos hermanos le batallan con la inmoralidad, pero hay otros que le batallan con la inmoralidad, pero no le batallan con la mentira, por decir. O hay hermanos que le batallan con los robos, con la tranza, y no le batallan con la inmoralidad. Y así por el estilo, estimado oyente, cada uno de nosotros tenemos el pecado que nos asedia, el pecado que fácilmente nos hace caer, nos conquista, que siempre el diablo está usando para tirarnos. Y bueno, todos lo tenemos así. Pero mira, estimado oyente, en la casa de Dios, Dios me ayudó a dejar el pecado que me asedia y me ha libertado, y soy libre de ese mal, estimado oyente, que dañaba mi relación y mi comunión con Dios. Es nada más, estimado oyente, que tú vengas a la casa de Dios a buscar el perdón de Dios. Qué lástima, ¿verdad? Les invitamos a la iglesia, donde puedes hallar perdón de todos tus pecados, ser salvo, donde puedes, estimado oyente, hallar el perdón y la libertad verdadera de tus pecados que te asedian. Pero dice luego: no lo crees, no lo crees. Lamentablemente, estimado oyente, muchas veces la culpa no es de Dios, es de nosotros. Dice el Señor: lavaos y limpiaos, quitad la iniquidad de vuestras obras de delante de mis ojos, dejad de hacer lo malo. Isaías 1:16. Mira, él lo ve todo, estimado oyente, él lo ve todo. Aprended a hacer el bien, y fíjate cómo nos está invitando: lávate, límpiate, haz el bien, busca el juicio, restituid al agraviado, hacer justicia al huérfano, amparad a la viuda, venid luego, dice el Señor. Dice Jehová, y estemos a cuentas. Ven, dice, yo te quiero perdonar. Si tu pecado, dice, fuere como la grana, como la nieve serán enblanquecidos. Si fueren rojos como el carmesí, vendrán a ser como blanca lana. Él no tiene problema de lo que hayas hecho, cuántas veces lo hayas hecho, así seas el peor, o seamos el peor de los pecadores, Él te quiere perdonar. Pero aquí es el problema, dice, si quisieres y oyereis, comeréis el bien de la tierra. Dios te va a perdonar y vas a vivir bajo la misericordia de Dios. Es si tú quieres, estimado oyente. Dios está dispuesto a perdonar. Luego dice, y si no quisieres y fuereis rebeldes, seréis consumidos a espada, porque la boca de Jehová lo ha dicho. Todo lo que ha dicho Dios, estimado oyente, se cumple. Y es tu decisión. O vives, estimado oyente, bajo la misericordia de Dios. No que seas bueno, es que eres un pecador arrepentido. O vives bajo la ira de Dios y sus consecuencias. Consecuencias en esta vida, estimado oyente, y consecuencias en la próxima vida. Te agradecemos mucho que nos hayas sintonizado. Seguimos a tus órdenes en los teléfonos 55-32-51-22-27. Te esperamos la próxima semana. Muchas gracias. Hasta la próxima.
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0: Hey, muy buenas tardes, ¿cómo están? ¿Cómo te la estás pasando hoy en este espacio, en este horario? Qué gusto encontrarnos nuevamente aquí en Oxígeno.
1: Así es, y ya estamos listos para acompañarte durante este tiempo con música, buena energía y, por supuesto, algunas conversaciones que esperamos que te hagan pasar un buen rato.
0: Hey, yo soy Josué Cruz.
1: Y yo soy Jan Mendoza.
0: Y si estás manejando, trabajando, estudiando, quizá vas regresando a tu casa o simplemente descansando, o vas en el metro, no lo sé, en donde quiera que estés,
1: quédate con nosotros,
0: porque hoy tenemos música nueva, canciones para descubrir y un mensaje que queremos llevar durante todo el programa.
1: Y es muy sencillo. No te rindas todavía.
0: Quizá esta semana no salió como esperabas.
1: Quizás estás esperando una respuesta.
0: Quizá estás esperando algo nuevo.
1: O quizás simplemente estás cansado, pero escucha esto, tu historia todavía no termina.
0: Así que sube el volumen.
1: Respira.
0: Y comenzamos. Esto es Oxígeno por Ondas de Vida 1440 AM, la estación de la gente de fe. Mileo. Un saludo en los controles, vamos con más música.

0: una pregunta seria.
1: A ver, Jan, pregúntame.
0: Del 1 al 10, ¿cómo está tu viernes?
1: La verdad, yo le pongo un 9.
0: ¿Un 9?
1: Sí, Jan, un 9.
0: ¿Y qué le falta para el 10?
1: Pues la verdad, voy a ser muy sincero, que me inviten a comer.
0: Ah, y entonces ya sabemos qué necesitamos para solucionar.
1: Así es, pero bueno, hablando en serio, quizá hoy no estás teniendo un día al 10, pero no pasa nada, no todos los días son perfectos.
0: Y un día difícil no significa que tengas una vida difícil.
1: Así que si hoy estás en un 4, todavía podemos subirlo.

0: ¿Sabes? Hay algo que me gusta de la vida.
1: Dime qué, José.
0: Que nunca sabemos exactamente qué viene después.
1: ¿Y eso puede dar miedo?
0: Sí, pero también puede dar esperanza, porque quizá hoy estás preocupado por algo que mañana ya estará resuelto.
1: Quizás estás llorando por una puerta que se cerró sin saber qué puerta se puede abrir después.
0: Así que no te desesperes por lo que todavía no puedes ver.
1: Dios todavía puede sorprenderte.
0: Así es, así que vamos con más música.

0: quiero invitarte a que no te desconectes. Vamos a unos cortes comerciales y regresamos a este programa Oxígeno, que sin duda tenemos todavía más música y más palabra para poder alegrarte tu día. Así que no te desconectes, vamos a un corte comercial y regresamos enseguida.
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24: Revista del Consumidor. Radio. Un cuaderno que se deshoja la primera semana, una goma que mancha en lugar de borrar, o una pluma que deja de pintar en pleno examen. Lo que parecía un ahorro termina siendo un doble gasto para tu bolsillo. ¡Que no te pase! Quédate para saber cómo les fue a las marcas en nuestro estudio de calidad.
25: Y para que la estrategia esté completa, en nuestra sección Cuida tu Dinero, te compartimos algunas herramientas para proteger tu economía en este nuevo ciclo escolar. ¡No le cambies!
24: Revista del Consumidor.
25: Surtir la lista de útiles escolares requiere de tiempo, paciencia y sobre todo una buena planeación. Frente a un anaquel lleno de opciones, la decisión se complica. El reto no solo es encontrar el precio más bajo, sino garantizar que los útiles duren todo el ciclo escolar.
24: Para ayudarte y orientarte en estas decisiones, realizamos un estudio de calidad de algunos artículos incluidos en la lista de útiles escolares.
25: Analizamos un total de 94 productos de útiles escolares, entre bolígrafos de tinta azul, lápices de colores, cuadernos, juegos de geometría, gomas y sacapuntas.
26: El objetivo general de este estudio es verificar que los productos cumplan con su etiquetado, que cumplan en cuanto a las pruebas de seguridad, para que en el momento que lo utilicen las niñas y los niños en la escuela, sea producto seguro para ellos.
25: Para empezar, verificamos que ningún producto tuviera defectos a simple vista y que todos incluyeran su información comercial. En los cuadernos, comprobamos el número de hojas, que el papel resista el borrado sin rasgarse, que hojas y pastas no se desprendan fácilmente del arillo o cocido, y en el caso de las pastas no plastificadas, ¿qué tanto repelen el agua?
24: A los lápices de color les exigimos puntillas que soporten la presión al dibujar sin romperse. Además, evaluamos su eficiencia al iluminar, midiendo el grado de desgaste en los tonos rojos, negro y azul. En las gomas, pusimos a prueba su nivel de desgaste y su efectividad al borrar.
25: Para los juegos de geometría, comprobamos la precisión en las escalas de reglas y escuadras, la graduación exacta del transportador y el buen trazo del compás. En los sacapuntas, revisamos que no presentaran aristas filosas y que lograran una punta perfecta.
24: Y finalmente, en los bolígrafos, vigilamos que no manchen ni chorren, midiendo metro a metro cuánto rinde la tinta antes de agotarse. ¿Cuáles fueron los resultados?
25: Todos los cuadernos analizados cumplieron con su número de hojas, gramaje y no presentaron defectos. De los modelos no plastificados, el mejor evaluado al promediar todas las pruebas fue un modelo de la marca Escribe. Si prefieres cuadernos plastificados, los mejores evaluados fueron First Class, Keep, Cute, Norma y dos modelos de Escribe.
24: En los lápices de color, ninguno presentó defectos. Los que tienen las puntillas más resistentes son Cores, Mae, Norma, Vinci, además de dos modelos de Faber-Castell y dos de Stettler.
25: En las gomas, las que menos se desgastan son Artesco, Maped, Pelican y Stettler.
24: Para los sacapuntas, dos de Cores y uno de la marca Kum no presentan leyendas de precaución.
25: Los bolígrafos de tinta azul no presentaron defectos en sus acabados. Si quieres que la tinta te rinda al máximo, la marca Bic rompió récord al superar los 2,000 metros de escritura.

0: Seguimos trabajando para ofrecerles la mejor información y verás para las y los consumidores. Para ver los resultados completos y a detalle de ese estudio de calidad, consulta la revista del consumidor, ya sea impresa o de forma digital.
1: Revista del consumidor.
2: Además de la lista de útiles, el regreso a clases trae consigo otras compras importantes, como uniformes, mochilas y libros, convirtiéndose en una de las temporadas de mayor presión para tu presupuesto.
3: Y tras los gastos de vacaciones, el reto es mayor. Sin embargo, este momento es una excelente oportunidad para hablar de finanzas en familia y practicar un consumo responsable, porque planear tus compras es la mejor forma de cuidar tu economía.
2: Te invitamos a dar el primer paso en casa. Siéntate con tus hijas e hijos a revisar los materiales del ciclo anterior. Juntos pueden identificar qué cuadernos, colores o juegos de geometría siguen en buenas condiciones para reutilizarse.
3: Al hacerlo, no solo reduces tus gastos inmediatos, también les enseñas el valor de cuidar sus cosas y los involucras en la toma de decisiones financieras y del hogar. Fomentar este hábito garantiza que los útiles duren más.
2: Cuando llegue el momento de salir a comprar, la anticipación será tu mejor aliada para evitar los sobreprecios de última hora. Compara en diferentes establecimientos y dale una oportunidad a las ferias de útiles escolares locales, donde puedes encontrar productos de gran calidad a menor costo.
3: Recuerda que la prioridad siempre será lo básico. Libros, cuadernos y uniformes van primero. Los artículos de moda pueden esperar. Ayuda a las infancias a distinguir entre lo indispensable y lo superfluo. Es una lección muy importante para su futuro financiero.
2: Ahora, si decides utilizar un crédito para cubrir estos gastos, la clave está en la responsabilidad. Evalúa si realmente lo necesitas y si cuentas con la capacidad de pago mes a mes para evitar el sobreendeudamiento.
3: Un crédito bien utilizado puede ser un gran apoyo, pero si lo usas sin planear, puede comprometer tu estabilidad. Antes de firmar, tómate el tiempo de analizar el costo anual total, conocido como CAT, así como la tasa de interés y las comisiones.
2: ¿No sabes qué opciones considerar? Los créditos personales y de nómina son una alternativa muy práctica, ya que no tienen un destino específico y los puedes usar para distintos gastos. En la modalidad de nómina, tu salario funciona como garantía, por lo que no requieres de un aval.
3: Otra opción son las tarjetas de crédito. Al ser un mecanismo de financiamiento revolvente, te permiten adquirir los productos sin tener que liquidarlos al instante. Esa línea de crédito te libera conforme realizas tus pagos, así que úsala a tu favor y haz que tu dinero rinda al máximo en este regreso a clases.
2: No lo olvides, surtir la lista de útiles escolares sin deudas te ayudará a tomar el control de tu economía familiar.
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3: Estamos de regreso con más música, así que no te desconectes. Sigue escuchando, súbele todo volumen a lo que viene, porque esto aún no se termina.

0: pausa para hablarle a alguien que está escuchando en este momento.
1: Tal vez nadie sabe lo que estás viviendo.
0: Todos te ven sonriendo, todos creen que estás bien, pero por dentro estás cansado.
1: Si eres tú quizá el que está escuchando esto, no tienes que resolver toda tu vida hoy.
0: Un día a la vez.
1: Un problema a la vez.
0: Un paso a la vez. Y recuerda una promesa de Jesús: vengan a mí todos los que están cansados y cargados y yo les daré descanso.
1: Quizá hoy necesitabas escuchar precisamente esto, así que vamos con más música.

0: gracias a Dios que ya es viernes.
1: Gracias a Dios, fíjate que es un fin de semana que es muy lindo saber que ya llegamos a viernes, porque disfrutamos de la familia, disfrutamos de cosas que a lo mejor entre semana no podemos hacer. ¿A poco no, José?
0: Sí, así es, Jan. Y la verdad es que yo quiero preguntar a todos los que nos están escuchando, ¿qué haces cuando llega el viernes?
1: Yo quiero saber, José, tú le preguntas a la audiencia, pero yo quiero saber tú qué haces.
0: La verdad, no te voy a mentir. Yo, la verdad es que aprovecho para poder dormir.
1: Ay, no, eso no cuenta.
0: Claro que cuenta. Después de una semana bien pesada, el sueño también es espiritual.
1: Pero aprovecha este fin de semana, Josué. Descansen, salgan, convivan, ríanse. Si tú tienes familia cerca, pues disfruta con ella.
0: Tienes razón, porque el tiempo se va súper rápido, se va... A veces en un abrir y cerrar los ojos ya pasó y ya estamos en viernes. Así que aprovecha todo lo que estés haciendo para poder disfrutar a todas las personas que están a tu alrededor. Y pues bueno, mi Leo, no bajemos este ritmo con las canciones. Vámonos con más.

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7: Hola, hola, te saluda Erika García y estas son las noticias más importantes de hoy. La jefa de gobierno Clara Brugada supervisó en San Juan de Aragón 8 obras hidráulicas con una inversión de 165.7 millones de pesos para prevenir inundaciones a un año de las lluvias que afectaron a más de 1.300 viviendas e informó que los trabajos incluyen cárcamos, bombeo y colectores tras detectar fallas en la infraestructura de drenaje. La UNAM aplicará el examen de control presencial del concurso de selección 2026-2027-1 los días 17, 18 y 19 de agosto en el Palacio de los Deportes a más de 53.000 aspirantes, con fecha y horario individual que ya puede consultarse en la plataforma Tu Sitio, y es indispensable presentar identificación oficial con fotografía y comprobante de cita. 1.437 mujeres de la primera generación del Programa de Autonomía Económica, impulsado por la Secretaría de las Mujeres, se graduaron tras capacitarse en negocios, finanzas, marketing digital y liderazgo para emprender o incorporarse al empleo formal, con diploma avalado por el Centro Nacional de Evaluación para la Educación Superior.
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6: Que necesitamos hoy hablar nuestro estimado Josué, especialmente con los jóvenes que nos están escuchando en este horario.
7: Así es, y un tema muy importante son las comparaciones. ¿Tú te has comparado con algo, con alguien ya?
6: Sí, yo creo que sí llega un momento en el cual sí te llegas a comparar. Y pues a través de las redes sociales lo pueden también hacer, como en Instagram, TikTok, y pues ahí aparece que todos están viviendo una vida increíble.
7: Así es, me ha tocado ver que pues muchos aparecen viajando, ¿verdad? En la playa o en algún otro lado, quizá comprando un carro, quizá otros pues casándose, quizá otros comenzando un negocio o quizá comprando el teléfono más nuevo, ¿verdad? Que haya salido. Y quizá tú dices, ¿y yo cuándo? Porque yo también me ha pasado esa parte, ¿verdad? Que otros dicen, ¿por qué otros está pasando algo mejor y a mí no?
6: Así es, pero recuerda, las redes sociales muestran momentos, no muestran toda la historia.
7: Así que hoy quiero decirte, deja de comparar tu capítulo 2 con el capítulo 20 de otra persona.
6: Tu proceso también tiene valor.
7: Así es, tiene mucho valor, Ryan.
6: Así es, así que vamos a escuchar la siguiente música.

0: Vamos a hacer algo. Quiero que pienses en una pequeña victoria que hayas tenido esta semana.
1: ¿Puede ser cualquier cosa, Josué?
0: Sí, puede ser cualquier cosa. Quizá terminaste algo que no podías terminar.
1: O superaste un problema.
0: O quizá fuiste a trabajar aunque no querías ir.
1: ¿Pediste perdón, no?
0: Sí, o quizá tú perdonaste a alguien.
1: O te levantaste después de una semana complicada.
0: Eso también cuenta. A veces esperamos grandes victorias y olvidamos celebrar los pequeños pasos. Así que yo te animo a que si estás pasando algo grande, quizá tú dices, es que ¿cómo voy a superar esto que está grande en mi vida? Hey, celebra con lo pequeño, porque es ahí donde te da fuerzas, te impulsa hacia adelante. Y recuerda, siempre confía en Dios en todo lo que haga. Vamos con más música.

0: Yeah.
1: Quiero dejarte con una frase. Dios no ha terminado contigo. Quizá pienses, ya cometí demasiados errores, ya perdí demasiado tiempo, ya arruiné todo, pero escucha, tu pasado explica de dónde vienes, pero no tiene que pero no todo tiene que determinar hacia dónde vas. La Biblia nos dice, nuevas son cada mañana sus misericordias.
2: Así es, cada mañana es una nueva oportunidad, así que si necesitas comenzar otra vez, comienza porque aún no ha acabado lo que Dios está haciendo contigo. Así que vamos con más música.

0: Oye, Ian, ¿qué te parece si dejamos un reto a toda la gente que nos está escuchando aquí en Oxígeno?
1: Va. Órale, va.
0: Ok, este fin de semana haz algo que normalmente no haces.
1: Como puede ser como llamar a alguien.
0: Quizá visitar a alguien que no has ido a verlo.
1: O simplemente sal a caminar.
0: O algo que es muy difícil, pero te ayuda mucho a despejarte, es apaga un rato las redes sociales.
1: O simplemente siéntate 5 minutos y agradece.
0: Y yo agregaría algo, habla con Dios, no necesitas palabras complicadas, puedes simplemente decir, Dios, aquí estoy.
1: Y empezar desde ahí, ¿a poco no, José?
0: Así es, así que escuchemos esta canción que se llama Hosanna, un poquito de reggae, si te gusta, vamos a escucharla.

0: quiero regresar a este programa con una frase de hoy y quiero que te la grabes a toda la gente que nos está escuchando. No te rindas todavía.
1: Si estás esperando algo, no te rindas.
0: Si estás comenzando algo, no te rindas.
1: Si estás pasando por un momento difícil, no te rindas.
0: Si estás intentando acercarte nuevamente a Dios, no te rindas.
1: Quizás no ven los resultados.
0: Pero eso no significa que nada esté pasando.
1: Así que sigue caminando.
0: Sigue creyendo.
1: Sigue adelante.
0: ¿Por qué?
1: Tu historia todavía no termina.
0: Y sabes, Jan, ya hemos llegado al final de este programa.
1: Gracias por compartir este tiempo con nosotros.
0: Gracias por escuchar las canciones, por permitirnos acompañarte y ser parte de Oxígeno.
1: Esperamos que te lleves algo bueno en esta tarde.
0: Una canción.
1: Una sonrisa.
0: Una palabra.
1: O simplemente un poquito de esperanza.
0: Yo soy Josué Cruz.
1: Yo soy Jan Mendoza.
0: Y esto fue
1: Oxígeno.
0: Por Ondas de Vida 1440 AM, la estación de la gente de fe. Gracias a Leo en los controles y terminamos con estas canciones.

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11: Amigos, ¿cómo están? Saludos desde este lado del micrófono. Bienvenidos a Nueva Vida Sin Fronteras, donde tenemos el mundo alrededor de tus oídos. Somos un grupo de oración internacional por las naciones que no nos cansamos de hacer el bien, de alabar a Dios, de conocerlo y darlo a conocer. Y para eso estamos aquí. ¡Comenzamos!
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Soberano, el que reina, está sentado en su trono reinando y él es el que dicta el rumbo de este mundo porque él lo creó. Pero ese mismo Dios está cercano, no es un Dios que así de lejos, como dice la Biblia, no es un Dios de lejos, es un Dios cercano. Él es nuestro Padre, él es el que nos abraza, levanta nuestra cabeza, nos anima y nos dice: yo te ayudo. En él siempre podemos confiar. La Biblia dice en Salmo 84:12: Jehová de los ejércitos, dichoso el hombre que en ti confía.

toca estar escuchando música, espero que la estén disfrutando. Y sí, los que confiamos en el Dios vivo y verdadero podemos descansar sabiendo que nuestra ayuda viene de Dios. Por eso es que podemos poner música, disfrutar de ella, alabar a nuestro Dios, porque ¿para qué nos angustiamos? Mejor hay que alabarlo. Y como dice la palabra, ¿no? O sea, a ver, vamos a buscarlo, es Salmo 42.

Salmo 42, 5 y el 11 también son igualitos. Si no me equivoco, sí. Dice Salmo 42, 5: ¿Por qué te abates, oh alma mía, y te turbas dentro de mí? Espera en Dios, porque aún he de alabarle, salvación mía y Dios mío. O sea, ¿para qué te angustias? Espera en Dios, confía en Él, y vas a ver que todo va a salir bien y al final lo vas a alabar. Vamos a seguir disfrutando de la música.

Así es, los que confiamos en el único Dios vivo y verdadero podemos descansar en Él sabiendo que nuestra ayuda viene de Él. Y no nos olvidamos de hacer el bien y de estar orando por todas las necesidades que van surgiendo día a día, porque cada día, ustedes han visto, o sea, cada día trae tantas cosas, que si hay desastres naturales, que si hay persecución de cristianos, guerras, rumores de guerras, enfermedades, imprevistos, accidentes, duelo, en fin, la lista es larga, ¿no? Pero nuestra ayuda viene de Dios y no tiramos la toalla. Nuestra ayuda viene de Dios, de nuestro Padre Celestial. Que no se nos olvide que Él no duerme. La Biblia dice en Salmo 121:4 que no se dormirá el que te guarda. No dejemos de confiar en Él y ni tampoco dejemos de orar en todo tiempo. Él escucha nuestras oraciones, siempre las escucha, de día, de noche, de madrugada. Él escucha y responde.

0: hay que fijarnos bien en nuestros pensamientos, si son pensamientos de agradecimiento o no, si son de miedo o son de fe. Si estamos pensando en, pues, en lo peor, o más bien esperando lo mejor, porque sabemos que nuestra ayuda viene de Dios. Así es que hay que tener control de nuestra alma, de lo que pensamos, y que no nos angustie lo que sucede, lo que pueda llegar a suceder. Hay que estar confiando siempre en Dios y esperando en Él, porque aún hemos de alabarle. Él es nuestra salvación y nuestro Dios. Él es soberano y Él está reinando, y confiamos en Él, porque si no nos ha fallado antes, no lo hará ahora. ¿Ok? Bueno, muchas gracias por estar escuchándonos, gracias por estar aquí, por sintonizarnos, y hasta la próxima.
1: Si todo lo que estuvimos hablando te parece fuera de este mundo, quizás sea que aún no conoces a Cristo, nuestro Señor y Salvador. Atrévete a vivir una nueva vida sin fronteras. ¿Qué esperas? Donde todo el pasado quede atrás. Pídele al Señor que venga a tu vida hoy y la transforme por completo, así como lo hizo en mi vida y en la de mis amigos. Solamente repite conmigo: Jesucristo, te entrego mi vida. Renuncio a todo lo que me esté alejando de ti. Cumple tu propósito en mí y ayúdame a alcanzar mi potencial en ti. En Cristo Jesús oramos. Amén.
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0: Amén, gloria a Dios, que el Señor les bendiga a todos y cada uno de ustedes, mis amados hermanos. Es un gusto y es una bendición poder saludarles en esta hora. Les está saludando su hermana y amiga Ruth Ríos. Y bueno, en esta hora les recuerdo nuestros dos números de celular para que estén en contacto con nosotros directamente con el Ministerio Amístate con Dios. El primer número de celular es el 55-1701. Nuevamente 0107. También se pueden comunicar al 55 35 15 90 09. Y en esta hora, mis amados, les saludamos en este día de viernes 14 de agosto de este año 2026. Les hemos estado compartiendo en programas anteriores que en estos días han sido aproximadamente 14 días que hemos estado trabajando en un proyecto de evangelismo llamado Tierra México, Tierra de Bendición, No Más Tierra de Sangre. Estamos apoyando o hemos apoyado a un grupo de misioneros, aproximadamente 50 misioneros que viajaron de Chiapas, en este caso para la Ciudad de México, y estuvimos haciendo equipo con ellos, uniéndonos al evangelismo, saliendo a predicar la palabra de Dios a través de caravanas. Y verdad, pues íbamos casa por casa, calle por calle, por las avenidas, llevando la palabra de Dios, y de esta manera estuvimos trabajando en diferentes alcaldías y partes del Estado de México, como Iztapalapa, Iztacalco, en el Estado de México, en Chimalhuacán, Huixquilucan, Tecámac. Y el día de hoy nos encontramos en Valle de Chalco. El día de hoy estamos haciendo el cierre de este proyecto, terminando el evangelismo y celebrando la última campaña, ¿verdad? En la siguiente parte del programa ustedes van a escuchar una grabación que hicimos por la mañana mientras nos preparábamos para salir a evangelizar, ¿verdad? Pero repito, esta grabación la hicimos en la mañana muy temprano, pero usted la va a escuchar en este momento, ya que pues queríamos que los hermanos, ¿verdad?, les saludaran, el equipo que viene de Chiapas, y dieran testimonio de lo que se estaba realizando durante la mañana, ¿verdad? Y bueno, pues mis amados, voy a compartir este tiempo, este espacio con el pastor Chino Ríos. Él nos va a compartir más de toda esta bendición y estos días de evangelismo. También les invitamos a seguir donando Biblias, ya que bueno, aunque hoy termina este proyecto que hemos estado apoyando, pero recuerden que nuestro trabajo de evangelismo es constante. Como Ministerio Amístate con Dios, vamos a continuar trabajando en el evangelismo, y pues tu donación de Biblias, ¿verdad?, es de mucha bendición. Puedes ir a Sociedad Bíblica de México y seguir donando desde un paquete de 5 Biblias misioneras en adelante. Puedes visitar las dos sucursales de la Ciudad de México, la calle Liverpool número 65 en la colonia Juárez, cerca del Metro Insurgentes, y Avenida Independencia número 36, colonia Centro, cerca del Metro San Juan de Letrán o cerca del Metro Bellas Artes. Tú llegas a la librería, mencionas que deseas donar Biblia misionera para el ministerio, ahí mismo la compras, ahí mismo la dejas, y nosotros como ministerio nos encargamos de ir a recoger esas Biblias que ustedes donan al ministerio. Entrego por aquí el tiempo al pastor Chino Ríos, que pues nos va a dar también información, ¿verdad?, de cómo usted puede apoyar este ministerio de evangelismo. También les recordamos, ¿verdad?, que las cuentas que ustedes habían estado escuchando, las cuentas de HSBC, no están activas, ¿verdad? Por el momento les vamos a compartir una cuenta diferente para que, si usted desea enviar una ofrenda, un donativo voluntario, pues nos pueda hacer llegar su ofrenda en este número que el pastor más adelante lo va a compartir. Así es que les comparto esto para que estén por ahí al pendiente. Dejo entonces el micrófono al pastor Chino Ríos.
1: Amén, mis amados. Dios me los bendiga grande y poderosamente. Amados, gracias a Dios por su gran apoyo al gran evangelismo llevado a cabo en Iztapalapa, en el centro de la Ciudad de México. Estuvimos en Tecámac, estuvimos en Iztacalco, estuvimos en Huixquilucan y aquí en Valle de Chalco. Y amados, este fin de semana vamos a andar por Amealco, Querétaro. Por Amealco, Querétaro, este fin de semana, predicando el evangelio, porque no nos podemos detener. No nos podemos detener, hermanos, porque hay multitudes dispersas, desamparadas, como ovejas que no tienen pastor. Mucha gente, hermanos, perdidos en los vicios, en el pecado, en el odio, en el robo, en tantas cosas que estamos viviendo en México. Pero poderoso es Jesucristo, poderoso es el Señor, poderoso es nuestro Dios para salvar, para redimir, cambiar, transformar, regenerar, hacer nueva criatura, aquel que recibe, aquel que cree, aquel que invoca el nombre de Jesús. Y para ello andamos predicando, y la palabra de Dios no vuelve vacía. Una vez más, hermanos y hermanas que han apoyado con Biblias, miren, ya nos habíamos quedado sin Biblia, pero me llamaron de la sociedad: Pastor Chino, venga a recoger 1500 Biblias, rápido vamos a traerlas, porque exactamente las necesitábamos para los dos últimos días de evangelismo, cerrando en Valle de Chalco. Y hermanos, hubo Biblia, de tal manera que cada hermano, cada hermana de aquí de México, del Estado de México, de Tuxtla Gutiérrez, Chiapas, de mi familia, de la iglesia, del ministerio, todos llevando en sus manos llenas de Biblias, llenas de literatura, llenas de San Juan y Romanos, semilla para sembrar. Amados, estamos avanzando juntos. Y como decía mi hija Ruth, las ofrendas de ustedes, hermanos, de gran apoyo, de gran ayuda, de gran bendición. Y por cierto, hermanos, si usted tiene una ofrenda voluntaria, no la retenga, envíela, porque en el momento que usted la manda, se está necesitando. Yo estoy maravillado cómo Dios, hermano, se mueve de una manera sobrenatural, usando la vida de usted, mi hermano, mi hermana, usando la vida de su pueblo, de su iglesia. Y como mencionó mi hija Ruth, de momento no pueden depositar en los números de banco HSBC, ya que nos van a dar los nuevos números de tarjeta. Los números que usted conoce son números de tarjeta de banco HSBC, los cuales no están ahorita activos hasta que nos den los nuevos números. Pero mientras, comparto este número de tarjeta de banco Coppel. Anótelo usted. Tarjeta de banco Coppel, ¿sí? Y les voy a dar el número. Se puede depositar en Oxxo, se puede depositar haciendo transferencia o directamente en tiendas Coppel. El número es 41 69 16 14 34 63 33 26. Repito, 41 69 16 14 34 63 33 26. Banco Coppel directamente, se puede en una tienda Oxxo, se puede en transferencia. Si usted lo pone en transferencia, está a nombre de Ruth Río Santiago. Ruth Ríos Santiago, Banco Coppel. Hermanos, que Dios les multiplique. Y yo le pido a Dios en oración que sean bendecidos en su salario, en su empresa, en su negocio, en su profesión, que Dios bendiga el fruto del trabajo de sus manos, estén en el campo o estén en la ciudad. La bendición del Padre, la bendición de Jesucristo y la bendición de su Santo Espíritu sea con ustedes. Por cierto, hermanos, yo quiero que me apoyen en estos momentos. Vamos a hacer una oración, dando gracias a Dios por el trabajo que hasta aquí se ha llevado a cabo. Y que Dios, en el poder de su Espíritu Santo, redarguya, convence de pecado para arrepentimiento a los que han recibido una Biblia, un Nuevo Testamento, un San Juan, un folleto, algo de literatura. Oremos para que Dios, en su amor y en su misericordia, salve a mucha gente, porque la palabra ha sido sembrada y la palabra no vuelve vacía. Oren conmigo, oren con nosotros. Padre bendito, muchas gracias te doy, porque en unidad con mis hermanos y mis hermanas hacemos un equipo, y tu bendito evangelio se ha estado predicando y seguiremos predicando. El apoyo de tu iglesia, de tu pueblo, comprando Biblias y donándolas a este ministerio. ¿Cuántos con esfuerzo, en el calor, caminando en transporte público o en transporte particular, pero todos han ido con gozo, han ido con alegría, han llegado a las sociedades bíblicas de México? Desde los que han comprado desde una Biblia o un Nuevo Testamento, un paquete, una caja o miles de Biblias, quienes han comprado miles de Biblias, juntos te damos la gloria, porque nos concedes servirte, nos concedes la vida, y con vida todos podemos decir, heme aquí, Señor. Padre, bendícelos en la economía y en todo lo que emprendan y hagan, pero sobre todo yo te pido que los bendigas en la fe, en la esperanza, firmes, fieles, entregados, consagrados a ti, en obediencia, porque el día que Cristo venga, nos vamos, somos levantados para vida eterna. En el nombre de Jesús te pido, salva a la familia de mis hermanos. Muchos tienen familiares, mucha familia, mucha descendencia, que aún no son salvos. Haz misericordia con la familia de cada hermano, de cada hermana. Los que están en los vicios, hazlos libres. Los que están, Señor, poseídos por algún espíritu inmundo, hazlos libres en el nombre de Jesús. Aleluya, en el nombre de Jesús. Gloria a tu nombre, en el nombre de Jesús, Padre. Señor, te pido que bendigas a mis hermanos en su trabajo, en su empresa, en su negocio. Bendice los salarios, los sueldos de cada uno, los que trabajan, Padre. Bendice a mis hermanos en el campo, en la ciudad. Ayúdanos para seguir predicando tu evangelio, que no nos cansemos, que no nos cansemos, porque gran ejemplo tenemos de ti, Señor Jesucristo, de recorrer los pueblos, las aldeas, de predicar en el templo, en las calles, a la orilla de la mar, allá en las parcelas, en los caminos, Padre, donde quiera que hay necesidad, allí llegar, Señor, en el nombre de Jesús. Bendito Dios, gracias por mis hermanos que envían sus ofrendas. Padre, gracias porque usas la vida de ellos. Ellos te sirven con su economía y nosotros tenemos como ministerio para movernos de un estado a otro, transportar los cargamentos de Biblias, de folletos y compartir con predicadores, con evangelistas, con tus siervos que recorremos México. Bendice a los misioneros que nos apoyan, Padre, con tráiler, con contenedores de literatura, de folletos. Mi Padre, gracias, gracias, Padre bendito, síganos guardando. En carreteras viajamos mucho de noche, de madrugada, hay peligros, hay accidentes, guárdanos, Padre. Y te pido, Señor, que sigas usando mi vida, la vida de la iglesia que estoy pastoreando, uses la vida de mi familia, Padre, y a ti la gloria, y a ti la honra, en el nombre de Jesús. Aleluya. Amén. Mis amados, San Juan 3:16 dice, porque de tal manera amó Dios al mundo que ha dado a su Hijo unigénito para que todo aquel que en él cree no se pierda, mas tenga vida eterna. Porque no envió Dios a su Hijo al mundo para condenar al mundo, sino para que el mundo sea salvo por él. Hermanos, andamos predicando que el amor de Dios está vigente, la puerta está abierta, Jesús es el camino. Y Jesús dice, el que a mí viene, no le echo fuera. Jesús dice, vengan a mí los que estén trabajados y cargados, yo los hago descansar. El apóstol Juan escribe, el que confiesa sus pecados y se aparta alcanza misericordia. La sangre de Jesucristo, su Hijo, nos limpia de todo pecado. Dios es fiel y justo para perdonar nuestros pecados y limpiarnos de toda maldad. Este es el amor de Dios para toda la humanidad. Porque Dios no quiere la muerte del pecador. Entre tanto, hermanos, vamos, vamos, vamos adelante, sirviendo al Señor. Y tengamos muy presente que el Señor va a recompensar el esfuerzo, el trabajo y el amor hacia su nombre, el amor hacia su obra, el amor a los perdidos, para llegar con ellos y compartirles el mensaje de vida eterna, el mensaje de salvación, el mensaje del Evangelio, porque el Evangelio es poder de Dios para salvación. Y juntos avanzamos. Hermanos, Cristo viene pronto. ¡Cristo viene pronto! Y bienaventurado aquel siervo cuando su Señor venga, lo halle haciendo así. Soy su hermano y amigo, el pastor Chino Ríos. Aleluya. Y hermanos, antes de despedirme, hoy viernes, hermanos, a estas horas del programa, quizás que usted está escuchando, dependiendo en qué estación está usted. Pero hermanos, hoy viernes, la campaña desde las 5 de la tarde. Así es que los que nos escuchan por acá cerca de Valle de Chalco, está usted a tiempo de llegar, porque estaremos terminando la campaña como a las 9 de la noche más o menos, porque va a haber música, cantos, alabanza, predicación y ministración, orando por las personas, orando por los enfermos, en el nombre de Jesús. Amados, sigamos adelante. Su hermano y amigo, Pastor Chino Ríos. Hasta mañana, si Dios así lo permite. Hasta mañana.

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4: Hola, hola, te saluda Erika García y estas son las noticias más importantes de hoy. La jefa de gobierno Clara Brugada supervisó en San Juan de Aragón 8 obras hidráulicas con una inversión de 165.7 millones de pesos para prevenir inundaciones a un año de las lluvias que afectaron a más de 1.300 viviendas e informó que los trabajos incluyen cárcamos, bombeo y colectores tras detectar fallas en la infraestructura de drenaje. La UNAM aplicará el examen de control presencial del concurso de selección 2026-2027-1 los días 17, 18 y 19 de agosto en el Palacio de los Deportes a más de 53.000 aspirantes, con fecha y horario individual que ya puede consultarse en la plataforma Tu Sitio, y es indispensable presentar identificación oficial con fotografía y comprobante de cita. 1.437 mujeres de la primera generación del Programa de Autonomía Económica impulsado por la Secretaría de las Mujeres se graduaron tras capacitarse en negocios, finanzas, marketing digital y liderazgo para emprender o incorporarse al empleo formal, con diploma avalado por el Centro Nacional de Evaluación para la Educación Superior.
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12: Y este enlace, esta transmisión, la estamos haciendo en este día viernes 14 de agosto de este año 2026. Bueno, pues son aproximadamente las 10 de la mañana. Nos estamos preparando para salir a evangelizar. Y hoy tenemos el cierre de este proyecto de evangelismo que hemos estado apoyando. México, tierra de bendición, no más tierra de sangre. Voy a compartir el micrófono con el pastor Chino Ríos y él nos va a seguir compartiendo más de esta bendición. Así es que no se despeguen, continuamos con el programa Amístate con Dios.
13: Amén, mis amados hermanos, Dios me los bendiga. Aquí saludándoles. Soy su hermano y amigo, el pastor Chino Ríos, desde Valle de Chalco, hermanos. Estamos haciendo esta grabación, hermanos, antes de salir a evangelizar, ya que queremos aprovechar la oportunidad. Desde luego, lo vamos a estar compartiendo con ustedes, o lo estamos compartiendo con ustedes a estas horas de la tarde, pero repito, fue grabado en la mañana para poder tener la bendición de entrevistar a algunos hermanos, pastores, hermanas, de todo el equipo de evangelismo que hemos recorrido Iztapalapa, el centro de México, Huixquilucan, Tecámac, Iztacalco y ahora Valle de Chalco. Y hermanos, aquí estamos a punto de salir al gran evangelismo por las avenidas, por las calles, puerta por puerta, compartir la Biblia con automovilistas, con gente que camina por la calle, en los comercios, hermanos, porque ha llegado el tiempo. Ha llegado el tiempo de que todos oigan, de que todos, a todos se les predique, porque este es el propósito en la misericordia de Dios, en el amor de Dios. Dios quiere que todos los hombres sean salvos. Y bueno, Jesucristo dijo, y quedó escrito, y lo tenemos escrito en la Biblia: el que creyere y fuere bautizado será salvo, y el que no creyere, dice el Señor en su palabra, que será condenado. No habrá excusa entonces, no habrá excusa para aquel que oyó y no se apercibió. Pero ahí estuvo el mensaje, y gloria a Dios, porque son multitudes de los que están creyendo. Por esto digo gloria a Dios, por las multitudes que al oír de Jesús creen en Él, invocan su nombre. Y bueno, ya casi a punto de salir, por aquí tenemos al pastor Uriel, quien viene a cargo del grupo que viene de Tuxtla Gutiérrez, Chiapas, que por cierto, hoy se regresan ellos por la tarde, aunque están invitados a quedarse más tiempo. Pastor Uriel, una bendición grande, todo el recorrido que se ha hecho. Estamos ahorita para el programa de radio Amístate con Dios. Pastor, el testimonio de todo el recorrido y de lo que hoy estamos ya por salir a las calles, a las colonias de Valle de Chalco.
14: Dios les bendiga, la verdad, muy contento, Pastor Chino, por estar en este movimiento. Muy especial para nosotros, y de veras no nos queremos ir porque nos han tratado muy bien aquí en la Ciudad de México, en el Estado de México. No nos queremos ir porque parece que hemos hecho equipo con el Pastor Chino, ¿verdad? Y salir a las calles como que nos hace enamorarnos, como que nos hace despertar, mover. Y usted decía algo importante ahorita, ¿verdad? Que no habla ningún pretexto para nadie de que no recibió el consejo de la palabra del Señor. ¿Por qué? Dios aflige el corazón de la iglesia porque su venida está cercana, yo lo creo. Entonces, que esto que estamos haciendo, y en cada iglesia y en cada pastor, sea parte de motivar a la iglesia, de inspirar. Aquí en donde acabamos, en ¿cómo se llama?
15: Chimalhuacán,
14: la pastora dice, vinieron como a impulsarnos, como a ayudarnos, queremos que regresen otra vez, dice la pastora, ¿verdad? Han venido como un refrigerio para nosotros, y eso creo que es Dios con nosotros, pues, ver tanta Biblia. No sé, pastor, usted es un hombre muy bendecido de parte de Dios, ¿verdad? Yo creo que es el testimonio, pastor, el testimonio que la gente ha visto en usted, su esfuerzo, su trabajo, y que toda la vida tiene usted una imagen ahí repartiendo. Nunca alguien ha recibido del pastor Chino Ríos y le ha dicho, ya cuesta 40 pesos la Biblia, nunca ha pasado eso. Entonces la gente empieza a tener tener confianza. Y ¿sabes qué? Creo que viene un nuevo semillero de sembradores en todo este material, porque conforme pasen los días, entonces empezaremos a ver cosas que hablan de que estamos ya en el tiempo de dolores, y es cuando más la gente va a necesitar de un folleto para alimentarse. Habrá una generación nueva ahora. Estamos marcando por indicación de Dios que se levante una generación nueva para los últimos tiempos y la gente pueda entender que solamente Jesús.

0: Que Dios bendiga sus vidas, que Dios bendiga sus familias, que Dios bendiga sus ministerios de ellos.
1: Que Dios bendiga a todos los sembradores en Biblias, en folletos. Te quiero decir en esta mañana, nos encontramos con tres jóvenes, le pusimos tres Biblias en sus manos. Los jóvenes dijeron que no conocían la Biblia. Me quebrantó el corazón. Los tres dijeron, nosotros no conocemos la Biblia. Y se le predicó y le entregamos sus Biblias. Creo que esos jóvenes serán los que prediquen el día de mañana la bendita palabra de nuestro Dios. Entonces, vale la pena tu siembra. Te bendigo en el nombre de Jesús, pero síganlo haciendo. No se cansen. Tengo un testimonio aquí cortito de alguien que no había sembrado y mandó 200 pesos y mandó 200 pesos y mandó 300 pesos y ayer me dice, pastor, por primera vez voy a recibir la beca de mi hija. Yo le dije, tu siembra de los 700 pesos trajo respuesta de parte de nuestro Dios, porque el que siembra cosecha. Dios da semilla al que siembra. Siembra y cosecha, siembra y cosecha. Bendecimos a todos. No conozco por nombre. Creo que a veces ni tú tampoco alcanzas a conocer quién envió para una Biblia, para dos Biblias. Les bendecimos, pastor. Si no, estamos agradecidos con Dios y con toda esa gente linda, ¿verdad? Que son tu apoyo y son nuestro respaldo para nosotros también.
0: Y juntos hacemos un equipo. Y como dijo el apóstol Pablo, yo sembré, Apolo regó, el crecimiento lo da el Señor. Gracias, pastor Uriel.
1: Sí, que Dios les bendiga mucho. Vamos para adelante a la caravana.
0: Vamos adelante, estamos a punto ya de salir. Vamos para adelante, estamos a punto ya de salir. Para la gloria de Cristo, para la gloria de Dios, para la gloria de Dios. Pastor Amaru, está nuestra hermana, pastora María Eugenia. Unos minutitos por acá, estamos para diferentes estaciones de radio, para diferentes estaciones de radio. Pastora, una bendición grande estar aquí en Valle de Chalco con ustedes, en la iglesia. Usted nos va a dar la información de la iglesia, los días de reunión, cuál es la dirección, y es una bendición grande participar en este evangelismo masivo con el proyecto México, tierra de bendición, no más tierra de sangre. ¿Su nombre completo, pastora?
2: Mi nombre completo es María Eugenia Olvera Martínez, somos pastores aquí en Valle de Chalco Solidaridad. Y la iglesia está en la Plutarco Elías Calles, manzana 219, lote 27, casi esquina con Las Torres. Aquí estamos para servirles.
0: Sí, pastora, los días de reunión, yo sé que las puertas de la iglesia están abiertas para muchas familias, para muchas personas que quieran venir y buscar de Dios. Pastora, los días de culto, los días de reunión.
2: Claro que sí, tenemos reunión los miércoles a las 7 de la noche, los sábados a las 7 de la noche, domingos a las 10 de la mañana.
0: ¿Nos puede repetir su dirección, pastora?
2: Avenida Plutarco Elías Calles, manzana 219, lote 27, en la Guadalupana, segunda sección, en Valle de Chalco.
0: Pastora, hoy viernes 14 de agosto 2026, año de la gracia bendita de nuestro Señor Jesucristo, estamos a punto de salir en este recorrido por las avenidas, por las calles, pasando por los negocios, compartiendo una Biblia con la gente que va caminando por la calle, a los automovilistas. Pastora, es tiempo de la predicación del Evangelio.
2: Así es, los tiempos que estamos viviendo son bastante complicados, son tiempos muy difíciles, estamos viendo terremotos, hambres, pestes, y bueno, no sé qué más estamos esperando para salir y predicar, pero es tiempo de misericordia, y nosotros que tenemos la palabra de Dios en nuestras manos podemos compartirla, salir por todas las calles, sembrar la palabra, que a su tiempo recogeremos el fruto.
0: Gloria a Dios. Hermana, pastora, ya está el equipo aquí que vienen del estado de Chiapas. Nosotros como Ministerio Amístate con Dios y con la gran encomienda que tenemos en el evangelismo nacional integral de nuestra amada Isipar, todos haciendo equipo, sabiendo que cada uno es usado por Dios y cada uno recibirá su recompensa, dice la palabra.
2: Así es, hermano, pues son casi 100 personas, 100 hermanos que vienen de Chiapas y otros de aquí del Estado de México, otros se unirán aquí de Valle de Chalco, y son 100 personas que están disponibles para dar un folleto, una palabra de oración, un Evangelio de San Juan, una Biblia. Así es que estaremos repartiendo la palabra de Dios por todo Valle de Chalco para que todos sepan y conozcan que Cristo es el camino.
0: Gracias, pastora. Y en la tarde, bueno, a la hora del programa, prácticamente ha comenzado ya, porque es a las 5 de la tarde, y la gran campaña, ¿en qué lugar, pastora?
2: En la explanada municipal. Está en la avenida Tezozómoc, en la colonia Alfredo Baranda, explanada municipal, 5 de la tarde, completamente gratis.
0: Amén, amén. Completamente gratis, la gran campaña de evangelismo. Estaremos predicando la palabra de Dios, estaremos participando los grupos musicales, grupo Los Humildes del Sur, grupo Poder de Dios,

0: grupo La Tribu de Neftalí, grupo Verdad Eterna y otros grupos más aquí de la región. Y mis amados, si a esta hora usted está escuchando el programa en la estación que usted lo está escuchando y vive cerca aquí de Valle de Chalco, véngase, véngase, hoy viernes 14 de agosto 2026, 5 de la tarde ha comenzado la campaña y todavía está tiempo de llegar, porque la campaña estará terminando más o menos como las 8:30, 9 de la noche. Así que, pastora, Dios le bendiga.
1: Dios le bendiga, pastor. Bienvenidos a Valle de Chalco.
0: Gloria a Dios, gloria a Dios. Y bueno, vamos a entrevistar por aquí a nuestro hermano que viene de Tuxtla Gutiérrez, Chiapas. ¿Su nombre, pastor, hermano?
2: Alfonso Fonseca.
0: Una bendición grande que ustedes hayan estado desde el estado de Chiapas y hoy es el último día que estamos trabajando juntos. Ustedes regresan para seguir trabajando allá en el estado, nosotros acá. Pero ¿cómo ha visto la grandísima bendición del recorrido que hemos hecho juntos?
2: Maravilloso, maravilloso. Todos estos días que hemos estado desde que empezamos en Iztapalapa hasta el día de hoy en Valle del Chalco, hemos visto la gran bendición. Hemos repartido, miles de folletos, miles de Biblias y miles de personas, estoy seguro que han estado recibiendo la palabra de Dios y esta palabra no regresará vacía. Eso es lo que creemos. Somos aproximadamente entre 40 y 45 hermanos de Chiapas y ellos están comprometidos a predicar el evangelio y vamos a regresar con una gran experiencia de que acá también se trabaja para el evangelio y llegando a Chiapas vamos a seguir repartiendo lo que son folletos y Biblias en todos los 124 municipios del estado de Chiapas. Esa es la gran convicción.
0: Y pastor, ahorita mismo todo el país está lleno de predicadores que están saliendo a las calles, a las colonias, a las montañas, a las rancherías, a los ejidos, desde las Bajas Californias hasta Quintana Roo, sin faltar los estados del centro y la Ciudad de México.
2: Gloria a Dios, sí, son 31 estados y la Ciudad de México donde todavía se sigue compartiendo el evangelio. Aproximadamente 800 hermanos desde Chiapas para todos los estados están predicando lo que es la palabra. Todavía faltan varios días más para que se siga predicando y esto nos demuestra el amor de Dios en el cual utiliza sus siervos para que se siga predicando en toda la República Mexicana.
0: Gloria a Dios, hermano, que Dios le bendiga grandemente. Estamos compartiendo con ustedes lo que grabamos un poquito más de las 10 de la mañana, sí, por el gran evangelismo que haríamos. Y bueno, por aquí está mi hija Belén. Hija Belén, una bendición grande, hija Belén. Están aquí toda la familia, tus hermanos, tu mamá, ustedes, el grupo Los Humildes del Sur, el grupo La Tribu de Neftalí. Hija Belén, una bendición grande. Yo sé que muchos hermanos que te escuchan en la radio, has estado con nosotros en la radio y ahora sigues participando juntamente con tu esposo en la predicación del evangelio desde Valle de Chalco, hija, aquí en el gran proyecto de evangelismo México, tierra de bendición, no más tierra de sangre.
3: Amén, hermanos, Dios les bendiga. Es una bendición estar haciendo equipo, ¿verdad?, juntamente con nuestros hermanos que vienen de Chiapas. Es una bendición estar trabajando en la viña del Señor y también pues nosotros aprendemos de nuestros hermanos de Chiapas, ¿verdad?, porque son hermanos muy esforzados y pues todos hacemos equipo aquí en la Ciudad de México y en el Estado de México y también algunos hermanos radio oyentes también se unieron, hermanas, con nosotros haciendo equipo y bueno, decían algunas hermanas daban testimonio el poder de Dios, decían hermanos, yo ya no podía caminar bien, pero me estuve yendo a las caravanas y ya puedo caminar bien, ya no me duelen mis pies, ya me siento mejor, ya sané. Y miren, hermanos, qué gran bendición. No esperemos a que Dios nos sane, mejor así como estemos, vamos a salir a predicar la palabra del Señor y vamos a hacer equipo con aquellos predicadores que andan por diferentes lugares llevando la palabra del Señor. Y oren por nosotros, algo muy importante y para nosotros es que también usted, cuando usted doble sus rodillas, se acuerde del ministerio Amístate con Dios, sus oraciones son muy, muy importantes para nosotros. Que el Señor les bendiga en esta hora.
0: Y bueno, mi hija Belén, ahora sirviendo a Dios juntamente con su esposo, nuestro hermano Elusaí, y el grupo La Tribu de Neftalí. Hija, ¿en qué páginas, en qué lugares de las redes sociales les pueden ver, les pueden escuchar?
3: Así es, bueno, como comentaba mi papá, actualmente pues estamos apoyando la predicación del evangelio juntamente con mi esposo y un equipo de hermanos. Estamos saliendo todos los jueves a los hospitales a llevar la palabra del Señor y también a llevar cafecito y pancito y lo que Dios provea, ¿verdad? Les llevamos a los hospitales de la zona de Texcoco, allá estamos trabajando con la ayuda del Señor y ustedes pueden buscarnos en las redes sociales como La Tribu de Neftalí. Así pueden buscarnos en YouTube, en Face, en todas las plataformas digitales. Por ahí dígale a sus nietos, a sus hijos, pónganme al grupo La Tribu de Neftalí, y ahí les estará saliendo toda la información y todo el trabajo que se está llevando a cabo en los hospitales. Hermanos, oren por nosotros y nosotros oramos por ustedes.
0: Y hermanos, soy su hermano y amigo el Pastor Chino Ríos. Ya repito, este enlace, este programa lo grabamos un poquito más de las 10 de la mañana para poderlo compartir con ustedes a esta hora, en esta gran estación. Y hermanos, porque prácticamente, hermanos, hay muchísimo que trabajar, que hacer en la obra bendita de Dios. Y por aquí mi hija Ruth va a tener por aquí algunas entrevistas con algunas hermanas de aquí, de que vienen de Tuxtla Gutiérrez, Chiapas. Mientras, por aquí vamos a escuchar un amén, un aleluya de mis hermanas, que se escuche fuerte porque ya almorzaron. ¿Quién vive, hermanas? ¡A su nombre! ¡A su nombre! Recorriendo Valle de Chalco, predicando el evangelio, aleluya, diciéndole a la gente que Jesucristo es el camino, la verdad y la vida. Por aquí mi hija, viene. Por aquí nuestro hermano Ulises, hermano Ulises, que viene de Tuxtla Gutiérrez, Chiapas, de la iglesia Jesús es el camino, con el gran equipo de hombres y mujeres predicadores que anuncian el evangelio. Pastor, estamos para diferentes estaciones de radio, a esta hora que compartimos en este programa el gran proyecto de evangelismo México, tierra de bendición, no más tierra de sangre. Su nombre, hermano, ¿y de dónde vienen?
4: Yo soy Ulises Giovanni, venimos de Chiapas, hermano. Muchas gracias por ponernos en sintonía. Y pues agradecemos a todos los que hacen posible este proyecto, aquellos que apoyan al Pastor Chino y que están apoyando su ministerio. Les damos muchas gracias, y sobre todas las cosas que nos están apoyando en esto, porque sin ustedes no fuera posible todo. Muchas gracias, bendiciones, que Dios los bendiga.
0: Hermano, ¿cómo ve la tremenda bendición de Biblias y literatura, folletos?
4: Excelente, la verdad, excelente. La verdad, si no fuera por esto, no se lograra abarcar todas las casas posibles. Y aún así, falta mucho más, pero yo sé que el Señor proveerá y sustentará su ministerio.
0: ¿Qué le dice usted a los hermanos que están apoyando con Biblias y con ofrendas para la gran inversión de la predicación del Evangelio?
4: Les digo que el que siembra, pues también cosecha. Y sobre todas las cosas cosecharán muy, muy bien, porque están sembrando en lo mejor que hay, que es el Evangelio. Les ruego y les suplico que sigan apoyando este ministerio, pues la verdad es muy bello. Y gracias por apoyarlo y sustentarlo. Gracias por darle sus ofrendas, sus aportaciones de Biblias, de Nuevos Testamentos, de Evangelios. Gracias por estar ahí. Muchas gracias.
0: Gloria a Dios, son las palabras de nuestro hermano. Y bueno, por acá, vamos por acá. Por acá tenemos a la esposa de nuestro hermano Uriel. Por aquí está la pastora esposa de nuestro hermano Uriel. Hermana, ¿este es su nombre completo, mi hermana?
5: Mariluce Aguilar Ruiz, para servirles.
0: ¿De qué parte vienen?
5: Venimos de Tuxtla Gutiérrez, vivo en la granja, cerca de kilómetro 4.
0: Hermana, ¿cómo ha visto estos días? Ya llevan varios días y los que faltan en el gran recorrido del proyecto de evangelismo México, tierra de bendición, no más tierra de sangre, tiempo de misericordia, porque Dios ama a México. ¿Cómo ha visto esta tremenda bendición?
5: Maravillosamente la gente ha respondido. Pareciera que no quisieran la gente de Dios, pero cuando nosotros salimos ya en grupo, la gente se dispone y a veces hasta lo llega a pedir. A veces que tenemos contratiempos, que hay gente que no quiere recibir, pero la mayoría lo recibe, y eso es a nuestro corazón. Como venimos de allá de Chiapas, nos da gusto y hasta queremos salir más y entregar más, y a veces ya se nos terminan los folletos o las Biblias, y bueno, es una gran bendición, la verdad.
0: ¿Cómo ve la bendición de Biblias hoy? Ayer prácticamente nos habíamos quedado por la mañana sin Biblias, pero Dios proveyó de 1,500 Biblias que recogimos ayer en la Sociedad Bíblica, las cuales se ocuparon un poco ayer en Chimalhuacán y hoy en Valle de Chalco.
5: La verdad, es un milagro lo que ha sucedido, porque lo hemos visto que hemos terminado las Biblias y a veces los folletos nos ha quedado, pero las Biblias, y ha sido un milagro de Dios que hemos tenido en cada lugar las Biblias. Dios ha bendecido, y como nosotros estamos trabajando en unidad y con las demás iglesias, Dios nos bendice y bendice al pastor Chino Ríos. Gracias.
0: Gloria a Dios, pastora. Pues una bendición grande. ¿Su nombre completo, pastora?
5: Mariluce Aguilar Ruiz.
0: Amén.
5: Amén.
0: Y gloria a Dios. Que Dios les bendiga grandemente y vamos para adelante. Amén. Vamos para adelante. Por aquí mi hija Ruth Ríos, para, aleluya, para... Y bueno, mis amados, nos vamos a despedir de ustedes. Seguimos en el gran proyecto de evangelismo. Hoy nos toca Valle de Chalco. Hoy nos toca Valle de Chalco para la gloria de Dios. Y si Dios lo permite, hermanos, a las 5 de la tarde, la hora del programa, ya está la campaña. Pero los que alcanzan a escuchar en el programa de radio, si de la estación que usted escuche alcanza a escuchar que estamos en campaña en Valle de Chalco, le da tiempo llegar. Estamos en la explanada del Palacio Municipal de Valle de Chalco. Amados, me despido de ustedes. Soy su hermano y amigo, el pastor Chino Ríos. Hasta mañana.

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4: Ondas de Vida 1440, mire que aquí los estamos escuchando, la hora de complacencia, el Señor Todopoderoso los cubre con su manto y esa sabiduría para que nos sigan transmitiendo por medio de ustedes 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